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2: Nunca en la vida de que llegué bien sabor, bien la sopa siempre quedaba bajo arena. Por más cuidado que tuviera. ¿Por qué? Porque mi cocina era de esteras. Entonces había aire y seguramente que se filtraba la arena por allá.
3: Y cuando íbamos a disfrutar la comida siempre se sentía el masticar de arenitas. Igual no, nunca se podía comer sin arena.
2: Ahí nomás, ya nomás, ahí nomás. O sea que no tomen la sopa de hasta abajo, ¿no? Porque había arena.
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2: Me acuerdo de correr, saltar y brincar y jugar en esa arena donde no existía, por ejemplo, carros. Tenía la libertad de poder correr donde yo quisiera. Era como mi lugar de recreo. Y, por ejemplo, podíamos volar cometas. Cuando llovía se hacía pompitas de arena y jugábamos a las guerritas. A veces también cuando no había agua teníamos un porongo de verde. A veces habían azules, ¿no? Nos poníamos a cargar agua con mi mamá para que cocinara todo. Durante 2-3 días le duraba el agua y otra vez teníamos que ir cada vez más lejos, ¿no?
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1: Los juegos de Run Run, me acuerdo que era con bolsas de plástico y con coronta, y teníamos que hacer así, sonaba Run Run con bolsa de marciano. Y bueno, pues no, eso es lo que más me recuerdo. Y también los juegos que se hacían, los chicos se hacían sus propios carritos, no se compraban en ninguna tienda. Ellos hacían sus carros de triple y de madera con ruedas de madera, así, ¿no? Y hacían carritos de chocones.
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4: Lo que me cuentan mis padres era que cuando, por lo general, como no había lo que es el servicio eléctrico, tenían que ir hasta un cierto punto y jalar un cierto cable como una extensión para, y de ahí tenían que abastecer a los vecinos. Luego lo que era el servicio de transporte sí era un poco lejano, ya que las pistas no llegaban hasta ciertos tramos y por eso se tenía que caminar y tomar un carro desde una cierta distancia un poco lejana.
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Y bueno, hay que mencionar, son las 8 y 7 de la mañana, estamos en vivo. Y muy bien, hemos visto que ayer la OMPE colocó la información, esta información que estábamos esperando, que ya han recontado las actas, estas al 100%, pero claro, aquí en la página de resultados de segunda vuelta aún no cambia porque hay 1.552 actas que están en manos del jurado electoral especial. Y bueno, sí, el reconteo ya lo han hecho al 100%, como señalan. Sin embargo, este resultado aún ha quedado. El resultado que tenemos es el de Keiko Fujimori con 50.012%, que equivale a 9.043.934 votos. Ahí está muy bien, Gerson. Ese operador sí se raja. Muy bien, continuamos. Roberto Sánchez tiene 49.988%, que equivale a 9.039.415 votos. Así está digamos, esta imagen, este panorama que nos termina mostrando por parte de la OMPE. Justo ya estaba revisando, pues, si decía ese tema de que ya se habían recontado estas actas, y uno rápidamente fue a ver, pues, ¿no? Si era cierto, cómo iba, claro. Aún faltan estos envíos, porque justo dice el 100% de actas procesadas en la segunda elección presidencial 2026. Exactamente nos pusieron que a las 6:56 de la tarde alcanzaron el 100% de actas procesadas en la segunda elección presidencial 2026. Ahora estamos, bueno, a la espera del que el jurado electoral especial termine realizando ahora el Con, bueno, sería un, como un reconteo, una revisión de estas 1.552 actas, justo para ver los detalles que tengan, ¿no? Puede ser rayones, marcas fuera del cuadro, bueno, infinidad de detalles, como pasó en la primera vuelta. Pero por el momento, este es el panorama, donde vemos este orden de los candidatos y justamente sí, realmente vamos a esperar. ¿Qué hace ahora el jurado electoral especial con estas actas que están precisamente para la revisión? Ahora hay que mencionarle a todos los vecinos, a los oyentes de Radio Estéreo Villa, que pueden unirse tanto por la 101.7 FM y de la misma forma por el YouTube y por el Facebook de Estéreo Villa también, no, no Gerson, el Estéreo Villa, claro, y también por el Facebook de Estéreo Villa en vivo, ahí en simultáneo para que puedan ver este espacio. Bueno, asimismo también puede ver nuestras transmisiones que realizamos en nuestro otro Facebook, que es el de Estéreo Villa, donde abordamos los temas locales, sobre todo lo que sucede tanto en Villa El Salvador y también en Lima Sur. Y de la misma forma nos puede encontrar en X, Instagram, YouTube, TikTok como Estéreo Villa y puedes visitar nuestra página web www.estereovilla.pe. Ahí colgamos nuestras editoriales, notas informativas y muy importante que toda esta información se complementa con lo que señalan los vecinos en sus declaraciones, en las entrevistas que tenemos aquí. De la misma forma, los datos que nos envían de lo que sucede en algún sector, en algún grupo, muy bien, puedes llamarnos, pero también enviarnos un mensaje de voz, texto o imágenes vía WhatsApp al 997-591-310. Ahí está, 997-591-310. Ahí nos comunicamos mediante el WhatsApp, pero también nos puede llamar. Nos puede llamar y puede interactuar durante el programa o de los diferentes espacios que tenemos en este medio de comunicación. Muy bien, son las 8 y 11 de la mañana y justamente hablando de este conteo, está también de las actas que ya

0: han sido procesadas, bueno, con solo este 2% de actas por, digamos, contabilizar lo que falta también, esta revisión, ¿quién cree que terminará ganando las elecciones? Es una elección muy ajustada, porque según lo que tenemos aquí, ¿cómo ha terminado quedando? A ver, con los 9.043.934 menos los 9.039.415, tenemos 4.519 votos que separan tanto a Keiko Fujimori de Roberto Sánchez. 4.519 votos. Ahora, en relación a eso, habíamos hecho una pregunta relacionado a ese tema, así que vamos a escuchar a nuestra compañera María Fe Pinto, que realizó este interrogante sobre este 2% que falta, porque nos hemos quedado en este 98.327%. Así que vamos a ver qué dijeron los vecinos para él, cuál es su score, quién termina ganando, alzando la copa en el mes de julio. Porque a mediados de julio, así nos dijeron, ¿no, Gerson? A mediados de julio, el Jurado Nacional de Elecciones nos dijo que iba a decirnos quién va a terminar siendo el presidente o presidenta del Perú. A ver, ¿qué dijeron los vecinos en Villa El Salvador?
1: Saludos, estudios. Nos encontramos en el distrito de Villa El Salvador para poder realizar la pregunta del día. Esto en relación a que aún queda el 2% de actas por contabilizar. Asimismo, vamos a preguntarle a nuestros vecinos quién cree que terminará ganando esta contienda electoral, Keiko Fujimori o Roberto Sánchez. Vamos a escuchar las respuestas de los residentes. ¿Quién cree que termine ganando estas elecciones,
2: Para
1: Fujimori o
2: mí,
1: Sánchez?
2: Sánchez.
1: ¿Por qué Sánchez?
2: ¿Por qué? Porque todo lo que dicen es mentira, él no es comunista. Por ejemplo, yo soy docente jubilada. Si yo digo algo en contra de esta mafia, de esta señora Keiko, que es una corrupta, y mira, yo tengo 71 años, no soy de izquierda ni derecha, pero yo trabajo hasta ahora con mi edad jubilada, sigo trabajando. O sea que yo no vivo de ningún partido, ¿no? Como hay gente que de repente es fanática, pero hay que analizar, hay que preguntar. Comunismo no hay ni en la misma Rusia, es socialismo. Entonces no mintamos a la población más vulnerable que a veces no tiene estudios y repiten como loritos, ¿verdad que sí?
1: En un eventual gobierno del candidato Sánchez, ¿qué le gustaría que implemente por el país?
2: Bueno, para mí, lo primero, sector salud y educación, y que acabe con las extorsiones, que sea bien estricto ya con todos estos venezolanos que están destruyendo nuestro país, ¿verdad que sí? Porque
1: Gracias.
2: está muriendo mucha gente inocente y muchos niños están quedando huérfanos.
3: Está haciendo trafa, ¿no?
1: ¿Qué le gustaría que implementen en el ámbito de la seguridad
3: ¿Y
1: para el
3: qué va a
1: país?
3: implementar? Él no implementa nada, simplemente más corrupción va a hacer nada más.
4: No, Roberto Sánchez, porque Keiko no. No es japonesa, pero no es peruana.
1: ¿Qué le gustaría que implemente Sánchez por el país si es que él gana?
4: Mucho delito, mucho sicariato.
5: Bueno, hay que respetar la voluntad popular del pueblo, ¿no? El voto es importante porque el pueblo ejerce su derecho, ¿no? A la dignidad, a la independencia, al progreso de nuestro pueblo, ¿no? Ahí la secta oficial está dando ganador a JP. Bueno, y ojalá ve, que se respete la voluntad popular, no el fraude que está viniendo ya no solamente de acá, de los grupos de poder, sino que está viniendo del imperialismo yanqui de Estados Unidos.
1: Eventual gobierno
6: Pero
1: de JP, ¿qué le
6: no lo
1: gustaría que
6: difícil,
1: realice por el
6: será que
1: país?
6: sí. Bueno, principalmente que se aumente el presupuesto para la educación, para la salud, ¿no? Para la vivienda, los que más necesitan, y también industrializar nuestros minerales. No solamente es exportar mineral de piedra, ¿no? Tenemos que ser un país distinto. Para eso necesita la voluntad política del gobierno de hacerlo, ¿no? Si no, no vamos a ir también con el respaldo del pueblo, ¿no?
1: Bien, estudios, ahí hemos escuchado las declaraciones de nuestros vecinos de Villa El Salvador. Ellos nos han mencionado que efectivamente podría ser Roberto Sánchez, Otros nos han indicado que podría pasar.

0: ser presidenta del Perú, Keiko Fujimori. Sin embargo, los pedidos son claros en el tema del ámbito de seguridad ciudadana y también en el tema de la educación y, por supuesto, de la economía en nuestro país. Informó para ustedes María Fe Pinto con la cámara de mi compañero Jean Palacios para Radio Estéreo Vía, 35 años en comunicación para la vida.
1: Muy bien, agradecemos ahí a nuestra compañera María Fe Pinto, que estaba en las calles justo conversando con los vecinos aquí en Villa El Salvador sobre esta pregunta. Bueno, varios tienen todavía estas dudas, otros tienen un candidato definido relacionado a estos comicios electorales y quién termine convirtiéndose en el nuevo presidente del Perú. Pero vamos a estar ahí expectantes para poder informar y sobre todo, quien termine saliendo, vamos a hacerle una revisión a su plan de gobierno sobre lo que prometió y debe cumplir de caso termine ingresando. Bien, son las 8 y 18 de la mañana. Vamos a comentar un poco también, hablando de estos comicios electorales, sobre los que se vienen para el 4 de octubre. Recordemos, vienen las elecciones regionales y municipales 2026. Y bueno, ya han venido, por ejemplo, un candidato que va por Lima Metropolitana, ¿sí o no, Gerson? Él es Francis Allison. Él es candidato a la alcaldía justo de Lima Metropolitana por el partido Avanza País. Ahí nos estaba comentando pues sobre su experiencia, porque él fue alcalde justo de Magdalena del Mar y quiere implementar el modelo Magdalena, este en el ámbito de seguridad ciudadana, dado que él menciona que Magdalena del Mar es uno de los distritos más seguros de Lima y quiere trasladar ese modelo a la capital mediante las acciones concretas contra la delincuencia común y también crimen organizado. Asimismo, ha planteado como eje central el sistema de recompensas para capturar delincuentes y desarticular organizaciones criminales. Y bueno, sí, estuvimos aquí con él y precisamente nos dio un par de sus declaraciones sobre este tema. Pues la inseguridad es el más sonado, el más utilizado, sobre todo en estas últimas campañas, para, bueno, proponen sus medidas con el objetivo de ver, pues, ¿no? Si, vamos a ver si las terminan implementando. Pero eso es lo que nos dijo Francis Allison, candidato a la alcaldía metropolitana de Lima por el partido Avanza País. Adelante.
2: Si no con los puestos que venden cosas robadas, los vamos a clausurar de manera definitiva. Y lo digo claramente, y que me escuchen, tu negocio de vender teléfonos robados terminó el 31 de diciembre. ¿Y por qué tiene que terminar? Porque muchos de esos teléfonos están manchados con sangre. Los ladrones no solamente roban, muchas veces matan. Y matan por ese teléfono que luego tú vendes como que fuera, como que estuvieras vendiendo pues galletas o sándwiches. No es así. La venta de cosas robadas en Lima se va a perseguir y vamos a clausurar cada local que venda cosas robadas. Entonces, en las Malvinas vamos a apoyar a todas las Malvinas que venden cosas legales, que son las grandes mayorías, seamos claros. Pero sí vamos a clausurar a los que venden cosas robadas. Pero no solamente vamos a clausurarlos, escúchenlo bien, lo vamos a apresar, porque vender cosas robadas es un delito. Y también lo vamos a llevar a extinción de dominio. Es decir, nos encargaremos que le quiten todo lo que tienen. Porque cuando compras cosas con dinero robado y manchado con sangre, por ley se tiene que quitar todo. Tu casa, tu carro, todo, todo, todo, todo. Vas a quedar en la quiebra y en la cárcel.
1: Muy bien. Contundente, ¿no, Gerson? Francis Allison, muy, digamos, fuerte al momento de brindar estas declaraciones en relación al tema de la inseguridad que estamos atravesando, o sea, en Lima. Bueno, a él le competiría, bueno, por la candidatura que está en estos momentos va a ejercer, pero también en las diferentes regiones de nuestro país. bueno, ahí señala, eso sí

Cierto. En contra de esos lugares que venden celulares robados. Y bueno, a la población en general, yo sé que estos teléfonos son muy costosos, pero es mejor con mucho esfuerzo comprarlo tú y no comprarlo en esos lugares que donde son adquiridos de una forma ilícita, como dice justo el candidato, manchado de sangre. Lamentable, sí, tampoco hay que apoyar esa situación. Y él ha señalado, si él es alcalde, va a terminar quitándole absolutamente todo, porque como mencionó, toda adquisición justo obtenida por estos celulares o otras pertenencias robadas, se le va a quitar absolutamente todo a los delincuentes, a los criminales. Y bueno, muy contundente al momento de mencionarlo, ¿no? Justo estaba haciendo también sobre este tema de, claro, hay una zona en específico aquí en la capital, ¿no? Donde venden estos artículos, hablamos de los celulares, y saben, pues, es decir, las autoridades saben, pero no se acercan, no van. Y si van, lo hacen, pucha, 1 minuto, 2 minutos, 1 hora, y luego ahí queda. Desaparece esa magia solo para un par de fotos, lo suben en las redes sociales y ya nunca más se sabe sobre ese trabajo. Es decir, ahí nomás queda. Es decir, la cuestión es ir y clausurar definitivamente, porque tienes que pedir documentos, es decir, antecedentes policiales, penales a estos sujetos que están vendiendo, para que no vuelvan a repetir estos actos criminales aquí en la capital y bueno, también en las diferentes regiones de nuestro país. Otra de las medidas también que señaló es en el plano de la infraestructura. Él ha mencionado que Villa El Salvador necesita nuevas salidas hacia la Panamericana Sur. ¿Tú qué dices, Gerson? ¿Necesitamos más salidas aparte de Cocharcas y El Sol, tal vez, para poder irnos a la Panamericana Sur? Mira lo que ha dicho Francis Allison. Él mencionó que en particular mejorar el tema de la Avenida El Sol, porque ya muchos conocemos cómo está ese uno de los principales ingresos al distrito, y también dijo por 200 millas, hablamos casi a la altura del Club Metropolitano Huáscar, también para poder salir hacia la Panamericana Sur. Proyectos ambiciosos en el cual señala que una inversión mínima de 200 millones de soles para poder tener esos accesos, ¿no? Esto con el objetivo de descongestionar el tránsito y mejorar la movilidad de miles de vecinos aquí en el distrito de Villa El Salvador. Eso es cierto porque recordemos en la tarde, para ingresar, digamos, por Cocharcas es terrible, ¿sí o no? Y también por la Avenida El Sol, por donde pasa el Metropolitano, que es su principal vía de acceso para ese transporte público, también en la tarde es fatal y en la mañana igual. Imagino que a estas horas está terrible también el tema del tráfico. Así que son planteamientos que nos mencionó el candidato de Avanza País, Francis Allison, ahí. Pero sobre todo en el de seguridad ciudadana, que es el primordial. Es el más importante, es una de las propuestas que han señalado tanto cuando vinieron aquí los candidatos a diputados, senadores, y bueno, ahora los alcaldes también lo van a terminar abordando, ¿no? En parte de su campaña electoral. Pero ahí lo tuvimos, a Francis Allison, aquí en el único medio de comunicación de Villa El Salvador y Lima Sur. Ya sabes, confía, confía aquí en el único medio de esta zona sur bueno, justo de nuestra capital. Ahora, cambiando, bueno, siguiendo con este tema precisamente de la inseguridad se ha convertido en uno de los principales retos que va a heredar también el próximo gobierno del Perú. Hablamos ahora, nos vamos de la alcaldía hacia la presidencia. En un contexto marcado por ataques armados, homicidios diarios y el avance de la extorsión, sobre todo contra el transporte público. Hemos visto que ha habido han atentado contra los trabajadores, conductores, justo

0: del transporte público, y a veces el pasajero, los pasajeros se ven expuestos a estos ataques constantes que recibe este gremio. Ahora, uno de los episodios más graves ocurrió el 17 de marzo, cuando un ataque contra una combi, esta de la empresa conocida como Los Rojitos, en San Juan de Miraflores, dejó tres fallecidos, el chofer y dos pasajeras. Poco después, otro hecho también violento fue en Trujillo, que confirmó que la criminalidad seguía golpeando con fuerza y alimentando esta sensación de descontrol en las distintas zonas del país. Ahora, las cifras han terminado reforzando esta alarma. ¿Por qué? Porque en el 2025 se registraron 2.248 muertes por homicidios en el Perú. Esto según el Sistema Informático Nacional de Defunciones, más conocida por sus iniciales como el SINADEF, lo que equivale a un promedio de 6 asesinatos por día. Y la tendencia además mostró un aumento sostenido frente a años previos, dado que en 2024 hubo 2.083 homicidios, en el 2023 se contabilizaron 1.512 homicidios. Ahora, el sector más golpeado, como hemos reiterado, ha sido el transporte público. Y de acuerdo con el Observatorio de Criminalidad del Ministerio Público, entre agosto de 2024 y diciembre de 2025, se produjeron 125 atentados vinculados a presuntos actos de extorsión en Lima Metropolitana y El Callao, hechos que dejaron 93 fallecidos y 76 heridos. Realmente esta información remarca la amenaza directa que reciben los choferes, los pasajeros y también los empresarios de este rubro. Bueno, una dura tarea, ¿no, Gerson? La que va a tener el próximo presidente del Perú. Va a tener que hacer una tarea, decir, diaria, con el objetivo de poder disminuir estos números, de que no incremente, ¿no? Como ha pasado tanto en el 23, en 2024, incluso el año pasado, en el 2025. Y bueno, este año también no ha sido la excepción. Hemos visto estos casos que se repiten con total normalidad. Ahora, ante eso, apareció este delito también, esta modalidad de cobro de cupos, que hace que la ciudadanía esté más preocupada por esta situación, y donde señalan que el 76% de la población, equivalente a unos 19 millones de personas, consideró que era el principal delito que debería combatirse, el de cobro de cupos. Es realmente terrible lo que se señala en estas cifras que estamos mostrando este día aquí en el programa Crítica. Vamos a un corte y regresamos con más. No se despegue de la programación de Radio Estéreo Villa.
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Muy bien, estamos de regreso aquí en el programa Crítica de Radio Estéreo Villa, este sábado 13 de junio, en el cual estamos conversando tanto sobre el ámbito electoral, lo que ha pasado en estas últimas horas y a lo largo de esta semana. Muy bien, antes del corte estábamos hablando sobre el tema de la inseguridad ciudadana, donde estos números reflejan cómo estamos terribles en este ámbito. Y bueno, habíamos conversado sobre esta modalidad de cobro de cupos que apareció como el delito que más preocupación generó entre la población. Y Ricardo Valdés, que es un director de CHS Alternativo, señaló que el 76% de la población equivalente a unos 19 millones de personas, consideró que ese era el principal delito que debía combatirse con urgencia. El reporte también indicó que las regiones con más denuncias en la primera mitad del año anterior fueron Lima Metropolitana, La Libertad, Piura, Lima Región, Lambayeque, Callao y Ancash. Son estas regiones con un mayor número de denuncias por esta modalidad de cobro de cupos. Pero ese panorama también demuestra otras regiones, como Madre de Dios, destacó como la región con mayor crecimiento de denuncias por extorsión entre 2024 y 2025.

0: con un aumento de 155%, una situación asociada al peso de la minería ilegal. Y bueno, según especialistas, esa actividad ilícita movilizó el año pasado más de 11 millones de dólares en el país y estuvo ligada a delitos como trata de personas, sicariato y extorsión. Así que es lamentable porque el próximo gobierno tiene que implementar estas medidas más duras, fuertes, contundentes, que realmente haga que el criminal sea atrapado y apresado, que se quede en prisión, que no vuelva a salir a las calles a delinquir. Es decir, ya no se les puede estar sacando la vuelta a la ley. Eso que ingresan, digamos, se portan bien en prisión y salen pues a los 2, 3 años. No debería ya pasar esas cosas. Y realmente sí es preocupante la situación que tenemos. En alerta, porque como se ha sacado en estos montos, casi 6 asesinatos al día, una extorsión fuera de control. 8:38, estamos en vivo. Recordemos a los vecinos y vecinas, seguidores, oyentes, por la 101.7 FM y asimismo por el Facebook de Estéreo Villa en vivo y por el YouTube también de Estéreo Villa. Puede ahí ver este programa y los diferentes espacios de este medio de comunicación. Y ahora, ya estamos ya a mediados de este mes de junio. Prácticamente el mes de julio, por fiestas patrias, lo utilizan también para viajar, ¿sí o no, Gerson? Para viajar, distraerse. Pero ¿sabes quién va a viajar la próxima semana? Muy bien, va a viajar rumbo al Vaticano el presidente José María Balcázar, dado que el Pleno del Congreso terminó autorizando el viaje del mandatario, esto para sostener una audiencia con el Papa León. En una decisión que obtuvo 61 votos a favor, 31 en contra y 8 abstenciones. Esta autorización permite que el mandatario salga del territorio nacional entre el 15 y el 19 de junio de este 2026. Y según informó Fernando Rospigliosi, el presidente del Parlamento, la resolución legislativa fue aprobada para habilitar esta salida del jefe de Estado dentro de esas fechas, en el marco de esta visita oficial a la Santa Sede. El encuentro con el pontífice está programado para el jueves 18 de junio. Bueno, este es el viaje que ha sido autorizado. Rumbo al Vaticano se va José María Balcázar. Que, claro, importante también, pero preci. Va a haber unas manifestaciones. Bueno, ayer empezaron, hoy también. Imagino que la otra semana seguro, por este tema de las elecciones, va a seguir habiendo. Pero, bueno, el presi se va de viaje al Vaticano. Bueno, vamos a ver cómo se termina dando estas reuniones en medio de toda esta coyuntura política que estamos viviendo en nuestro país. Y bueno, ahora siendo las 8:41 de la mañana, bueno, hemos presentado un par de informaciones que han estado ocurriendo a lo largo de estos días, estas últimas horas, y muy importante saber ahora con este 100% de actas procesadas, qué se viene para nuestro país a la espera también de estas 1.552 actas que fueron enviadas al jurado electoral especial. Para eso vamos a conversar en este segundo bloque con Julio Marroquín, historiador y analista político, para que nos pueda detallar sobre esta situación electoral que estamos atravesando. Saludos, Julio, un gusto estar contigo aquí en el programa Crítica.
1: Un gusto estar acá presente.

0: apoyando justamente en este tema electoral que cada vez está más intenso, pero ya nos está dando cada vez ya los resultados definitivos, por decirse en cierta manera.
1: Y bueno, justo hemos visto, Julio, en estas últimas horas, exactamente ayer, señalaron ya que está el 100% de actas procesadas. Estamos a la espera ahora, ¿no?, de lo que señala el Jurado Electoral Especial.
0: Exacto, los jurados electorales especiales ubicados en cada una de las circunscripciones a nivel nacional ya están simplemente viendo los casos presentados por errores aritméticos o fallas o faltas, los cuales van a determinar prontamente, por no decir un par de semanas o tres a lo mucho, quién sería el ganador o la ganadora, pero ya las proyecciones están ya dando como ganadora a Keiko Fujimori, por decirse en cierta manera.
1: Estamos viendo que tanto Keiko Fujimori como Roberto Sánchez han recurrido a estos pedidos de nulidad y cuestionamientos sobre determinadas actas. ¿Qué nos dice eso sobre el nivel de confianza que tienen los propios candidatos justo en este sistema electoral que fue cuestionado sobre todo en la primera vuelta?
0: Hay que tener en cuenta un par de situaciones. Número uno, que es regular que un partido político pueda presentar este tipo de casos de nulidad o de observación. Si no existiese este tipo de casos, se crearía, la verdad. Sin embargo, tal vez lo que hay que apuntar es al caso, obviamente, al pedido de votos en masa. La idea de cómo el sistema electoral fue estructurado fue para que estas consultas se hagan a nivel de una o dos, o a lo mucho una decena de actas, pero no que superase los cientos o incluso llegando a los miles. En este caso, lo que estamos viendo por parte de tanto Fuerza Popular como de Juntos por el Perú es un interés, obviamente, por querer mover, digámoslo así, la elección en mesa, por decirse en cierta manera. Sin embargo, algo que ha fallado Fuerza Popular en 2021 y vemos que está fallando Roberto Sánchez es que están haciendo un montón de pedidos de nulidad. Sin embargo, una de las cosas importantes es que en estos pedidos no son pedidos gratuitos. Se tiene que hacer un aporte en pago a justamente al Jurado Nacional de Elecciones. Y obviamente esto se puede entender si es en una mesa o dos, o como dije, una decena. Pero cuando llegas a las centenas o sobrepasas los miles, ya estamos hablando de ya de cientos de miles de soles, algo que es una proeza que no solamente no es barata, sino que también da mucho a qué pensar sobre cómo se va a sustentar el partido político, en este caso económicamente, gastando prácticamente todo el dinero que pueden tener o que han preferido ahorrar para una campaña en una técnica que no está diseñada en sí para una anulación grande de votos.
1: Y ahora, ante eso, Julio, si la diferencia final termina siendo de apenas unos cientos o miles de votos, ¿el próximo presidente ganará realmente una elección o va a heredar un país dividido justo por
0: De todas
1: esta?
0: maneras va a heredar un país dividido. Estamos hablando que el total de población es, recordemos que estamos hablando de que este total, al menos un cuarto de esta mínimo no fue a votar. De estos tres cuartos que quedan, la mitad estaría votando por Keiko y la mitad por Sánchez, porque aunque la diferencia sea 50.1, 50.2, estamos dentro del umbral límite. Entonces, esto sinceramente pone a que quien sea que gane, y como le digo, las proyecciones si bien apuntan a Keiko Fujimori, pero quien sea que gane va a tener un país bastante fragmentado y va a tener un índice de confianza bastante bajo. Esto para quien sea que gobierne es una mala señal porque ya no va a haber este espacio de la famosa luna de miel o, digámoslo así, va a dificultar también cualquier tipo de apoyo, porque recordemos que un partido político que apoye a un candidato de gobierno o a un partido de gobierno también puede sufrir de investigaciones o represalias políticas, en el sentido de que pueden de perder votantes o incluso pueden asociarse o en el peor de los casos ser incluso hasta investigados por actos de corrupción. Creo que el caso más fuerte que pasó fue con el partido de Olivera, el Frente Independiente Moralizador, quien en los 90 destacó por ser un fuerte partido antifujimorista y con intereses presidenciales, incluso en la campaña de 2001, pero al haber ganado Alejandro Toledo ese gobierno y habiéndose asociado con Perú Posible, el partido de Fernando Olivera sufrió investigaciones. pre

0: presión política al punto que para el 2006 el partido prácticamente desapareció, y el cual, incluso estamos hablando 20 años después, aún sufre los estragos de justamente el abandono de sus bases políticas.
1: Y ahora, en relación a esta espera que estamos ahora, bueno, estas actas que las tiene el Jurado Electoral Especial, han habido estas concentraciones. ¿Qué impacto puede tener las marchas o movilizaciones convocadas por sectores, digamos, afines a un candidato en específico, mientras el Jurado Nacional de Elecciones están revisando estas actas observadas?
0: Bueno, recordemos que por ser una elección bastante cerrada, de todas formas va a haber en este sentido presencia de ambos bandos para que la lectura y pues la terminación de los casos presentados a los jurados electorales especiales sea concluida lo más pronto posible. Sin embargo, vemos que en este caso va a ser para el bando que sea que pierda, va a tener incluso ya una presencia más difícil de presentarse en marchas o incluso tomas como las cuales ha estado buscando. Sin embargo, yo diría que al final del día, estas marchas, estas protestas, si no desembocan en un interés de hacer un seguimiento o de hacer una presencia a justamente una presencia de oposición al partido político, pues estaría todas estas propuestas, estas protestas y estas presencias estarían cayendo en saco roto. Sería ideal que en este caso los partidos políticos busquen aprovechar estos momentos de inconsistencia, de más inconsistencia, no, discúlpeme, estos momentos de incertidumbre para
1: Claro.
0: justamente volver a generar esta confianza en los partidos políticos. Y justamente las propuestas que los han llevado a participar tanto en primera vuelta como en los endoses en esta segunda vuelta.
1: Y ahora, los candidatos señalaban justo esta situación antes de los resultados que se dieran en las elecciones sobre a respetar el voto, a quien termine ganando, digamos, por el momento teniendo la ventaja, a que se respete el voto que han ejercido la población peruana el último domingo 7 de junio. Sin embargo, ya como que han cambiado ese discurso y ahora tenemos esto, pues no, de concentraciones. Lamentable también que hayan personas que hayan venido aquí, que bueno, la Municipalidad de Lima haya tomado una medida de fuerza también, ¿no? Al terminar también lanzándoles agua. Entonces, vemos un país que realmente está fragmentado y que se fragmenta aún más durante elecciones, y en esta ocasión estas elecciones presidenciales. Realmente, ¿qué tendría que hacer el nuevo presidente o presidenta del Perú para poder reconciliar a, digamos, a ambas mitades, porque hablamos tanto de la capital, del centro, del sur de nuestro país, y cada uno con una demanda diferente, ¿no? De acuerdo a la región donde se encuentra. ¿Qué tendría que hacer el próximo mandatario para poder unirnos nuevamente como peruanos y peruanas? Porque se está viendo una fragmentación en estos instantes.
0: En este caso, lo que se tiene que hacer, como dije, es hacer consensos. Definitivamente ningún partido quien gane va a poder gobernar en solitario, va a requerir el apoyo de al menos uno o dos partidos políticos, yo diría dos, lo ideal, para que pueda tener una presencia estable dentro del Congreso y obviamente dentro de las iniciativas. Obviamente estas propuestas de gobierno no van a ser a compromiso libre, va a haber seguramente el cede de algunas instituciones, ministerios, el seguimiento de algunas propuestas, el perfilamiento de otras y la cancelación de tal vez propuestas que simplemente pueden ser chocantes o que pueden generar conflicto entre los principales grupos aliados. En esta situación, diría que quienes más van a salir beneficiados van a ser justamente las regiones cuyos congresistas están aliándose con algún partido y obviamente las que no van a quedarse atrás y posiblemente rezagadas en desarrollo de proyectos y políticas nacionales. Lamentablemente siempre hay alguna región o algún área que va a ser más beneficiada que otra y la idea es que estas semanas, obviamente conforme vaya saliendo el resultado oficial, van a ser cruciales para la generación de estas alianzas iniciales.

0: de este nuevo gobierno que se viene.
1: Sí, justo ayer hicimos una pregunta conversando con los vecinos, que aún faltando este 2%, algunos de los vecinos, digamos, tienen una apuesta por el candidato que marcaron, otros no marcaron por cierto candidato, pero por lo que ven ya en las actas que se están dando en estos resultados hasta este instante, mencionan que, bueno, también le están dando ya su voto de confianza a cierto candidato que pueda estar, digamos, teniendo esta ventaja. Ahora, de estas dos opciones, en un caso hipotético, ¿cómo sería, bueno, para ti un gobierno de Roberto Sánchez? ¿Crees que sería un continuismo o realmente sería un cambio de lo que ya hemos visto? Que si empieza a hacer acciones concretas e ideales, igual dejaría atrás a todos estos presidentes que hemos pasado porque, bueno, uno tras otro nos ha terminado decepcionando.
0: Yo diría que más que un continuismo sería una especie de compromiso tenue entre varios partidos para mantener la estabilidad nacional, al menos durante los primeros años de gobierno. Al menos los 2 primeros años siempre son esenciales para la manutención de un presidente, lo cual hemos visto que ha sido presente tanto en los últimos gobiernos que hemos tenido más de duración de 2 años, como en este caso Ollanta, Vizcarra e incluso podríamos decir Dina Boluarte. Siempre vamos a necesitar que el presidente tenga una alianza con los partidos políticos, porque sin esas alianzas no va a poder durar mucho, en especial con poca presencia en el Congreso, sin tener una mayoría absoluta. Por otro lado, considero que al menos en la aplicación de diferentes políticas, como repito, la idea es que en estos consensos sea la mayor gente que pueda ser posible escuchada. Un gobierno de Roberto Sánchez eventualmente tendría que escuchar a más partidos y por ende tendría que escuchar a más propuestas, lo cual puede sonar bueno en cierta medida porque implica de que va a haber más puntos, pero les repito, si es que hay, por ejemplo, dos partes dando, por un ejemplo, en el caso de Roberto Sánchez, el grupo de cuidado ambiental con el grupo de minería informal, en este caso ambos teniendo posiciones contrapuestas, sin embargo, ambos votando por el mismo candidato, esto llevaría a conflictos fuertes en el desarrollo de políticas nacionales. Así que diría que si bien habría una suerte de compromiso, diría que al final del día Roberto Sánchez tendría que lidiar no solamente con problemas cuyos votantes estarían encontrándose directamente por tener objetivos distintos, ya sea el caso de la minería, el caso de desarrollo de derechos humanos, o incluso también me atrevería a decir el tema de justamente de realización de justicia, incluso de las famosas propuestas pro crimen. Recordemos que si bien hubo el interés último de derogarlas expresamente, siempre ha habido propuestas de última hora entre
1: Claro.
0: diversos candidatos durante segunda vuelta que no siempre logran comprometer las propuestas que realizan.
1: Y ahora es en el caso de Roberto Sánchez. ¿Qué pasaría un eventual gobierno de Keiko Fujimori? Muchos señalan que ella haya estado gobernando mediante el Congreso, bueno, mediante sus congresistas. ¿Cómo has divisado, ya te has dado una idea de cómo sería si ella ya se termina quedando y siendo la nueva presidenta del Perú?
0: Sí, ya he estado más o menos viendo algunos puntos y diría que en ese caso Keiko tendría que digámoslo así, tendría más que temerle a su propia estructura interna que a la presencia de oposición, debido a que, número uno, para un partido como el de Keiko Fujimori mantener una estabilidad dentro del gobierno, como les repito, necesitaría de al menos uno o dos partidos para mantenerse en cierta manera estable. Y yo acá me gustaría nuevamente repetir los casos de gobiernos anteriores, como el de Toledo o del segundo gobierno de Alan García, quienes tuvieron que depender fuertemente de otros partidos, porque si bien fueron de los grupos parlamentarios más grandes, ambos sufrieron erosiones fuertes. Por un lado, el gobierno de Toledo sufrió una erosión a nivel interno, lo cual hizo perder parte de sus integrantes y lo cual les llevó a un desastre político en 2006, del cual no se pudieron recuperar completamente y que llevó a la larga su extinción. Mientras que el APRA tuvo una erosión no interna, pero sí a partir de alianzas, al punto de que Si no hubiese sido por su estructura interna, el APRA hubiese tenido un destino mucho peor que el de Toledo. E incluso habiendo terminado sus 5 años y en este caso con cierta estabilidad, eso no evitó que el gobierno de la Estrella perdiera continuamente en las siguientes elecciones, tanto a nivel nacional como a nivel municipal. Y como hemos visto los resultados, ahora siquiera apenas llegando al 1%. No digo que este va a ser el inicio del fin del fujimorismo, pero digamos que va a ser su prueba de fuego, el cual va a determinar si realmente un gobierno naranja o un nuevo gobierno naranja, como ustedes lo quieran ver, un nuevo gobierno naranja, permite en este caso el cumplimiento de promesas. Recordemos que en este caso parte de los votantes de Keiko Fujimori ha estado con la promesa de que va a ser igual o mejor que su padre. Y eso es una vara que el mismo fujimorismo se ha impuesto, lo cual significa que si no cumple dichas expectativas, mucha gente que ya lleva, o decirse, 20 o digamos incluso desde 2006, 25 años apoyando al fujimorismo, puede simplemente cambiar su dirección a otro partido político. Esto para Keiko podría ser el desafío más grande de su vida y de su y su estancia en la permanencia política va a depender de qué es lo que hará si es que gana.
1: Cabe decir, decimos que el reto, si mucho decíamos el reto más grande sería que ella termine ganando, ¿no? En una segunda vuelta, que bueno, hasta el momento lo está haciendo, vamos a ver cómo se dan los resultados, sería su cuarta vez y esta cuarta vez, digamos, si se termina cumpliendo, terminaría siendo de presidenta del Perú, pero el reto más grande sería mantenerse y cómo lo haría también, ¿no? Su eventual gestión, tanto que lo ha intentado, vamos a ver si termina ingresando, si es que termina cumpliendo. Claro, es un gran reto, ¿no? Porque muchas veces le escuchamos que vamos a trabajar igual que su padre, ¿no? Habla del fallecido expresidente Alberto Fujimori. Vamos a ver también, hay que esperar todavía porque ya el Jurado Nacional de Elecciones nos ha adelantado que para mediados de julio van a estar estos resultados oficiales donde se va a declarar al nuevo mandatario del Perú. Julio, un gusto haber estado contigo este sábado conversando sobre esta coyuntura política, bueno, en medio también de este reconteo, revisiones y además estas manifestaciones también que están en el centro de Lima y que se han cerrado varias calles del centro. Muchas gracias.
0: Listo, ha sido un gusto siempre apoyar acá en Radio Estéreo Villa.
1: Sí, muchas buenas. Ahí tenemos con Julio Marroquín, él es historiador y también analista político, hablando sobre la coyuntura de las elecciones 2026. Ahora, bueno, solo para reiterar en estos segundos finales sobre estas marchas que se están realizando, ¿no? La han denominado la toma de Lima y los cuatro suyos, que están precisamente viendo en el centro de Lima, han cerrado distintas calles, sobre todo la avenida Bancay, así que si van a ir por el centro de Lima a tomar sus precauciones, igualmente imaginamos a todos el cual que tiene un negocio, bueno, va a haber también, ya hemos visto anteriormente cuando hemos realizado una cobertura, no siempre hay estos detalles cuando hacen estas manifestaciones. Bueno, nos vamos, agradecemos a todo el que ha estado conectado tanto por la 101.7 FM y también por el Facebook de Radio Estéreo Villa y por el YouTube también. Ahora lo vamos a dejar con el programa Alternativa Villa. Buen fin de semana.
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0: ¿Qué tal, mis amigos? ¿Cómo están todos ustedes? Roel Barranzuela desde las Ondas Amigas de Radio Estéreo Vía les saluda el día de hoy, sábado
1: 13
0: de junio del 2026, después de 55 años, ya nos vamos para 56 años de haber llegado a este pueblo que lo fundamos y lo hicimos. Y seguimos en la brega, en la lucha, alentando a los dirigentes que se sigan preocupando y que sigan trabajando por la organización comunal y que desde ahí haremos grande al pueblo de Villa El Salvador. Así que todos los grupos residenciales, todos los dirigentes, a ver qué es lo que hay que hacer. Ya se nos pasó la idea de las elecciones, ¿no? Aunque todavía hay mucho que reclamar, pero aún con todo estamos aquí para comentar cosas y ver todo lo de nuestra organización comunal. Estamos a la espera de nuestros invitados, ojalá que lleguen, no se les haya pegado las sábanas, pero aquí está Carlito Vimenchumo, nuestro ayudante, Roel Barranzuela, tenemos el alto honor de saludarlos ustedes para llevarle las noticias comunales y las noticias políticas de nuestro querido Perú. Adelante, Carlitos, tus saludos.
1: Muchas gracias, hermano Roel Barranzuela, más conocido como Querecotí.

0: puedan participar. Así que los números o las llamadas están abiertas para el público de Villa Salvador y de todos los que nos están viendo a través de las redes en las diferentes plataformas como en Facebook, YouTube. Bueno, hermano Roel, ha sido una semana bien recargada. Te comento que mi persona ha estado como personero y hemos visto claramente la parcialidad en algunos, ¿no? Disque fiscalizadores, ¿no? Te comentaré que justo una trabajadora del Jurado Nacional no quería permitirme a mí estar en el conteo de votos por el simple hecho de que en mi documento de personero no estaba el QR. Indicaba que no podía participar en el conteo de votos porque no estaba un QR, pero sin embargo sí estaban todos mis datos, ¿no? Y bueno, de esta manera sistemática iba a amedrentar a muchos, a muchos compatriotas que estaban haciendo la misma labor. Bueno, ha sido ello, ha sido una pelea fuerte, todavía está a un 98.5% el conteo de votos y no sabemos qué va a pasar. El día de hoy también va a haber manifestaciones a nivel nacional, es lo que nos comentan, y bueno, vamos a ver qué es lo que viene sucediendo al transcurso del día, hermano Rey Barrenzuela.
1: Sí, hoy día hay una manifestación y en Lima amaneció cerrada desde la avenida Bancay hasta el río Rima, la avenida Tacna, seguramente, y todo el centro de Lima está cerrado, no hay tráfico y no hay manera de salir. Quien se meta para el centro de Lima ya perdió porque no hay entrada ni salida y ahí se va a quedar todo el día. Han manifestado que no está cerrada, no se puede circular desde las 5:30 de la mañana, están anunciando, pero recién se sabe y ya todo el mundo, Lima se moviliza temprano, somos la gente que trabaja, los emprendedores y que salimos a trabajar muy temprano, ¿no? Realmente, sí, pues todos analizando la situación electoral del país, todos nos hemos movilizado, se movilizaron desde muy temprano, desde las 5:30 de la mañana, tomando sus posiciones el domingo que pasó, para poder cumplir con esta labor ciudadana, que los que primero que llegaron, algunos presidentes responsables de mesa, luego seguramente eran fujimoristas, porque acá y en todo Lima nos ha ganado Fujimori con la prensa maldita y la plata que tiene, porque los medios de comunicación, casi todos, sin excepción, están alineados, no comprados, alineados, para dar un solo pronóstico. Y ahí estuvieron, y hasta, como decías tú, los miembros de las autoridades electorales ahí amedrentando a todos los personales. Lo que sí nos llamó poderosamente la atención, que todas las mesas tenían personeros. No sé acá cómo han cubierto, pero todos tenían. Y qué desayuno que le llamaba a Keiko, qué desayuno que les daba. Quiero decirles que a todo el mundo tenían hasta por gusto cajas y cajas y cajas, pollos a la brasa. Yo no sé quién, con tanta plata todavía tiene Keiko después de casi 3 décadas que se fue su papá, ¿no? Todavía tiene la plata para seguir gastando así, si ella no trabaja, no hace nada por la vida, ¿de dónde va a sacar tanta plata, no? A ver, explícame eso, Carlitos, tú que eres.
0: Recordemos, pues, que hace un tiempo atrás el dueño del BCP le entregó más de 3 millones de soles, pues, para su campaña. Supongo que ahí le habrá quedado algo todavía. Justo al Switcher le envié unas imágenes con respecto a lo que estabas mencionando, compañero Roberto Renzuela. Se ha dado una restricción temporal al tránsito vehicular en el centro histórico de Lima, como tú mencionas, desde las 00 horas del 13 de junio hasta las 00 horas del 15 de junio del 2026. Ahí le envía una imagen que quizás nos pueda apoyar, que recorre desde la avenida Alfonso Ugarte. Uy, los que van al centro de Lima van a estar afectados, compañero Roy, como tú mencionas. Toda la avenida Grau, Sebastián Lorente, todo Girón Amazonas y en torno del río Rímac. Está cerrado prácticamente hasta parte de la Plaza San Martín.

0: todo ese recorrido, lo han cerrado, ¿no? No sabemos cuál va a ser el... Ahí está. Gracias por apoyarnos, compañero. Y podemos ver, ¿no? Las restricciones vehiculares que se han dado en toda esta área. Alfonso Ugarte, Miguel Grau, Sebastián Lorente. Y bueno, la población en sí, esto afecta realmente a los que trabajan taxiando o haciendo este aplicativo, ¿no? De alguna u otra manera. Pero son las medidas que ha tomado, pues, este señor que ha quedado en posición de Rafael López Aliaga, ¿no? El señor que decía que no iba a renunciar a su cargo por postular para la presidencia. Este señor que prácticamente han dejado endeudada a la Municipalidad de Lima por más de tres gestiones. Sabemos que las obras que viene realizando el ex alcalde de Lima, y bueno, hace un tiempo candidato a la presidencia, Rafael López Aliaga, sus obras han sido hechas sin expediente técnico, ha sido una tirada de cemento a lo que ellos han querido. Y bueno, pues hoy por hoy podemos ver este comunicado, ¿no? Dice la Municipalidad de Lima Metropolitana a la opinión pública lo siguiente: con el objetivo de garantizar la seguridad vial, preservar el orden público y proteger el centro histórico de Lima, por disposición del alcalde Renzo Reyardo, sabemos que es su secuaz de Rafael López Aliaga, menciona que tras recibir diversos informes de inteligencia, la comuna limeña, en coordinación con la Policía Nacional del Perú, dispuso la restricción temporal de la circulación vehicular en las vías comprendidas dentro del centro histórico ante las movilizaciones anunciadas. Quiere decir que las movilizaciones van a ser... Ah, disculpe, disculpe. Sí, no, estaba leyendo. Las movilizaciones van a ser contundentes, por eso que están tomando estas medidas. Quiere decir que están con un temor a lo que la población pueda exigir, ¿no? Hemos visto que la población cuando sale a manifestarse, ellos no vienen a golpear ni a atacar, únicamente vienen a alzar su voz de protesta, pero estamos viendo cómo la Municipalidad de Lima, del señor Renzo Reyardo, que les había negado también a este partido de Juntos por el Perú su meeting dentro del centro de Lima, bueno, ellos lo han tenido que hacer en Jesús María, hemos visto cómo prácticamente han estado en estado evitando de que se pueda manejar de una manera adecuada, ¿no? Hermano Roel, te escuchamos.
1: Sí, no solamente, ya ahora cada día agrandan más el ámbito del centro de Lima, cada día más, y bueno, son los acólitos pues de nuestro amigo Porky, que ha dejado, como bien dices, va a dejar a la ciudad de Lima endeudada, no sé por cuántas gestiones, ¿no? De todas maneras, yo no sé, habría que cerrarle la calle de su casa porque pues ya a Renzo y a Gallardo y todos los regidores que votaron con los trenes que ha traído chatarra que no sirven para nada. A ver, ¿para dónde entran esos jovencitos? ¿Por dónde van a entrar a sus casas? A ver si les gusta, ¿no? Nos ha traído esa basura que no sirve nada y todavía hemos tenido que pagar un montón de plata para hacer traer esa chatarra, esa basura que no nos sirve de nada, ¿no?
0: Claro.
1: En realidad, todos los que vayan a transitar por Lima van a estar cerrados. No solamente ahora, capaz la cierran toda la semana, ¿no? Nosotros no vamos a incentivar, como había una senadora de la República, una congresista de la República, que decía hay que tomar las vías, hay que dejar que Lima se muera de hambre, ¿no? Que los cholos de Lima antes se mueran de hambre. Nosotros no vamos a decir, nosotros somos de los que tenemos los campos abiertos, ¿no? Abiertos para que todo el mundo se distraiga, vea, ¿no? Y lógicamente, si es que protegemos acá en Villa Salvador nuestros grupos, es porque han venido esos indeseables que paran robando, asaltan, matan y matan, asaltan y matan, que lógicamente tenemos que protegernos, ¿no? Eso es lo que hay, pero estamos viendo lo de las elecciones. Además de eso, a mí me llamó la atención porque yo estuve en el colegio que fui a votar, La Merced, y vi una cantidad inmensa de trabajadores del municipio de Villa El Salvador que llegaban a ser personeros de, yo no sé si de quién sería, pero creo que era.

0: de Keiko, ¿no? Es decir, día domingo, pagándoles tiempo especial para que vayan a votar y para que vayan a ser de personero. No sé qué compromiso habrá tenido nuestro alcalde para poner la cantidad de personeros. Yo he visto, especialmente en el colegio
1: La Merced.
0: La Merced, ¿no? Ahí han estado, han llegado, y que son trabajadores del municipio, lógicamente son trabajadores CAS. Y eso sí es contra la ley, contra eso, y yo no sé dónde para el sindicato, dónde paran los miembros del sindicato de Villa Salvador, que no fiscalizan, no ven eso y no hacen las denuncias correspondientes, ¿no? De todas maneras, felicitamos a la población que fue a votar mayoritariamente, acá se movilizó, ¿no? Para ver. Y otra cosa que nos vio, que han ido enfermos hasta con tanque de oxígeno
1: Sí,
0: con tanque de
1: sí.
0: oxígeno a votar. Yo no sé, de verdad, cómo tienen recursos una gente tan pobre para llevarlo a votar a una viejita, una abuelita ya de 98 años seguramente tendría, para que vaya a votar, ¿no? ¿Qué poder tiene acá? Lógicamente, no creo que los de JP hayan pagado el taxi, le paguen la ambulancia para que la lleven a la abuelita a votar. Pero le felicitamos por su labor cívica que quiere cumplir, aunque su voto ya no sirve de nada, lógicamente, pero porque no va a haber quién va a gobernar. Nosotros sí estamos viendo, y yo tengo ya más de 30 y tantos años que he visto cómo ha funcionado la dictadura de los fujimoristas, cómo han venido trabajando, y puedo dar fe, un testimonio completo de todos los años que han habido, y sé quién tiene la plata, quién gasta, hacia dónde va. Bien, eso es lo que tenemos, aunque ya tenemos en nuestra cabina a nuestro amigo Freddy Cervera, que ha venido también a ayudarnos a comentar, y le pedimos que tome asiento, compañero Freddy.
1: Freddy, ¿cómo está? Buenos días. Sí, por ahí
0: Acá está ya la

Bien, amigos, por eso esa canción es nos cae al pelo. ¿Cómo no abrir la es nuestra boca si ellos son los que nos agreden, ¿no? Así que la patria se defiende. Y nosotros estamos defendiendo la patria acá porque, como le decía anteriormente, hemos visto todo el problema de la dictadura de Fujimori, cómo se hizo, cómo creció, cómo llegó, con qué votos tuvo, qué es lo que nos prometió. Y votamos, inclusive yo voté por él en vez de la ultraderecha que era Vargas Llosa, y luego nos enseñó y nos puso tremenda yuca. Tremenda yuca que se fue en el zin y nos trajo lo adoctrinaron y nos trajo un estado de emergencia que el premier de la República en su primer mensaje tuvo que decirnos que Dios se apiade de nosotros, ¿no? Virtualmente, eso fue la palabra que usó el premier, porque era tal manera. Yo recuerdo que el sueldo de una semana que tenía un trabajador no alcanzaba para comprar una Coca-Cola. Miren, no alcanzaba para comprar una Coca-Cola lo que se hizo en ese tiempo. Así que ya la cosa está habida y por haber, ya estamos viendo qué es lo que se va a pasar. Solamente si no reaccionamos ahora, lógicamente nos va a costar más de otros 20 o 30 años poder sacar a esta dictadura que ya tendría 50 años. Ya se emularía la de Castro, ¿no? Así que

0: El día de hoy que hemos invitado a nuestro amigo Freddy Cervera,
1: Freddy
0: porque él
1: Cervera.
0: también, Freddy Cervera Reyes, para que él dé su opinión imparcial de qué es lo que piensa, hacia dónde va, cómo es que vota, cómo es que percibe lo que está pasando y si cree que esta dictadura no nos va a llevar a buen camino. Keiko nos ha estado gobernando desde el Congreso hace mucho tiempo y si nos seguirá llevando para salir adelante. Tus palabras, Freddy Cervera, bienvenido.
1: Muy buenos días, Roel,
0: Carlos.
1: Carlos, Freddy.
0: Carlitos, gracias por la invitación y un saludo a todos los oyentes de Estereovía. Bueno, efectivamente asistimos a un proceso muy especial, diría yo, en el buen sentido de la palabra, porque enfrentamos varios temas, en el plano económico, en plano político y también en el plano moral. Definitivamente el Perú asiste a este proceso electoral en una coyuntura muy difícil. Si bien es cierto, el país tiene una economía solvente gracias al esfuerzo que hicieron en algún momento los gobernantes para llevar a un crecimiento económico sostenido, pero desde ahí ha venido cayendo y se estancó en el 3%, que ya es un logro a nivel de América Latina. Y si esta economía, si el Perú ha resistido, no ha ido a la debacle y ha mantenido este 3%, es porque en realidad quienes sostienen la economía son los micro y pequeños empresarios que hay a nivel nacional. Más del 92% de la micro y pequeña empresa es la que aporta el empleo y la economía para el país, a pesar de que los gobiernos de turno no han tenido o no han podido, no han querido ayudarlos en varios temas. Aquí mismo vemos en Villa El Salvador cómo son considerados en el parque industrial con multas, con una serie de fiscalizaciones que a veces no se requieren. Entonces, hoy esa economía subsiste por esto. Y a esto hay que saludar también el trabajo individual e iniciativa de muchos pobladores, solo para tener para poner un ejemplo, amigos de Villa El Salvador. En Villa El Salvador, el 70% de la población económicamente activa vive del comercio, es decir, son microempresarios, son emprendedores que están en las calles, alrededor de los mercados y desarrollan su economía para sostener su hogar. Sin embargo, esto no se valora en ningún nivel del Estado. Ahora, con respecto al proceso electoral, yo voy a ser muy claro, yo no he votado por ninguno de los dos porque consideré que mi conciencia además me decía que es un riesgo para el país, cualquiera de los dos. Ya estaban los dos, había que decir por uno, pero mi conciencia me dijo que debo votar viciado, para que no haya ciertas malos pensamientos de los amigos
2: El voto de Nieto.
1: así es. No necesariamente de Nieto, porque esto lo había definido hace mucho tiempo y con quienes he conversado les he explicado mis motivos. Creo yo, frente a esto ya se dio un proceso electoral, y yo en algún momento decía, bueno, hay que darle la oportunidad a quien ya ganó, ojalá que en el futuro, cuando ya se sienten en el gobierno, pues ejerzan un plan de gobierno que realmente le sirva al país, porque si miramos las dos candidaturas, había una serie de problemas. Por un lado, la señora Keiko, que representa al fujimorismo y es heredera de la dictadura de su padre, que nadie puede negar que fue una gran dictadura, no solamente se apropió de muchas cosas, vendió y regaló el Estado, sino que hubo represiones, hubo una libertad coactada, etcétera. Y por el otro lado, el señor Sánchez, que se rodeó de una serie de personajes que no garantizaban absolutamente nada, por mencionarles a uno. A mí me costaba y me cuesta pensar cómo el señor Antauro Humala puede estar decidiendo temas. Él ha dicho que le ha dado 1 millón de votos a Sánchez, eso está por probarlo, pero esos personajes son los que han hecho daño a la candidatura. Y lógicamente el cambio de planes para la segunda vuelta y todo lo demás. Son los temas personales del señor Sánchez que todos conocemos, como la de Fujimori. Creo que no es interesante. Aquí lo interesante era que el país tenía que tener un final de una elección, de repente con otros postulantes que estuvieron en la primera vuelta, pero ya tenía que decidirse. Ahora entiendo que la señora Keiko Fujimori está adelante con 0.12%. Ya la votación estaría definida. Le corresponde al organismo electoral tomar la decisión y por lo menos completar.

0: el contado de votos. Y lo que sí me sorprende es que el señor Sánchez, cuando estaba en la punta adelante, decía que él respeta la decisión del jurado y que va a reconocer los resultados. Ahora sucede que no lo reconoce y está llamando a una movilización. Con todo derecho la gente puede movilizarse, pero lo que creo yo es que el país no puede soportar más esta situación.
1: Freddy, pero en el 2021 Keiko Fujimori tampoco reconoció, con PPK tampoco reconoció, con Humala tampoco reconoció su derrota, ¿no? Entonces, y nosotros en la actualidad vamos a creer que si la hija del dictador Alberto Fujimori, del genocida Alberto Fujimori, se va a quedar solo por 5 años y no va a cometer las atrocidades que ha venido cometiendo durante todo este tiempo, saboteando a los partidos políticos, a las leyes que favorecerían a la población, porque recordemos que hoy por hoy no gobierna un presidente, Freddy Cervera. Quien gobierna es el Congreso de la República, y lo hemos visto. Con 101 votos le han dado un golpe de Estado a un presidente que hoy por hoy lo tenemos secuestrado en Barbadillo. ¿Eso es dable en un país? ¿Dónde queda la democracia entonces?
0: Bueno, yo definitivamente discrepo contigo en algunas cosas. Yo no estoy defendiendo a Keiko Fujimori, de ninguna manera. Estoy dando mi punto de vista sincero, claro, qué pienso del país. No estoy diciendo que Fujimori va a ser la mejor o mejor que Sánchez. Estoy diciendo que los resultados están ahí y ya se dio. Está ahí adelante. Vamos a esperar el final. Definitivamente, durante estos 5 años de gobierno, de desgobierno que ha habido. Claro que hay responsabilidad de la señora Keiko, porque desde el Congreso se han manejado cosas, se han nombrado ministros, cada uno ha tenido su parte y esto es lo deseable. Felizmente el pueblo peruano inteligentemente, sabiamente, ha mandado a rodar a toda esa gente que ha hecho daño al país, como los señores de APP, el señor Acuña, el señor Luna, o sea, toda esta gente que no ha sacado ni siquiera el 1%. Entonces, ahí está el resultado. Ahora, definitivamente.
1: Freddy, vamos al corte, regresamos porque nos hemos pasado minutos.
2: Okay,
1: Continuamos, volvemos, volvemos.
2: Volvemos, volvemos. Esta cosa se pone bonita.

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0: Bien, continuamos amigos con Alternativa Vía. Hoy nos encontramos con Freddy Cervera y lo invitamos como ex dirigente comunal que ha sido y que ha trabajado permanentemente en todas las gestiones desde el inicio de Villa El Salvador. Le hemos visto que se ha puesto la camiseta cuavista y ha trabajado para ver y todas las movilizaciones que nos ha costado para hacer este pueblo grande. La pregunta es, ¿qué es lo que ha pasado acá en Villa? Ayúdame a entender a mí porque yo no lo entiendo. Nosotros venimos de la izquierda, nació con izquierda nuestro pueblo de Villa El Salvador en la toma de Pamplona. Los dirigentes que vinieron en ese tiempo casi todos fueron izquierda. Villa El Salvador hasta el año 90 era, casi hasta el año 90 era completamente de izquierda. ¿Y qué pasó en este tiempo que ahora Keiko y viene Keiko y manda acá en el país, hace lo que y le ordena a nuestro alcalde virtualmente qué cosa debe de hacer y qué es lo que está pasando? Explícanos eso, que yo no.
1: ¿Y qué función ha tenido el fujimorismo en Villa El Salvador? ¿No ha hecho bien las cosas?
0: ¿Qué ha hecho de fujimorismo acá en Villa El Salvador? ¿Qué una sola acción que la conozcas, por lo menos dinos?
1: Porque recordemos que Marta Moyano decía que hay que tomar, pues, no los peajes, ¿no? Que se queden ahí los camioneros, ¿no? Que hay que tomar Lima, ¿no? No sé si lo recuerdo. Te escuchamos, hermano Freddy Cervera.
2: Bueno, para concluir la primera parte, estaba diciendo que en este momento se está buscando a pedir la anulación de cierta cantidad de actas que jurídicamente, pues, desde el plano de vista legal, yo estoy hablando, no político, es imposible porque las actas han sido observadas por los personeros del partido Juntos por el Perú. Esas actas se van a revisar una por una y se va a contar voto por voto. O sea que ahí está de alguna manera la transparencia. No estoy poniendo las manos al fuego por la OMP ni por el Jurado Nacional de Elecciones, pero esa es la realidad. Con respecto a tu pregunta, Roel, efectivamente quienes construimos este pueblo desde muy jóvenes, duele saber cómo ha ido transformándose en la mente de mucha gente, y aquí hay responsabilidades. Yo creo si la comunidad urbana autogestionaria con su consejo ejecutivo y sus grupos residenciales, como estaban muy bien organizados, si hubiesen mantenido o se rescataran, el tema sería diferente. No es cierto tampoco, Roel, que todos eran de izquierda. Acuérdate que los tres primeros dirigentes de la famosa cooperativa integral comunal autogestionaria fueron apristas, bueno, de izquierda democrática, ¿no? Entonces, pero había, a pesar de la influencia de la gente de izquierda, a veces no sé qué hablar de izquierda, porque al parecer ya no existe izquierda, ¿no? Pero bueno, a pesar de la influencia, muchos participaron. Acuérdate tú, hubieron populistas, hubieron apristas, hubieron otros partidos que conjugaron en la necesidad del desarrollo de Villa El Salvador y se logró. Entonces, pero a partir de la instauración de la primera alcaldía, se dejó de lado la comunidad. Yo recuerdo hasta ahora, Roel, y debes recordar que se aprobó, decían, decreto comunal.
0: Ley comunal, ley municipal.
2: Es decir, que los acuerdos, las decisiones que iba a tomar en ese entonces Michelle Azcueta deberían darse en la Cuaves, como debió ser, porque no nos olvidemos que durante el periodo que no era distrito Villa Saori y pertenecíamos a Villa María, no recibimos absolutamente nada de Villa María el Triunfo. Todo lo hicimos desde acá con marcha, los colegios, ¿cómo se hicieron? Con faenas comunales, más de 5 colegios.
0: No solamente 5, casi todos los colegios.
2: Es decir, se hizo tanto. ¿Por qué dejó de lado el...

0: primer alcalde a la jueves. O sea, ese decreto municipal, ley comunal, ley vecinal, ley municipal, se la pateó en 6 meses, ya no existía. Y lógicamente yo saco mi conclusión ahora, que ningún alcalde ha querido que la organización se fortalezca por temor a la fiscalización, porque los dirigentes van a fiscalizar. Yo he dicho siempre, qué bueno que si yo fuera alcalde, que la población me fiscalice, eso me va a ayudar a que las cosas sean más transparentes. Entonces, esta responsabilidad es a partir de la municipalización de Villa El Salvador, donde se dejó de lado la identidad que deberían tener los jóvenes con la Cueves. Por ejemplo, yo me siento muy orgulloso de ser de Villa El Salvador. Me preguntan, ¿dónde vives? En Villa El Salvador. Pero a un joven pregúntale, ¿se queda en San Juan de Miraflores? Dice, no, vive en San Juan de Miraflores, no vive en Villa El Salvador. ¿De vergüenza de qué? Si hemos sido el distrito más organizado, el distrito
1: ¿Y
0: más...
1: ¿Y qué más lauro le hemos dado al Perú?
0: Por supuesto.
1: Al Perú, ni siquiera a Lima.
0: Reconocido internacionalmente, modelo para otros pueblos, modelo para que se haga una ley en el Perú que se llama Ley de Participación Ciudadana, que nació de la iniciativa de la Cueves.
1: Modelo para la votación.
0: Y entonces,
1: que de Villa El Salvador eso se llevó lamentable, la voto, 18 años.
0: Lamentablemente se ha deformado. Ha habido una transformación negativa. ¿Por qué? Porque hay responsables. Insisto yo, desde el órgano municipal sí se puede hacer mucho para lograr ahora mismo el fortalecimiento de la organización vecinal, y de esa manera estoy seguro que todo el mundo va a conocer la verdadera historia de Villa y va a sentirse orgulloso. Yo hago un llamado a los jóvenes a revisar un poco la historia para que se sientan orgullosos y sigamos aportando para que Villa El Salvador se convierta, que siga siendo el ejemplo de desarrollo, el ejemplo de organización a nivel del mundo, ¿no?
2: Muy importante. Sí,
1: perdón, un segundito. No, solamente que quiero reiterarte. ¿A qué llamamos izquierda y a qué llamamos de derecha? Tú que dices, no hay izquierda. Izquierda es todo el pueblo, ¿no? El pueblo que está, y por el otro lado nosotros llamamos derecha a los ricos que nos explotan permanentemente para y dando leyes que nos acogotan y manejando todas las entidades del gobierno para hacer lo que se le da la gana acá y acogotar a la población, ¿no? Eso es lo que ha pasado. Ya las otras autoridades que se hayan vendido, bueno, por lo menos cuando estuvimos nosotros y tú estabas ahí, lo de la ley comunal se lo exigimos con una asamblea, le llevamos allá a firmar la ley comunal y todas las cosas, los presupuestos que le hacíamos firmar, la CUAVES lo mandaba la CUAVES entregaba los lotes de vivienda, y ahí está, pues que vean a ver qué dirigente tiene 2, 3 lotes de vivienda que nos saquen, por lo menos los dirigentes que somos honestos, a ver que saquen, que hemos estado, hay algunos que lógicamente seguramente se han vendido porque no le vamos a decir que somos los puros, eso, pero hay que tener conciencia moral, hay que tener principios, hay que tener valores para poder ser dirigente de Villa El Salvador. En ese sentido, creo que tienes que reiterar, pues, que ahí mismo tú mismo te enfrentaste a tu mismo partido cuando el gobierno de tu aprista nos quería sacar a balazos de la invasión de Pachacamac, ¿no? Y otra vez en tu delante voy a hacer este testimonio, que te le enfrentaste a Alan García ahí en el Congreso y le dijiste, señor presidente, si usted va a sacarnos a balas, los primeros que van a morir son las familias apristas. Yo soy aprista, mi familia soy aprista, pero antes de ser aprista, soy secretario general y soy cuavista. Eso, y por eso es que negociamos con el gobierno de turno del partido aprista y no salieron todos los de Pachacamá, y por eso es lo que hemos estado, y que muchos creen que se creen ahora quieren hacerlo provincia y no saben lo que costó el esfuerzo que hicieron todos los dirigentes para que están, y ahí están todos los pobladores de Villa El Salvador.
0: Y se ha olvidado, Robert, disculpa, se ha olvidado incluso el nombre, ahí hay un nombre que se puso, la famosa invasión de Cueves.
1: Sí, pues hay un barrio que se llama Cueves, que ya le están olvidando, un barrio Cueves que se hizo porque era los primeros que...
0: Fue iniciativa de Cueves para lograr esos terrenos. Y eso debe acordarse la gente que vive en estos lotes.
1: Especialmente fue... Roger Muro, ¿no?
0: Bueno, creo que estabas tú con la...
3: Ah, sí, justo quería comentarles que ha llegado una misión de la OEA, bueno, la misión de la OEA que ha verificado todo esto, llama la atención a la suspensión del conteo digital de los votos del exterior, justo lo que te comentaba en el corte, ¿no? No se han digitalizado las actas del exterior del Perú.

0: de los países, de los peruanos en el exterior, como en Europa, Asia y todos estos países que han estado llegando los votos, ¿no? Sobre todo Estados Unidos. No han tenido 2 días todas las actas, no han digitalizado, los han traído como cualquier mercancía y ya está aquí en Perú, ¿no? Y según estos votos menciona que la señora Keiko Sofía Fujimori tiene mayoría. Hay que creerle al canciller, pues, ¿no? Habrá que creerle. Y bueno, también estábamos viendo algunas imágenes hace un momento en pantalla que nos llegaron con respecto a, bueno, a simpatizantes que estaban fuera del Jurado Nacional de Elecciones. Y ha sido en el distrito de Jesús María. Y el alcalde, pues este alcalde del partido de Rafael López Aliaga de Renovación Popular, el señor Jesús Alberto Gálvez Olivares, ha agarrado con las cisternas y los ha mojado a los simpatizantes del partido de Roberto Sánchez, que han estado pernoctando fuera del jurado y en Jesús María, ¿no? Y bueno, este es el actuar del alcalde de ese distrito también, ¿no? Vemos claramente cómo ahí está, lo tienen en imágenes. Gracias por apoyarme, compañero. Vemos que los simpatizantes han acampado, han estado ahí casi 2, 3 días. Y bueno, esta es una denuncia pública, el cual vemos cómo las carpas son mojadas sin ningún escrúpulo por parte de este alcalde que viene manejado, lo podemos decir, por Rafael López Aliaga, ¿no? El Partido de Renovación Popular. No les interesa que haya niños, adultos mayores, han mojado y han arrasado con todo, les han mojado las frazadas, las ropas, los víveres que tenían. Bueno, esa es la forma como actúa parte o satélite del fujimorismo, ¿no?
1: Sí, reprochable la actitud de ese alcalde que creo yo debe ser sancionado.
0: Ahí está la mamita.
1: No es posible de que a peruanos que vienen del exterior, dentro de su concepto que ellos tienen a defender una posición y tienen todo el derecho de marchar y de ubicarse en lugares públicos, en Jesús María, en este parque, es un lugar público. Si no quieren que la gente que viene de provincia pueda estar ahí, pues búsquenle un local, pero no le vas a tirar agua. Eso es parte, pues, de la deformación de la democracia, de la deformación que hay en el país de esta gente que entra al gobierno, sea a nivel de municipios o nacional, con un concepto distinto a la democracia y a la
2: Es parte
1: política.
2: de su identidad, ese
1: Así es.
2: teniente alcalde no se ve que es cholo igual que nosotros,
1: Y que
2: ¿no?
1: además, en el Perú estamos asistiendo pues a un sistema político corrupto, moribundo, diría yo, porque fíjense cuántos alcaldes, cuántos presidentes regionales o los propios congresistas que postulan lo hacen por convicción, lo hacen por servir al país, lo hacen por servir sus intereses, lo hacen por ganar dinero, o sea, invierten en las campañas electorales y los responsables de esto, Roel, Carlos, los responsables son los partidos políticos. Lamentablemente no hay. Lo que hay en el Perú son maquinarias electorales que quieren llegar al poder para usufructuar los dineros del Estado a costa del pueblo peruano y dejando de lado las necesidades que hay que cubrir en el país. Entonces, estas actitudes pues vienen de gente que no sabe lo que es democracia, que no sabe lo que es valores, pues, no sabe qué es principios. Simplemente se asenta a ganar una elección invirtiendo su dinero y está ahí para recuperar su plata y convertirse en un servil de esta derecha corrupta que hay en el país. De tal manera que creo yo que el Perú necesita reflexionar mucho. Después de este proceso electoral, tenemos que reunirnos los dirigentes, los que hemos sido dirigentes, los profesionales, para analizar bien. Hay que cambiar ese sistema corrupto que hay en el país y lograr en el futuro partidos fuertes, orgánicamente hablando, que tengan comités a nivel nacional y que no sean pues maquinarias electorales que llegan al poder para servirse de ello.
2: Bueno, ¿y qué opinión te das que el embajador de Estados Unidos en el Perú estaba acá casi metiéndose en todas las narices en toda la cuestión electoral?
0: Se
2: ¿Cuál es tu
0: paseaba
2: opinión?
0: como perro en su casa,
2: ¿No?
0: ¿no?
2: ¿Cuál es tu opinión, si tú has visto durante, porque eres antiguo igual que yo, ¿no?
1: No
2: Casi
1: tanto, no
2: anciano,
1: tanto.
2: casi anciano, y has visto, casi anciano, y has visto si en alguna elección recuerdas tú que un embajador de una república extranjera se haya sometido a las narices en ver una elección así de en forma, si es que no ha sido invitado, ¿no?
1: Sí, pues lamentablemente en el Perú como en otros países subdesarrollados, se permite estas cosas. Estados Unidos pretende adueñarse del mundo. Pues Estados Unidos cree que tiene que actuar con sus embajadores y sus cancilleres como en su chacra. Pero

0: Más allá de Estados Unidos, ¿quiénes son responsables? Son los gobernantes. El problema del Perú, insisto en esto, estos 5 años hemos tenido cuántos presidentes, cuántos ministros se ha cambiado. Ahorita tenemos un presidente, bueno, pues lo ha elegido el Congreso, seguramente con acuerdos internos, donde ha participado no solamente la derecha, la izquierda, con el Partido Perú Libre, han sacado leyes pro crimen, donde el propio Sánchez, que ahora es candidato, ha estado presente en una de esas leyes. Entonces, yo creo que aquí está podrido el sistema político y hay que cambiarlo. Y lo más grave es que se deja de lado realmente la soberanía. ¿Cómo es posible que este embajador pueda pasearse por el país y metiéndose en sus narices en el tema electoral? Eso es gravísimo. Eso tiene que cambiar y lo van a cambiar en la medida que la juventud, que son los futuros gobernantes del país, tomen conciencia también y asuman que la política no es lo que se hace ahora, eso es politiquería. La política es una ciencia de servicio, la política es para servir, es el arte de gobernar, de tal manera que debemos, quienes estamos de alguna manera transitando por el mundo político, o en sindical, o laboral, o comunal, como lo hacíamos en Villa El Sabor, tenemos que hacer docencia política para que nuestros jóvenes tomen conciencia y hagan del país un país soberano y libre.
1: Freddy Cervera, si en caso, bueno, tú has ingresado al programa indicando que no te parecía el candidato de Keiko Sofía Fujimori ni al Roberto Sánchez, entonces la pregunta, ¿quién era el candidato al cual habías dado tu confianza?
2: O les falló a la derecha porque pensaban sacar a otros candidatos.
0: No, de ninguna manera. En la primera vuelta, yo he insistido en algo muy importante. Voté lógicamente por el candidato al que yo estaba respaldando, al doctor Francisco Díaz Canseco, que es un hombre honesto, un político, un viejo político, y ahí sí puedo decir con conocimiento de
2: Perdón,
0: causas.
2: Tenemos una llamada ahí. A ver, adelante, por favor.
1: Sí, buenos días.
2: Atención, buenos días. ¿Con quién tenemos el gusto?
3: Aló, ¿me están escuchando?
1: Sí,
2: Sí.
1: lo escuchamos. Bienvenido, buenos días.
3: Carlos Flores habla de la parte
2: Por fin, Carlitos,
3: tirante
2: has estado enfermo.
3: del
2: ¿Dónde está?
3: distrito.
2: ¿Dónde has estado,
3: Por fin te
2: Carlitos? Roel
3: encuentro, Carlos,
2: Barranzuela
3: por
2: te
3: día de
2: saluda.
3: mañana. Para que lo cumplan divinamente con su entorno, el entorno de sus hijos.
0: Ahora.
3: Para preguntarle, hacer una pregunta a la mesa sobre la última rendición de cuentas de nuestro alcalde, entre paréntesis, si saben si fue el frente de cuál, del digo de la universidad, en el Palacio de la Juventud o en otro lugar público ha sido. No sé si podrían hacer un comentario al respecto, le agradecería.
2: Ha
3: Gracias.
2: habido, perdón, señor Flores, ¿ha habido rendición de cuentas o ha habido un informe de los gerentes de lo que van a hacer? Eso es lo primero que debemos de contestarnos. ¿Y usted qué sabe también, Freddy Cervera, de eso? ¿O tú, Carlitos, qué sabe? Porque yo lo que tuve fue una información que dieron que solamente hablaron los gerentes y nadie habló más.
0: Bueno, con respecto a lo de Villa El Sabor, desconozco, yo estuve de viaje la semana pasada y antepasada por el norte, entiendo que ha habido una reunión de rendición de cuentas, como lo vienen haciendo todo este tiempo, pero la ley exige otras cosas, las rendición de cuentas tienen que ser públicas, no solamente con los dirigentes, por eso se llama rendición de cuentas al público, no se estila, no se da con la ley. E incluso ahí hay otro tema también que hay que trabajar con el distrito. Hay que modificar la ley del fondo común, del presupuesto
2: Participativo.
0: participativo, donde lamentablemente no se atiende a quienes deben atenderse. Aquí tiene que haber definitivamente una serie de acciones que hay que tomar. Quienes estamos de alguna manera involucrados en temas políticos, procuraremos hacer eso. Pero rendición de cuentas no hay. Antes se llamaba cabildo abierto. ¿Y qué es cabildo abierto? Es que se haga abierto hacia la comunidad para que cualquier poblador pueda asistir y preguntar. Ahora ya no se hace eso, la ley entiendo que así lo permite, pero eso tiene que mejorarse. Para responderle al compañero que nos habló por teléfono, yo le digo que desconozco un poco cuándo se ha hecho ni dónde se ha hecho. Su pregunta es que ha sido en la Casa de la Juventud, seguramente
1: Sí,
0: desconozco.
1: lo hicieron en la Casa de la Juventud. con los grupos residenciales que están sometidos al alcalde, no permitieron que ingrese la prensa, como le llamamos, alternativa, los ciudadanos de a pie, decían que tenían que tener un documento para poder ingresar a estos cabildos abiertos, ¿no? Como le llamaban anteriormente. Sabemos que ahora no es abierto, sino

0: que es direccionado para poder aplaudirle como foca al alcalde, ¿no? Lamentable, bueno, nos queda 5 minutos, hermano Roel Querecotillo, antes de acabar el
1: Sí,
0: programa.
1: quería saber tus impresiones de aquí en adelante. Ya estamos virtualmente entrando a la etapa electoral municipal. ¿Cuál es tu evaluación preliminar, Freddy, especialmente? ¿Cuántos candidatos crees que van a haber? ¿Quién es? Porque va don Kevin Iñigo, creo que va a ir a la reelección, a la segunda. Esto ya sabemos cuál es su posición. Así que Mozo ya no hay, no sé si irán a haber más candidatos. ¿Cuál es tu
2: Bueno,
1: reunión preliminar de esto?
2: entiendo que se están anunciando ciertas candidaturas y hay algunas anunciadas, como el de Renovación Popular, como el de Fujimori, creo que también va a lanzar su candidato. Somos Perú, que tiene al hermano del alcalde actualmente. Bueno, es decir, hay varios candidatos. El gran problema de Villa El Salvador es, vuelvo a insistir en algo, Villa El Salvador necesita una unidad real. Mucho se habla, se critica del trabajo del gobierno de los Iñigo, pero ¿qué hacemos nosotros para juntarnos y poder contrarrestar? Nadie puede negar que el señor Iñigo, y para eso hay que dejar de ser mezquino, no ha trabajado, ha hecho pistas. ¿Cómo las ha hecho técnicamente mal? ¿Que si lo ha hecho con su propia empresa? ¿Que si ha habido coima? ¿Que si ha habido corrupción? Seguramente. Lamentablemente en Villa El Salvador, y esto así, un pueblo pujante, luchador, fiscalizador, hoy los regidores que salen elegidos nunca fiscalizan nada, solamente se dedican a cobrar su dieta y para eso se meten en política. Y por otro lado, no tenemos dirigentes pues de la CUAVES que puedan fiscalizar como debe ser. Entonces, ese es el gran problema. Y por último, en un proceso electoral hay, no sé, pues 15 candidaturas en lugar de juntarse, hacer un solo grupo
0: Articular.
2: en beneficio del distrito de Villa El Salvador y enfrentar a lo que ellos llaman corrupción.
1: Perdón, Freddy, pero no tenemos dirigentes ahora electos porque el primer ente que va en contra que haya un ente fiscalizador es el alcalde, y para eso quiere ocupar a todos los dirigentes comunales y tenerlos a su entorno y que no haya nada, y eso lo sabes tú muy bien. ¿Y qué hacer? Hay algunos partidos políticos que dicen que son de su partido los que salen a dirigir, cuando realmente en cada grupo residencial siempre se elige a la persona que más trabaja, que mejor ideas tiene para hacer las cosas, ¿no? Eso es lo que hay que verlo, y eso hay que reunirnos, especialmente tú que, bueno, tú nos has ayudado mucho cuando eras de un partido político, ¿no? Ahora ya no estás en tu partido aprista, pero habría que tender puentes para tratar de hacer y sacar una elección verdaderamente que luche por los intereses del pueblo de Villa El Salvador.
2: Yo propongo rapidito así, Roel, por ejemplo, que los candidatos en su plan de gobierno pongan como punto principal el fortalecimiento de la comunidad, de la organización comunal. Eso es fundamental. Con una organización fuerte, con una participación activa de los dirigentes, vas a lograr desarrollar mejor el distrito. Y lo más importante, acabar con la inseguridad ciudadana. Si el pueblo participa organizadamente con sus dirigentes en cada grupo, vamos a detectar dónde se vende droga, dónde están los delincuentes, dónde se roba, etcétera. Pero lamentablemente, vuelvo a repetirte, los alcaldes no quieren fortalecer la organización por temor a la fiscalización. Ahora hay un reto, a ver qué candidato a la municipalidad de Villa El Salvador coloca en su plan de gobierno el fortalecimiento de la organización comunal. Nada más.
0: Muy buen informe, ¿eh?
1: Buen
0: Gracias por el
1: planteamiento,
0: dato.
1: buen planteamiento.
0: Tenemos también que informar que se va a dar una rifa Pro Salud. Es la compañera Clarita, de su papá Manuel Cortés, viene a realizar una actividad solidaria, si nos puede apoyar con la imagen que le hemos mandado al interno, por favor, con el propósito de recuperar fondos que ayuden a cubrir los gastos que demanda su dedicado estado de salud. Y nos dice, agradecemos profundamente las muestras de cariño y el apoyo, porque, bueno, está haciendo esta rifa que le vale 20 soles. El número es el siguiente, 940-999602. Los premios es una refrigeradora, un freidor de aire, tiene dos pinturas de artistas muy conocidos, de Fanny Palacios, Olier Leonardo. Ahí le mandé la imagen al interno. Ahí está, muchas gracias por el apoyo. Rifa Pro Salud para el hermano Manuel Cortés. Ahí tienen los números, 940-999602. El precio es 20 soles, los premios son diversos: refrigeradoras, freidoras, reloj inteligente, sesión fotográfica, sesión de barbería, hay un peluche hecho de un artista. Y bueno, esperemos que puedan colaborar, vecinos de Villa Salvador, con esta rifa solidaria para la compañera Clarita. Y bueno, hermano,
1: reitero la rifa de Clarita, y la apoyamos porque ella ha sido ex secretaria general del grupo 12 del sexto sector, que ha trabajado permanentemente y en su momento oportuno hizo las elecciones democráticas como que se debe hacer. Todos somos vecinos y todos debemos de apoyar esta rifa solidaria. La salud es un derecho, pero tenemos que gastar nuestra platita, porque de derecho no tenemos nada en este país, ¿no? Ahora que está gobernando en la sombra Fujimori, ahora que entra la verdad, ¿qué nos irá a hacer? Uf. Nos irá a esterilizar a los hombres y a las mujeres, ¿no?
0: Así posiblemente. Que bien. Para finalizar el último informe, también le mandé un último flyer. Mi sobrino Matthews está con su emprendimiento, se llama Detox, para acelerar el metabolismo, aumento de energía y vitalidad, control de colesterol. 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Un saludo para Matthews, mi sobrino de Villa Salvador, ahí también con su emprendimiento. Bueno, nos despedimos. Muchas gracias, Estéreo Villa, hermano Freddy, palabras finales.
1: Nos veremos gracias, la próxima gracias. Semana, nos veremos la próxima semana, Dios mediante.
0: Muchas gracias, buenos días.

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1: Bien, buenos días, amigas, amigos de Estéreo Villa, amigos de todo Lima Sur y de todo el Perú y de fuera del extranjero también, que nos siguen a través de todas las redes sociales, de todas las redes que tiene Estéreo Villa con la nueva tecnología. Gracias por estar con nosotros en esta mañana aquí comentando la noticia. Roberto, buenos días.
2: Hola Michelle, buen día. Sí, amigos y amigos, como todos los sábados en tu programa. Gracias por la invitación y siempre comentando la noticia a nivel local, nacional e internacional.
1: No, siempre todos bienvenidos. Bueno, tenemos varios puntos el día de hoy, especialmente luego a las 10:30 va a estar con nosotros el economista Andrés Lancaster. Recuerdan, fue ministro de Agricultura, pero además preside toda la asociación sobre el agua y las cuencas en el Perú, que nos va a hablar del territorio en estas elecciones. Dentro de unos minutos, a las 10:30, entramos con él, con Andrés Lancaster. Y ahora tenemos varios puntos. Recuerden que siempre hablamos de lo local, de lo nacional y de lo internacional. Y unos minutos también para volver al tema del chatarreo. Tenemos un alcalde chatarrero, ¿no? ¿Ah? El alcalde Iñigo.
2: Un alcalde viajero, un alcalde que compra permanentemente unidades, supuestamente al servicio de la comunidad. Ahora están construyendo toda la ruta B, justo en época electoral.
1: O sea, siempre a lo tradicional de los alcaldes, pero la gente cae en el juego también, es la verdad.
2: Es una pena,
1: porque
2: ¿no?
1: Lo hacen todos, los gobernadores, el presidente, los ministros, los alcaldes, ¿no? Antes de, cuando faltan unos meses para terminar su periodo, se mueven. Pero esto es más grave. Tengo acá, he traído los cartones de pago que siempre nos mandan, del 24, del 25, del 26, y hace la propaganda de los camiones o los vehículos o las grúas o los mini contenedores que trae, y eso lo hemos visto todos los vecinos durante tiempo. Ahí los tenemos, ¿no? Como donde se ve los camiones. Luego también, a ver si nos lo coloca nuestro amigo, si puede colocar ya las, para que todos lo vean. Pero bueno, me refiero a que nos ha dado a conocer, si tenemos los cartones de pago de la municipalidad, para que lo vea la gente, la propaganda. Pero fíjense, estamos hablando desde 2024 y 2025, ahí los tienen, para que todo el mundo lo vea, las fotos de estos cartones, cuando vamos a pagar el autovalúo, Roberto, todo esto, ¿no? Que nos lo mandan a la casa. Y ahí hace la publicidad de los camiones que se han ido comprando, de las camionetas de seguridad, camionetas de serenazgo, motocicletas, hay varios, todo hace su propia propaganda. Esto que algunos están viendo y los que me están escuchando, les recuerdo que ahorita vamos a poner el teléfono de directo de Estéreo Villa para que puedan participar sobre este tema. Entonces, el tema, Roberto, es que nos diga, uno, cuántos camiones han comprado el año 20, no sé, pero da vergüenza, no van a ser los del año pasado, ¿no? Ahí yo tengo ahí del 24, del 25, su publicidad de la municipalidad, cuando habla de nuevos vehículos y nuevos también para basura, camiones, todo esto. Tenemos el otro también que nos lo va a presentar Estéreo Villa para que todos lo vean, y es su propia publicidad. Ahí también tenemos
2: 200 contenedores,
1: que nadie lo
2: tres
1: vio,
2: camiones grúa
1: porque 200 no se han visto en ningún lugar, ¿no? Por todo Villa. Y luego los dos camiones y también los dos camiones grúa, ¿no?
2: Tres camiones.
1: Tres camiones, ¿no? Que además se malograron a los dos meses.
2: ¿Dónde están esos camiones?
1: Podemos poner los teléfonos de Estéreo Villa. Amigos, si nos puedes colocar los teléfonos, porque no me los he aprendido, lamentablemente. Antes teníamos el 288-1096, pero a ver si, bueno, para que todos los vecinos que nos puedan dar su opinión, 997-591-310, entonces es el teléfono acá de Estéreo Villa para todos ustedes, la última, 997-591-310. para escuchar sus opiniones. Bueno, entonces

0: sino simplemente nos comunican, es un comunicado nada más, donde autorizan a que todos los vehículos inservibles, así en general, lo tienen ahí algunos que pueden ver nuestro programa, dice que entran para el chatarreo, es decir, se va a vender todo como chatarra, bien claro. Entonces, ¿cómo lo ves tú, Roberto?
1: Mal, mal, porque mira, pues esos camiones que están en el frente de la municipalidad de Michel,
0: También está la
1: tienen casi ya
0: farola.
1: 2 meses ahí, dice
0: Sí.
1: placa en trámite. Yo recuerdo cuando compraron las 30 camionetas para Seguridad Ciudadana, no esperaron la placa en trámite, empezaron a operar porque diciendo no, por la seguridad de los vecinos, estamos ya operando. Entonces, y ahí también indica las famosas tres grúas, no, le hemos visto nuevas,
0: Sí.
1: supuestamente, y no sabemos dónde
0: Nada,
1: están.
0: eso fueron
1: Y
0: dos
1: ahí también en el
0: semanas.
1: comunicado que ellos ponen en la propaganda, comisaría en Oasis. Yo recuerdo que hace 2, 3 años Guido Iñigo estuvo en el óvalo de Mariátegui y en reunión con los vecinos se comprometió que en un año construiría la comisaría,
0: Claro.
1: antes de hacer los famosos módulos de seguridad ciudadana, ¿no?
0: Sí,
1: Que ha
0: pues.
1: costado como 25 millones de soles. Y hasta ahora siguen con esa propaganda, como señalas tú, Michelle, en las cartillas del Otobalú, indican todo lo que están haciendo y lo que van a hacer. Obviamente es una campaña política en el fondo, en favorecer a su hermano, y cuando, como dices tú, ese comunicado no tiene nada de contenido, no
0: No, no,
1: simplemente
0: pero no,
1: comunican
0: además es
1: y
0: un
1: punto.
0: comunicado, ¿no? No dice, simplemente nos comunican, porque bueno, no sé cómo se les ha ocurrido, porque nunca lo hacen, ¿no? Nunca informan nada, pero esto sí, dice, se comunica que todo lo inservible entra al chatarreo, se va a vender como chatarra. Y acá todos los vecinos están hablando, vecinos y vecinas, de que bueno, puede ser, porque no todo dura para siempre, ¿no? Pero bueno, a ver que nos diga cuántos y casi casi con un balance por año, es decir, comprados, por decir, ¿no? El 2018 hay 20, comprados el 2019 hay no sé qué, porque como los Iñigo llevan tiempo, son ellos los que han estado comprando las últimas unidades vehiculares, ¿no? Y entonces ahí estamos hablando de camiones, de camionetas, de motocicletas, que jamás, jamás habla de ellos. Y ahí estaban. Y hacía la propaganda también de las motocicletas, ¿no? Y bueno, lo mismo también de otros camiones o camionetas de servicio, alguna combi que también hemos visto de la municipalidad, o sea, un montón de vehículos también, ¿no? No sabemos cuántos son, y además decimos, ¿a quién se lo compraron? Y, ¿no? Y a cómo se lo van a vender también.
1: Es a la misma empresa, Michela. Mira, del año
0: No, pero
1: 2012
0: no
1: que
0: sabes
1: entró
0: cuál es
1: Guido
0: la
1: Iñigo.
0: empresa. Hay que
1: Sí,
0: averiguarlo.
1: creo que tienen, la producción tiene, yo recuerdo que vi que la misma empresa que empezó a venderles acá en la Municipalidad Distrital, también le venden a Villa María del Triunfo. O sea,
0: Seguro.
1: que es y creo que hasta la fecha ya son como 50 millones de soles que han comprado las unidades, compactadoras, camionetas, motocicletas, los contenedores que no sirven para nada, en verdad, y no hay nada transparente, ¿no? No dicen el monto, el costo que cuesta todas esas unidades y ver qué tiempo de duración, porque yo digo, tú has sido alcalde, Michel, y todo es dinero público y es transparente y se debe informar a la comunidad permanentemente, ¿no? Hacen sus
0: Pues.
1: famosas asambleas a puertas cerradas, ¿no?
0: No, y
1: Y
0: sobre
1: solamente
0: todo
1: llevan su...
0: la rendición de cuentas es obligatorio, ¿no? Por ley. Pero cuando digo rendición de cuentas, es el presupuesto. No solamente hablar en la nube, ¿no? Sino cómo se está gastando la plata, cuánto hay. Esos son como misterios acá en Villa El Salvador, ¿no? Qué
1: Casi
0: triste.
1: reciben un promedio de 200 millones al año, ¿no?
0: Que la
1: Y
0: gente no lo sabe o no.
1: eso se divide en 3/3, ¿no? Servicios, obras,
0: Bueno, depende de la gestión.
1: y al final, la
0: Otro
1: verdad,
0: ni
1: es una
0: siquiera.
1: gestión para nada transparente, nos han acostumbrado a eso. Lamentablemente, no hay una fiscalización, un control. Vi en el Facebook, Michelle, de que la Contraloría había denunciado al gerente de Seguridad Ciudadana hace poco, pero no hice los motivos, ¿no?
0: Claro.
1: Y se supone que todos los gerentes son personal de confianza del alcalde Iñigo, pero resulta que los paran cambiando, no reúnen su hoja de vida, el currículum, para tener cargo de gerente. Tienen un sueldo promedio de 10 mil, 12 mil o 15 mil soles, ¿no?
0: Puede ser. Pero todo eso lo tienen que informar, ¿verdad? Por eso, mira, Cuando yo diría...

0: dirijo la Escuela Mayor de Gestión Municipal y les digo, estamos acostumbrados a hablar gestión pública, funcionarios públicos, responsabilidad pública, presupuesto público, tanto de lo local, de lo regional, hasta del nacional, ¿no? Presupuesto público. Y público, la palabra público, amigas y amigos que nos siguen, que nos escuchan, viene de la palabra pueblo. Decir público quiere decir del pueblo. Imagínense qué sociedad viviríamos si cumpliésemos esto. Gobierno del pueblo, presupuesto del pueblo, obras del pueblo, gestión del pueblo. Imagínense, ¿no? ¿Cómo sería? Entonces hasta es una burla, ¿no? Yo creo que deberían ir cambiando. ¿Y qué es lo que realmente hay? Hay gestión privada. Gestión privada. Sí, a veces hasta secreta. Cuando sesiones de consejo también son públicas. La palabrita mágica que no le gusta a algunos políticos locales, regionales o nacionales. Gestión pública, abiertas, ¿no? La alcaldía tiene que estar abierta siempre. La puerta de la alcaldía es pública.
1: Así es, así es.
0: Pero bueno, eso ya parece un sueño hablar ahora de eso, ¿no?
1: Es clave lo que acabas de decir. Guido Íñigo maneja la municipalidad como si fuera su empresa privada. Uh-huh. Yo recuerdo que hace unos años también a los periodistas de Estéreo Vía los sacaron de la sesión de consejo, porque el tema es que ocultan, ¿no? Uh-huh. No hay nada transparente. Tú cuando has sido alcalde, Michelle, dijiste una frase, ¿no? Los bolsillos del gobernante tienen que ser como el cristal, ¿no es cierto? Entonces, y el servicio al pueblo, porque si no, al contrario, hay mucha gente que ve que es al revés, es servirse de la gente. Y sí, ahorita esta gestión de verdad deja mucho que desear. Han empezado toda una campaña millonaria de conciertos, ¿no? Claro. Presentando a su hermano como candidato a la alcaldía. Y no resolviendo todos estos temas, ¿no? Porque ahorita la limpieza pública, la seguridad ciudadana está, pero nada que ver. Entonces, tema
0: de los
1: es
0: conciertos,
1: que
0: los últimos han tenido que pagar la gente. Y decía el alcalde que no hay ni un sol gastado de la municipalidad. Puede ser, bueno, al fin y al cabo, la plata viene del pueblo siempre, pero bueno. Pero tampoco han dicho qué empresa es la que recogía esa plata del último, del aniversario. Hace unas semanas, ¿no? Cuando ibas ahí a la avenida 200 millas, se entraron con la sorpresa de que había que pagar algo, no recuerdo cuánto, pero algo, de la gente que iba. Bueno, la gente lo pagó, porque decía que no tiene que gastar plata de la municipalidad. La gasta la plata como quiere y cuando quiere, pero es cuando quiere, cuando no quiere, no, y recoge esa plata. Bueno, entonces también tiene que decir porque es el alcalde. No ha sido una actividad privada, era la actividad de la alcaldía, de la municipalidad de Villa El Salvador para todos los vecinos. Y en lugar de gastar la plata cuando debe y hacerlo gratis, porque es para todos los vecinos, está cobrando. Entonces, bueno, y la gente decía ya, han pagado, pero ¿quién es el que recogía esa plata? Además es plata líquida, directa, y como era una actividad privada, eso no ha entrado. También hay falta de transparencia, ¿no? Si han tenido que pagar, también tenía que decir al final, o al día siguiente, o a los dos días, bueno, del concierto ahí en las 200 millas ha ingresado tanta plata, pero eso ha sido para pagar a los artistas y los ha pagado tal, tal, tal y tal, con tal factura, y no eso del bolsillo, ¿no?
1: Así es, tú decías una frase, que en este país nada es gratis, ¿no? Entonces, bueno, esos famosos conciertos, ellos aducen de esta gestión de Íñigo diciendo que no, es la empresa privada que lo está financiando.
0: Puede ser.
1: ¿Y a favor de qué, no? Entonces, ¿por qué esa empresa privada estará recibiendo algún beneficio de la municipalidad?
0: No está mal eso, lo que falta es transparencia, que se informe de todo, ¿no? Cuando uno tiene una responsabilidad pública, tiene que informar de todo, absolutamente de todo, ¿no? Entonces, ahí yo no sé, por eso, a ver, vecinas, vecinos, ¿qué opinan ustedes sobre esto? Porque yo creo que no se debe dejar pasar así como así, ¿no? Porque son recursos del pueblo de Villa El Salvador. Todo, toda la maquinaria, todo, se compra en la municipalidad, que es un ente público. Lo voy a subrayar mil veces. Un ente público, una gestión pública. ¿Por qué? Porque es el pueblo el dueño de todo esto. La parte del pueblo de Villa El Salvador. Entonces, bien, bueno, ya digo, es normal que algunas obras o sobre todo así materiales como son los vehículos se malgasten.

0: gastan. Y es normal que vaya el chatarreo. Nadie no está en contra, sino simplemente se está pidiendo transparencia e información. Lo voy a volver a repetir. ¿Información de qué? ¿Cuántos vehículos o unidades de cualquier tipo, motocicletas, camionetas, bueno, todo lo que han comprado,
1: Compactadoras,
0: compactadoras,
1: cisternas
0: las
1: de agua.
0: cisternas del agua, todo eso? ¿Cuántas son? Segundo, ¿qué año se compraron y a qué empresa se compraron? Tres, entonces, ¿cuánto es si lo van a subastar? Porque generalmente a veces la chatarra se subasta, que es bien peligroso eso, la
1: Sí.
0: subasta. A ver, hay que ser la pública, la subasta es pública. En este comunicado falta el día tal, allá donde hay chatarra, que nos están bien, nos tiene que decir dónde están, porque uno lo ve ahí en las 200 millas con el óvalo Mariátegui, ahí hay chatarra o hay arrumados, otros están ahí en la Primera de Mayo, otros están buscando ahí terrenos que los meten ahí, ¿no? Es triste cómo están, pero bueno, que nos diga cuándo va a ser para que el propio pueblo las puede ver. Será una subasta pública.
1: Otra cosa, Michelle, en la zona agropecuaria había el campo de transferencia, ¿no? Donde estaban todas las unidades y donde botaban la basura. Es un terreno que tiene 20.000 metros cuadrados, pero yo sé que estaba en juicio con la municipalidad. Y hace buen tiempo no se sabe qué es de ese terreno, ¿no? Porque
0: Bueno.
1: supuestamente estaba en litigio con una empresa privada. Y años, ¿no? Y ahora se han agarrado esta gestión, el campo deportivo del sector 7,
0: Siete,
1: grupo
0: sí,
1: 1,
0: pues.
1: ¿no? Que de verdad,
0: Qué triste,
1: igual lo
0: ¿no?
1: han convertido, como un chatarrero, porque ahí amontonan todos los vehículos que supuestamente no sirven.
0: Sí, pues.
1: Entonces la pregunta es, digo, y nadie fiscaliza esto, ¿no? Ni la
0: Ni los
1: Contraloría,
0: regidores,
1: ni la Inspectoría de la
0: ningún
1: Municipalidad,
0: regidor tampoco,
1: y ningún regidor, en verdad.
0: que es su labor.
1: Guido Iñigo se los ha metido al bolsillo, ¿no? Entonces, y no hay regidores de oposición para nada, y por lo tanto los convierten en cómplices, ¿no? Todo lo que está haciendo esta gestión, porque me dicen que solamente van y levantan la mano en sesión de consejo. Entonces,
0: Bueno.
1: Iñigo dice, ustedes no van a decir nada porque yo los he puesto, ¿no?
0: Bueno, a ver si
1: Entonces,
0: viene alguno a Estéreo Villa y que nos cuente, ¿no?
1: es
0: De
1: de verdad.
0: lo
1: Y lo
0: que
1: más escandaloso, Michelle, fue cuando se robaron, pues, digamos, la
0: los
1: medalla
0: dos
1: de oro del
0: objetos
1: Papa,
0: sagrados de Villa
1: ¿no?
0: El Salvador.
1: En una caja fuerte en la municipalidad, denunciaron después de varios
0: Y el
1: meses,
0: premio,
1: y hasta ahora
0: Príncipe
1: nadie sabe
0: Gasparín.
1: nada, han archivado eso, y la verdad, francamente, están, no tienen ya ninguna vergüenza los Iñigos, ¿no? Lo hacen de
0: Bueno.
1: tal manera que supuestamente la gente olvida, ¿no?
0: Bueno, vamos entonces a esto, los vecinos que opinen y que el alcalde que conteste a estas preguntas que hemos hecho el día de hoy. Y dejando un poquito lo local, unos minutos también sobre lo internacional. Y vuelta tenemos que hablar de Palestina, Roberto. Ayer ha habido todo un programa en Arena y Esteras, ha venido Amnistía Internacional, ha venido también Irene Abogataz de la Asociación de Perú. Solidaridad con Palestina y ¿por qué? Porque con la guerra de Irán y con todo eso, amigas y amigos que nos están viendo, nos están escuchando, nadie habla de Palestina ahora. Hemos estado hablando acá, siempre le hemos dado espacio en nuestro programa a lo largo de 2 años a la masacre, al genocidio del pueblo palestino, sobre todo en Gaza, por parte del gobierno del Estado de Israel, que ha sido declarado ya por la Asamblea de Naciones Unidas y por el Tribunal Internacional de Justicia como crímenes contra la humanidad, amigas y amigos. Crímenes contra la humanidad significa que son crímenes contra nosotros mismos. Y hay que decirlo así, y por eso nos levantamos, ¿no? También a decir que estos son criminales, es que no hay otra palabra. Además, ya han sido juzgados, han sido condenados, especialmente el primer ministro israelí, Benjamín Netanyahu, y su ministro de Defensa. Esos ya han sido condenados. No pueden pisar, nada más van a Estados Unidos, porque en cualquier país que vayan pueden ser inmediatamente detenidos por cualquier juez. Eso es el Tribunal Internacional de Justicia.
1: En la Corte
0: La
1: Internacional,
0: corte,
1: ¿no? Entonces,
0: claro.
1: penal. Sí, Michelle, ayer vi esta película por primera vez.

0: ¿no? En lo que había
1: Abrimos
0: arena entera
1: ayer,
0: sobre
1: yo también
0: Palestina.
1: estuve en Arenas y
0: O sea,
1: Estelas.
0: viene de los años 1930, ¿no? Antes de la Segunda Guerra Mundial,
1: Ahí nos explican la
0: pues
1: historia, ¿no?
0: prácticamente era una colonia de Inglaterra, ¿no?
1: Como
0: Porque
1: todos, pero
0: los ingleses
1: sí,
0: estaban ahí.
1: pero era todo, toda la zona de Oriente Medio, toda. Todo era colonia inglesa, como acá hubo en toda América la colonia española o la colonia portuguesa, ¿no? Con Brasil. Entonces, esta zona del mundo fue controlada, administrada, bueno, distintos nombres, ¿no? Colonizada, que es el nombre más correcto, por el Reino Unido de Gran Bretaña.
0: Porque
1: Todo,
0: después de
1: todo. Hablo de
0: las
1: Jordania, de Irak, de toda la zona,
0: todo
1: ¿no?
0: el mundo árabe, ¿no?
1: Sí.
0: Entonces,
1: Y Francia tenía el Líbano, también tenía un poquito de Francia.
0: en parte, por eso que entiendo que después de la Segunda Guerra Mundial, Inglaterra con Estados Unidos llevan a todos los judíos ahí a Palestina, ¿no? Y dividen el país en dos, ¿no? Lo que tú señalas,
1: Sí,
0: y
1: bueno.
0: Naciones Unidas declaró, reconoció a los dos estados, ¿no?
1: Así
0: Palestina e
1: es.
0: Israel. Pero Israel nunca ha respetado eso, ¿no?
1: Bueno, ahí vamos a recordar que la ONU se crea el año 1945 y el Perú es fundador de la Asamblea General que aprobó la creación de la ONU, de manera que el Perú tenemos una responsabilidad porque somos fundadores de la ONU y como es el año 45, los vencedores, ya sabemos quiénes fueron, Estados Unidos, Francia, Inglaterra y Rusia, la Unión Soviética, la URSS, los cuatro se quedan en ese Consejo de Seguridad. Hoy día son cinco, ¿no? China,
0: Después de
1: China,
0: este
1: después.
0: aumento de
1: Pero bueno,
0: China,
1: ahí estamos
0: también.
1: hablando del 45. Y se había sido el escándalo de esos años 40 de la Segunda Guerra Mundial, que ha sido el genocidio nazi contra los judíos, que hasta ahora lo condenamos 100%, sin ningún rodeo. Y entonces la Asamblea dice, vamos a atender este problema. Y fue el primer problema que la ONU trató. Y es por eso que el año 47, o sea, el año y medio de crearse la ONU, es ahí esta decisión que tú estás diciendo, que se crean dos estados, el Estado palestino, que siempre ha estado miles de años ahí asentado, y el Estado de Israel, que como tú dices, desde los años 30, un poquito antes también, iban llegando, llegando, llegando, judíos, es aquello de que se meten a la casa y dicen, permiso, permiso, permiso, permiso, y cuando te das cuenta te han quitado la casa.
0: Sí, pues se apoderaron de la casa, ¿no? Y
1: Así
0: gran,
1: es, hasta ahora, y ahora peor.
0: y después, o sea, después de ver, Michel, de la resolución de la ONU, cuando entran ahí ya Israel y Palestina, ¿qué ha pasado? Israel empezó permanentemente a ocupar más territorio, ¿no?
1: Todo, casi todo el territorio. Y especialmente digo para todos los amigos y amigas que nos escuchan, que nos ven, que quizás no entran mucho en lo internacional, tampoco los medios se informan mucho. Imagínense que crean el Estado de Palestina, que ya estaba ahí, pero ya lo formalizan como parte de la ONU, y el nuevo Estado de Israel. Imagínense, recuerden esto que estoy diciendo ahora, que justamente la capital, Jerusalén, la consideran territorio internacional. Es muy bonito, cuando uno lo piensa por las buenas, no por las malas. Cuando uno lo piensa por las buenas, Jerusalén se considera, hasta el día de hoy, pero imagínate, eso ya los judíos no lo han respetado, como un territorio, ¿no? Una capital internacional. ¿Por qué? Porque es la sede de las tres grandes religiones monoteístas de la historia de la humanidad. Es decir, catolicismo, el islam de los árabes y el judaísmo. Entonces, la ciudad de Jerusalén estaba gobernada y es como era el guardián de Jerusalén, el rey de Jordania.
0: Sí.
1: Imagínate si digo para que se vea cómo se movía, porque claro, si le ponían a uno de los tres, alguien iba a protestar. Y entonces se aceptó, vieron esta salida de considerar a la ciudad de Jerusalén, que ha estado hasta 1960, hasta que ya Israel ya barrió con Jerusalén
0: Yo
1: también.
0: recuerdo, Michel, que en el año 1967, Egipto, creo que Israel
1: Otra
0: se
1: de las
0: había
1: guerras.
0: estaba Anwar el Sadat, me acuerdo,
1: Sí, sí,
0: presidente de
1: sí.
0: Egipto, y Benjamín, un primer
1: No,
0: ministro israelí,
1: Rabín.
0: Y una guerra que
1: Rabin.
0: duró 7 días, ¿no? ¿Por qué? ¿Qué pasó ahí en el año 67?
1: No, es que cada 10 años aproximadamente o menos Israel ataca. Israel,
0: Ya,
1: ¿no?
0: tiene esa costumbre
1: No,
0: ya.
1: no, no, hasta ahora, ahora lo estamos viendo de nuevo, ¿no? Y siempre con apoyo de Estados Unidos y de Gran Bretaña, siempre, siempre, siempre. ¿Por qué? Porque lo que llaman el lobby judío en Estados Unidos es muy fuerte, porque son más de 20 millones de judíos que viven en Estados Unidos. Viven más judíos en Estados Unidos que en este territorio que llaman Israel, que van cualquiera, peruanos también, que les dan la nacionalidad y se van a vivir
0: Se
1: allá.
0: vuelven israelitas,
1: Sí, claro, les
0: judíos,
1: dan.
0: ¿no?
1: Es el estado que más fácil te da la nacionalidad.
0: Donde se
1: Imagínate.
0: nacionalizan al
1: Sí,
0: toque.
1: al toque.
0: O sea,
1: Simplemente al toque y firmando que defiendes con las armas el Estado de Israel. Es un documento que todo el mundo lo sabe, que es cierto lo que estoy diciendo. Tienen que firmar el defender con las armas al Estado de Israel, claro, como si le dan la nacionalidad, nosotros también, ¿no? En Perú, cualquier nacional tiene la obligación de defender la patria. Entonces, pero se inventan ciudadanos, ¿no?
0: pero no son
1: Para.
0: nacidos ahí, no, no
1: No,
0: son
1: no, no, no, no,
0: naturales,
1: sí,
0: ¿no?
1: casi nadie.
0: Son casi de.
1: Ahora ya, como se van, claro, varias décadas, ya sí hay un sector que ha nacido allá, ¿no? Pero la inmensa mayoría, el origen real es que ha nacido, bueno, en distintas partes del mundo, sobre todo en Rusia, en Ucrania, y luego ya los que han venido bastantes de América Latina, de África, que ven ahí una.
0: Una
1: Sí,
0: posibilidad de
1: hay
0: futuro y
1: hasta
0: de vivir,
1: africanos también.
0: ¿sí?
1: Sí, de los últimos años han permitido que entren
0: ¿Y qué población
1: africanos,
0: tiene actualmente Israel?
1: latinoamericanos, bueno, un promedio de 6 millones más o menos. En fin, 6 millones y medio,
0: Sí,
1: nada más.
0: creo que los palestinos están cada día menos en el
1: Bueno, es
0: territorio,
1: que
0: ¿no?
1: los están matando. Entonces, amigas, amigos, esta es la situación, nuestra solidaridad con el pueblo palestino, pero así, profunda, seria, consciente, y que realmente la comunidad internacional que diga basta, que se apoye el Estado palestino, tienen derecho a sus tierras, tienen derecho a la costa, al mar, tienen derecho al agua, tienen derecho a la alimentación, tienen derecho a comerciar, en fin. Es muy triste, pero hay que apoyarlo. Por eso, con este mensaje, amigos, regresamos en un minuto con el economista Andrés Alan Castri, dentro de 2 segundos.
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9: Los juegos de Run Run, me acuerdo que era con bolsas de plástico y con coronta y teníamos que hacer así, sonaba Run Run con bolsa de marciano. Y bueno, pues no, eso es lo que más me recuerdo y también los juegos que se hacían, los chicos hacían sus propios carritos, no se compraban en ninguna tienda, ellos hacían sus carros de triple y de madera con ruedas de madera, así, ¿no? Y hacían carritos de chocones.
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0: Bien, amigos, seguimos con nuestro programa y vamos a analizar toda esta etapa de elecciones que está terminando ya, creemos, ¿no? Porque ya a este paso se va a juntar ya con la juramentación del presidente, digo yo, a este paso. Y luego vamos a, en unos minutos va a estar con nosotros el economista Andrés Alancastre, que está ya en unos minutos con nosotros. Y bueno, vamos pensando. Porque, vamos a ver, disculpen, que la importancia que tiene que lo analicemos, ¿no? Este 50-50 que estamos viviendo ya hace una semana, dicen resultado como empate técnico, no sé, esta manía de las encuestas y de los análisis, y sobre todo que quiero tratarlo, queremos tratarlo esta mañana con Andrés Alancastre, sobre todo esta división también territorial, no es solamente el 50-50 de los votos, ¿no? Sino realmente cómo se ha dividido el voto en estas últimas elecciones a nivel de territorios, tanto no solamente norte, centro, sur, sino costa, sierra, selva, sur, norte, en fin, la Amazonía. Y eso lo queremos analizar y ustedes también a través del teléfono de Estéreo Villa definitivamente pueden participar. ¿Cómo lo ven ustedes? ¿Existe una división profunda entre peruanos? Esa es la pregunta que nos queremos hacer el día de hoy. ¿No nos queremos entre nosotros? ¿No tenemos nada en común? ¿Nada en común? ¿O hay algo en común que nos une a todos los peruanos? Ese es el tema para analizar hoy día con nuestro amigo Andrés Alancastre. Fue ministro de Agricultura, ha tenido varios cargos, pero sobre todo es un economista que está preocupado y dirige todo lo que es las cuencas de agua en el Perú. Por eso el territorio, él nos va a comentar entre en unos minutos, ya confirmó para eso, pero ese va a
1: Sí,
0: ser el
1: Michelle, la
0: tema,
1: verdad, el país está bien
0: Roberto.
1: polarizado, ¿no? Y no de ahora, creo que del año 2011, ¿no? Cuando se polarizó entre Ollanta y Keiko, el 2016, Keiko Kuczynski, 2021, Pedro Castillo Keiko y ahora Roberto Sánchez Keiko.
0: ¿Pero qué nos
1: Entonces,
0: pasa? Porque a veces ha sido exactamente igual, ¿no? La votación, exactamente
1: es
0: igual, durante más de 10 años.
1: Pero lo de Ollanta sí le ganó, ¿no? Sí le ganó, solo que no
0: Sí, bueno,
1: alcanzó el
0: ya.
1: 50%, pero con Kuczynski, que Pedro Castillo y Roberto Sánchez ha sido casi un empate técnico, como dices tú, ¿no? Pero
0: Claro.
1: ahora, lamentablemente, esperemos, pues, por el bien del país, que, por ejemplo, ahí en el mapa están todas las regiones, prácticamente el sombrero ha ganado la gran mayoría de regiones, ¿no?
0: Tanto la gran mayoría, no, porque hay que ver el número de vecinos, de ciudadanos, ¿no? Entonces mejor hablemos de mitad-mitad, porque claro, la Amazonía es grande y parece más, pero la población es muy pequeña, ¿no? Comparado con el monstruo de Lima Callao, que ya somos 11 millones, prácticamente un tercio de la población vivimos en Lima Callao, un
1: Es donde
0: tercio.
1: hay mayor electorado, ¿no? Es
0: Por
1: donde ha
0: eso,
1: ganado, pues,
0: ciudadanos.

0: Ciudadanos, de, más que electorado, ¿no? Ciudadanos.
1: Y toda la costa también,
0: Claro,
1: ¿no?
0: es la más poblada, porque
1: Es.
0: después de Lima, quitando Arequipa, que sigue Arequipa, pero luego está Trujillo, luego está Chiclayo, está Piura, que son, después de Arequipa, los departamentos más poblados, ¿no? Del Perú. Entonces, si cuentas Lima, más Trujillo y La Libertad, más Lambayeque, con Chiclayo, con todo lo que es, más Piura, que tiene mucha gente. Bueno, entonces ahí tenemos el 50-50 famoso.
1: Michelle, ¿qué hay, por ejemplo, dice propuesta de división
0: Bueno, eso
1: territorial,
0: es
1: dos
0: terrible.
1: nuevas naciones?
0: Entonces,
1: ¿Qué
0: esto lo están
1: significa? ¿Qué
0: repartiendo.
1: significa este?
0: Esa es la pregunta de hoy. O sea, ¿qué ocurre? ¿Son dos naciones? ¿Somos distintos, tan distintos, que realmente no nos identificamos con el Perú, con la unidad del Perú, de que llevamos ya 200 años, ¿no? Los acabamos de celebrar. El bicentenario, pero lógicamente es de siglos, de décadas. Pero ¿quiénes, no? ¿Qué hacemos? Y también hablo del propio Lima Sur o del propio Villar Salvador. ¿Por qué? ¿Por qué si la mayoría de habitantes de Lima Sur, sobre todo los adultos, han nacido en provincias? ¿Que no votan
1: Así es,
0: con
1: así es.
0: los ciudadanos de sus propias provincias? Eso es lo que me pregunto.
1: Por ejemplo, mira, Michelle, o sea, el Fujimorismo tiene una relativa mayoría en el Senado y en Cámara de Diputados
0: Hace
1: y
0: tiempo
1: tendría el
0: ya.
1: gobierno, entonces, como dice, tendría casi un poder absoluto. Ahora, en octubre son las elecciones municipales y regionales. Esperemos que el doctor Barrante decía, por el bien de una democracia en un país, tiene que haber equilibrio de poderes, ¿no? No solamente un partido, en este caso una persona, porque Keiko, el partido de Keiko Fujimori no es un partido, pues, ¿no? Es ella y punto. Entonces, que una persona asuma todo el poder, a diferencia del APRA, ¿no? El APRA era un partido en los años 80, 90, ¿no es cierto? Entonces, un poco creo que es bueno evaluar todo eso porque de verdad, ¿cuál es el futuro del Perú? Ahora, porque los profesores están bien preocupados, ¿no? Porque ya Keiko Fujimori en su campaña decía, no va a reconocer la CTS, o sea, y están, y el magisterio, aparte que está dividido, también están preocupados porque después de su jubilación, la pensión que van a recibir, en verdad, no se espera nada grato con un gobierno de Keiko Fujimori en el futuro, ¿no?
0: Bueno, no solamente ellos, es sobre todo a nivel nacional, los sectores más pobres del Perú, ¿no? Que generalmente, por eso dicen el voto rural, el voto de comunidades campesinas, de provincias donde la mayoría depende de la agricultura que a veces está ligada a las comunidades campesinas, quiere decir que todavía no es una gran agricultura, una gran industria agrícola, como se ha dado en la costa. Por eso está Ica, que es ahora el centro. Ica y La Libertad son el centro productivo mayor de productos agrícolas industriales, que son la exportación y que son las que dan de comer a muchísima gente, ¿no?
1: A
0: Prácticamente casi
1: millones,
0: toda
1: pues.
0: la costa, ¿no?
1: Así
0: La
1: es.
0: costa norte, bueno, norte más Ica, que es un poquito el centro sur del país, pero que ahí han logrado, a través de inversiones, también hay que reconocer que la agroindustria está alimentando el país y está dando de trabajo, de miles de trabajos a todos los peruanos, ¿no? Y está manteniendo al Estado. El crecimiento del Perú se basa sobre todo en la agroindustria. Por eso habíamos invitado a Andrés al encastre, parece que tenía un
1: Claro, es un
0: problema,
1: especialista
0: pero
1: del
0: va a
1: tema, ¿no?
0: entrar
1: Él ha
0: en
1: sido
0: el
1: ministro
0: tema,
1: de
0: sí.
1: Agricultura.
0: Esperemos que pueda entrar unos segundos, aunque sea que con nosotros o quizás el próximo
1: Ahora,
0: sábado.
1: Michelle, este tema del proceso electoral todavía va a demorar, ¿no? Porque están apelando más de 1.000 actas, ¿no? Tanto Roberto Sánchez como Keiko Fujimori. O sea, por lo menos, más o menos, ¿tú qué tiempo va a demorar y cuándo proclamarían los resultados finales?
0: Bueno, están anunciando que sería para mediados de julio. De
1: Julio, o sea,
0: manera,
1: un
0: 10 días
1: mes.
0: antes de juramentar ya el nuevo presidente que va a tener el Perú por estos 5 años, ¿no? Y el Congreso, el nuevo Congreso. De manera que es una. Todo el mundo está diciendo, pero ¿qué ocurre en el Perú? Que no son capaces ni siquiera de contar bien los votos, ¿no? o de votar bien, también es cierto.

0: Pero en fin, todo eso es lo que hemos estado viviendo y las consecuencias son realmente graves, ¿no? Muy graves, porque, bueno, puede haber un descontento. Por ejemplo, la semana pasada el descontento era de la gente de Keiko. Decían, no, no, no,
1: Así es,
0: que
1: así es,
0: faltan, que
1: así es.
0: faltan. Y ahora el descontento está entre los votantes por Roberto Sánchez, que es normal, natural, que se proteste o que se pida claridad, ¿no? Que se pida la verdad. Porque nos hemos estado jugando, nos jugamos, aparte de nuestro voto personal, nuestra visión del Perú, que es lo más importante cuando hay elecciones. Y esto que estamos pasando es un volante que están repartiendo, que es un insulto, ¿no? Porque están proponiendo, ahí lo vemos en la imagen, los que pueden ver, cuando se han atrevido a poner como si fuera que hubiera ya dos estados.
1: Sí.
0: Dos nuevas naciones le llaman, y además, aparte, Keiko se queda con la bandera peruana. Ahí está el
1: Sí.
0: escándalo, ¿no? Y le ponen otra banderita a toda la otra mitad del Perú, aunque insinúan que puede haber relación de amistad, dándose un abrazo, ¿no? Estrechando la mano. Dos naciones, no puede ser eso. Naciones puede haber múltiples, porque también las naciones amazónicas, pero todos somos peruanos. Y es
1: Así es, así es.
0: peligrosísimo que comiencen a hablar de eso, ¿no? Que el sur se las arregle, el sur de Perú, y que los demás, incluyendo Lima y Callao, como diríamos, sectores más modernos a nivel internacional, que tengamos un Estado separado y distinto. De manera que estamos prácticamente para que se una el sur del Perú a Bolivia y para que la Amazonía se una a Brasil. Y que nos dejen la costa nada más. Pero depende, es una locura, ¿no? Es un insulto también. Y yo
1: Sí.
0: creo que hasta de verdad que es una infracción, es realmente algo para denunciar este tipo de cosas que se está hablando en Lima, ¿no? Terrible.
1: ¿Y tú crees que exista una posibilidad de que anulen las elecciones y una tercera vuelta
0: Yo lo veo
1: o
0: muy
1: ya no?
0: difícil. No sé, porque si no, ya comienzan a hablar de que entre el ejército, que haya un golpe de Estado, ¿no? Porque ¿quién va a aceptar que haya una nueva elección? Y a nivel internacional sería la de reír. Y sobre todo, ¿qué haríamos? A ver, que este Congreso, que es el peor de la historia, el Congreso actual, que siga todavía por una época más.
1: El
0: No
1: actual,
0: sé,
1: el
0: el
1: actual.
0: actual, terrible, ¿no? Que además son los mismos, peores.
1: Sí,
0: Peor es
1: gran
0: esa
1: parte repite
0: solución.
1: el plato, pues,
0: No,
1: ¿no?
0: yo creo que no debería haber una tercera vuelta, ¿no? Yo creo que
1: Elección,
0: no,
1: o sea, se
0: creo que
1: mantiene
0: no.
1: como está. Y bueno, los resultados que se den, el 15 de julio todavía se sabrá quién es el nuevo presidente.
0: Claro, y que se vea con transparencia también todas las actas impugnadas por uno y por otro. Y que no se aproveche mucho esa cuestión del extranjero, porque eso también para mucha gente genera dudas, ¿no? Si ha sido realmente igual. Bueno, ha habido un ausentismo muy grande en muchos sectores de la población peruana. Ha habido ausentismo real, ¿no? En no ir a votar. Y eso también ha hecho que haya esta división mayor, ¿no? Diríamos que los más convencidos hemos ido a votar. Y ahí viene el 50% de cada votación, que realmente es una cosa un poquito trágica por las consecuencias que puede tener, ¿no? Y aparte que lo peor sería que nos mantengamos ahí y que realmente no haya un cambio cuando uno está en el gobierno. Cuando uno está en el gobierno es presidente de todos los peruanos, de todos los peruanos, presidente de todos los peruanos. Y un gobierno con ministros, con todo lo demás, de todos los peruanos. Eso es por principio. Entonces ahí tiene el que gane. Realmente tiene que pensar y evaluar y hacer un mensaje auténticamente nacional. El Perú es grande, el Perú no es el sur del Perú, ni la Amazonía, ni Lima, ni el norte. Entonces, todo esto lo queríamos comentar con Andrés Alancastre, creo que ya está con nosotros. Buenos días, Andrés.
2: Muy buenos días, Michel. Mil
0: Gracias.
2: disculpas.
0: No,
2: Un
0: no,
2: problema
0: me
2: en
0: imagino.
2: la conexión de la movilidad.
0: Ah, caramba, lo siento de verdad por el tiempo, pero bueno, siempre bienvenido, ¿eh? Acá en Estéreo Villa. Tu saludo, a ver, para todos los oyentes de Estéreo Villa a nivel nacional y por todas las redes que nos están viendo, nos están escuchando.

0: Bueno, un saludo, pues, muchísimas gracias por la oportunidad. Los temas de ahora son bastante preocupantes. Estamos en una situación en la que la balanza se inclina de manera bastante incómoda para muchísimos, pero tenemos que dar cara a todas las circunstancias que ahora nos envuelven, ¿no? Entonces, estoy abierto, después de todo, el saludo a la audiencia y a ustedes mismos,
1: Claro.
0: a las inquietudes que ustedes tienen para la reunión
1: Bueno,
0: de hoy día.
1: queríamos, la verdad tenemos 10 minutos nada más, casi 10, 12 minutos. Esto, estábamos hablando del tema de las elecciones y el voto territorial que todo el mundo habla. Inclusive algunos se atreven a decir que hay una división territorial también del Perú. Tú como especialista en esto, que siempre lo has trabajado a nivel de territorio, de eso me gustaría que comentes. ¿Cómo has visto tú estas últimas elecciones? Aunque se repiten desde hace tres, con estas tres elecciones se viene repitiendo esto. ¿Es cierto que hay dos territorios? ¿O cómo entender la nación y el Estado peruano con nuestro territorio nacional?
0: A ver, nosotros vivimos en un país de altísima complejidad que no es suficientemente comprendida. Hay una hegemonía de una mirada del mundo desde la concepción occidental, eurocéntrica, moderna, capitalista, en su etapa de neomonopolio, que es esta gran división de la hegemonía en el mundo entero en términos geopolíticos. El Perú está en el medio por una serie de características de las decisiones de gobierno que se han ido tomando. Pero también coexiste una manera de no verse representados en esta mirada occidental, eurocéntrica, moderna, que todo el mundo ha golpeado por esa vía. La academia tiene su currícula en función de esa estructura de pensamiento. La administración pública tiene una estructura normativa en función de ese pensamiento. Las relaciones de laborales y de empresas con las tiene una relación de ese tipo, en el que existe, los unos son sujetos y los otros son objetos, son recursos de la producción. Por eso se habla de una serie de cosas. Eso está en confrontación hoy día. Hay una incomodidad de no verse representados en esta manera de ver y entender el mundo de manera uniforme en todo el país. Las características de esta mega diversidad cultural, territorial, de organizaciones, de fuentes de producción, no se encuentran representados o no se sienten representados con las formalidades de un marco normativo como son las elecciones, pero tienen que hacerlo porque no hay otra. Hay una sola caja y esa caja tiene esa hegemonía. Pero adentro de la caja no se dan cuenta que hay un hervidero de descontento, de incomodidad, de no sentirse representados ni de participar en la construcción de la nación.
1: Sí, pues.
0: Entonces, territorialmente, y entendiendo territorio más allá de las jurisdicciones político-administrativas, lo que uno ve es, cuando marcas el Perú por departamentos, vas a ver dos colores, rojos y verdes. Y vas a ver allí la concentración de la población. Pero en cada uno de estos rojos y en cada uno de estos verdes hay una microexpresiones de estas
1: Es
0: contradicciones, de esta
1: cierto.
0: confrontación, de esta controversia. Entonces, lo que se trata es de si se entiende democracia representativa con estas reglas de juego, ¿no? Siempre se va a postergar mirar y entender la realidad.
1: Cierto.
0: Entonces, las elecciones es una de las maneras de sentirse que se participa, pero con la conciencia de que no es completa esa participación. Entonces, esta situación de puntos más, votos menos, actas más, actas menos, y toda la sensación de que algo no está correctamente llevándose a cabo, entonces genera una situación de ansiedad, por un lado, y por otro lado, una sensación de defraudación. Entonces, las elecciones no son más que un barómetro de esta evidencia de entre un tipo de modernidad.

0: comunidad y un tipo de resistencia en la cual no se sienten participando de esa modernidad. Entonces, yo creo que hay una limitación muy grande en esta capa de políticas y de políticos que no logran entender con claridad esta situación controversial.
1: Yo te
0: Y
1: quería
0: esa es
1: comentar
0: la
1: también,
0: manera
1: Andrés,
0: en la que nosotros estamos viendo lo que sucede.
1: sí, y yo te quería decir que a veces nos llenamos la boca y hablamos también de que la riqueza del Perú está en la diversidad, tanto de todo lo que decimos, ¿no? De territorios, de producción, de culturas, de nacionalidades inclusive, ¿no? Que hay distintas, de idiomas, ¿no? Entonces, ¿cómo fortalecer lo auténticamente nacional del Perú? Hay una parte, aunque sea un 15%, que sea para todos los peruanos.
0: Pero la hegemonía que yo a la que me refiero es una hegemonía de tres grandes columnas.
1: De acuerdo.
0: Hay un centralismo excesivo, supra hegemónico, y que es el centralismo nacional, y dentro del centralismo de la unidad de gobierno nacional está Lima, y dentro de Lima está el conjunto de instituciones. Pero ese centralismo se ha reproducido en cada uno de los gobiernos subnacionales, marginando a otras formas de organización territorial. Esas otras formas no tienen una representación en la estructura institucional y son tratados como beneficiarios de la actitud que hay. Pero otra segunda columna de este tema es que hay una cultura organizacional vertical y autoritaria. La norma es para todos por igual cuando la realidad dice que somos diferentes y que tenemos poderosas razones para ser diferentes. Y ese forzamiento a estar regidos por una sola mirada discrepa con las distintas maneras de comportarse de las poblaciones, tanto en el interior de la costa como de la sierra, como de la selva, en la puna, en los extremos norte, sur, etcétera. No cabe un país mega diverso en una estructura simple de un comportamiento vertical y autoritario basado en una normativa que estandariza todas las percepciones y las interpretaciones que hay. Y
1: Seguro.
0: hay una tercera, que estamos en una situación que hay un forzamiento a una alienación y un alineamiento a este tipo de propuesta de gobierno que es hegemónico y que está respaldado por toda la geopolítica que en el mundo da. ¿Qué significa alienación? Es decir, me la creo que así es la realidad, pero mi realidad en cada localidad, en cada comunidad, en cada
1: Caramba.
0: pueblo es distinta. Entonces, para poder hacer eso, hay un excesivo sectorialismo. Todo se ve por dimensiones o por temas o por sectores, pero la realidad no se comporta así. La realidad es una síntesis de múltiples determinaciones. Y esas diversidades no encajan en esta homogenización, esta estandarización que hay en el tercer columna. Entonces, es un país incómodo porque la estructura de institucional y normativa espera un comportamiento de la población que sea domesticada, mientras que la población, en mantener esa riqueza de su diversidad, exige otras formas de representación. Entonces, estas elecciones, como nunca otras, han manifestado de manera más explícita estas contradicciones. Por eso hablo de que no solamente hay un Perú rojo, verde en el espacio físico
1: Se
0: geográfico,
1: entiende,
0: sino
1: se
0: que al
1: entiende.
0: interior de lo que está pintado de rojo, hay muchísimas unidades verdes, y al interior de lo que está pintado de verde, también hay muchísimas localidades
1: De
0: rojas
1: rojo.
0: en su comportamiento en votación.
1: Pero ¿qué podemos
0: Entonces,
1: hacer? Porque si nos quedamos con estos tres columnas o ejes para entender la realidad nacional, ¿qué debería hacer un nuevo gobierno, más allá del que gane? Y que nos preparemos también, y qué debemos hacer los
0: bueno,
1: ciudadanos también, los dos.
0: una planificación que es de arriba hacia abajo, de la generalidad a la particularidad, tratando de domesticar el comportamiento. No ha funcionado hasta ahora. El plan nacional no es la representación de los planes regionales concertados. No hay esa adición cualitativa. Ni las regiones es la síntesis de los planes provinciales, ni las provincias en sus planes son la síntesis de las aspiraciones municipales. Pero ahí desaparece todo. No se reconoce que hay unidades territoriales subdistritales. Y eso es una de las fallas estructurales de la organización del aparato público de Estado. Entonces, lo que se debe hacer es empezar a tomar decisiones desde abajo hacia arriba que se empaten en uno. Solo una planificación desde abajo hacia arriba, entendiendo la síntesis de lo que son jurisdicciones, cuencas, montañas, van a poder dar un contenido mucho más integrado a las gestiones de las unidades de gobierno subnacional.
1: Y a nivel del ciudadano, de todos nosotros también.
0: Es,
1: ¿no?,
0: contradictorio. Claro, de acuerdo. Hacerlo de abajo hacia arriba es integrador.
1: ¿Y cómo hacemos para que participen la mayoría? La mayoría en esto.
0: Lo que tú dices de esa multiculturalidad es que sea de adentro hacia afuera, no de afuera hacia adentro.
1: Sí, de acuerdo.
0: Ese tipo de razonamientos no están suficientemente instalados en la normativa, ni en la academia, ni en el comportamiento oficial de las cosas. Entonces, hay poderosas razones estructurales de esta controversia, de esta situación de conflicto, de esta situación de desencuentro, pues.
1: Andrés, ¿sabes cómo es la radio? Tengo que terminar a las 11 en punto, pero nos gustaría que un día también que nos digas todo el programa con nosotros, de verdad, por todo lo que estás exponiendo, para explicarlo más y quizás también para que haya preguntas de los vecinos, ¿no?, sobre esta situación. Creo que nos ayudaría mucho, Andrés. Te tengo que contar, amigo, tengo que contar.
0: Mil disculpas, sí. Me demoré por este tema.
1: Que lo entendemos, tranquilo. Pero ojalá que otro día estés con nosotros. De verdad, Estéreo Villa está a tu disposición.
0: A disposición de Radio Estéreo Villa.
1: Gracias.
0: Con la mejor voluntad de poder poner en la mesa estos temas.
1: Pero has estado muy claro.
0: Las consideraciones de la población.
1: Y yo creo que estos minutos nos ayudan mucho.
2: Puede venir, Andrés, te saluda Roberto.
1: Claro que sí, también, todos acá. Estamos con Roberto Sánchez, con todo el equipo que te está escuchando. Bueno, un abrazo, Andrés. Y de verdad, vas a estar otro día con nosotros. Amigas y amigos, debemos terminar. Así que hasta el próximo sábado nos vemos aquí en Estéreo Villa, Comunicación para la Vida, en Comentando la Noticia. Hasta el próximo sábado.

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Muy bien, un saludo a todos los vecinos y vecinas del distrito de Villa El Salvador y también de Lima Sur. Nuevamente al programa Tú Eliges, este viernes 12 de junio, en el cual estamos, como habíamos reiterado, lo ha mencionado también Francisco Ticón en el programa Diálogo Ciudadano, a la espera de estos resultados que solo está estos 2%, bueno, también con el tema de las actas que tiene que revisar el jurado electoral especial. Y estamos ahí, expectantes de los resultados, justo de estas elecciones 2026 de la segunda vuelta presidencial. Ahora, hay que recordar, y estamos por el YouTube de Estéreo Villa, por la 101.7 FM, para poder justamente abordar esta situación, iniciando el programa. Y bueno, hay que reiterar y nos vamos primero con el resultado de la segunda vuelta de la OMPE, en el donde coloca estos números.

Esto equivale a 9.036.046 votos. Y por la otra parte está Roberto Sánchez con el 49.996%. Esto en votos se traslada a 9.034.743 votos. Así está en estos momentos este conteo que se viene realizando por parte de la OMPE. A ver, en votos lo que separa justo a ambos candidatos, bueno, 1.303 votos termina separando a los candidatos tanto de Fuerza Popular y Juntos por el Perú. 1.303 votos es la distancia que tienen estos aspirantes al sillón presidencial. Y bueno, seguimos viendo para envío también al jurado electoral especial. Llama mucho la atención porque hay como 1.607 actas que están para el envío al jurado electoral especial. Y en general, pendientes hay 9 actas. Bueno, es un panorama casi similar a lo que estaba ayer. En votos están separando los primeros entre 600, 700, ahora ya ha pasado los 1.000 votos entre Fujimori y Sánchez, ¿no? Entonces tiene a todos expectantes, pero también porque ya mencionó el Jurado Nacional de Elecciones que este conteo, estos resultados oficiales van a estar a mediados del mes de julio. Así que estar muy atentos. Bueno, ya hay un par de convocatorias también en relación a estas elecciones, a este conteo de votos por algunas marchas que se están planificando, sobre todo para que sucedan aquí. Nuevamente con ese apelativo, digamos, con esa frase como en el 2023, la ya conocida toma de Lima, que ya se está pronunciando tanto por redes, igualmente ya se ha reiterado también sobre esta marcha en relación al tema de los votos. Aquí siempre de Radio Estéreo Villa habíamos mencionado que había que respetar el voto desde antes incluso de estas elecciones 2026. Bueno, entonces vamos a ver realmente cómo se va manejando esta situación, pero por el momento va así en este portal, ¿no? Que nuevamente se ha actualizado a las 9:10 de la mañana. Es decir, hay un constante, hay cambio en esta página de resultados, segunda vuelta. Ahora, con este conteo al 98.258%, que en porcentaje se mantiene prácticamente igual, 50.004% para Keiko Fujimori y el 49.996% para Roberto Sánchez. Así está este momento y bueno, en lo que hablamos ya en las diferentes regiones, ya no hay actas pendientes en su mayoría, así que vamos a ver cómo se maneja. Pero sí, es una elección muy ajustada. Si la comparamos con la del 2021 o la del 2016, esta es la elección aún más cercana entre ambos candidatos justo de estos comicios electorales. Ahora, seguimos hablando que en este sentido también estamos viendo pues cómo ambos partidos, también las declaraciones que terminan señalando sobre una situación que vemos con el pasar también de estos minutos, ¿no? Entonces, ahí tenemos, pues, ¿no? Este conteo, perdón, que se está haciendo. Y bueno, ya también vienen las audiencias, ¿no? Para ver la transmisión a través de las páginas de Facebook, justo de los organismos electorales, y saber estas actas que se siguen.

0: Siguen contabilizando. Muy bien, hemos estado conversando justo antes de las elecciones, también después, con diferentes colegas en las diferentes regiones de nuestro país. Y ahora nos vamos justo hasta Apurímac, donde vamos a conversar con la periodista de Titanca, allá en Apurímac. Ella es Analí Andrade, sobre esta situación que estamos viviendo en nuestro país y que vienen a ser las elecciones 2026. Saludos, Analí, un gusto estar contigo aquí en el programa Tú Eliges.
1: ¿Cómo está, colega? Buen día, saludos desde Apurímac, exactamente desde la provincia de Andahuaylas, para toda tu audiencia que está en sintonía de tu programa. ¿Cómo estás? Buenos días.
0: ¿Qué tal? Buenos días, un gusto estar ahí justo, bueno, de forma, digamos, remota, conociendo también desde la región de Apurímac. Sí, bueno, para iniciar, es la noticia que está en la cual gran parte está concentrado aquí en nuestro país y que vienen a ser estos comicios electorales que se llevaron a cabo este último domingo 7 de junio. Y que ahora vemos en este portal de la OMPE que se ha actualizado, que se sigue actualizando constantemente. Y bueno, los papeles que se terminaron intercambiando hace 2 días. Ante eso, desde Apurímac, ¿qué dice la población ante estos resultados actuales que se están presentando por parte de la OMPE sobre estas elecciones 2026?
1: Correcto, colega. Bueno, según, solo enfocándonos a nivel de la región, como ustedes habrán podido ya revisar la contabilización de las actas que está realizando la Oficina Nacional de Procesos Electorales, a un 81.16% obtuvo los votos el señor Roberto Sánchez. Hablamos de más de 185 mil votos que ha recibido a nivel de la región, y en el caso de la otra candidata, la señora Keiko Fujimori, tiene más de 43 mil votos, ¿no? Solo en la región Apurímac, y este resultado da por conclusión de que hay más simpatizantes del señor Roberto Sánchez, o han respaldado en la mayoría de pobladores de Apurímac al señor Roberto Sánchez. Y no solo este resultado ocurrió en la primera vuelta, perdón, en la segunda vuelta, sino también en la primera vuelta, ¿no? Ya la población ya prácticamente sabe y está un poco con miedo, se podría decir. Ya hemos visto que están también saliendo, realizando algunas marchas entre simpatizantes del partido Juntos por el Perú, porque a pesar de que aquí en Apurímac ha ganado, porque son pocas actas, son 10 actas que han sido enviadas al jurado especial para que se haga la revisión, son actas observadas, y consideramos que con las 10 actas ya no va a cambiar el resultado, sobre todo aquí en Apurímac, ¿no? Entonces, ya la población, a un inicio, cuando el resultado era a favor del señor Roberto Sánchez, la población esperaba que de una vez finalice, se culmine al 100% las actas y se proclame, pues, ¿no? De presidente de una vez. Sin embargo, se supo que iba a tomar tiempo, que había actas observadas, que también se estaban demorando respecto al tema del extranjero, aunque ya culminó. Todo ello había generado un tema de incertidumbre. A un inicio no decían nada, no salían nada, estaban a la espera, pero cuando empezaron a ver el cambio ya en los resultados, ya la población ha ido movilizándose, ¿no? Hemos visto una marcha realizada en Abancay, han estado saliendo 2 días consecutivos simpatizantes, un grupo entre 100 a 150 personas. Lo mismo ocurrió en Andahuaylas, también han salido, se han movilizado por las calles, han estado llamando a algunos medios locales, indicando de que sea transparente la contabilización de los votos. Un poco temen de que haya ocurrido un tema de fraude, pero sin embargo van a esperar, ¿no? Van a esperar que se den los resultados. Pero obviamente, con estos resultados, solamente enfocándonos en Apurímac.

0: es evidente que en esta zona quería que gane, ¿no?, el señor Roberto Sánchez, y no sabemos lo que va a pasar si en el caso se proclame ganadora, una vez se tenga ya contabilizado las actas al 100% la señora Keiko Fujimori, quizás se van a continuar las marchas o se va a intensificar las marchas. No hay convocatorias al momento, solo se han estado autoconvocando, repito, los simpatizantes del partido Juntos por el Perú, y esa es la situación, con incertidumbre por la demora también, ¿no? Ya han salido a explicar que quizás hasta como máximo va a tomar hasta un mes, ¿no?, el tiempo para que puedan revisar sobre todo las actas que han sido observadas o que están siendo impugnadas, ¿no? En todo caso, hay bastante incertidumbre, sobre todo aquí en Apurímac, y la población que conocería los resultados al 100%, colega. Ese es el panorama, en resumen, de lo que está pasando en estos últimos días en la coyuntura, sobre todo por la elección, ¿no?
1: Así es, colega. Y justo hablando de eso, más allá de este conteo que se está haciendo constantemente, ¿qué le dice que en esta segunda vuelta, qué le dice sobre el nivel de polarización política que vive hoy el país, dado que prácticamente la mitad del país ha votado por Roberto Sánchez, la otra mitad también ha votado por Keiko Fujimori, y que quien termine ganando va a tener una mitad que no lo terminó eligiendo, entonces, o eligiendo también por parte de la otra candidata, que... ¿Qué demuestra eso, no? ¿Cómo el desempeño, el trabajo que va a tener este candidato que va a ser el próximo presidente o presidenta del Perú?
0: Bueno, va a ser un poco difícil cualquiera que gane, porque efectivamente, como tú indicas, hay mucha polarización, sobre todo en sectores. Ya hemos visto segundos resultados en el sur, ha sido muy distinto a lo que se ha visto en otras regiones, en el norte, en la selva, ¿no? Hemos visto que es distinto, y por ende, pues, va a tener un país dividido el próximo presidente, sea quien sea que asume, ¿no? En el caso del señor Roberto Sánchez, de igual forma, va a estar dividido y complicado de manejar la situación, y lo mismo para la señora Keiko Fujimori, ¿no? Igual va a haber mucha inconformidad, seguramente... va a haber mucho descontento por los resultados, y esperemos que se entienda. Al final, sea quien sea elegido, la población tiene que comprender y entender que es así, ¿no? La elección democráticamente, y un poco como que les indigna también a las regiones del sur que no salga como ellos quieran, porque también es poca cantidad poblacional, ¿no? Claro. Juntando regiones, se suma a los votos, por ejemplo, en Lima, ¿no? En Lima o en otras regiones grandes como es Piura, Arequipa. En cambio, por ejemplo, la cantidad poblacional o los electores que se tienen a Apurímac no llegan ni al medio millón de electores. Por ejemplo, son más de 360 mil electores que tiene Apurímac, y es poco, ¿no? Y eso como que les genera también un tema de frustración. Y bueno, de todas maneras, sí o sí va a continuar la crisis, gane quien gane, porque va a ser un gobierno difícil por la polarización que se va a tener, y no, y eso es lo que le espera a cualquiera de ambos candidatos que gane.
1: Sí, y justo viendo nuevamente aquí la página de la OMPE en Apurímac, al 99.241%, Roberto Sánchez tiene 81.162%, eso que se traslada a 185.825 votos, y Keiko Fujimori tiene 18.838%, que viene a ser 43.132 votos. Una diferencia abismal, gigantesca en esta región, en Apurímac, al momento de esta elección de la segunda vuelta presidencial. Digamos, la población de Apurímac en Roberto Sánchez, ¿qué encontraron en las propuestas, por ejemplo, que él planteó tanto en el debate técnico, en el debate presidencial? ¿Cuáles son, digamos, las propuestas, y también relacionado a las demandas que exige sobre todo el país, pero en particular la región de Apurímac?
0: Lo que hemos podido observar y escuchar también a los simpatizantes

0: quienes han estado respaldando desde un primer momento al señor Berto Sánchez. Uh-huh. Es más, respecto a los mineros artesanales, que se tienen un alto porcentaje aquí en Apurímac. La región Apurímac, casi un 80% se dedicaba al tema de la agricultura. No les ha ido bien, ha habido mucho abandono por parte de las autoridades, sobre todo con los fenómenos que ha estado cambiando, ¿no? Año tras año, el tema del frío, el tema de la granizada, por ejemplo, hasta hubo sequía el año pasado, no había lluvias, y eso ha perjudicado mucho a los agricultores, quienes han dejado de hacer ese tipo de actividad y hoy en día se están dedicando ya a la minería artesanal. Son ellos quienes a un 100% han estado respaldando al señor Roberto Sánchez por las propuestas que hemos podido escuchar respecto al tema de la minería. Uh-huh. Ellos quieren explotar, quieren trabajar en este sector y quieren tener la misma preferencia. Eso es lo que ellos señalan. Hemos podido recoger esa versión. Uh-huh. Que se les da a las empresas grandes, quienes han ingresado también a esta parte del país y están explotando, ¿no?, mineral. Es por ello que han elegido, es más, te comento que el, uh-huh, claro, el electo diputado, que recién seguramente se les va a dar la credencial y todo ello, uh-huh, es un representante, es minero. Ellos han tenido una reunión, son integrantes de una federación de mineros artesanales que existe aquí en Apurímac, y son miles, son muchos. Ellos han tenido una reunión, esto todavía el año pasado, y por asamblea han decidido que el candidato por este partido de Juntos por el Perú sea uno de ellos, sea un minero. Y hablamos del señor Jesús Pérez, él es minero, y bueno, él por decisión mayoritaria de los que habían participado en dicha asamblea, uh-huh, eligieron que sea el candidato para que participe en estas elecciones generales. Y bueno, él es quien ha logrado obtener mayoría de votos y actualmente es el diputado electo por la región Apurímac, ¿no? Y ellos son quienes han estado siempre respaldándolo a él y de igual forma al candidato presidencial, ¿no?, al señor Roberto Sánchez. Casi a pocos días de que se lleve a cabo la elección de la segunda vuelta, estuvo por Apurímac el señor Roberto Sánchez, ¿no? Claro. Y toda la plaza de Tamburco estuvo justamente rodeado por ellos, por mineros, con sus cascos azules, estuvieron ahí apoyando y respaldándolo, ¿no? Eso es lo que hemos visto más, y también por el lado de los docentes, profesores, quienes anteriormente habían apoyado al señor Pedro Castillo y también Apurímac fue una de las regiones que cerró, ¿no?, votando por el señor Pedro Castillo en las elecciones pasadas. También ellos, cuando ocurrió el tema del intento de golpe, asumió la señora Dina Boluarte, uh-huh, como que se salieron del partido los docentes, ¿no? También hay una organización de docentes que salieron y formaron un nuevo frente, el FENATE, ¿no? Y todos ellos hemos visto que también han estado respaldando al candidato, y es más, el electo senador también por Apurímac justamente es uno de los representantes de este gremio, es un docente, y él es el actual, ¿no?, electo senador por Apurímac, y uh-huh, justamente así como al señor minero, al señor Jesús Pérez lo respaldaron los mineros, de igual forma hemos visto un grupo amplio de docentes quienes han estado respaldándolo a él, al señor Andrés Ramos, y también al señor Roberto Sánchez. Y bueno, algunos simpatizantes que se han podido ver, sobre todo de la zona rural, ¿no? Como siempre ellos, su voto es justamente ante el olvido, se podría decir, entendemos, ¿no?, el olvido. Ellos siempre se esperanzan en las promesas de los políticos, quienes han venido ofreciéndole muchas cosas año tras año, claro, gestión en gestión, y hasta la fecha no han recibido ese ofrecimiento o esas promesas que les han hecho, y un poco que se han esperanzado en ellos, ¿no? Sobre todo por el tema de la ideología, por el tema también si es derecha o izquierda, y siempre el sur pues va a estar respaldando sobre todo a quienes se identifican, ¿no? Indicando pues que son de izquierda.
1: Claro. Colega, me espera unos minutitos, voy a ir a un corte muy rápido y regresamos con usted y para culminar justo la entrevista hablando sobre estas elecciones 2026.
0: Correcto, colega.
1: Ya volvemos.

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0: Muy bien, estamos de regreso aquí en el programa Tú Eliges, este viernes 12 de junio, en el cual estamos hablando sobre la coyuntura electoral en nuestro país, sobre estos resultados que se vienen dando por parte de la OMP, el conteo que está ya a un 98.258%, una última actualización a las 9:30 de la mañana, que se mantiene el mismo orden, donde vemos a Keiko Fujimori con el 50.004% y a Roberto Sánchez con el 49.996%. Entonces, así se viene dando en estos instantes este conteo y, bueno, para envío al jurado electoral especial hay 1.607 actas que se están también justo enviando para su revisión. Ahora, continuamos la entrevista. Estamos con Analía Andrade. Ella es periodista de Titanca en la región de Apurímac, donde estamos justo mencionando sobre estas elecciones. Analía, seguimos contigo.
1: Sí, colega, como estaba comentándoles, ¿no? Respecto al grupo de personas quienes han estado respaldando al candidato, ¿no? Sin embargo, para esta elección también hay que señalar que se ha incrementado el apoyo, los votos o el respaldo a otra candidata, la señora Keiko Fujimori.
0: Claro.
1: Porque en elecciones pasadas era un mínimo el voto que se le daba a la candidata que ya es la cuarta vez, ¿no?, que participa en las elecciones presidenciales. Y para esta elección se ha incrementado, se podría decir, el respaldo. El porcentaje es también nuevo, porque, repito, en elecciones pasadas era mínimo, ¿no?, el respaldo que recibía. Llegó a un punto hasta de poder identificar algunos locales de votación donde la candidata obtuvía pues 0 votos, ¿no? Sin embargo, para esta elección ha sido distinto el panorama, ¿no? Aunque es mínimo, pero igual es bastante, se ha incrementado, ¿no?, el respaldo y los votos a dicha candidata. Y por el otro lado, como había mencionado antes de irnos a la pausa, se mantiene ese voto del sur, ¿no?, sobre todo para quienes los candidatos se identifiquen con la izquierda. Y bueno, es por ello que también se ve ese resultado del cual tú también lo has visto, ¿no? Es más de un 80% que en Apurímac han votado por ese candidato, el señor Roberto Sánchez. Eso sería el panorama, colega. Hay mucha incertidumbre. Sí o sí la población quiere que ya de una vez se contabilice. A veces genera mucha incertidumbre, mucha preocupación, y no solo ello, ¿no? A veces nacen las narrativas del tema de fraude, hay mucha desconfianza cuando demoran, ¿no? Además, desde la primera elección, el hecho de que no se han instalado a tiempo las mesas, de que no se hayan abierto algunos locales, y es más, fue algo histórico, ampliar un día más, ¿no?, en Lima, sobre todo, para que se lleve a cabo las elecciones, y como que desde esa vez aquí ya hay mucha desconfianza, sobre todo con los organismos quienes están llevando a cabo esta elección, ¿no? Entonces, es difícil y complicado también para los medios de comunicación explicarles y hacerles entender de que hasta el momento no hay ninguna prueba de fraude, esto hablando obviamente oficialmente, ¿no? Pero de los rumores, a veces la población llama a nuestro medio, es Radio Titanca, aquí en Apurímac, y llaman, ¿no?, un poco preocupados, que hay fraude, señorita, que esto está pasando, que cómo es posible que no hayan aperturado a tiempo las mesas. Respecto también a las detenciones que hemos visto en otras regiones, ¿no?, de algunos personeros o algunos miembros de mesa quienes han sido detenidos porque habían encontrado algunas cédulas marcadas, pero está todo eso en proceso de investigación. Nosotros a veces todo ello informamos, les explicamos.
0: Claro.
1: Sin embargo, igual, ¿no?, la desconfianza persiste y hasta ellos pues indican que es fraude y que van a hacer todo lo posible, que el dinero va a correr o que el poder y que quizá por ello va a ganar pues la persona incorrecta. O sea, ese es el discurso que se está manejando mucho acá en Apurímac, y como medios es difícil y complicado hacerles cambiar, pero igual nos toca informar, ¿no?, con seriedad, con veracidad y sobre todo con base y con información, con pruebas y con evidencia. aunque no muchos lo hacen. Eso también es otro problema de otros medios que recogen todo lo que está en las redes, a veces en TikTok, sin contrastar, sin informar. Recuerdo el mismo día de la elección, ya el rumor corría aquí en Apurímac de que esas actas marcadas que se habían encontrado en las instituciones educativas en otras regiones, como es el caso en Lima y también en Arequipa y en Ica, hemos visto, decían pues que eran Apurímac, ¿no? Entonces así a veces ese rumor corre y a veces los medios sin contrastar lo repiten y eso genera pues bastante, ¿no? Hace que ese rumor o esa mala información crezca. Y eso pues generando aún más la incertidumbre y la desconfianza de la población. Sin embargo, toca esperar, eso es lo que nosotros también señalamos siempre, recomendamos a nuestra audiencia, esperar al 100% las actas y bueno, si la mayoría de pobladores, pese a que en Apurímac han decidido por uno y no gane, van a tener que aceptar, ¿no? Porque eso es una elección, así es la democracia. Y no van a poder hacer nada porque así se desarrolla, ¿no? Esas son las elecciones. Eso es lo que nosotros reiteramos, nada más como recomendación a nuestra audiencia. Otra cosa más podemos hacer, ¿no? Y continuar informando todo lo que está aconteciendo en nuestro país y también en el extranjero, colega.
0: Sí, colega, justo hablando de eso, en el ámbito también de nuestra cobertura que realizamos, haciéndome recordar también del pasado 12 de abril, en la primera

0: A vuelta, sí, uso detalles aquí en la capital, justo en distritos como San Juan de Miraflores, incluso aquí en Villa El Salvador, que se aperturó tarde la mesa de sufragio, el material electoral llegó tarde también, entonces hablamos de una falla logística y claro, también hubo ese discurso de fraude aún más elevado por parte de uno que en su momento fue candidato, que es líder precisamente de Renovación Popular, que viene a ser Rafael López Aliaga. Y claro, así hubo concentraciones, hubo concentraciones más que marchas en el centro de Lima, justo para respetar el voto, por lo que se había ampliado, ¿no? Del domingo 12 de abril al lunes 13, ya la gente también lo veía, digamos, casi extraño, ¿no? Algo diferente, porque el domingo es un día, digamos, un feriado, perdón, un fin de semana, y el lunes ya cambia ya la agenda para los votantes, tienen que trabajar, tienen que hacer otras actividades. Entonces también se marcó mucho esa primera vuelta, ya con el pasar de las semanas se diluyó y ya se quedó justo para esta segunda vuelta, que aún así han habido otros detalles como en distritos de Lima Norte, en San Martín de Porres, que también ha habido estos detalles en La Molina también, donde se habían encontrado actas rayadas y eso finalmente se terminó por cambiar, subsanar rápidamente con el objetivo de que no naciera nuevamente este discurso de fraude, que aún así en redes sociales, que es más libre, existe todavía este discurso. Sin embargo, sí, este es una elección que realmente muy distinta, diferente a elecciones pasadas por el ajuste que hay entre ambos candidatos, sobre el material electoral, sobre un jefe de la OMPE que termina renunciando. Entonces, sí, ha sido una elección muy marcada, distinta, diferente, cosas que muchas veces, como decimos, solo pasa en nuestro país. Sin embargo, bueno, estamos ya en esta esperas de estos resultados que, como ha anunciado también el
1: Claro.
0: Jurado Nacional de Elecciones, están los resultados para mediados del mes de julio. Esperemos que sea antes, ¿no? Porque ya hablamos del mes de julio, un mes de fiestas patrias, que el 28 tiene que cambiar, tiene que justo asumir el nuevo mandatario o mandataria del país, como ya, como debes, como siempre ha sido, ¿no? Pero ahí estamos justo a esta espera. Finalmente, para culminar esta entrevista, colega, siempre haces una evaluación de los primeros 100 días de quien termina ingresando. Es decir, el presidente que termina ingresando siempre se evalúa, se observa qué ha hecho en los 100 primeros días. ¿Qué tendría que hacer precisamente el próximo gobierno en sus primeros 100 días para convencer exactamente en su región, en la región de Apurímac, para que realmente se diga que está escuchando a esa zona?
1: Claro, lo que tendrían que hacer, ambos candidatos han hecho muchos ofrecimientos a la población, sobre todo aquí en Apurímac, y es más, casi en la recta final de que se lleve a cabo la segunda vuelta, fue más contundente la propaganda que hacía la señora Keiko Fujimori, ofreciendo proyectos olvidados que se tiene aquí en la zona, ¿no? Y bueno, eso fue último, ya casi en la recta final. Entonces, considero que eso es lo principal que tiene que hacer en los 100 primeros días, cumplir su palabra, cumplir su ofrecimiento, y quizá la población para que diga, ¿no? Ah, bueno, si cumplió o nos habíamos equivocado, creíamos que ella mentía, o a ese discurso de odio también se mantiene aquí en la sierra, ¿no? Contra la candidata. Y quizás en hechos, repito, con todo lo que he ofrecido, porque hay videos que han ido circulando en los últimos días, casi en la recta final, específicamente con proyectos de Apurímac, que la candidata salía indicando, ¿no? Respecto al tema del hospital, por ejemplo, la construcción del hospital en Andahuaylas se
0: Claro.
1: encuentra más de 12, casi 15 años, van a ser que está paralizado, como un elefante blanco. Y esto por hechos de corrupción de autoridades, de gestiones pasadas de los gobiernos regionales de aquí de Apurímac. Entonces, ella en esos videos que han estado circulando, ha ofrecido a la población, a la ciudadanía, culminarlo, construir más hospitales, carreteras. Hay una vía que comunica de Apurímac a Lima, que es la vía Libertadores, que se encuentra en Ayacucho, por ejemplo, ¿no? Esa es la carretera también que en un video ella ha ofrecido. El aeropuerto, no tenemos un aeropuerto en Andahuaylas y la población tiene que viajar a la capital más de 17 a 20 horas, si es que quiere ir a Lima, y exponiendo su vida, ¿no?, ante los accidentes que se van registrando y que se van incrementando de manera frecuente. Y bueno, eso es uno de los ofrecimientos, sobre todo acá en la zona, ¿no?, que ofrecí, y otros proyectos más en cada provincia que tiene. Considero que esos 100 días, empezar a actuar, ¿no?, a trabajar, claro, bien en beneficio de la población, de la ciudadanía, y no en beneficio, pues, de intereses personales, ¿no? Entonces, y que también por parte de este congreso bicameral que vamos a tener, hay mucha decepción, hay mucha desconfianza y mucho rechazo también ante ellos, y ojalá también desde el legislativo puedan también, pues, apoyar y puedan estar ahí trabajando en beneficio de la población, ¿no? Porque si no lo van a hacer y va a primar sus intereses de ellos, ya sea del ejecutivo o legislativo, va a continuar, ¿no?, la inconformidad, la polarización y la crisis, ¿no? Quizá se levanten marchas, protestas, y esto, pues, perjudica a todos, ¿no? Entonces, eso sería lo que se espera, colega, y gracias por la oportunidad, ¿no?, para poder compartir la información, o también es el análisis o la situación que se tiene, ¿no?, en esta parte del país que es la región Apurímac.
0: Así es, ¿no? Agradecemos a usted que se ha dado estos minutos justo para poder conversar cómo se vive también las elecciones, pero en una región justo de nuestro país, como es la región de Apurímac. También hemos visto ahí cómo han elegido en dicha región a través de estos resultados y las principales, ¿no?, necesidades o respuestas que necesitan por el próximo gobierno, ¿no? Un gobierno que finalmente trabaje por todo el país y, bueno, escapando un poco de esa centralización que existe actualmente en el Perú. Muchas gracias por estar con nosotros, colega, este viernes.
1: Gracias por la invitación. Será hasta otra oportunidad. Un saludo nuevamente a toda su audiencia. Buenos días.
0: Bien, muchas gracias. Ahí estuvimos con Analí Andrade. Ella es periodista de Titanca en radio en la región de Apurímac, donde justo hemos conversado, ¿no?, sobre este ámbito electoral 2026, esta segunda vuelta presidencial, para también conocer, ¿no?, el punto de vista de los diferentes colegas en las distintas regiones de nuestro país, como lo hemos estado haciendo, ¿no? En la mañana también estábamos hablando con un colega de la región de Puno, ¿no?, en Juliaca. Ahí estábamos también sobre estos resultados que actualmente están cambiando, que hemos reiterado constantemente. A ver, vamos a hacer una nueva actualización. Justo hablando de eso, actualizado a las 9:45 de la mañana, bueno, aún se mantiene igual, Keiko Fujimori con el 50.004% y Roberto Sánchez con el 49.996%. Bueno, en votos, ahora Keiko Fujimori tiene 9.036.046 votos y Roberto Sánchez tiene 9.034.743 votos en estos instantes. Así está en el portal de la OMPE, a actas contabilizadas al 98.258%. Ahí está, igual. Estamos colgando toda esa información en nuestras redes sociales. Continuamos con la información en estos minutos finales del programa. Ahora, ¿qué ha pasado relacionado a estos comicios electorales? Bueno, Fuerza Popular pide no invalidar mesas en Lima y sí busca anular

7.014 votos rurales de Puno, que en su mayoría favorecen a Roberto Sánchez de Juntos por el Perú. Del total, 5.932 son para el candidato y solo 715 para Keiko Fujimori, según informe del periodista Wilber Wakasi. Y se trata de 7 recursos de nulidad. 5 de ellos fueron presentados contra 5 mesas de sufragio ubicadas en Tirapata, en Azángaro, Macusani, Carabaya, en Juliaca, en San Román y Macari, en Melgar. En tanto, los 2 restantes buscan anular la totalidad de votos de 2 locales de votación ubicado en el distrito de San Miguel y Asillo. Y este partido fundamenta que sus personeros fueron impedidos de ingresar al momento de la instalación de las mesas y ello bastaría para anular los votos. Tanto que se sustentó que como consecuencia de dicho impedimento, los personeros acreditados no pudieron verificar el desarrollo regular de la instalación de la mesa ni suscribir el acta de instalación, esto vulnerándose gravemente su derecho de fiscalización reconocido por la normativa electoral. Ante eso, José Álvaro, personero legal acreditado de Fuerza Popular, solicitó la nulidad de la mesa de sufragio número 904345 y el número 904346 de la Institución Educativa Agropecuario Santa Cruz. Y como medida probatoria, porque hay que presentar pues estas medidas para ver por qué señalan, bueno, se presentó un registro fotográfico que acredita que los personeros de Fuerza Popular fueron impedidos de ingresar al ambiente donde funcionó estas mesas, credenciales de acreditación de los personeros asignados, el acta electoral correspondiente a la mesa, la copia denuncia presentada al Ministerio Público y copia de escrito ingresado al jurado electoral especial denunciando los hechos descritos. Bueno, ya sabemos que esta elección también tan marcada iba a traer que hubieran estos detalles, cualquier mínima situación, iban a haber denuncias de por medio o iban a terminar queriendo anular las cédulas. Ahora, por otra parte, tenemos a Juntos por el Perú, que también busca anular 1.751 mesas de sufragio a nivel nacional por supuestos indicios de fraude y alteración de actas. Y es que este recurso de nulidad fue presentado por el personero legal titular de la agrupación, Carlos Zafra, argumentó que se ha detectado 584 patrones de repetición exacta que involucran a 1.751 mesas de sufragio a nivel nacional. Y ante eso, Zafra Flores también reconoce que el proceso electoral democrático, el voto es libre, secreto y responde a variables demográficas y conductuales aleatorias. Sin embargo, se ha identificado un patrón idéntico de votación que desafía toda la probabilidad matemática y que denota una adulteración sistemática y coordinada en el llenado de actas de escrutinio. Entonces, están presentando justo estas nulidades por ambos partidos, porque si o no, Gerson, cada voto cuenta para sumar y seguir agregando a estos números que ya tienen en el portal de la OMPE, ¿no? Que vemos que hora tras hora o se termina actualizando, se van agregando 1, 2, 3, hasta 10 votos de ambas partes. Entonces ambos partidos están señalando esta nulidad. Lo que sí me parece llamativo es que ambos dijeron, porque lo dijeron, que iban a respetar el voto, sin importar el resultado.
Pero ahora vemos que ambos están ahí, que quieren justo hacer esta nulidad de estas mesas por estos detalles, bueno, de que no ingresaron sus personeros, de la extrañeza al momento de hacer este conteo de las actas, que porque hay más por un partido y no por el otro. Y bueno, también es algo que ya viene arrastrando de la elección, bueno, tanto de la primera vuelta de este 2026 y de la elección del 2021, ¿no? Con estos discursos de que no, que es raro. Bueno, pero yo sí recuerdo que ambos dijeron, ¿sí o no, Gerson? Ambos dijeron que respeten el voto, sin importar los resultados. Así que a dejarse de rasgar las vestiduras, de jalarse las greñas y terminar aceptando lo que termine saliendo. Porque es cierto, ahorita está así en la OMP, está así, pero quién sabe, ¿no? A un 100%, luego de que se terminen observando esas actas que están con el jurado electoral especial, que son 1.607 actas. Es decir, no es una cantidad, digamos, una minoría como para tampoco decir, tienen que revisar. Entonces ahí se va a ver. Por eso no hay que cantar victoria, no hay que sobresaltarse, ¿no? Por estos resultados momentáneos. Ya nos mencionaron, ya, por ejemplo, ya te han reiterado del Jurado Nacional de Elecciones que en mediados de julio te van a decir quién va a ser tu nuevo presi. Así que ya sabes, así que esperar nomás en estos resultados. Pero bueno, igual ya están estos recursos de nulidad por ambos partidos. Así que a observar y estar atentos sobre estos resultados y bueno, sobre este conteo que se sigue actualizando. Y ya van a empezar también estas audiencias en vivo para que ustedes puedan ver sobre estas revisiones que se van a estar haciendo. Y bueno, una última actualización, 9:55 de la mañana, prácticamente igual, se siguen llevando esta ventaja, particularmente un total de, a ver, lo último que habíamos sacado era que era 1.000 actas, pero sí, son casi 1.000 actas lo que se están llevando entre 1.303 actas entre ambos candidatos, ¿no? En estos precisos instantes. Entonces, a estar vigilante ante esta situación. Bien, finalmente agradecemos a todos los oyentes, a los seguidores que han estado ahí acompañándonos en el programa Tú Eliges. Ya regresamos el día lunes. Y bueno, no se despegue de la programación de Radio Estéreo Villa, continúe. Mañana también hay una programación sabatina para que pueda ver y también conocer sobre cómo van las elecciones generales 2026. Muchas gracias, que tenga buen fin de semana.

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Muy buenas tardes, estimados amigos oyentes de esta gran emisora como es Radio Estéreo Vía, y también, como no, a todos nuestros amigos que nos sintonizan a través de las redes sociales de esta gran emisora como es el Facebook, YouTube y muchas plataformas más. Bien, amigos, como todos los sábados a esta hora de 12 a 1, no podemos dejar de estar presente, gracias a nuestro Padre Celestial que nos permite llegar sanos y salvos a vuestros hogares. Bueno, Emprendedores y Emprendimientos en Acción inicia un día sábado más, hoy día sábado 13 de junio del 2023, su programa, el programa ideal para todos los emprendedores, ¿no? Aquellos que quieran mostrar sus emprendimientos o dar a conocer, ¿no?, algún proyecto, acá lo difundimos, amigos. Acá damos a conocer también, ¿no?, diferentes emprendimientos gastronómicos, de educación y salud y mucho más, amigos, para todos ustedes. En primer lugar, también queremos saludar al nuestro ingeniero de sonido, Gerson Cueto Cárdenas. Y amigos, ahora sí, vamos a saludar en primer lugar a nuestros auspiciadores. 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Y por último, saludamos a nuestro amigo Luciano Lobo, el Lobo del Mar de acá de Villa El Salvador. 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Así es, amigos. Bien. También queremos saludar, ¿no?, a todos nuestros amigos que nos sintonizan, ¿no?, de todos los 11 distritos que comprende Lima Sur. Cordial saludo para nuestros amigos de Villa El Salvador, especialmente, asimismo Villa María, San Juan de Miraflores, ¿no?, también Chorrillos, Pachacamal, Lurín y los 5 balnearios del sur que comprende Lima Sur. Cordial saludo para todos ellos que nos sintonizan de sábado a sábado. Bien, amigos,

Tomás Alva Edison. Tomás Alva Edison, en 1902, dijo lo siguiente: el médico del futuro ya no recetará medicamentos, sino que interesará a sus pacientes en el cuidado del cuerpo humano, en cuidar y su dieta, en la causa y prevención de las enfermedades. Repetimos, para ser más claros, el médico del futuro ya no tratará la estructura humana con medicamentos, sino que tratará y curará y prevendrá ya no con medicamentos, sino a través de la nutrición. Más claro que el agua, amigos, no podemos ser. Y justamente esto corrobora lo anunciado por Hipócrates, el padre de la medicina humana, que decía Hipócrates: nosotros somos lo que comemos. O si no, también decía un principio hipocrático, que tu medicamento sea tu alimento, o tu alimento sea tu medicamento. Parece un juego de palabras, pero en el fondo nos está diciendo que todo lo que nosotros somos ingresa por nuestra boca. Por eso que de acá, en este programa, siempre nosotros damos a reflexionar, compartimos con ustedes este tipo de pensamientos. ¿Por qué? Porque queremos hombres y mujeres sanos, personas que lleguen a los 80 años, 90 años, con buena salud. ¿De qué vale llegar a los 100 años si estás con achaques? Y algunos, desgraciadamente, amigos, debido, ¿no?, a la comida chatarra, se enferman. Jóvenes, amigos, jóvenes. No llegan ni a los 40, 50, ya están con enfermedades en el estómago. Entonces, la culpa no es de ellos. En parte es culpa del sistema, que nos impone prácticamente este tipo de dietas, este tipo de comidas. Pero la culpa básicamente de nosotros mismos. Si tú no te cuidas, ¿quién te va a cuidar? Podemos implorarle a Dios todo, pero Dios no te lo va a dar todo tampoco. Si tú no te cuidas, no pones de tu parte. ¿De qué vale pedirle a Dios que quiero ser millonario si ni siquiera me compro una tinca para poder ganarme algún millón por ahí? Entonces no se trata de ello, amigo, se trata de la manera como tú tengas un estilo de vida saludable. Y justamente vamos a reflexionar un poco, antes de continuar con el programa, acerca de la comida saludable y la comida chatarra. Comida saludable se llama a todo aquel alimento que nos nutre, nos fortalece, nos alimenta de una manera saludable. ¿Y comida chatarra qué es? Es llevarse a la boca, ingerir alimentos, como se dice, comida al paso, pura fritura, harinas, dulces, gaseosas. Pobre organismo, amigos. Por eso hay dos caminos. ¿Quieres ser sano hasta llegar a la etapa madura y un poco más allá? Aliméntate de comida saludable. No te alimentes con comida chatarra. Comida chatarra son todos aquellos alimentos, ¿no?, con bajo contenido, perdón, con alto contenido de harinas, asimismo también alimentos procesados, que para venderlos le ponen preservantes,

sino pongamos como un ejemplo, para que ustedes puedan entendernos. Usted compre un pescado, cualquier tipo de pescado. Lávelo si quiere y lo deje en un plato al medio ambiente. Déjelo ahí, se olvida del plato. Al día siguiente, a las 24 horas, regrese. Y ese pescado está podrido. Huele feo. Sin embargo, a ver, usted compre una lata de atún. Vea usted en el envase, fecha de vencimiento, 1 año, 2 años de vencimiento, y no pasa nada. La pregunta inteligente es, ¿por qué ese pescado enlatado dura más tiempo? Todos somos inteligentes, amigo. Acá no es necesario ser químico, farmacéutico, investigador. Simplemente porque algo le han echado al pescado. Evidentemente son químicos que hacen que preserve ese alimento, no por 1 mes, 2 meses, por años, 1 año, 2 años. Entonces, mucho cuidado al consumir los alimentos. ¿Por qué creen ustedes que en la sierra, por ejemplo, no, los campesinos que cultivan sus propios alimentos son fuertes? Pero cuando vienen a la capital se enferman. Porque acá todo está listo ya. Todo está preparado. Allá los campesinos, el hombre, mujer de campo, toma su leche, como se dice, de la teta de la leche a su desayuno. ¿Quién les habla? He tenido la oportunidad. Por la familia que tengo en el centro del Perú. En la mañana se levanta mi familia y van al establo, una vaquita, ordeñada la leche de la vaca, y van a la cocina, hervían la leche, un poquito de canela, clavo de olor, y salía una nata exquisita, que acá ya no sale nada, ya no sé, ya la gente de joven no sabe ni lo que es nata. Y ahí mismo con esa leche también preparaban la mantequilla, con un poco de sal, lo batían. ¿Acaso estamos hablando de que le han puesto preservantes, colorantes? Nada de eso. Pues la gente de la sierra no está mejor alimentada que el peruano. Pero cuando esas personas vienen a la capital, aparecen las enfermedades. Así es, amigos. Entonces, a comer, ¿no? Esperemos que esta reflexión los haya hecho pensar, ¿no? Y cuidar sobre todo a los niños, que es el futuro del país. Hay que darles de consumir alimentos saludables. En ese sentido, amigos, este programa tiene como misión justamente difundir lo saludable. Y si usted tiene un producto saludable que ofrecer a nuestro público, llámenos. O mande un mensaje a WhatsApp y lo promocionamos. Pueden llamar al 958-102-304. Repetimos, 958-102-304. Escríbanos al WhatsApp, mensaje WhatsApp, que vamos a repetirle ahorita el teléfono. ¿Ya? Y ya mande un mensaje a WhatsApp y nos dice, señor Gustavo, queremos difundir, ayúdenos a difundir este producto saludable. Y lo difundimos con mucho gusto. A ver, tome nota, 958-102-304. No contesto, solamente primero mándeme mensaje WhatsApp y coordinamos y le hacemos su promoción. Y en ese sentido, amigos, vamos ahora sí con la primera secuencia. Emprendimiento, si lo tenemos listo, Casa Galpón Romaní, Ingeniero de Sonido, o pasamos. Perfecto. Entonces, vamos por la. A ver si usted me da el visto bueno, ¿ya? Digo, ya me da el visto bueno. Vamos a hablar un poco acerca de emprendimiento de comida saludable en base a la carne de cuy. Amigo, la carne de cuy es recomendada para niños, para personas, ¿no? Adultas mayores. Pero todos pueden consumirla 1, 3, 4 veces a la semana debido a su bajo nivel de grasa.

0: y alto valor nutritivo. Mucha gente, yo me río cuando la vez pasada un titoquero que ni sabía lo que hablaba, se burlaba de los andinos, decía que somos comemotes, come cancha, come cuy, y este estúpido no sabía qué cosa es la carne de cuy. La carne de cuy, para su conocimiento, no es una de las carnes más caras, amigos. Cualquiera nomás no come carne de cuy. Ustedes vayan nomás acá, Casa Galpón Romaní, se los recomiendo. Medio plato de cuy, 40 soles, amigos. Así es, y ustedes vayan a otros lugares más caro. Y no le digo vayan al centro de Lima, o vayan a San Isidro ni a Flores. La carne de cuy es muy un poco alta, eso sí, pero es nutritiva. Entonces, por eso es recomendado por niños y adultos mayores. Y esto es recomendado por nutricionistas, ¿no? Del Ministerio de Salud, ya que precisan que la carne de cuy ayuda al sistema inmunológico y funciona de una manera adecuada, ya que la carne de cuy incluye proteínas, minerales y otros nutrientes que están presentes en gran cantidad en la carne de cuy. Las propiedades nutricionales de este animal oriundo del Ande ayudan a prevenir y resistir con éxito diversas enfermedades, pues mejoran nuestras defensas, amigos. La carne de cuy es un elemento importante en la alimentación saludable de los consumidores y contribuye de manera efectiva a combatir la anemia en la población infantil. Al ser rica en grasas saludables como los ácidos grasos poliinsaturados, omega 3, omega 6, también es indicada para prevenir enfermedades cardiovasculares. Amigos, les recomendamos la carne de cuy lo máximo, ¿no? Entonces ya saben, amigos. Ahora sí, vamos, no sé si los tiene listo. Perfecto. 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Adelante con el material, ingeniero de sonido.
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2: Muy
0: más
2: bien, me lo
0: rico.
2: comeré todo.
0: 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Yo me como todo el cuy, amigo. 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Riquísimo, amigos, riquísimo, riquísimo. Otra cosa, vamos a indicarles cómo llegar, ingeniero de sonido, usted tiene creo uno perfecto, ¿cómo llegar? ¿Me avisa? Ahora le vamos a indicar cómo llegar, en base a tres videos ahí que estamos indicando. Adelante con la manera cómo llegar a Casa Galpón Romaní. Escuchen, amigos.
3: Ya estamos justamente acá en la estación Vía El Salvador. Como pueden ver, saliendo del interior del tren, vamos a dirigirnos por el lado izquierdo. Ahí estamos, donde está yendo la gente por esa rampa para bajar y tomar los taximotos rumbo a Galpón de Romaní.
4: Bien, amigos,
3: Ya

Hemos llegado al distrito de Villa El Salvador y nos vamos a dirigir al Pont de Romaní. ¿Cómo vamos a llegar? Acá podemos apreciar, ¿no? Estamos en la parte de arriba para poder apreciar un poco mejor todo el panorama. Y vamos a bajar por el lado izquierdo, saliendo del tren, de la parte de arriba. Vamos a bajar por esas escaleras que pueden ver ahí al fondo. Y ahí puede haber una fila acá, sobre todo en la berma central. Ahí podemos ver una fila de taximoto. Y acá estamos en esta avenida. Esos taximotos lo van a llevar por esta avenida que se llama, ahí pueden ver, ¿no? Estamos en la última estación, ¿no? Y esta avenida se llama Separador Industrial. Acá estamos enfocando bien hasta el fondo. Vamos a tomar esa taximoto viniendo de cualquier lugar, desde norte hacia sur. Nos bajamos en la última estación y ahí vamos a ver todas las taximotos que van directo por Separador Industrial. Ustedes le dicen, llévenme a la esquina al cruce de José Carlos Mariatti con la avenida Separador Industrial, que está al fondo, amigo. Es una de las maneras también de llegar. Vamos para allá, en estos taximotos. Bien, amigos, para el programa Emprendedores y Emprendimientos en Acción, nos encontramos en estos momentos acá en el cruce de la avenida Separador Industrial, que estamos viendo ahí, ¿no? Y también con la avenida José Carlos Mariatti. Ahí podemos ver José Carlos Mariatti, y hacia el sur esta avenida que es Separador Industrial. Nosotros hemos venido, ¿no?, con un taximoto, ¿no? Y si usted viene con taximoto, lo que tiene que hacer desde la estación del tren eléctrico va a que lo lleve por la Separadora Industrial. Y lo que va a hacer lo siguiente: si viene con mototaxi, ¿no?, o también puede tomar los chinos, la A, que venga por el cruce de Mariatti con la avenida Separadora Industrial, ellos van a hablar van a venir por Mariatti y van a entrar a la derecha por la avenida Separador Industrial. Y el siguiente paradero es, digamos, bajan en la ferretería Pérez, ¿ya? La ferretería Pérez, de ahí cruzan esta avenida que estamos indicándole, cruzan al frente y bajan por una callecita, una cuadra y media. Ahí está Galpón Romaní, lo mejor en Cuy. Y si usted viene con movilidad propia, mis estimados amigos, ya sea si es que viene también por la misma Separador Industrial, comunidad propia, ya llega este cruce que estamos señalándole y van a doblar hacia la izquierda donde se encuentra este hostal, ya van a doblar aproximadamente una cuadra, no, van a doblar, van a cruzar la avenida industrial y bajen una cuadra y luego doblan a la derecha cuatro cuadritas, llegan a la cuadra, son para chicas, cuatro cuadritas. Llegan a esa esquina y doblan nuevamente a la derecha. 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Es sencillo llegar, amigos. 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Ya saben, hasta la próxima. Así es, amigos. Y si usted tiene movilidad propia, ya va, llegan a Vía Salvador. 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

9:24. De acá me voy directo a comerme un cuisito con su caldito de cuy. ¿Sí o no, ingeniero de sonido? Ingeniero de sonido dice que sí. Lógico, pues, ingeniero de sonido, usted también necesita carne de cuy. Bien. Así es, qué invitado usted. Bien, amigos, ahora sí, vamos a cumplir con los auspicios de la radio y retornamos enseguida.

0: Ya regresamos con Emprendedores y Emprendimientos en Acción.
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0: Bien, amigos, vamos a saludar a Dairon Castillo. Creo que tenemos un banner. Me pasa la voz cuando lo tiene listo. El día de mañana está cumpliendo años el baby de la salsa, de la cumbia, nuestro amigo Dairon Castillo. Ahí está, gracias ingeniero de sonido, ahí pueden apreciar, ¿no? Justamente él está invitando, ahí lo pueden apreciar en el Facebook. Ahí sí buscamos la musiquita de aniversario. Está cumpliendo este jovencito, ¿no? Que está destacando en el ambiente musical, ¿no? Es un honor tener talentos, ¿no?, artísticos acá en Villa Salvador. Villa Salvador se ha destacado por tener mucho talento, ¿no?, en los jóvenes. Por ejemplo, los hermanos Cori, ¿se acuerdan ustedes, no?, los ajedrecistas, ¿no? Asimismo también hay muchos escritores. La vez pasada hemos tenido acá al señor Abad, ¿no? Es un gran escritor de muchos libros. Y ahí también tenemos grandes artistas, amigos nosotros. Bien, está cumpliendo años Dairon Castillo, a quien saludamos, ¿no?, por su cumpleaños, y lo va a realizar, va a botar la casa por la ventana el día de mañana. Están invitados todos ustedes, amigos, ya saben. Ya Dairon Castillo cumple años, el baby de la cumbia. Se va a presentar con su orquesta. Acá está la invitación, justamente, y va a estar acompañado de varios artistas, ¿no? Va a ser domingo 14 de junio, desde la 1 de la tarde. Mañana domingo 14 de junio, 1 de la tarde. Muchos están preguntando en este momento dónde. Le voy a mandar la dirección. Acá está. Sector 10, Grupo 3, Manzana F, Oasis de Villa El Salvador. Repetimos. En Oasis de Villa El Salvador, Sector 10, Grupo 3, Manzana F. Ahí se va a presentar el día de mañana para celebrar el cumpleaños con todos nuestros amigos del Baby de la Cumbia, Dairon Castillo. Van a tener varios artistas invitados, van a gozar de lo más lindo, amigo, el cumpleaños de este joven talento de la cumbia. Bien, hemos cumplido con Dairon Castillo, esperemos que la pase bien y siga, sobre todo, llevando el nombre de Villa Salvador, ¿no?, por todos los lugares donde él es invitado. Bien, amigos, ahora sí vamos con el emprendimiento gastronómico, la secuencia de emprendimiento gastronómico. 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Vamos con un material de Samana, por favor, ingeniero de sonido, adelante. 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
0: 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Bien, para amenizar, vamos a compartir con ustedes dentro del programa, como siempre, traemos meditación, ¿no? Reflexiones. En esta oportunidad vamos a compartir un cuento corto para que usted pueda tener un mayor bienestar en su vida, ¿no? ¡Sí! Este es un cuento budista que titula Tú gobiernas tu mente, no tu mente a ti. Repetimos, tú gobiernas tu mente, no dejes que tu mente te gobierne a ti. Cuenta la historia que un estudiante de Zen se quejaba de que no podía meditar. Sus pensamientos no se lo permitían. Habló de esto con su maestro, diciéndole, maestro, los pensamientos y las imágenes mentales no me dejan meditar. Cuando se van unos segundos, luego vuelven con más fuerza. No puedo meditar, no me dejan en paz. El maestro, muy tranquilo, le dijo que esto dependía de él mismo y que dejara de cavilar. No obstante, el estudiante seguía lamentándose de que los pensamientos no le dejaban en paz y que su mente estaba confusa. Cada vez que intentaba concentrarse, todo un tren de pensamientos y reflexiones cortas, a menudo inútiles y triviales, interrumpían en su cabeza. El maestro entonces le dijo, bien, ahora vas a hacer lo siguiente, aferra esa cuchara y tenla en tu mano. Ahora siéntate y medita. El discípulo obedeció. Al cabo de un rato, el maestro le ordenó, ¡deja la cuchara! El alumno así lo hizo y la cuchara cayó obviamente al suelo. Miró a su maestro con estupor y este le preguntó. El maestro le preguntó, entonces ahora dime, ¿quién agarraba a quién? ¿Tú a la cuchara o la cuchara a ti? ¿Quién agarraba a quién? ¿Tú a la cuchara o la cuchara a ti? Así es, amigos. A veces, los malos pensamientos, ideas triviales, sin sentido, son las que nos agarran a nosotros. Nosotros debemos de dejar que nos agarren. Interesante este cuento budista, amigos. Bien, ahora sí, vamos con un emprendimiento, el emprendimiento cevichero. Amigos, vamos a contarle un poco antes de mandar el material. 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

0: 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Y acá, a una cuadra de la radio, Estereo Vía, hay una cuadra de puras cevicherías locales. Entonces, yo soy una persona muy observadora. Siempre me gusta ir, acudir, pero antes de ingresar tengo que ver sobre todo la cantidad de personas, ¿no? El lugar, si es apropiado, ¿no? Si es cómodo. Entonces, casi todas las cevicherías están a medio llenar, otros vacíos. 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Yo hasta ese momento intuía que podía ser, ¿no? Quizás empanadas, mazamorra, no sé. Resulta que era un señor acompañado con su señora preparando ceviche, ceviche al paso. Y lleno, amigo. Tenía que hacer cola porque tenía dos, tres banquitas nomás y la gente parada. De ahí le aconsejaron, o él mismo se dio cuenta que tenía que seguir adelante, ¿no? Incrementar más su negocio. Ya le quedaba chico el negocio. Mucha gente le decía, señor, alquile un local, ¿no? Usted prepara muy buen ceviche. Y hizo eso, ¿no? Y ahora está en su nuevo local, pero sigue atendiendo ahí, en la misma esquina. El ceviche carretillero, señor Huanquita. Vamos con el material, ingeniero. 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Adelante.
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1: 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Bien, amigos, ahora sí, también queremos compartir con ustedes, ¿no?, un trabajo que viene realizando, va a empezar a trabajar justamente, ¿no?, un trabajo del ingeniero, un cordial saludo para el ingeniero Fernando Cáceres, ¿no?, de representante de Erinso Construcciones. Ellos van a empezar a hacer un trabajo de hormiga, como se dice acá en los diferentes grupos de Vía El Salvador. ¿En qué consiste esto? Se van a realizar charlas técnicas gratuitas, ¿no?, a pedido y previa coordinación, ¿no?, con Erinso Constructores. Son charlas gratuitas de saneamiento físico, saneamiento legal de predios urbanos de tu propiedad, dirigido a todos los sectores y grupos de Vía El Salvador. También va a haber asesoramiento gratuito y solucionar problemas de sus propiedades. Se van a tocar temas como declaratoria de fábrica o independización, subdivisión de lotes, licencia de demolición, licencia de cerco perimétrico, planos y proyectos de edificaciones, asimismo, sucesión intestada, prescripción adquisitiva de dominio, licencia de funcionamiento de defensa civil, topografía y mucho más. Esto va a ser, esto va a estar a cargo del ingeniero civil Erinson, ¿no? Se va a impresionar también su vivienda, todo totalmente gratuito. Así que prepararse los diferentes grupos, como el grupo 3, ¿no?, grupo 2 de acá de Vía El Salvador. Entonces, ¿quién no tiene problemas? Necesita asesoramiento y sobre todo gratuito. Esto es realizado, ¿no?, por el ingeniero Fernando Cáceres. Cordial saludo acá para el ingeniero Fernando Cáceres. ¡Sí! Ya saben, esténse atentos, porque estas charlas técnicas gratuitas va a ser en su propio sector, en su propio local comunal o en el mismo parque donde ustedes viven, ¿no? Las canchas deportivas, ¿no? Van a participar ustedes, ya no tienen que estar yendo a un sitio, otro sitio, pagando, ¿no? Aquí es totalmente gratuito, te van a llevar la solución, ¿no?, a los sectores, ¿no?, a lo que ustedes deseen saber, ¿no?, su división de lotes, declaratoria de fábrica, independencia. Muchos tienen, pero no tienen propiedades, pero no saben que hay que actualizar eso, ¿no?, las licencias, ¿no?, sucesión intestada, cómo divido, ¿no?, la propiedad cuando yo fallezca, por decirles, ¿no? Muchos se preguntan eso y después no lo hacen y están los hijos peleándose después. Falleció el padre, pues esto hay que hacerlo con tiempo, amigos, ¿no? Esta es la charla técnica gratuita que próximamente le estaremos ya ampliando la próxima semana, amigos. Bien, ahora sí vamos con más de este programa. Vamos a con el Camino del Líder, esta secuencia Camino del Líder, muy interesante. Vamos a compartir con ustedes la obra de David Fishman. Con esto ya estamos terminando el programa. Bien, el título es, el capítulo, ¿trabaja usted en grupo o en equipo? Antes de la segunda era

industrial o la segunda revolución industrial, lo común era trabajar en equipos. Un carpintero trabajaba con su familia y a todos los unía una meta clara. Sabían cómo aportar a su trabajo al objetivo final. Con la segunda revolución industrial, el establecimiento de líneas de ensamble, de ensamble individualizó el trabajo. Las personas dejaron de ver la figura completa, pues aportaban solo una pequeña parte repetitiva del proceso, lo que fomentaba el individualismo en la sociedad. Ahora, el aumento de la competencia y la velocidad del cambio están cuestionando el individualismo. La velocidad en la producción de los conocimientos y su distribución inmediata por Internet hacen imposible que una persona sola asimile la información. En su libro, La inteligencia emocional en el trabajo, Goleman menciona un estudio donde se preguntó, ¿qué porcentaje de la sabiduría que necesita para hacer su trabajo está en su mente? ¿Y sabe cuál fue la respuesta en 1986? 75% decían que la sabiduría está en nuestras mentes. Sin embargo, en 1997, solamente 20% está en nuestra mente, lo que respondían las personas que fueron encuestadas. Ahora, si hablamos de 2026, ese porcentaje se habrá disminuido, ¿no? Con la revisión del Internet, estará por debajo de los 5%, menos todavía. Por eso, hoy tenemos que repartirnos en equipo la responsabilidad de aprender y actualizarlo. Dice David Fishman, autor de este capítulo, dice, según Katzenbach, autor de Winston T. Unting, las personas pueden trabajar en conjunto de dos formas, en grupos o en equipos. Cuando se trabaja en grupo, las personas son responsables solo de sus áreas. Su compromiso es solo con sus propias metas. Por ejemplo, en un directorio, los gerentes de marketing y finanzas y operaciones responden solo por sus áreas. En equipo, en cambio, la responsabilidad y el compromiso es por todas las áreas y metas. En un equipo que desarrolla un producto integrado por personas de marketing, finanzas y operaciones, cada miembro tiene funciones definidas, pero el lanzamiento del producto es responsabilidad de todos. No hay casilleros estancos, comparten la información y toman decisiones por consenso. En grupo, el nivel de confianza y comunicación es mediano. La comunicación se limita al trabajo y no se tocan temas personales. Sin embargo, en equipo, el nivel de confianza es elevado y la comunicación fluida e íntima, lo que aumenta el grado de compromiso y la velocidad de respuesta. En grupo, el trabajo termina en la oficina. En equipo, los miembros son como una familia y desarrollan actividades fuera del trabajo. En grupo, los conflictos son negativos y demoran no en resolverse. Asimismo, en equipo los conflictos son retos de crecimiento. Se los ve positivamente y se resuelven rápido. En conclusión, ¿no? En equipo la productividad y la velocidad para lograr resultados se incrementa sustancialmente. Para trabajar en equipo no es fácil. Requiere dejar hábitos individualistas aprendidos en el colegio, la universidad y el trabajo. Estamos acostumbrados a comprometernos con el resultado de nuestro propio trabajo. Para trabajar en equipo tenemos que tomar el riesgo de comprometernos con el resultado del equipo. ¿Qué pasa si los compañeros no son capaces, si no logran el objetivo? ¿Cómo quedo yo si el equipo no funciona? Para trabajar en equipo debemos tener una actitud de servicio con nuestros compañeros y no buscar culpables si algo no sale bien. Los equipos no se forman de la noche a la mañana, sino que se requieren 2 años de paciente trabajo y tolerancia entre los miembros. A un maestro se le preguntó por la diferencia entre el cielo y el infierno. Él respondió, en el infierno hay un cerro de arroz y las personas solo pueden comer con cuchara de 3 metros de largo. Ven el arroz y se mueren de hambre. Las cucharas son tan largas que no pueden meterlas en su boca. En el cielo, en cambio, hay también un cerro de arroz y las personas disponen de las mismas cucharas, pero unos le dan de comer a los otros. Por eso trabajar en equipo es cooperar, es eliminar las barreras individualistas y deshacer los territorios. Descubre el gusto de trabajar en equipo y dejará de trabajar por el resto de su vida. Amigos, con esto terminamos, vamos terminando ya el programa y hemos compartido el capítulo ¿Trabaja usted en grupo o en equipo?
Esto es lo que hacemos todos los días sábados para todos nuestros amigos emprendedores y emprendimientos en acción que nos sintonizan fielmente hace más de 3 años, amigos. Gracias a ustedes sale este programa y seguiremos adelante, ¿no? Y esperemos que este programa haya sido de su completo agrado, ¿no? Y tengan un buen fin de semana. Y ya saben, cualquier emprendimiento pueden comunicarse, mandar un mensaje WhatsApp al 958-102-304. 958-102-304. Bien, amigos, ahora sí, hasta la próxima. Dios mediante. Bendiciones.

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0: 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Que si ese dicho yo he dicho, no hay dicho como mi dicho. 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
10: Muy buenas tardes, querido público de Villa El Salvador. Nuevamente aquí con ustedes, con nuestro programa Cabecitas Blancas y Corazones Tiernos. Ahora, hoy día, es un día muy especial porque tenemos que recordar que estamos ya casi a medio mes, ¿no? Que ya falta muy poco para comenzar el invierno y ustedes siempre deben, queremos saludarlos a todos, en una forma muy general, porque de verdad los queremos y queremos que ustedes siempre estén atentos a este programa por Radio Estéreo Villa 101.7 Comunicación para la Vida. Pero también tenemos que ahora nos facilita este programa estar en YouTube. Entonces ustedes tienen la facilidad de poderlo tener en vivo, este programa, para poder ustedes tener conocimiento del objetivo de este programa. El objetivo de este programa es dar a conocer al público nuestra ley del adulto mayor, que es la 3490, con sus artículos y derechos que le pertenecen al adulto mayor. Ahora estamos viviendo, no sé si ustedes se darán cuenta, pero sin darnos cuenta, estamos viviendo una etapa, una época de violencia psicológica. ¿Por qué yo digo violencia psicológica? Porque según el estado en que nos encontramos, psicológicamente hasta nos trauman. Hay tanta corrupción en todos los sitios, ¿no? En todos los estados, en todas las autoridades mayores, ¿no? Que no hay compasión, no hay amor al prójimo. Solo quieren conseguir, ¿no? Solo quieren conseguir el bienestar para los que más tienen. No el bienestar para el pueblo, que es lo que más necesita. Para la población vulnerable, como son los niños y los adultos mayores. Hay organizaciones que no deberían existir.

existir, porque están complementados por personas que pueden trabajar, que les quitan sus responsabilidades como padre, ¿no? Antes, en mi tiempo, cada padre, cada hogar se responsabilizaba por tener su hogar y sacar adelante su hogar, pero con su trabajo, no con ayuda del gobierno. Pero eso no quiero decir que el gobierno se va a desatender. No. Lo que yo quiero decir, que toda cosa, toda responsabilidad debe ser hacer cumplir la responsabilidad de cada persona. Todo padre tiene que responsabilizarse por su hogar. Y por lo tanto, también tiene consecuencias que los padres jóvenes, que los padres adultos, ahora ya ni a un hombre de 45 años ya no le quieren dar trabajo. En muchas mini empresas, macroempresas, ya no le dan así nomás trabajo. Hay mucho obstáculo. Y por eso es que ha habido tantas deficiencias en los hogares, que aunque sean también las madres jóvenes, tienen que recurrir a esos programas de ollas comunes, de comedores, que no deberían existir. Porque un buen hogar, una familia, ¿ya?, a esas mujeres jóvenes, a esos hombres jóvenes, tiene que responsabilizarse. Pero tiene que haber trabajo, tanto para el padre como para la madre, para que así puedan salir adelante y puedan dar un ejemplo a sus hijos, que tienen que aprender a ser responsables de sus actos, no ponerles las cosas fáciles, porque ellos no han vivido la vida como el adulto mayor. El adulto mayor ya vivió la vida, ya está en la última etapa. El niño tiene a padres jóvenes que tienen que ser responsables por ellos. En caso de salud, ahí sí tiene que ayudar el gobierno, porque eso es cuestión de salud, por falta de alimentación, por falta de buena salud, de que tenga una buena alimentación. Y para eso tiene que haber su trabajo de sus padres, para que puedan tener una vida saludable, una buena educación, ¿no? Entonces, un paralelo. Ellos tienen un futuro que están en pos del futuro. Tienen más oportunidad que el adulto mayor, que ya trabajó, que ya está en la decadencia, ya se va para abajo, ya no tiene, es la última etapa de su vida. Entonces, es otra situación. Y por eso, y ahora digo por qué, ¿cómo puede ser posible que el gobierno, las instituciones del gobierno, lo pongan al propósito a los adultos mayores, los manden lejos de su casa a votar por los quintos infiernos? Ah, digo yo, porque mandan de un pueblo a otro pueblo, habiendo colegios a su alrededor. Eso es un abuso psicológico, un abuso físico y un abuso económico. Teniendo ellos los papeles, no creo que ellos van a hacer, ¿qué? Que no se dan cuenta que es un adulto mayor y lo subestiman y lo maltratan mandándolo lejos a votar. Yo lo digo porque a mí me lo han hecho. Y he

0: grado de violencia contra la persona adulta mayor son violencia física, violencia, ¿no?, psicológica, violencia patrimonial, o económica. Y ellos están haciendo eso. Están violando, pisoteando nuestros derechos, nuestra ley. Y eso no es justo, señores, autoridades. Escuchen y, por favor, tengan un poco de dignidad, de respetar. Porque todos ustedes tienen familiares adultos mayores. Y eso es inaudito que ustedes, siendo tan preparados, instruidos y titulados, no se den cuenta de la barbaridad que están haciendo. Hasta aquí llegó de los artículos de nuestra ley.
1: Y acá, Isabelita, quiero agregar algo más. Soluciones. Uh-huh. Ejemplo. Yo siempre acá hablo que los choferes, los cobradores no tratan bien a los adultos mayores.
0: Exacto.
1: Alternativa de solución: Ministerio de Transporte, municipalidades, capaciten a los transportistas y a los cobradores y denle un carné. En caso de no cumplir, múltenlos. Uh-huh. Múltenlos, porque realmente no merecemos adultos mayores ese trato tan ofensivo y psicológicamente. Como te digo, siempre estoy media hora antes y media hora después de salir del trabajo. Por eso, vuelvo a repetir, Ministerio de Trabajo, Ministerio de Educación, Ministerio de Salud, por favor, articúlense. Hoy uno de los candidatos ofreció un psicólogo por escuela, un psicólogo por colegio, lo que mi hermano tanto decía. Yo diría, sea quien sea nuestro gobernante, es importantísimo hoy en día la salud mental.
0: Así es. También hay algo que agregar, que los transportistas, ¿no?, abusan porque aumentan los pasajes. En esos casos, yo tuve un gasto, pero triple, para ir a votar. Claro que no es obligatorio por mi edad. Pero yo tengo derecho a hacerlo, porque quiero que nuestra patria, que nuestro Perú cambie, porque veo tanta corrupción, porque veo que algo que en lugar de dar cólera, lástima, porque es un abuso a nuestro pueblo, que desgraciadamente se encuentra escaso de conocimiento. Y se deja embaucar, enrollar, se deja fácilmente engañar por personas que han tenido antecedentes, que han estado para estar en la cárcel, han hecho muchas cosas. No deberían estar postulando, porque una persona debe ser una persona respetable, digna, para que pueda ocupar un lugar de respeto, para que pueda representar a nuestra patria. No personas con antecedentes. Y eso no es correcto. Y eso lo saben las autoridades. ¿Pero qué pasa? Pues se mueve tantas cosas de corrupción que no quiero mencionar, porque son capaces de matarme o de qué hacerme, ¿no? Pero ya no se puede. Todo tiene su límite. Y acá en nuestra patria, sí o sí, tiene que haber un acto que haga cambiar. Porque como ha habido en otros sitios, en otros países, para que pueda cambiar, tiene que correr sangre. Para que pueda cambiar, así es. Después de la tormenta, viene la paz. Y no nos queda otra cosa. Estamos viendo cosas tan que ya no da ganas ni de mencionar a personas que trabajamos acá, porque hasta da no digo miedo, sino da pena tener que expresar así las cosas que no podemos soportar. Así es. Entonces, ahora vamos a seguir con nuestra secuencia de nuestro

programa. Y entonces ahora nuestra secuencia de nuestra de nuestro programa, tenemos creo una entrevista. Vamos a ir avanzando, pero vamos a hablar entonces de, por ejemplo, de la vida saludable que se tiene. Esta es una empresa muy buena de un peruano, un señor, que su madre tenía diabetes 2, como le llaman a esta enfermedad los médicos. Pero en realidad la diabetes no es una enfermedad que no se puede curar. Se puede curar porque es un desorden alimenticio que necesita llevar un control, un régimen de todos los alimentos y de todos los cuidados, haciéndose un chequeo para que uno pueda mejorar y poderse atender. Tenemos, por ejemplo, acá estos productos hechos a base de moringa. Tenemos la harina de moringa, ¿qué es lo que, por qué debemos consumir este producto? Es un producto, ¿no?, alimentario, es un suplemento alimentario que ayuda para poder sobrevivir en esta época. ¿Por qué consumirlo? Si buscas potenciar la vida de tu familia con la harina de moringa BioLife, podrás lograrlo. Nuestra harina es muy versátil, pues con ella podrás potenciar nutricionalmente todos tus platillos, así como también puedes consumirla como una bebida fría o caliente o como mate de moringa. La harina de moringa BioLife es rica en antioxidantes, vitaminas, proteínas, minerales, aminoácido y fibra. Ideal para todas las personas, especialmente para esas personas que se llaman, dícese que tienen enfermedad, diabéticos o con un desbalance en su nutrición. Es como consecuencia, ¿no?, tenga un estado de salud bajo, ¿no? También ayuda a desintoxicar el cuerpo, purificando el hígado y riñón y elevando todo nuestro sistema inmune. Pero ¿cuáles son sus beneficios de este producto? Que es rica en antioxidantes. Tiene vitaminas, minerales, aminoácidos y fibra. Ideal para todas las personas, niños, grandes, adultos, especialmente para esas personas que le dices que tienen diabetes, ¿no? Porque es un balance, es un desorden alimenticio en su nutrición. Elimina los triglicéridos, purifica el hígado y el riñón. Ayuda a desintoxicar el cuerpo, ayuda a elevar nuestro sistema inmunológico, ¿no? Mire cuántas propiedades benéficas tiene este producto. Y no es una cosa cara, no es un precio caro, porque no se utiliza bastante, se utiliza solamente una cucharita. Usted puede echarla en su segundo, usted puede echarla en el desayuno, usted puede echarla en su bebida, en su sopa, en su segundo, y usted puede tomarla así, y no es tanta cantidad, lo suficiente es una cucharita, y es muy buena porque usted va a ver, va a obtener los resultados que se va a sentir diferente, con más ánimo, el hígado le funciona mejor, ¿no? Las comidas le funcionan mejor y le ayuda a su estado inmunológico. Bueno, eso es muy bueno para la gente, por ejemplo, que esté bajo de hemoglobina, que está bajo, ¿no?, su salud. Entonces, para todos los adultos, mayores, niños, y todos los que desean consumir este producto,

0: Muy bueno. Así podemos utilizar estos productos. ¿Qué le dura, por ejemplo, ese pote? Le dura hasta más de un mes para una persona, hasta más de un mes. Entonces, estamos viendo que es algo benéfico para ayudar a nuestra salud. Bueno, entonces, ahora vamos a ver.
1: Dice, ¿se sigue llamando? Llámame otra vez, a ver.
0: Entonces, ahora vamos a ver qué viene de nuestra secuencia.
1: Isabel, es tu radio, esta radio, tu radio, tu celular. Bueno, realmente, realmente estamos hablando de la diabetes. Entre unos momentos va a dar testimonio de fe un gran amigo, Roberto Rodríguez, quien fue víctima de este avance de diabetes. Y aún así, tienen fe en Dios de los años 80, 85. Realmente, él es hombre de fe. Y lamentablemente, como quien habla, tenemos enfermedades realmente largas, pero tuvieron que amputarle la pierna. Robertito, te espero en el siguiente programa, un testimonio de fe, quien va a hacer la presentación de este libro, ¿no? Que se llama Amar a los enemigos. Qué terrible amar a los enemigos. Qué terrible amar a los enemigos. Porque hay veces cuando los enemigos nos hacen daño, nuestro corazón, nuestra mente, nuestras neuronas, se llena de odio, de impotencia. Y al sentir ese odio y esa impotencia, nos hacemos daños. Nos hacemos daños psicológicos, física y emocionalmente. Realmente pensemos que realmente Dios nos enseñó a perdonar por algo. Acá el autor de este libro, mi amigo Laiza, Guillermo Laiza, Hugo Artecho, realmente ha escrito de una visión, no solamente de la palabra de Dios, sino de la neurociencia, del perdón y fe para vivir una vida más plena y larga en plenitud. Este libro nos ayudará a perdonar y amar a sus enemigos, viviendo una vida plena y definitivamente le dará deseos de seguir viviendo. Esto yo puedo decir sobre la diabetes, que realmente yo también tengo diabetes emotiva, B2, y realmente los que vivimos en carne propia la diabetes, sabemos que es deshacerse todo de las proteínas que se vuelven azúcar, la propia azúcar. También me recomendaron algo de sustitución de azúcar. No, yo ya he dicho nada de azúcar para prevenir. Mi hermano esta semana me dice, José, me han detectado diabetes. ¿Realmente se hereda la diabetes o no? ¿Se hereda la forma de alimentarse, el mal hábito de alimentación? ¿Cierto, Isabelita?
0: Así es, la diabetes prácticamente es un desorden alimenticio. Por eso uno cuando llega a una edad, uno debe de tomar sus alimentos y saber alimentarse. Por ejemplo, nosotros los adultos mayores ya no podemos comer muchas cosas fritas, sino tenemos que comer todo sancochado. Aparte de eso, que tampoco no se deben comer muchas harinas. Si se come yuca, ¿no? Puedes comerla la yuca como puré, pero no con, por ejemplo, mucha mantequilla. Leche sí le puedes echar regular, ¿no? Su leche ahí le echas y se hace su puré con su buena proteína y un platito de ensalada. Entonces, ahí es la buena alimentación. Y todos los días, infalible comerse.

0: dos huevos, comerse plátanos, comerse, por ejemplo, frutos, ¿no? Que tengan ácido, la mandarina, la naranja, papaya, así, solamente frutas así, no comer frutas que tengan demasiado, por ejemplo, azúcar. Por ejemplo, tenemos la sandía, eso no se puede comer porque eso tiene bastante, bastante glucosa. Entonces, hay cosas que debemos comer. Debemos comer, por ejemplo, no comer el queso salado, sino comer el queso simple, el requesón, si es posible, con miel. Hay muchas cosas. Ya olvídense del azúcar. Ya más bien hay que comer la panela, hay que tomar con panela, que es una cosa tan natural. Entonces debemos comer cosas que no comer arroz. Por ejemplo, hace mucho tiempo que dejé de comer arroz. Antes era fanática del arroz. Ahora yo ya no veo arroz. Entonces veo mi ensalada, mi yuca, mi proteína, mi camote, mi choclo, mi plátano sancochado, ¿no? Y así esas cosas. ¿Para qué? Para que no que no se nos suba. Gracias a Dios, a mí nunca se me ha subido la glucosa. Lo que sí sufro de la presión es porque dice que tengo un fuerte recorrido en el corazón, o sea, de la sangre, ¿no? Que porque yo tengo bastante hemoglobina, que en realidad personas como yo no podemos también tener mucha hemoglobina, nos hace mal. Entonces, hay cosas que uno debe tener conocimiento. Si puedes tomarte tu sopita, por ejemplo, no eches fideos, echa en la sopita morrón,
1: Mola.
0: echa un poquito de sémola, echa trigo, ¿ya? Y con verduras y con cosas que todos los huesos te ayudan. No, pollo, no. Huesos de manzana, huesos de chancho, huesos que sean de alpaca, huesos que sean, por ejemplo, de gallo, de gallina. Así tenemos que seleccionar bastante verdura. Puedes hacer ensalada de col, puedes hacer ensalada de coliflor, de brócoli, de caigua. ¿Ve? Hay tantos de pepino, ¿ve? Entonces, hay también ¿cómo se llama ese moradito que se hace muy rico en ensalada, ¿no? De beterraga, de rabanito. ¿Por qué? Porque eso no nos hace falta. Y es mentira, no busquen comer pescado de carne blanca, no. Tiene que ser pescado de carne oscura, como el bonito. El bonito tiene más omegas. Entonces, eso es bueno para nosotros. Y comer 3 veces por semana pescado. 3 veces por semana menestra, pero no en extravagancia. Come menestra con tu pescado y se acabó. Nada de arroz, nada de papa, nada de eso.
1: Así es, Isabelita. Mi mamá me
0: Eso es
1: decía,
0: ensalada.
1: cuando sea grande vas a ver. Y mira, ya no veo
0: A
1: por
0: ver.
1: comer mal. Bueno, un corte y
0: Bueno, y
1: regresamos.
0: ahora nos vamos a un cortecito y regresamos. No se muevan.
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0: Muy buenas tardes nuevamente, les digo.
1: Y ahora.
0: Desde acá.
1: Ya estamos en contacto con la entrevista del señor.
0: Ya, lo voy a presentar. Se trata nada menos y nada más que mi amigo Roberto Rodríguez, quien va a hacer la presentación de este libro, también de mi amigo Guillermo Laiza. ¿Cómo amar a los enemigos? Qué difícil es amar a los enemigos. ¿Cómo perdonar a los enemigos? ¿Cómo perdonar a los enemigos? Cuando los enemigos nos llenan de ira, nos llenan de cólera. ¿Qué daño nos hace la neurociencia? ¿Qué daño nos hace a cada uno de nosotros? Realmente, Roberto, bienvenido al programa. Hemos hablado ya ayer. ¿Cómo tú tienes esa experiencia? Como quien habla, ha sido catequista desde la época de Juan Pablo II. Al aire, Roberto, te escuchamos.
2: Muchas gracias, doctor José Galarza, un gran amigo y compañero de trabajo. Gracias a la señorita Isabel, que está presente también, y a Radio Estéreo Villa por la invitación. En realidad, perdonar a los enemigos o amar a los enemigos es una cosa muy complicada, muy difícil, pero cuando tú prácticamente durante tu vida vas teniendo experiencias, vas aprendiendo que los seres humanos somos dignos de error o fallas, vas comprendiendo el misterio de cómo es el perdón a los enemigos. En una ocasión, recuerdo, tuve una experiencia en la cual discutí con una amiga muy fuerte. Tuvimos un altercado en el trabajo hace más de 30 años, recuerdo. Y ocurre que no podía perdonarla. Y yo, como católico, estaba acostumbrado a ir a misa los domingos y comulgar. Y no podía comulgar porque no podía perdonar. Hasta que un día voy a confesionar y le digo: padre, tengo un problema. ¿Cuál es, hijito? ¿Qué ha pasado? Padre, no puedo comulgar. Usted sabe que yo todos los domingos vengo y me confieso y comulgo. No puedo confesarme. ¿Y por qué has venido? Para que me solucione el problema. ¿Cómo hago? Mire, hijito, me dice: ¿qué ha pasado? Le conté que tenía un problema en el trabajo con una colega, una profesora, y que no podía perdonarla. Me trató muy mal, me humilló, me ofendió. Ya, me dice. Y me pregunto así: ¿te ha matado? No. ¿Te ha clavado una lanza? No. ¿Te ha escupido en la cara? No. ¿Te ha agarrado latigazos? Tampoco. Entonces me dice: si Cristo le ha pasado todo eso y murió en la cruz

0: Las últimas palabras fueron: Señor, perdónalos, no saben lo que hacen. ¿Tú te crees más que Cristo? ¿No puedes perdonar acaso? Y eso me estremeció. Leo Párez tiene razón. Al día siguiente fui a buscarla a su casa. No estaba y su mamá me dijo: ha salido, ya viene. Ya, señora, la voy a esperar. Cuando me vio, puso una cara de odio terrible, pensando que yo había ido a su casa a pelear con ella. Y dije: ¿qué habla contigo? Vamos a conversar en un parque. Fuimos. Y yo le dije: sí, quiero perdonarme contigo. Quiero disculparme contigo. He sido un mal amigo. No te he hablado, te he ignorado y todo eso ha causado que yo me distancie de ti. Perdóname. Ella me miró y se puso a llorar. Y me dijo: no, perdóname tú. Yo te ofendí primero. Me abrazó y fuimos muy buenos amigos hasta muchos años después. Eso me hizo entender que lo mejor es perdonar y saber olvidar. Cuando alguien te dice: perdón, pero no olvido, no perdonado. Eso es una farsa. Eso no se entiende bien. Dios te está mirando. Y recuerda que en el Padre Nuestro, bien claro, dice, ¿no? Pero nuestros pecados, cuando nosotros perdonamos, ¿no?
1: A nuestros
0: A los que nos
1: padres.
0: hicieron ese daño, ¿no? El Padre Nuestro lo dice. Entonces, si lo decimos Padre Nuestro, si decimos que perdonamos y no olvidamos, estamos muy mal. Antes que siga conversando, quiero mostrarle este librito, Amar a los enemigos. Este libro lo ha escrito un ingeniero, amigo mío, con el cual yo trabajo. Y este señor se llama Guillermo Laiza Urtecho. Este es el tomo 2, tiene tomo 1. Y viendo su libro, analizando el libro, pues este señor es una persona muy, muy cristiana, bastante entendida en la materia del espíritu y de Dios, toca los temas de la ciencia y la espiritualidad. Una cosa que a veces es difícil de mezclar, pero sí se puede. Y en este libro aprendí bastante. Afiancé mi conocimiento del perdón. Pero cuando tú perdonas, sientes que te liberas de una mochila llena de piedras. Te sientes mejor, más cerca a Dios. Es más, tu espíritu, donde tú vayas, brilla. La gente que te ve te dice: oye, ¿por qué estás tan alegre? ¿No tienes problemas? Claro, como todo ser humano, tengo problemas económicos, familiares, de todo. ¿Y por qué estás tan alegre? Ah, porque Dios está en mi corazón. Lo irradio, porque sé perdonar. Cuando sabes perdonar, no sabes tú lo increíble que se siente, sobre todo en tu salud. Te sientes muy bien, nada te hace daño, sino más. Y Dios te bendice. Todas tus empresas, todas tus obras te salen bien. Desde escribir una nota en un cuaderno hasta una buena noticia económica. Dios te bendice. Pero si tú mismo, a tu propio hermano, en este caso, familiares, amigos, o los haces tus enemigos, lo primero que estás creando es que tu espíritu se nuble. Y recuerda que primero tenemos el espíritu, luego la mente y luego el cuerpo. Si limpias tu espíritu, tu mente estará limpia y tu cuerpo sano y fuerte. Pero si tu espíritu está oscuro, tu mente también lo tendrá, estará bastante oscura, llena de odio, de rencores. Y tu cuerpo va a sufrir bastantes enfermedades y problemas causados por la parte espiritual que no sabes perdonar. Quiero comenzar así la entrevista y agradecerles a Radio Estereo Mía por esta oportunidad que desde mi hogar llego a miles de personas bajo estas ondas radiales. Estimado amigo Galarza, lo escucho, cualquier pregunta que quiera hacerme.
2: Correcto, mira Robertito, los dos hemos pasado, esos últimos, una prueba de Dios. Los dos
0: Sí,
2: hemos pasado una prueba de
0: exactamente.
2: Dios. A mí me dicen gato porque ¿cuántas veces he muerto y he vivido? ¿Qué sucedió cuando me dijeron Galarza ha muerto? ¿Qué hicimos?
0: Sí, le comento. Yo trabajo con el profesor Galarza en un instituto tecnológico superior. El profesor Galarza enseña el área de contabilidad. En mi caso, yo soy profesor de electrónica industrial. Yo estaba sentado en sala del profesor viendo mi celular. Cuando eso veo que me mandan un mensaje y una foto. Decía ahí, el profesor Galarza acaba de fallecer. Uy, dije yo, mi amigo, no puede ser. ¿Cómo es posible? Cuando en ese momento dejo el teléfono en la mesa y se aparece personas.

0: está caminando. Y me asusté, dije, digo, profe, ¿es usted o el fantasma de usted? Así como el chavo. Roberto, soy yo, ¿qué ha pasado? Maestro, me ha mandado este mensaje, una foto de usted, que acaba de fallecer. No, Roberto, acá estoy. Bueno, profe, vamos a una cosa. Ahorita mismo lo voy a firmar para que usted hable en público que está vivo. Porque él dice en el gato, pues tiene 7 vidas, no muere todavía. ¿Cuántas veces en verdad me mandó fotos y videos que él está en el hospital con oxígeno, suero por acá, antibiótico por acá, en una cama de UCI? Varias veces, ¿eh? Yo dije, ya, pues ya se va, ¿no? Y luego regresa triunfante como Napoleón al Negreiros, resucitado, renovado, bailando. ¿Qué hizo el profesor? Profe, lo voy a firmar. El profesor agarró su bastoncito, lo aventó por allá y se hizo bailar una salsa. Él baila como un trompa y yo lo firmaba. Le dije, profe, Franco, Franco, Dios está con usted. Solamente un Dios puede mover a una persona tan delicada de salud para hasta que baile sin bastón. Y ese video lo hicimos viral, pues. El profesor no ha muerto. Ahí está. No estaba muerto, andaba de parranda.
1: Nada de
0: Y el profe se mueve contento como el niñito mazamorrero de los comerciales antiguos. Excelente, profesor. Una calidad de vida impecable. Y una demostración que Dios sí está con él. De verdad que sí.
2: Así
0: ¿Verdad,
2: es,
0: profe? Lo felicito.
2: Robertito.
0: Sí,
2: Estamos
1: bien, bien,
2: como
1: Isaac.
2: mi amigo Laiza, que lo presenté al ALP, así en Locutor de Perú, que presentó también un nuevo cielo en la tierra. Me preguntaba esto, Robertito. Como quien habla, tú has tenido la experiencia del primer papa y de este papa. Sobre el perdón, los dos hablan del perdón y de la paz y del amor. ¿Qué me puedes decir de tu experiencia con el primer papa? Porque tú eres catequista y formador de la fe desde años. Yo te pregunté ayer, ¿lo conociste a Juan Pablo II? Ya había nacido,
0: Sí,
2: te ríes tú. Ya estaba en la fe, me dices. ¿Qué te recuerdas tú del...
0: correcto. Yo vivía en esos tiempos, el año 85, en La Victoria, en el distrito de La Victoria, cerca de una parroquia llamada Parroquia San Ricardo. Cuando me dijeron que el Papa venía a Lima, la parroquia vino a buscarme para que yo hiciera unos trabajos de dibujos, unos carteles, porque yo soy, mi profesión es dibujante también. Y de varios carteles, no, 20 carteles. Y fui a la Nunciatura a ver al Papa Juan Pablo II. Cuando él salió por el balcón, la gente gritaba, pero vamos al punto que se sintió una emoción. El Espíritu Santo invadió toda la calle, se sintió como una onda expansiva, y yo reconocí en mi corazón que de verdad Dios estaba alumbrando a este Papa, de verdad que sí, Juan Pablo II.
1: Déjeme eso.
0: Desde ahí he participado activamente en el Padre Ricardo. Fui coordinador de la zona 1. Me encargaba de repartir volantes, avisar cuando había eventos, apoyar en todas las actividades de la parroquia. Estuve allí hasta el año 96, cuando me caso, en el 96. De allí me mudo a San Martín de Porres y empecé a trabajar como catequista de confirmación de jóvenes. Y luego pasé a ser catequista de confirmación de novios. Fue una cosa, una experiencia bastante bonita porque muchos jóvenes necesitaban palabras de experiencia. ¿Para qué te casas? ¿Por qué te casas? ¿Y con quién te casas? No es fácil dar un paso como un matrimonio. Hay que saber exactamente por qué y para qué y contra quién te casas. Porque puede ser tu mejor amigo y luego tu peor enemigo, sinceramente. Pues sí,
2: Robertito,
0: sí.
2: Robertito, escúchame. Moisés subió al Sinaí, al monte Sinaí, lo más cerca al cielo. Jesús subió al sermón de la montaña. Esta semana, el Papa León XIV ha inaugurado la iglesia más alta del mundo. Y él se siente más cerca al mundo. ¿Qué te parece esta lección del Papa peruano, Papa León XIV? ¿Qué te parece? En nuestra edad, mira, estamos viviendo esa experiencia.
0: Bueno, este Papa actual, yo puedo decir que es muy importante su intervención. Una, por lo que usted me comenta, ¿no? De esta iglesia muy alta, en un lugar donde casi es inaccesible, pero dando a entender que Dios está en todo lugar. Y dos, que es el primer Papa que toca el tema en su nueva encíclica, ¿no? En la cual enfrenta la inteligencia artificial con la humanidad actual. Es el Papa que toca el tema de que nos estamos deshumanizando. y que debemos sinceramente entender que la inteligencia artificial no es la que nos domina, sino nosotros dominarla a ella para el bien popular, para la civilización. Pero estamos entrando en un campo en el cual la inteligencia artificial quiere abarcar el dominio o potestad que Dios nos dio a nosotros seres humanos como administradores de la creación. En el caso de Juan Pablo II, haciendo un paralelo, sabemos que Juan Pablo II participó activamente defendiendo a la humanidad durante la Segunda Guerra Mundial en Polonia. Él llegó a ser papa, apoyó mucho a otras religiones como los judíos a escapar de los nazis. Cuando llegó a ser papa, visitó la sinagoga en Israel para comentar que los cristianos católicos no somos enemigos de los judíos, sino por el contrario, debemos ser hermanos, tenemos un mismo Dios. Tenemos diferentes credos, sí, pero es el mismo Dios. Juan Pablo II fue muy, muy importante en la historia. Lamentablemente ya falleció. Actualmente tenemos al nuevo Papa peruano-estadounidense con nuevas ideas revolucionarias, pero que sí son aplicables a nuestra época. Porque mucha gente dice, no, la iglesia es antigua, la iglesia es la misma. Lo único que ha cambiado ha sido la humanidad.
1: Así
0: Distinta
2: es.
0: humanidad.
2: Ayer, Robertito, ¿qué recomendarías a aquellas personas que sufrimos de diabetes? Tú las has afrontado con coraje, como me dijiste tú. Yo estoy dictando clases, pero yo no dicto con la pierna, sino con la mano. Y me alegró, mi espíritu se regocijó. Yo te veo en clases, ¿cómo dicto a clases? La pizarra y todo, ¿cómo?
0: Claro.
2: Esa creatividad. ¿Cómo va?
0: Así es,
2: ¿Cómo te llena
0: maestro,
2: de
0: así
2: fe,
0: es.
2: hijo? ¿Cómo te llena de fe?
0: Bueno, maestro, desde que yo me despierto, hay una palabrita que siempre aplico a todo, que se llama agradecimiento. Agradezco a Dios, desde que me despierto, que me da un día más de vida, que me da un día más de gozar a mi familia, abrazar a mis nietos, a mis hijos, de querer más a mis hermanos, a mi padre, que aún está vivo, gracias a Dios, tiene 92 años, Dios me lo sigue conservando con vida. Y todas las noches hablo con mi papá, lo llamo por teléfono, que vive en otra casa, y lo saludo, oro con él todas las noches, conversamos. Pero el agradecimiento a Dios por darme vida, darme más vida todos los días, es importante.
1: Así
0: Es lo
1: es.
0: primero, hay que agradecer a Dios. Mucha gente se olvida de eso. ¿Cuántas veces escucho? No, yo tengo plata porque es mi esfuerzo. No, yo tengo casa porque me lo gané. Yo digo, Dios te da la oportunidad de obtener lo que tienes. Agradecele a Dios en las buenas y en las malas. No solo hay que recordarse a Dios cuando hay temblor, ¿no? Hay gente que no cree en Dios. Hubo un tiempo en el cual yo trabajé en Cenati 5 años, enseñando el curso de física y química. Y un alumno era ateo. Profesor, ¿sí? Dios no existe, ¿no? Sí existe. Profesor, dígame científicamente demostrando cómo es que Dios existe sin acudir a la religión. ¿Se puede? Sí, sí se puede. Tengo dos razones poderosas para explicarte científicamente que Dios existe sin acudir a la Biblia. A ver, profe, ¿cómo es? Mira, número uno, abre tu libro de Cenati, página uno, ¿qué dice? El libro dice así, página uno. La materia no se crea ni se destruye, solo se transforma. Pero, ¿es verdad o no? Sí, profe, es verdad. Muy bien. ¿Estás seguro que es verdad? Científicamente. Sí, profe, es verdad. ¿Ya? Si yo quemo un papel, se vuelve carbón. No se destruye, se transforma. ¿Sí o no? Sí, profesor. Ya. Y si el libro dice que la materia no se crea ni se destruye, solo se transforma, nosotros somos materia. El universo es materia. Tú eres materia. ¿De dónde salimos? Si el libro está negando que no se crea, entonces ¿de dónde salimos? Se quedó preocupado. Profe, no tengo respuesta. Ajá. Entonces la ciencia no puede explicar por qué la materia fue creada o de dónde. Y me dijo, profe, el Big Bang. No, no, no. El Big Bang es un momento en el cual la materia concentrada está en el universo y se dispersa. Pero no indica que sea la creación. Profe, ¿te puedo dar respuesta? La respuesta es que cuando tú estudias un poquito de religión, no crees en Dios. Cuando estudias bastante religión, ahí entiendes recién que Dios existe. La solución al problema, la materia de que se destruye, es que solo un Dios puede crear materia.
2: Tu última palabra,
0: Solo un Dios.
2: Robertito, a
0: ¿Habla?
2: los oyentes,
0: Sí,
2: por
0: profe.
2: favor, que el tiempo es corto. Tus últimas palabras de
0: Correcto, claro.
2: agradecimiento. Te escucho. Tus últimas palabras. tus últimas palabras de saludos y agradecimientos.
0: Ay, ay.

0: pensé que los días que me iba, me iba a dormir. Ya, jefe. Ante todo, muchas gracias por la entrevista. Quiero terminar aclarando que este librito, Amar a los enemigos, ojo, si quieren adquirirlo, lo pueden adquirir, me llaman por teléfono o me contactan con el profesor Galarza para promocionarlo de repente a algunos círculos que quieran, para entender cómo perdonar a los enemigos.
1: Así es.
0: Es algo sencillo, yo quiero aclarar que es muy beneficioso para todos, sobre todo para la salud personal. A veces hay gente que te ha hecho tanto daño que tú no puedes perdonar, pero sí se puede. ¿Cómo? Con la ayuda de Dios.
1: Así
0: Dios
1: es.
0: entra en tu corazón y te libera de ese problema rapidísimo.
1: Así es.
0: Quiero
1: Muchísimas
0: aclarar.
1: gracias. Que Dios me lo bendiga, señor Roberto. Y nos
0: Gracias.
1: estaremos viendo en otra oportunidad para tener otra conversación muy efusiva como esta que hemos obtenido.
0: Desde
1: Muchas
0: ya estás
1: gracias.
0: invitado, Guillermo Laiza, para que vengas tú personalmente acá. Bendiciones, Guillermo.
1: Claro. Muchas
0: Excelente,
1: gracias.
0: excelente. Muchas gracias.
1: Muchas
0: Adiós.
1: gracias. Muchas gracias.
0: Que Dios lo
1: Bueno,
0: bendiga. Gracias.
1: gracias. Bueno, y ahora tenemos la última secuencia, la frase del día. Ah, ahora tenemos la frase del día que es de Confucio y dice, el hombre que mueve montañas empieza apartando piedrecitas. ¿Quién no quiere dar a entender esta frase de Confucio? Dice, el hombre que mueve montañas empieza apartando piedrecitas. Eso no quiere decir que si uno va apartando piedrecitas, va abriendo el camino hacia la montaña, hacia lo más alto, hacia donde uno quiere llegar, alcanzar. Entonces, tiene el poder para poder hacer estas cosas. Y eso debemos hacer todos los seres humanos. Se va de piedrita en piedrita, se va haciendo nuestro camino para poder llegar a la montaña donde tú quieres. Porque así también Dios dijo que si tú no vienes a la montaña, si tú no vas a la montaña, yo tengo que ir a la montaña, ¿no? Entonces, eso nos da a entender que nosotros tenemos poder, fe de hacer las cosas y poder alcanzar lo que uno desea. Eso es lo que queremos, querido pueblo, queridos amigos, hermanos de adultos mayores, para que de piedrecita en piedrecita podemos llegar a alcanzar nuestras metas, nuestra fe, que siga siempre fiel y tener la fortaleza para lograr lo que uno pueda.
0: Así es, Diablita, siempre hablando de las montañas, el sermón de las montañas, el tema de la sermón de las montañas, el tema de Moisés, el tema de que Dios dijo, si tuviera fe, mucha fe, esa montaña se movería. Mira, la filosofía occidental con la filosofía oriental. Siempre hablamos de la montaña.
1: Así
0: ¿Qué será algo de la montaña? Lo más cerca al cielo. Y sean adultos mayores, estamos cerca al cielo, pero oremos, tengamos fe, tomamos confianza, perdonémonos, perdonemos a nuestros semejantes, porque realmente hoy por hoy el Perú necesita amor, fe, paz, alegría y esperanza. No quitemos la esperanza en nuestra patria. Amén.
1: así es, queridos hermanos. Oremos mucho porque cuando uno tiene fe, tiene esperanza, pero siempre debemos estar de pie con fuerza, con valor que Dios nos da para hacer todo lo que nosotros deseamos. Siempre adelante y con mucho amor se consiguen muchas cosas. Bueno, y ahora sí, nos despedimos,
0: Yo te
1: ¿no?
0: digo simplemente, Isabelita, a todos, escuchemos bastante lo que está haciendo nuestro Papa León XIV. Ya en noviembre estará por acá, en el Perú nuevamente, pero esta vez como Papa. Ha estado en África, se ha identificado con los más pobres y ha dicho muy bien, los que más plata tienen, un poquito den a los más humildes, repartan ese dinero a los más humildes. En España mismo, en Valencia, que estuvo...

0: Ayer, anteayer estuvo bendiciendo la gran, tú sabes que este templo tuvo 104 años para poder culminar este templo. Mira, 104 años, más de un siglo. El autor de esta pirámide ya había puesto en un libro cómo debería terminar. Y esos arquitectos, imagínense qué arquitectura tan fina para que pueda terminar. ¿Y quién nos da esa bendición? Solamente la bendición le habló al arquitecto primero cómo quería que su montaña o su iglesia o su templo sea. Realmente este día yo estaba escuchando bastante al Papa León XIV, quien realmente yo todos los días escucho cada día, cada sermón que da, tanto en África, tanto el recorrido en España, y entre pocos girado de Portugal, visitó a los reyes, visitó al pueblo, visitó a los niños, y no dejó de visitar a nadie, porque es otro papa peregrino.
1: Así es. Quisiéramos también pedirle al Papa que no, quizás si llega a sus oídos este programa, que pida por nuestras autoridades que cese la corrupción y que venga la justicia, que sea una justicia divina, para que dice, como dice también en nuestra religión, ¿no? Haz tú lo justo aunque te cueste, ¿no? Y por eso nosotros siempre debemos de actuar con justicia. Y ser justo es ser obediente. ¿A dónde está que todas las autoridades, cuando van a recibir un cargo, cuando van a hacer algo, van allá a la iglesia a hacer sus juramentos? Que dice que sí. Dice, yo gobierno, acepto esto por Dios y por la patria. Entonces, ¿por qué dicen por Dios y por la patria? Ah, se están burlando, ¿no? De nuestro Dios,
0: Yo,
1: porque entonces, ¿qué?
0: Isabelita, quiero dar un
1: ¿Ah?
0: mensaje a todos. El año 80, mis amigos de la parroquia Jesús Nazareno cantamos: Jóvenes, Cristo, jóvenes, necesitan el mundo de hoy. Jóvenes, Cristo, jóvenes, necesitan el mundo de hoy. Fue el año 80 y parece que hoy es. Hoy en día, jóvenes que nos escuchan, adultos mayores, por favor, más adelante ya tendrán nuestras edades. Pero como dijo Papa Francisco, nosotros vemos cómo los jóvenes caminan rápido, pero nosotros tenemos que preparar ese camino y lo estamos haciendo, Isabelita.
1: Así es.
0: Bendiciones, amén,
1: Amén.
0: amén, amén.
1: Bendiciones para todos nuestros queridos oyentes. Dirán que en ese programa se habla mucho de religión, pero queremos que ablanden los corazones de esas personas que solamente buscan su bienestar y no el de sus hermanos. No existe el amor al prójimo, solamente viene a beneficiarse los bolsillos de los grandes
0: Ya, pero
1: y
0: te
1: los
0: digo, Isabelita,
1: pobres.
0: escúchame. Existe la teología de liberación. Recuerda la semana pasada, hablé. Dios es para todo. Pero dijo muy bien Gustavo Gutiérrez: la opción preferencial por los pobres, la opción preferencial por los nada necesitados. Pero mira, murió a los 96 años y murió un 26 de octubre, que se llama octubre. Octubre, el mes rojo.
1: Así
0: Disculpe,
1: es.
0: así es.
1: Así
0: Amén.
1: ahora nos despedimos con un pensamiento que digan de amor y fe. Se despide Cabecitas Blancas
0: Y
1: y Corazones
0: corazones
1: Tiernos.
0: tiernos.
1: Hasta el
0: Hasta
1: próximo
0: luego.
1: sábado.
0: Amén.
1: Amén.
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0: ¿Qué tal, mis amigos? ¿Cómo están todos ustedes? Roel Barranzuela desde las ondas amigas de Radio Estéreo Vía les saluda el día de hoy, sábado 13 de junio del 2026, después de 55 años, ya nos vamos para 56 años de haber llegado a este pueblo que lo fundamos y lo hicimos. Y seguimos en la brega, en la lucha, alentando a los dirigentes que se sigan preocupando y que sigan trabajando por la organización comunal y que desde ahí haremos grande al pueblo de Villa El Salvador. Así que todos los grupos residenciales, todos los dirigentes, a ver qué es lo que hay que hacer. Ya se nos pasó la idea de las elecciones, ¿no? Aunque todavía hay mucho que reclamar, pero aún con todo estamos aquí para comentar cosas y ver todo lo de nuestra organización comunal. Estamos a la espera de nuestros invitados, ojalá que lleguen, no se les haya pegado las sábanas, pero aquí está Carlito Vimenchumo, nuestro ayudante, Roel Barranzuela, tenemos el alto honor de saludarlos ustedes para llevarle las noticias comunales y las noticias políticas de nuestro querido Perú. Adelante, Carlitos, tus saludos.
1: Muchas gracias, hermano Roel Barranzuela, más conocido como Querecotío. Saludo para ti, hermanos. También un saludo a los hermanos de los controles que nos están apoyando el día de hoy. Gracias por acompañarnos, por siempre estar ahí presente. Y bueno, saludar a todos los hermanos vecinos de Villa Salvador que el día domingo han ido a hacer su voto, ¿no? Han elegido por el candidato que ellos ha sido de su preferencia, ¿no? Y eso es importante, ¿no? Este es importante que haya podido elegir a un candidato, ¿no? Bueno, también tenemos el número de contacto para que puedan participar, puedan llamar al 997-591310, pueden comunicarse a este número para poder dar su opinión, puedan participar, así que los números o las llamadas están abiertas para el público de Villa Salvador y de todos los que nos están viendo a través de las redes en las diferentes plataformas como en Facebook, YouTube. Bueno, hermano Roel, ha sido una semana bien recargada. Te comento que mi persona ha estado como personero y hemos visto claramente la parcialidad en algunos, ¿no? Disque fiscalizadores, ¿no? Te comentaré que justo

0: Una trabajadora del jurado nacional no quería permitirme a mí estar en el conteo de votos por el simple hecho de que en mi documento de personero no estaba el QR. Me indicaba que no podía participar en el conteo de votos porque no estaba un QR, pero sin embargo sí estaban todos mis datos, ¿no? Y bueno, de esta manera sistemática iba a amedrentar a muchos, a muchos compatriotas que estaban haciendo la misma labor. Bueno, ha sido ello, ha sido una pelea fuerte, todavía está a un 98.5% el conteo de votos, y no sabemos qué va a pasar. El día de hoy también va a haber manifestaciones a nivel nacional, es lo que nos comentan. Y bueno, vamos a ver qué es lo que viene sucediendo al transcurso del día, hermano Rey
1: Sí, hoy día hay una manifestación y en Lima amaneció cerrada desde la avenida Bancay hasta el río Rima, la avenida Tacna, seguramente, y todo el centro de Lima está cerrado, no hay tráfico y no hay manera de salir. Quien se meta para el centro de Lima ya perdió porque no hay entrada ni salida y ahí se va a quedar todo el día. Han manifestado que no está cerrada, no se puede circular desde las 5:30 de la mañana, están anunciando, pero recién se sabe y ya todo el mundo, Lima se moviliza temprano, somos la gente que trabaja, los emprendedores y que salimos a trabajar muy temprano, ¿no? Realmente, sí, pues todos analizando la situación electoral del país. Todos nos hemos movilizado, se movilizaron desde muy temprano, desde las 5:30 de la mañana, tomando sus posiciones el domingo que pasó, para poder cumplir con esta labor ciudadana. Que los que primero que llegaron, algunos presidentes responsables de mesa, luego seguramente eran fujimoristas, porque acá en todo Lima, acá y en todo Lima nos ha ganado Fujimori con la prensa maldita y la plata que tiene. Porque los de
0: los
1: la
0: medios de
1: gente,
0: comunicación.
1: los medios de comunicación, casi todos, sin excepción, están alineados, no comprados, alineados, para dar un solo pronóstico. Y ahí estuvieron, y hasta, como decías tú, los miembros de las autoridades electorales ahí amedrentando a todos los personales. Lo que sí nos llamó poderosamente la atención, que todas las mesas tenían personeros. No sé acá cómo han cubierto, pero todos tenían. ¿Y qué desayuno que le llamaba a Keiko, qué desayuno que les daba? Quiero decirles que a todo el mundo tenían hasta por gusto cajas y cajas y cajas, pollos a la brasa. Yo no sé quién, con tanta plata todavía tiene Keiko después de casi 3 décadas que se fue su papá, ¿no? Todavía tiene la plata para seguir gastando así, si ella no trabaja, no hace nada por la vida, ¿de dónde va a sacar tanta plata? ¿No? A ver, explícame eso, Carlitos, tú que eres un poco.
0: Recordemos pues que hace un tiempo atrás el dueño del BCP le entregó más de 3 millones de soles pues para su campaña. Supongo que ahí le habrá quedado algo todavía. Justo al switcher le envié unas imágenes con respecto a lo que estabas mencionando, compañero Robert Renzuela. Se ha dado una restricción temporal al tránsito vehicular en el centro histórico de Lima. Como tú mencionas, desde las 00 horas del 13 de junio hasta las 00 horas del 15 de junio del 2026. Ahí le envía una imagen que quizás nos pueda apoyar, que recorre desde la avenida Alfonso Ugarte. Uy, los que van al centro de Lima van a estar afectados, compañero Roy, como tú mencionas. Toda la avenida Grau, Sebastián Lorente, todo Jirón Amazonas y entorno del río Rímac. Está cerrado prácticamente hasta parte de la Plaza San Martín. Todo ese recorrido lo han cerrado, ¿no? No sabemos cuál va a ser el. Ahí está. Gracias por apoyarnos, compañero. Y podemos ver, ¿no?, las restricciones vehiculares que se han dado en toda esta área, Alfonso Ugarte, Miguel Grau, Sebastián Lorente, y bueno, la población en sí, esto afecta realmente a los que trabajan taxiando o haciendo este aplicativo, ¿no? De una u otra manera. Pero son las medidas que ha tomado pues este señor que

0: han querido. Y bueno, pues hoy por hoy podemos ver este comunicado, ¿no? Dice la Municipalidad de Lima Metropolitana a la opinión pública lo siguiente: con el objetivo de garantizar la seguridad vial, preservar el orden público y proteger el centro histórico de Lima, por disposición del alcalde Renzo Reyardo, sabemos que es su secuaz de Rafael López Aliaga, menciona que tras recibir diversos informes de inteligencia, la comuna limeña, en coordinación con la Policía Nacional del Perú, dispuso la restricción temporal de la circulación vehicular en las vías comprendidas dentro del centro histórico ante las movilizaciones anunciadas. Quiere decir que las movilizaciones van a ser. Ah, disculpe, disculpe. Sí, no, estaba leyendo. Las movilizaciones van a ser contundentes, por eso que están tomando estas medidas. Quiere decir que están con un temor a lo que la población pueda exigir, ¿no? Hemos visto que la población cuando sale a manifestarse, ellos no vienen a golpear ni a atacar, únicamente vienen a alzar su voz de protesta, pero estamos viendo cómo la Municipalidad de Lima, del señor Renzo Reyardo, que les había negado también a este partido de Juntos por el Perú su meeting dentro del centro de Lima, bueno, ellos lo han tenido que hacer en Jesús María, hemos visto cómo prácticamente han estado han estado evitando de que se pueda manejar de una manera adecuada, ¿no? Hermano Roel, te escuchamos.
1: Sí, no solamente, ya ahora cada día agrandan más el ámbito del centro de Lima, cada día más, y bueno, son los acólitos pues de nuestro amigo Porky, que ha dejado, como bien dices, va a dejar a la ciudad de Lima endeudada, no sé por cuántas gestiones, ¿no? De todas maneras, yo no sé, habría que cerrarle la calle de su casa, porque pues ya a Renzo y a Gallardo y todos los regidores que votaron con los trenes que ha traído, chatarra que no sirven para nada. A ver, ¿para dónde entran esos jovencitos? ¿Por dónde van a entrar a sus casas? A ver si les gusta, ¿no? Nos ha traído esa basura que no sirve nada y todavía hemos tenido que pagar un montón de plata para hacer traer esa chatarra, esa basura que no nos sirve de nada, ¿no?
0: Claro.
1: En realidad, todos los que vayan a transitar por Lima van a estar cerrados. No solamente ahora, capaz la cierran toda la semana, ¿no? Nosotros no vamos a incentivar, como había una senadora de la República, una congresista de la República, que decía hay que tomar las vías, hay que dejar que Lima se muera de hambre, ¿no? Que los cholos de Lima antes se mueran de hambre. Nosotros no vamos a decir, nosotros somos de los que tenemos los campos abiertos, ¿no? Abiertos para que todo el mundo se distraiga, vea, ¿no? Y lógicamente, si es que protegemos acá en Villa Salvador nuestros grupos, es porque han venido esos indeseables que paran robando, asaltan, matan. Y matan, asaltan y matan, que lógicamente tenemos que protegernos, ¿no? Eso es lo que hay, pero estamos viendo lo de las elecciones. Además de eso, a mí me llamó la atención, porque yo estuve en el colegio que fui a votar, La Merced, y vi una cantidad inmensa de trabajadores del municipio de Villa El Salvador que llegaban a ser personeros de, yo no sé si de quién sería, pero creo que era de Keiko, ¿no? Es decir, el día domingo, pagándoles tiempo especial para que vayan a votar y para que vayan a ser de personero. No sé qué compromiso habrá tenido nuestro alcalde para poner la cantidad de personeros. Yo he visto especialmente en el colegio
0: La Merced.
1: La Merced, ¿no? Ahí han estado, han llegado, y que son trabajadores del municipio, lógicamente son trabajadores escasos. Y eso sí es contra la ley, contra eso, y yo no sé dónde para el sindicato, dónde paran los miembros del sindicato de Villa Salvador, que no fiscalizan, no ven eso y no hacen las denuncias correspondientes, ¿no? De todas maneras, felicitamos a la población que fue a votar mayoritariamente, acá se movilizó, ¿no? Para ver. Y lo otra cosa que nos vio, que han ido enfermos hasta con tanque de oxígeno en el
0: Sí,
1: con tanque de
0: sí.
1: oxígeno a botar. Yo no sé, de verdad, cómo tienen recursos una gente tan pobre para llevarlo a botar a una

0: viejita, una abuelita ya de 98 años seguramente tendría, para que vaya a votar, ¿no? ¿Qué poder tiene acá? Lógicamente, no creo que los de JP hayan pagado el taxi, le paguen la ambulancia para que la lleven a la abuelita a votar. Pero le felicitamos por su labor cívica que quiere cumplir, aunque su voto ya no sirve de nada, lógicamente, pero porque no va a haber quién va a gobernar. Nosotros sí estamos viendo, y yo tengo ya más de 30 y tantos años que he visto cómo ha funcionado la dictadura de los fujimoristas, cómo han venido trabajando, y puedo dar fe, un testimonio completo de todos los años que han habido, y sé quién tiene la plata, quién gasta, hacia dónde va. Bien, eso es lo que tenemos, aunque ya tenemos en nuestra cabina a nuestro amigo Freddy Cervera, que ha venido también a ayudarnos a comentar, y le pedimos que tome asiento, compañero Freddy.
1: Freddy, ¿cómo está? Buenos días. Sí, por ahí
0: Acá está ya la

0: Bien, amigos, por eso esa canción es nos cae al pelo. ¿Cómo no abrir es nuestra boca si ellos son los que nos agreden, ¿no? Así que la patria se defiende. Y nosotros estamos defendiendo la patria acá porque, como le decía anteriormente, hemos visto todo el problema de la dictadura de Fujimori, cómo se hizo, cómo creció, cómo llegó, con qué votos tuvo, qué es lo que nos prometió. Y votamos, inclusive yo voté por él, en vez de la ultraderecha que era Vargas Llosa, y luego nos enseñó y nos puso tremenda yuca. Tremenda yuca que se fue en el zinc y nos trajo lo adoctrinaron y nos trajo un estado de emergencia que el premier de la República en su primer mensaje tuvo que decirnos que Dios se apiade de nosotros, ¿no? Virtualmente, eso fue la palabra que usó el premier, porque era tal manera. Yo recuerdo que el sueldo de una semana que tenía un trabajador no alcanzaba para comprar una Coca-Cola. Miren, no alcanzaba para comprar una Coca-Cola lo que se hizo en ese tiempo. Así que ya la cosa está habida y por haber, ya estamos viendo qué es lo que se va a pasar. Solamente si no reaccionamos ahora, lógicamente nos va a costar más de otros 20 o 30 años poder sacar a esta dictadura que ya tendría 50 años. Ya se emularía la de Castro, ¿no? Así que el día de hoy que hemos invitado a nuestro amigo Freddy Cervera, porque Freddy él Cervera. También, Freddy Cervera Reyes, para que él dé su opinión imparcial de qué es lo que piensa, hacia dónde va, cómo es que vota, cómo es que percibe lo que está pasando y si cree que esta dictadura no nos va a llevar a buen camino. Keiko nos ha estado gobernando desde el Congreso hace mucho tiempo y si nos seguirá llevando para salir adelante. Tus palabras, Freddy Cervera, bienvenido.
1: Muy buenos días, Roel.
2: Carlos.
1: Carlitos, gracias por la invitación y un saludo a todos los oyentes de Estereovía. Bueno, efectivamente asistimos a un proceso muy especial, diría yo, en el buen sentido de la palabra, porque enfrentamos varios temas, en el plano económico, en el plano político y también en el plano moral. Definitivamente el Perú

0: asiste a este proceso electoral en una coyuntura muy difícil. Si bien es cierto, el país tiene una economía solvente gracias al esfuerzo que hicieron en algún momento los gobernantes para llevar a un crecimiento económico sostenido, pero desde ahí ha venido cayendo y se estancó en el 3%, que ya es un logro a nivel de América Latina. Y si esta economía, si el Perú ha resistido, no ha ido a debacle y ha mantenido este 3%, es porque en realidad quienes sostienen la economía son los micro y pequeños empresarios, que hay a nivel nacional más del 92% de la micro y pequeña empresa es la que aporta el empleo y la economía para el país, a pesar de que los gobiernos de turno no han tenido o no han podido, no han querido ayudarlos en varios temas. Aquí mismo vemos en Villa El Salvador cómo son considerados en el parque industrial con multas, con una serie de fiscalizaciones que a veces no se requieren. Entonces, hoy esa economía subsiste por esto. Y a esto hay que saludar también el trabajo individual e iniciativa de muchos pobladores. Solo para tener para poner un ejemplo, amigos de Villa El Salvador, en Villa El Salvador el 70% de la población económicamente activa vive del comercio, es decir, son microempresarios, son emprendedores que están en las calles, en los alrededor de los mercados y desarrollan su economía para sostener su hogar. Sin embargo, esto no se valora en ningún nivel del Estado. Ahora, con respecto al proceso electoral, yo voy a ser muy claro, yo no he votado por ninguno de los dos porque consideré que mi conciencia además me decía que es un riesgo para el país, cualquiera de los dos. Ya estaban los dos, había que decir por uno, pero mi conciencia me dijo que debo votar viciado, para que no haya ciertas malos pensamientos de los amigos que
1: voto de nieto.
0: Así es. No necesariamente de nieto, porque esto lo había defendido hace mucho tiempo y con quienes he conversado les he explicado mis motivos. Creo yo, frente a esto ya se dio un proceso electoral y yo en algún momento decía, bueno, hay que darle la oportunidad a quien ya ganó, ojalá que en el futuro, cuando ya se sienten en el gobierno, pues ejerzan un plan de gobierno que realmente le sirva al país, porque si miramos las dos candidaturas, había una serie de problemas. Por un lado, la señora Keiko, que representa al fujimorismo y es heredera de la dictadura de su padre, que nadie puede negar que fue una gran dictadura, no solamente se apropió de muchas cosas, vendió y regaló el Estado, sino que hubo represiones, hubo una libertad coactada, etcétera. Y por el otro lado, el señor Sánchez, que se rodeó de una serie de personajes que no garantizaban absolutamente nada, por mencionarles a uno. A mí me costaba y me cuesta pensar cómo el señor Antauro Humala puede estar decidiendo temas. Él ha dicho que le ha dado 1 millón de votos a Sánchez, eso está por probarlo, pero esos personajes son los que han hecho daño a la candidatura. Y lógicamente el cambio de planes para la segunda vuelta y todo lo demás. Son los temas personales del señor Sánchez que todos conocemos, como la de Fujimori. Creo que no es interesante. Aquí lo interesante era que el país tenía que tener un final de una elección, de repente con otros postulantes que estuvieron en la primera vuelta, pero ya tenía que decidirse. Ahora entiendo que la señora Keiko Fujimori está adelante con 0.12%. Ya la votación estaría definida, corresponde al organismo electoral tomar la decisión y por lo menos completar el contado de votos. Y lo que sí me sorprende es que el señor Sánchez, cuando estaba en la punta adelante, decía que él respeta la decisión del jurado y que va a reconocer los resultados. Ahora sucede que no lo reconoce y está llamando a una movilización. Con todo derecho la gente puede movilizarse, pero lo que creo yo es que el país no puede soportar más esta situación.
1: Freddy, pero en el 2021 Keiko Fujimori tampoco reconoció, con PPK tampoco reconoció, con Humala tampoco reconoció su derrota, ¿no? Entonces, y nosotros en la actualidad vamos a creer que si la hija del dictador Alberto Fujimori, del genocida Alberto Fujimori, se va a quedar solo por 5 años y no va a cometer las atrocidades que ha venido cometiendo durante todo este tiempo, saboteando a los partidos políticos, a las leyes que favorecerían a la población, porque recordemos que hoy por hoy no gobierna un presidente, Freddy Cervera, quien gobierna es el Congreso de la República, y lo hemos visto.

0: fotos le han dado un golpe de estado a un presidente que hoy por hoy lo tenemos secuestrado en Barbadillo. ¿Eso es dable en un país? ¿Dónde queda la democracia entonces?
1: Bueno, yo definitivamente discrepo contigo en algunas cosas. Yo no estoy defendiendo a Keiko Fujimori, de ninguna manera. Estoy dando mi punto de vista sincero, claro, qué pienso del país. No estoy diciendo que Fujimori va a ser la mejor o mejor que Sánchez. Estoy diciendo que los resultados están ahí y ya se dio. Está ahí adelante, vamos a esperar el final. Definitivamente, durante estos 5 años de gobierno, de desgobierno que ha habido, claro que hay responsabilidad de la señora Keiko, porque desde el Congreso se han manejado cosas, se han nombrado ministros, cada uno ha tenido su parte y eso es lo deseable. Felizmente el pueblo peruano inteligentemente, sabiamente, ha mandado a rodar a toda esa gente que ha hecho daño al país, como los señores de APP, el señor Acuña, el señor Luna, o sea, toda esta gente que no ha sacado ni siquiera el 1%. Entonces, ahí está el resultado. Ahora, definitivamente...
0: Freddy, vamos al corte, regresamos porque nos hemos pasado minutos. Okay. Continuamos, volvemos.
2: Volvemos. Esta cosa se pone bonita.

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Bien, continuamos amigos con Alternativa Vía. Hoy nos encontramos con Freddy Cervera y lo invitamos como ex dirigente comunal que ha sido y que ha trabajado permanentemente en todas las gestiones desde la

0: inicio de vida en Salvador, le hemos visto que se ha puesto la camiseta cuavista y ha trabajado para ver y todas las movilizaciones que nos ha costado para hacer este pueblo grande. La pregunta es, ¿qué es lo que ha pasado acá en Villa? Ayúdame a entender a mí porque yo no lo entiendo. Nosotros venimos de la izquierda, nació con izquierda nuestro pueblo de Villa El Salvador en la toma de Pamplona. Los dirigentes que vinieron en ese tiempo casi todos fueron izquierda. Villa El Salvador hasta el año 90 era, casi hasta el año 90 era completamente de izquierda. ¿Y qué pasó en este tiempo que ahora Keiko y viene Keiko y manda acá en el país, hace lo que y le ordena a nuestro alcalde virtualmente qué cosa debe de hacer y qué es lo que está pasando? Explícanos eso, que yo
1: ¿Y
0: no
1: qué
0: lo.
1: función ha tenido el fujimorismo en Villa Salvador? ¿No ha hecho bien las cosas?
0: Qué ha hecho de fujimorismo acá en Villa El Salvador? Que una sola acción que la conozcas, por lo menos dinos.
1: Porque recordemos que Marta Moyano decía que hay que tomar, pues no los peajes, ¿no? Que se queden ahí los camioneros, ¿no? Que hay que tomar Lima, ¿no? No sé si lo recuerdo. Te escuchamos, hermano Freiser Vera.
2: Bueno, para concluir la primera parte, estaba diciendo que en este momento se está buscando a pedir la anulación de cierta cantidad de actas que jurídicamente, pues, desde el plano de vista legal, yo estoy hablando, no político, es imposible, porque las actas han sido observadas por los personeros del partido Juntos por el Perú. Esas actas se van a revisar una por una y se va a contar voto por voto. O sea que ahí está, de alguna manera, la transparencia. No estoy poniendo las manos al fuego por la OMPE ni por el Jurado Nacional de Elecciones, pero esa es la realidad. Con respecto a tu pregunta, Roel, efectivamente, quienes construimos este pueblo desde muy jóvenes, duele saber cómo ha ido transformándose en la mente de mucha gente, y aquí hay responsabilidades. Yo creo que si la comunidad urbana autogestionaria con su consejo ejecutivo y su grupo residenciales, como estaban muy bien organizados, se si hubiesen mantenido o se rescataran, el tema sería diferente. No es cierto tampoco, Roel, que todos eran de izquierda. Acuérdate que los tres primeros dirigentes de la famosa cooperativa integral comunal autogestionaria fueron apristas, bueno, de izquierda democrática, ¿no? Entonces, pero había, a pesar de la influencia de la gente de izquierda, a veces no me da no sé qué hablar de izquierda, porque al parecer ya no existe izquierda, ¿no? Pero bueno, a pesar de la influencia, muchos participaron. Acuérdate tú, hubieron populistas, hubieron apristas, hubieron otros partidos que conjugaron en la necesidad del desarrollo de Villa El Salvador y se logró. Entonces, pero a partir de la instauración de la primera alcaldía, se dejó de lado la comunidad. Yo recuerdo hasta ahora, Roel, y debes recordar que se aprobó, decían, decreto comunal,
0: Ley comunal, ley
2: ley
0: mun.
2: comunal, ley municipal. Es decir, que los acuerdos, las decisiones que iba a tomar en ese entonces Michelle Ascueta, deberían darse en la Cuaves, como debió ser, porque no nos olvidemos que durante el periodo que no era distrito Villa Sauri y pertenecíamos a Villa María, no recibimos absolutamente nada de Villa María el Triunfo. Todo lo hicimos desde acá, con marcha, los colegios, como se hicieron, con faenas comunales, más de cinco colegios. Es decir,
0: No, no, no solamente cinco, casi todos los colegios.
2: se hizo tanto. ¿Por qué dejó de lado el primer alcalde a la cual? O sea, ese decreto municipal, ley comunal, ley vecinal, ley municipal, se la pateó en 6 meses, ya no existía. Y lógicamente yo saco mi conclusión ahora, que ningún alcalde ha querido que la organización se fortalezca por temor a la fiscalización, porque los dirigentes van a fiscalizar. Yo he dicho siempre, qué bueno que si yo fuera alcalde, que la población me fiscalice, eso me va a ayudar a que las cosas sean más transparentes. Entonces, esta responsabilidad es a partir de la municipalización de Villa El Salvador, donde se dejó de lado la identidad que deberían tener los jóvenes con la Cuaves. Por ejemplo, yo me siento muy orgulloso de ser de Villa El Salvador. Me preguntan, ¿dónde vives? En Villa El Salvador. Pero a un joven pregúntale, ¿se queda en San Juan de Miraflores? Dice, no, vive en San Juan de Miraflores, no vive en Villa El Salvador. ¿De vergüenza de qué? Si hemos sido el distrito más organizado, el distrito
0: Y qué
2: más
0: mal lauro
2: exitoso.
0: le hemos dado al Perú.
2: Por supuesto,
0: Al Perú, ¿ah? No, no, ni siquiera a Lima,
2: reconocido
0: es el Perú.
2: internacionalmente, modelo para otros pueblos, modelo para que se haga una ley en el Perú que se llama Ley de Participación Ciudadana, que nació de la iniciativa de la Cuaves. jueves.
0: Modelo para la votación.
2: Y entonces,
0: que debí, Salvador, eso se llevó lamentable, la voto, 18 años.
2: Lamentablemente se ha deformado.

0: ha habido una transformación negativa. ¿Por qué? Porque hay responsables. Insisto yo, desde el órgano municipal sí se puede hacer mucho para lograr ahora mismo el fortalecimiento de la organización vecinal, y de esa manera estoy seguro que todo el mundo va a conocer la verdadera historia de Villa y va a sentirse orgulloso. Yo hago un llamado a los jóvenes a revisar un poco la historia para que se sientan orgullosos y sigamos aportando para que Villa El Salvador se convierta, que siga siendo el ejemplo de desarrollo, el ejemplo de organización a nivel del mundo, ¿no?
1: Muy importante. Perdón, sí,
2: perdón un segundito. No, solamente que quiero reiterarte. ¿A qué llamamos izquierda y a qué llamamos de derecha? Tú que dices, en ese no hay izquierda. Izquierda es todo el pueblo, ¿no? El pueblo que está, y por el otro lado nosotros llamamos derecha a los ricos que nos explotan permanentemente para y dando leyes que nos acogotan y manejando todas las entidades del gobierno para hacer lo que se le da la gana acá y acogotar a la población, ¿no? Eso es lo que ha pasado. Ya las otras autoridades que se hayan vendido, bueno, por lo menos cuando estuvimos nosotros y tú estabas ahí, lo de la ley comunal se lo exigimos con una asamblea, le llevamos allá a firmar la ley comunal y todas las cosas, los presupuestos que le hacíamos firmar, la CUAVE lo mandaba la CUAVE se entregaba los lotes de vivienda, y ahí está, pues, que vean a ver qué dirigente tiene 2, 3 lotes de vivienda que nos saquen, por lo menos los dirigentes que somos honestos, a ver que saquen, que hemos estado, hay algunos que lógicamente seguramente se han vendido porque no le vamos a decir que somos los puros, eso, pero hay que tener conciencia moral, hay que tener principios, hay que tener valores para poder ser dirigente de Villa El Salvador. En ese sentido, creo que tienes que reiterar, pues, que ahí mismo tú mismo te enfrentaste a tu mismo partido cuando el gobierno de tu aprista nos quería sacar a balazos de la invasión de Pachacamac, ¿no? Y otra vez en tu delante voy a hacer este testimonio, que te le enfrentaste a Alan García ahí en el Congreso y le dijiste: señor presidente, si usted va a sacarnos a balas, los primeros que van a morir son las familias apristas. Yo soy aprista, mi familia es aprista, pero antes de ser aprista, soy secretario general y soy cuavista. Por eso es que negociamos con el gobierno de turno del partido aprista y no salieron todos los de Pachacamá, y por eso es lo que hemos estado, y que muchos creen ahora quieren hacerlo provincia y no saben lo que costó el esfuerzo que hicieron todos los dirigentes para que están, y ahí están todos los pobladores de Villa Salvador.
0: Y se ha olvidado, Robert, disculpa, se ha olvidado incluso el nombre, ahí hay un nombre que se puso, famosa invasión de Cuaves.
2: Sí, pues hay un barrio que se llama Cuaves, que ya le están olvidando, era un barrio Cuaves que se hizo porque era los primeros que
0: fue iniciativa de Cuaves para lograr esos terrenos. Y eso debe acordarse la gente que vive en estos lotes.
2: Especialmente fue Roger Muro, ¿no?
0: Bueno, creo que estaba su...
3: Sí, justo quería comentarles que ha llegado una misión de la OEA.
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21: Bien, buenos días, amigas, amigos de Estéreo Villa, amigos de todo Lima Sur y de todo el Perú y de fuera, del extranjero también, que nos siguen a través de todas las redes sociales, de todas las redes que tiene Estéreo Villa con la nueva tecnología. Gracias por estar con nosotros en esta mañana aquí comentando la noticia. Roberto, buenos días.
22: Hola Michelle, buen día. Sí, amigos y amigos, como todos los sábados en tu programa. Gracias por la invitación, siempre comentando la noticia a nivel local, nacional e internacional.
21: No, siempre todos bienvenidos. Bueno, tenemos varios puntos el día de hoy, especialmente luego a las 10:30 va a estar con nosotros el economista Andrés Lancaster. Recuerdan, fue ministro de Agricultura, pero además preside toda la asociación sobre el agua y las cuencas en el Perú, que nos va a hablar del territorio en estas elecciones dentro de unos minutos. A las 10:30 entramos con él, con Andrés Lancaster. Y ahora tenemos varios puntos. Recuerden que siempre hablamos de lo local, de lo nacional y de lo internacional. Y unos minutos también para volver al tema del chatarreo. Tenemos un alcalde chatarrero, ¿no? El alcalde Iñigo.
22: Un alcalde viajero, un alcalde que compra permanentemente unidades, supuestamente al servicio de la comunidad. Ahora están construyendo toda la ruta B, justo en época electoral.
21: O sea, siempre a lo tradicional de los alcaldes, pero la gente cae en el juego también, es la verdad.
22: No sí, creer, es una pena,
21: porque
22: ¿no?
21: Lo hacen todos, los gobernadores, el presidente, los ministros, los alcaldes, ¿no? Antes de, cuando faltan unos meses para terminar su periodo, se mueven. Pero esto es más grave. Tengo acá traído los cartones de pago que siempre nos mandan del 24, del 25, del 26 y hace la propaganda de los camiones o los vehículos o las grúas o los mini contenedores que trae, y eso lo hemos visto todos los vecinos durante tiempo. Ahí los tenemos, ¿no? Como donde se ve los camiones. Luego también, a ver si nos lo coloca nuestro amigo, si puede colocar ya las, para que todos lo vean, Pero bueno, me refiero a que nos ha dado a conocer si tenemos los cartones de pago de la municipalidad para que lo vea la gente, la propaganda. Pero fíjense, estamos hablando de 2024 y 2025, ahí los tienen, para que todo el mundo lo vea, las fotos de...

0: estos cartones cuando vamos a pagar el autovalúo, Roberto, todo esto, ¿no? Que nos lo mandan a la casa. Y ella hace la publicidad de los camiones que se han ido comprando, de las camionetas de seguridad, camionetas de serenazgo, motocicletas, hay varios, todo hace su propia propaganda.
1: Ahí
0: Esto que
1: está,
0: algunos
1: Pedro.
0: están viendo y los que me están escuchando, les recuerdo que ahorita vamos a poner el teléfono de directo de Estéreo Villa para que puedan participar sobre este tema. Entonces, el tema, Roberto, es que nos diga, uno, cuántos camiones han comprado el año 20, no sé, pero da vergüenza, no van a ser los del año pasado, ¿no? Ahí yo tengo ahí del 24, del 25, su publicidad de la municipalidad, cuando habla de nuevos vehículos y nuevos también para basura, camiones, todo esto. Tenemos el otro también que nos lo va a presentar Stereo Villa para que todos lo vean. Y es su propia publicidad. Ahí también tenemos
1: Dice 200
0: los mini
1: contenedores,
0: contenedores que nadie lo
1: tres
0: vio,
1: camiones grúa
0: porque 200
1: compactadoras.
0: no se han visto en ningún lugar, ¿no? Por todo Villa. Y luego los dos camiones y también los dos camiones grúa, ¿no?
1: Tres camiones,
0: Los tres
1: dice.
0: camiones, ¿no? Que además se
1: Y la
0: maduraron
1: verdad, ¿y
0: a
1: dónde
0: los 2 meses
1: esos
0: meses.
1: camiones, este
0: Podemos
1: Michel?
0: poner los teléfonos de Estéreo Villa. Amigos, si nos puedes colocar los teléfonos, porque no me los he aprendido, lamentablemente. Antes teníamos el 288-1096, pero a ver si, bueno, para que todos los vecinos que nos puedan dar su opinión, 997-591-310. 997-591-310. Entonces, es el teléfono acá de Estéreo Villa para todos ustedes. La última, 997-591-310. 310 para escuchar sus opiniones. Bueno, entonces volviendo al tema, Roberto, lo que está exigiendo la comunidad es que nos diga cuántos camiones van al chatarreo, cuántas camionetas, cuántas motocicletas, cuántos vehículos, ya sea grúa, ya sea otro, ya sea de riego, ya sea inclusive para uso personal, no sé, o de serenazgo, para la municipalidad, cuántos. ¿Cuántos? ¿Por qué? Porque el comunicado, que también lo tenemos, el comunicado que da la municipalidad, simplemente es una, dice, nos comunican, que tampoco es el acuerdo, sino simplemente nos comunican, es un comunicado nada más, donde autorizan a que todos los vehículos inservibles, así en general, los tienen ahí algunos que pueden ver nuestro programa, dice que entran para el chatarreo. Es decir, se va a vender todo como chatarra, bien claro. Entonces, ¿cómo lo ves tú, Roberto?
1: Mal, mal, porque mira, pues esos camiones que están en el frente de la municipalidad, Michel,
0: También está la
1: tienen casi ya
0: factura.
1: 2 meses ahí, dice
0: Sí.
1: placa en trámite. Yo recuerdo cuando compraron las 30 camionetas para seguridad ciudadana, no esperaron la placa en trámite, empezaron a operar porque diciendo no, por la seguridad de los vecinos, estamos ya operando. Entonces, y ahí también indica las famosas tres grúas, no, le hemos visto nuevas,
0: Sí,
1: supuestamente, y no sabemos dónde
0: nada,
1: están.
0: eso fueron 2 semanas,
1: Y
0: dos
1: ahí también en el
0: semanas.
1: comunicado que ellos ponen, en la propaganda, comisaría en Oasis. Yo recuerdo que hace 2, 3 años Guido Iñigo estuvo en el óvalo de Mariátegui y en reunión con los vecinos se comprometió que en un año construiría la comisaría,
0: Claro.
1: antes de hacer los famosos módulos de seguridad ciudadana, ¿no?
0: Sí,
1: Que ha
0: pues.
1: costado como 25 millones de soles. Y hasta ahora siguen con esa propaganda, como señalas tú, Michelle, en las cartillas del autovalúo, indican todo lo que están haciendo y lo que van a hacer. Obviamente es una campaña política en el fondo, en favorecer a su hermano, y cuando, como dices tú, ese comunicado no tiene nada de contenido, no
0: No, no, no,
1: simplemente
0: pero no,
1: comunican
0: además es
1: y
0: un
1: punto.
0: comunicado, ¿no? No dice, simplemente nos comunican, porque bueno, no sé cómo se les ha ocurrido, porque nunca lo hacen, ¿no? Nunca informan nada, pero esto sí, dice, se comunica que todo lo inservible entra al chatarreo, se va a vender como chatarra. Y acá todos los vecinos están hablando, vecinos y vecinas, de que bueno, puede ser, porque no, no todo dura para siempre, ¿no? Pero bueno, a ver que nos diga cuántos y casi casi con un balance por año, es decir, comprados, por decir, ¿no? El 2018 hay 20, comprados el 2019 hay no sé qué, porque como los Íñigo llevan tiempo, son ellos los que han estado comprando las últimas

0: Bien.
1: Es a la misma empresa, Michela. Mira, del año
0: No, pero
1: 2012
0: no
1: que
0: sabes
1: entró
0: cuál es
1: Guido
0: la
1: Iñigo.
0: empresa. Hay que averiguarlo.
1: Sí, creo que tienen, la producción tiene, yo recuerdo que vi que la misma empresa que empezó a venderles acá en la Municipalidad Distrital, también le venden a Villa María del Triunfo. O sea,
0: Seguro.
1: que es y creo que hasta la fecha ya son como 50 millones de soles que han comprado las unidades, compactadoras, camionetas, motocicletas, los contenedores que no sirven para nada, en verdad, y no hay nada transparente, ¿no? No dicen el monto, el costo que cuesta todas esas unidades y ver qué tiempo de duración, porque yo digo, tú has sido alcalde, Michel, y todo es dinero público y es transparente y se debe informar a la comunidad permanentemente, ¿no? Hacen sus famosas asambleas a puertas cerradas, ¿no?
0: No, y
1: Y
0: sobre
1: solamente
0: todo
1: llevan
0: la rendición de cuentas es obligatorio, ¿no? Por ley. Pero cuando digo rendición de cuentas, es el presupuesto. No solamente hablar en la nube, ¿no? Sino cómo se está gastando la plata, cuánto hay. Esos son como misterios acá en Villa El Salvador, ¿no? Qué
1: casi
0: triste.
1: reciben un promedio de 200 millones al año, ¿no?
0: Que la
1: Y
0: gente no lo sabe o no.
1: eso se divide en tres tercios, ¿no? Servicios, obras,
0: Bueno, depende de la gestión.
1: y al final, la
0: Otros
1: verdad,
0: ni
1: es una
0: siquiera.
1: gestión para nada transparente, nos han acostumbrado a eso, lamentablemente, no hay una fiscalización, un control. Vi en el Facebook, Michelle, de que la Contraloría había denunciado al gerente de Seguridad Ciudadana hace poco, pero no dice los motivos, ¿no?
0: Claro.
1: Y se supone que todos los gerentes son personal de confianza del alcalde Iñigo, pero resulta que los paran cambiando, no reúnen su hoja de vida, el currículum para tener cargo de gerente, que tienen un sueldo promedio de 10 mil, 12 mil o 15 mil soles, ¿no?
0: Puede ser. Pero todo eso lo tienen que informar. O sea, por eso, mira, cuando yo dirijo la Escuela Mayor de Gestión Municipal y les digo, estamos acostumbrados a hablar gestión pública, funcionarios públicos, responsabilidad pública, presupuesto público, tanto de lo local, de lo regional, hasta del nacional, ¿no? Presupuesto público. Y público, la palabra público, amigas y amigos que nos siguen, que nos escuchan, viene de la palabra pueblo. Decir público quiere decir del pueblo. Imagínense qué sociedad viviríamos si cumpliésemos esto. Gobierno del pueblo, presupuesto del pueblo, obras del pueblo, gestión del pueblo. Imagínense, ¿no? ¿Cómo sería? Entonces hasta es una burla, ¿no? Yo creo que deberían ir cambiando. ¿Y qué es lo que realmente hay? Hay gestión
1: Sí,
0: privada,
1: en el
0: y a
1: fondo es
0: veces
1: eso, ¿eh?
0: hasta secreta, cuando las sesiones de consejo también son públicas. La palabrita mágica que no le gusta a algunos políticos locales, regionales o nacionales. Gestión pública, abiertas, ¿no? La alcaldía tiene que estar abierta siempre. La puerta de la alcaldía es pública.
1: Así es, así es.
0: Pero bueno, eso ya parece un sueño hablar ahora de eso, ¿no?
1: Es clave lo que acabas de decir. Guido Iñigo maneja la municipalidad como si fuera su empresa privada. Yo recuerdo que hace unos años también a los periodistas de Estéreo Vía los sacaron de la sesión de consejo, porque el tema es que ocultan, ¿no? No hay nada transparente. Tú, cuando has sido alcalde, Michelle, dijiste una frase, ¿no? Los bolsillos del gobernante tienen que ser como el cristal, ¿no es cierto? Entonces, y el servicio al pueblo. Porque si no, al contrario, hay mucha gente que ve que es al revés, es servirse de la gente. Y
0: Sí, bueno.
1: ahorita esta gestión de verdad deja mucho que desear. Han empezado toda una campaña millonaria de conciertos, ¿no?
0: Claro.
1: Presentando a su hermano como candidato a la alcaldía y no resolviendo todos estos temas, ¿no? Porque ahorita la limpieza pública, la seguridad ciudadana está, pero nada que ver. Entonces, el
0: Bueno, de
1: tema es
0: los
1: de que
0: conciertos,
1: también.
0: los últimos han tenido que pagar la gente. Y decía el alcalde que no hay ni un sol gastado de la municipalidad. Puede ser, bueno, al fin y al cabo, la plata viene del pueblo siempre, pero bueno. Pero tampoco han dicho qué empresa es la que recogía esa plata del último, del aniversario, hace unas semanas, ¿no? Cuando ibas ahí a la avenida 200 millas, se entraron con la sorpresa de que había que pagar algo, no recuerdo cuánto, pero algo, de la gente que iba. Bueno, la gente lo pagó, porque decía que no tiene que gastar plata de la municipalidad. Gasta la plata como quiere y cuando quiere, pero es cuando quiere, cuando no quiere, no, y recoge esa plata. Bueno,

0: usted también tiene que decir, porque es el alcalde, no ha sido una actividad privada, era la actividad de la alcaldía, de la municipalidad de Villa El Salvador, para todos los vecinos. Y en lugar de gastar la plata cuando debe y hacerlo gratis, porque es para todos los vecinos, está cobrando. Entonces, bueno, y la gente decía ya, han pagado, pero ¿quién es el que recogía esa plata? Además es plata líquida, directa. Y como era una actividad privada, eso no ha entrado. También hay falta de transparencia, ¿no? Si han tenido que pagar, también tenía que decir al final, o al día siguiente, o a los dos días, bueno, del concierto ahí en las 200 millas, ha ingresado tanta plata, pero eso ha sido para pagar a los artistas, y los ha pagado tal, tal, tal y tal, con tal factura, y no eso del bolsillo, ¿no?
1: Así es, tú decías una frase, que en este país nada es gratis, ¿no? Entonces, bueno, esos famosos conciertos, ellos aducen de esta gestión de Íñigo diciendo que no, es la empresa privada que lo está financiando.
0: Puede ser.
1: Pero,
0: no puede
1: ¿y
0: ser.
1: A favor de qué, no? Entonces, ¿por qué esa empresa privada estará recibiendo algún beneficio de la
0: municipalidad? No está mal eso, lo que falta es transparencia, que se informe de todo, ¿no? Cuando uno tiene una responsabilidad pública, tiene que informar de todo, absolutamente de todo, ¿no? Entonces, ahí yo no sé, por eso, a ver, vecinas, vecinos, ¿qué opinan ustedes sobre esto? Porque yo creo que no se debe dejar pasar así como así, ¿no? Porque son recursos del pueblo de Villa El Salvador. Todo, toda la maquinaria, todo, se compra en la municipalidad, que es un ente público. Lo voy a subrayar mil veces. Un ente público, una gestión pública. ¿Por qué? Porque es el pueblo el dueño de todo esto, la parte del pueblo de Villa El Salvador. Entonces, bien, bueno, ya digo, es normal que algunas obras o sobre todo así materiales como son los vehículos se malgastan. Y es normal que vaya al chatarreo. Nadie no está en contra, sino simplemente se está pidiendo transparencia e información. Lo voy a volver a repetir. ¿Información de qué? ¿Cuántos vehículos o unidades de cualquier tipo, motocicletas, camionetas, bueno, todo lo que han comprado, compactadoras,
1: cisternas
0: del agua, todo eso? ¿Cuántas son? Segundo, ¿qué año se compraron y a qué empresa se compraron? Tres, entonces, ¿cuánto es, si lo van a subastar? Porque generalmente a veces la chatarra se subasta, que es bien peligroso eso, sí, la subasta. Sí. Habrá que ser la pública, la subasta es pública. En este comunicado falta el día tal, allá donde hay chatarra, que nos también nos tiene que decir dónde están, porque uno lo ve ahí en las 200 millas con el óvalo Mariátegui, ahí hay chatarra o hay arrumados, otros están ahí en la Primera de Mayo, otros están buscando ahí terrenos que los meten ahí, ¿no? Es triste cómo están, pero bueno, que nos diga cuándo va a ser para que el propio pueblo las puede ver. Será una subasta pública.
1: Otra cosa, Michelle, en la zona agropecuaria había el campo de transferencia, ¿no? Donde estaban todas las unidades y donde botaban la basura. Es un terreno que tiene 20.000 metros cuadrados, pero yo sé que estaba en juicio con la municipalidad. Y hace buen tiempo no se sabe qué es de ese terreno, ¿no? Porque supuestamente estaba en litigio con una empresa privada. Y años, ¿no? Y ahora se han agarrado esta gestión en el campo deportivo del sector 7, grupo 1, sí, ¿no? Que, ¿verdad?
0: Triste,
1: igual, ¿no? Lo han convertido como un chatarrero, porque ahí amontonan todos los vehículos que supuestamente no sirven.
0: Sí, pues.
1: Entonces la pregunta es, nadie fiscaliza esto, ¿no?
0: Ni los regidores.
1: Ni la inspectoría de la municipalidad.
0: Ningún regidor tampoco.
1: Y ningún regidor, en verdad.
0: Que es su labor.
1: Guido Íñigo se los ha metido al bolsillo, ¿no? Entonces, no hay regidores de oposición para nada, y por lo tanto los convierten en cómplices, ¿no? Todo lo que está haciendo esta gestión, porque me dicen que solamente van y levantan la mano en sesión de consejo. Entonces, Íñigo dice, ustedes no van a decir nada porque yo los he puesto, ¿no?
0: Bueno, a ver si viene alguno a Estéreo Villa y que nos cuente, ¿no?
1: Es de verdad. Y lo más escandaloso, Michelle, fue cuando se robaron, pues, la medalla de oro del Papa.
0: Los sagrados de Villa El Salvador.
1: En una caja fuerte en la municipalidad, denunciaron después de varios meses.
0: Y el premio.
1: Y hasta ahora nadie sabe nada, han archivado eso y la verdad, francamente, están, no tienen ya ninguna vergüenza los Íñigos, ¿no? Lo hacen de tal manera

0: que supuestamente la gente olvida, ¿no?
1: Bueno, vamos entonces a esto, los vecinos que opinen y que el alcalde que conteste a estas preguntas que hemos hecho el día de hoy. Y dejando un poquito lo local, unos minutos también sobre lo internacional, y vuelta tenemos que hablar de Palestina, Roberto. Ayer ha habido todo un programa en Arena y Esteras, ha venido Amnistía Internacional, ha venido también Irene Abogataz, de la Asociación de Perú Solidaridad con Palestina. ¿Y por qué? Porque con la guerra de Irán y con todo eso, amigas y amigos que nos están viendo, nos están escuchando, nadie habla de Palestina ahora. Hemos estado hablando acá, siempre le hemos dado espacio en nuestro programa a lo largo de 2 años a la masacre, al genocidio del pueblo palestino, sobre todo en Gaza, por parte del gobierno del Estado de Israel, que ha sido declarado ya por la Asamblea de Naciones Unidas y por el Tribunal Internacional de Justicia como crímenes contra la humanidad, amigas y amigos. Crímenes contra la humanidad significa que son crímenes contra nosotros mismos. Y hay que decirlo así, y por eso nos levantamos, ¿no? También a decir que estos son criminales. Es que no hay otra palabra. Además ya han sido juzgados, han sido condenados, especialmente el primer ministro israelí, Benjamín Netanyahu, y su ministro de Defensa. Esos ya han sido condenados. No pueden pisar, nada más van a Estados Unidos, porque en cualquier país que vayan pueden ser inmediatamente detenidos por cualquier juez. Eso es el Tribunal Internacional de Justicia.
0: En la Corte
1: La
0: Internacional,
1: Corte,
0: ¿no? Esto es
1: claro.
0: penal. Sí, Michelle, ayer vi esta película por primera vez, ¿no? En
1: La
0: local
1: vimos
0: Arena Estera
1: ayer,
0: sobre
1: yo también
0: Palestina.
1: estuve en Arenas y
0: O sea,
1: Esteras.
0: viene de los años 1930, ¿no? Antes de la Segunda Guerra Mundial.
1: Ahí nos explican la
0: Pues
1: historia, ¿no?
0: prácticamente era una colonia de Inglaterra, ¿no?
1: Como
0: Porque
1: todo, espera.
0: los ingleses
1: Sí,
0: estaban ahí.
1: pero era toda la zona de Oriente Medio, toda. Todo era colonia inglesa, como acá hubo en toda América la colonia española o la colonia portuguesa, ¿no? Con Brasil. Entonces, esta zona del mundo fue controlada, administrada, que bueno, distintos nombres, ¿no? Colonizada, que es el nombre más correcto, por el Reino Unido de Gran Bretaña.
0: Porque
1: Todo,
0: después de
1: todo. Hablo de
0: las.
1: Jordania, de Irak, de toda
0: Sí,
1: la
0: pues
1: zona,
0: todo
1: ¿no?
0: el mundo árabe, ¿no?
1: Sí.
0: Entonces,
1: Y Francia tenía el Líbano, también tenía un poquito de Francia.
0: en parte, por eso que entiendo que después de la Segunda Guerra Mundial, Inglaterra con Estados Unidos llevan a todos los judíos ahí a Palestina, ¿no? Y dividen el país en dos, ¿no? Lo que tú señalas,
1: Sí,
0: y
1: bueno.
0: Naciones Unidas declaró, reconoció a los dos estados, ¿no?
1: Así
0: Palestina e
1: es.
0: Israel. Pero Israel nunca ha respetado eso, ¿no?
1: Bueno, ahí vamos a recordar que la ONU se crea el año 1945 y el Perú es fundador de la Asamblea General que aprobó la creación de la ONU, de manera que el Perú tenemos una responsabilidad porque somos fundadores de la ONU y como es el año 45, los vencedores, ya sabemos quiénes fueron, Estados Unidos, Francia, Inglaterra y Rusia, la Unión Soviética, la URSS, los cuatro se quedan en ese Consejo de Seguridad. Hoy día son cinco, ¿no? China,
0: Después de
1: China,
0: este
1: después.
0: aumento de
1: Pero bueno,
0: China,
1: ahí
0: sí.
1: estamos hablando del 45. Y había sido el escándalo de esos años 40 de la Segunda Guerra Mundial, que ha sido el genocidio nazi contra los judíos, que hasta ahora lo condenamos 100%, sin ningún rodeo. Y entonces la Asamblea dice, vamos a atender este problema. Y fue el primer problema que la ONU trató. Y es por eso que el año 47, o sea, el año y medio de crearse la ONU, es ahí esta decisión que tú estás diciendo, que se crean dos estados, el Estado palestino, que siempre ha estado miles de años ahí asentado, y el Estado de Israel, que como tú dices, desde los años 30, un poquito antes también, iban llegando, judíos, esa queso de que se meten a la casa y dicen, permiso, permiso, permiso, permiso, y cuando te das cuenta te han quitado la casa.
0: Sí, pues se apoderaron de la casa, ¿no? Y
1: Así
0: eran,
1: es, hasta ahora, y ahora peor.
0: y después, o sea, después de ver, Michelle, de la resolución de la ONU, cuando entran ahí ya Israel y Palestina, ¿qué ha pasado? Israel empezó permanentemente.

0: A ocupar más territorio, ¿no?
1: Todo, casi todo el territorio. Y especialmente digo para todos los amigos y amigas que nos escuchan, que nos ven, que quizás no entran mucho en lo internacional, tampoco los medios se informan mucho. Imagínense que crean el Estado de Palestina, que ya estaba ahí, pero ya lo formalizan como parte de la ONU, y el Estado, el nuevo Estado de Israel. Imagínense, recuerden esto que estoy diciendo ahora, que justamente la capital, Jerusalén, la consideran territorio internacional. Es muy bonito, cuando uno lo piensa por las buenas, no por las malas. Cuando uno lo piensa por las buenas, Jerusalén se considera, hasta el día de hoy, pero imagínate, eso ya los judíos no lo han respetado, como un territorio, ¿no? Una capital internacional. ¿Por qué? Porque es la sede de las tres grandes religiones monoteístas de la historia de la humanidad. Es decir, catolicismo, el islam de los árabes y el judaísmo. Entonces, la ciudad de Jerusalén estaba gobernada, y es como era el guardián de Jerusalén, el rey de Jordania.
0: Sí.
1: Imagínate, si digo, para que se vea cómo se movía, porque claro, si le ponían a uno de los tres, alguien iba a protestar. Y entonces se aceptó, hubieron esta salida de considerar a la ciudad de Jerusalén, que ha estado hasta 1960, hasta que ya Israel ya barrió con Jerusalén
0: Yo
1: también.
0: recuerdo, Michel, que en el año 1967, Egipto, creo que
1: Bueno,
0: Israel
1: está
0: se
1: de las
0: había
1: guerras.
0: Estaba Anwar el Sadat, me acuerdo,
1: Sí,
0: presidente
1: sí,
0: de
1: sí.
0: Egipto, y Benjamín, un primer
1: No,
0: ministro israelí,
1: Rabín.
0: y una guerra que
1: Rabín.
0: duró 7 días, ¿no? ¿Por qué? ¿Qué pasó ahí en el año
1: No, es
0: 67?
1: que cada 10 años aproximadamente, o menos, Israel ataca.
0: Ah, ya,
1: Israel, ¿no?
0: tiene esa costumbre
1: No,
0: ya.
1: hasta ahora lo estamos viendo de nuevo, ¿no? Y siempre con apoyo de Estados Unidos y de Gran Bretaña, siempre, siempre, siempre. ¿Por qué? Porque lo que llaman el lobby judío en Estados Unidos es muy fuerte, porque son más de 20 millones de judíos que viven en Estados Unidos. Viven más judíos en Estados Unidos que en este territorio que llaman Israel, que van cualquiera, peruanos también, que les dan la nacionalidad y se van a vivir
0: Y se
1: allá.
0: vuelven israelistas,
1: Sí, claro, le
0: judíos,
1: dan.
0: ¿no?
1: Es el estado que más fácil te da la nacionalidad.
0: Donde se
1: Imagínate.
0: nacionalizan al
1: Sí,
0: toque.
1: al toque.
0: O sea,
1: Simplemente al toque y firmando que defiendes con las armas el Estado de Israel. Es un documento.
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0: Bien, amigos, seguimos con nuestro programa y vamos a analizar toda esta etapa de elecciones que está terminando ya, creemos, ¿no? Porque ya a este paso se va a juntar ya con la juramentación del presidente, digo yo, a este paso. Y luego vamos a, en unos minutos va a estar con nosotros el economista Andrés Alancastre, que está ya en unos minutos con nosotros. Y bueno, vamos pensando, porque, vamos a ver, disculpen, que la importancia que tiene que lo analicemos, ¿no? Este 50-50 que estamos viviendo ya hace una semana, dicen resultado como empate técnico, no sé, esta manía de las encuestas y de los análisis, y sobre todo que queremos tratarlo esta mañana con Andrés Alancastre, sobre todo esta división también territorial, no solamente el 50-50 de los votos, ¿no? Sino realmente cómo se ha dividido el voto en estas últimas elecciones a nivel de territorios, tanto no solamente norte, centro, sur, sino costa, sierra, selva, sur, norte, en fin, la Amazonía. Y eso lo queremos analizar, y ustedes también, a través del teléfono de Estéreo Villa, definitivamente pueden participar. ¿Cómo lo ven ustedes? ¿Existe una división profunda entre peruanos? Esa es la pregunta que nos queremos hacer el día de hoy. ¿No nos queremos entre nosotros? ¿No tenemos nada en común? ¿Nada en común? ¿O hay algo en común que nos une a todos los peruanos? Ese es el tema para analizar hoy día con nuestro amigo Andrés Alancastre. Fue ministro de Agricultura, ha tenido varios cargos, pero sobre todo es un economista que está preocupado y dirige todo lo que es las cuencas de agua en el Perú. Por eso el territorio, él nos va a comentar entre unos minutos, ya confirmó para eso, pero ese sí, va a ser el tema.
1: El país está bien polarizado, ¿no? Y no de ahora, creo que del año 2011, ¿no? Cuando se polarizó entre Ollanta y Keiko, el 2016, Keiko Kuczynski, 2021, Pedro Castillo Keiko y ahora Roberto Sánchez Keiko.
0: ¿Pero qué nos pasa? Porque a veces ha sido exactamente igual, ¿no? La votación, sí, exactamente es igual. Durante más de 10 años.
1: Pero Ollanta sí le ganó, ¿no? Sí le ganó, solo que sí, no alcanzó el 50%. Pero con Kuczynski, Pedro Castillo y Roberto Sánchez, ha sido casi un empate técnico, como dices tú, ¿no? Claro. Pero ahora, lamentablemente, esperemos, pues, por el bien del país, que, por ejemplo, ahí en el mapa están todas las regiones, prácticamente el sombrero ha ganado la gran mayoría de regiones, ¿no?
0: No tanto la gran mayoría, no, porque hay que ver el número de vecinos, de ciudadanos, ¿no? Entonces, mejor hablemos de mita-mita, porque, claro, la Amazonía es grande y parece más, pero la población es muy pequeña, ¿no? Comparado con el monstruo de Lima-Callao, que ya somos 11 millones. Prácticamente un tercio de la población vivimos en Lima Callao. Un tercio.
1: Hay mayor electorado, ¿no? Es donde ha ganado.
0: Ciudadanos, pues, más que electorado, ¿no? Ciudadanos.
1: Y toda la costa también.
0: Claro,
1: ¿no?
0: Es la más poblada, porque después de Lima, quitando Arequipa, que sigue Arequipa, pero luego está Trujillo, luego está Chiclayo, está Piura, que son, después de Arequipa, los departamentos más poblados, ¿no? Del Perú. Entonces, si cuentas Lima más Trujillo y La Libertad, más Lambayeque, con Chiclayo, con todo lo que es, más Piura, que tiene mucha gente, bueno, entonces ahí tenemos el 50-50 famoso.
1: Michel, ¿qué hay, por ejemplo, dice propuesta de división territorial?
0: Bueno, eso es terrible.
1: Dos nuevas naciones, ¿qué significa
0: esto? Eso es la pregunta de hoy, o sea, ¿qué ocurre? ¿Son dos naciones? ¿Somos distintos, tan distintos, que realmente no nos identificamos con el Perú, con la unidad del Perú, de que llevamos ya 200 años, ¿no? Los acabamos de celebrar, el bicentenario, pero lógicamente es de siglos, de décadas. Pero ¿quiénes, no? ¿Qué hacemos? Y también hablo del propio Lima Sur o del propio Villa El Salvador. ¿Por qué? ¿Por qué si la mayoría de habitantes de Lima Sur, sobre todo los adultos, han nacido en provincias, que no votan con los ciudadanos de sus propias provincias? Eso es lo que me pregunto.
1: Por ejemplo, mira, Michel, o sea, el fujimorismo tiene una relativa mayoría en el Senado y en Cámara de Diputados.
0: Hace tiempo.
1: Tendría el gobierno, entonces, como dice, tendría casi un poder absoluto. Ahora, en octubre son las elecciones municipales y regionales. Esperemos que el doctor Barrante decía, por el bien de una democracia en un país, tiene que haber equilibrio de poderes, ¿no? No solamente un partido, en este caso una persona, porque el partido de Keiko Fujimori no es un partido, pues, ¿no? Es ella y punto. Entonces, que una persona asuma todo el poder, a diferencia del APRA, ¿no? El APRA era un partido en los años 80, 90, ¿no es cierto? Entonces, un poco creo que es bueno evaluar todo eso porque, de verdad, ¿cuál es el futuro del Perú? Ahora, porque los profesores están bien preocupados, ¿no? Porque ya Keiko Fujimori en su campaña decía no va a reconocer las CTS, o sea, y el magisterio, aparte que está dividido, también están preocupados porque después de su jubilación, la pensión que van a recibir, en verdad no se espera nada grato con un gobierno de Keiko Fujimori en el futuro, ¿no?
0: Bueno, no solamente ellos, es sobre todo a nivel nacional, los sectores más pobres del Perú, ¿no? Que generalmente, por eso dicen el voto rural, el voto de comunidades campesinas, de provincias donde la mayoría depende de la agricultura que a veces está ligada a las comunidades campesinas, quiere decir que todavía no es una gran agricultura, una gran industria agrícola, como se ha dado en la costa. Por eso está Ica, que es ahora el centro, Ica y La Libertad, son el centro productivo mayor de productos agrícolas industriales, que son la exportación y que son las que dan de comer a muchísima gente, ¿no? Prácticamente
1: a
0: casi toda la costa, ¿no? Así la es. Costa norte, bueno, norte más Ica, que es un poquito el centro sur del país, pero que ahí han logrado, a través de inversiones, también hay que reconocer, que la agroindustria está alimentando el país y está dando de trabajo, de miles de trabajos a todos los peruanos, ¿no? Y está manteniendo al Estado. El crecimiento del Perú se basa sobre todo en la agroindustria. Por eso habíamos invitado a Andrés a Lencastre, parece que tiene
1: claro,
0: un problema.
1: Es un especialista del tema, ¿no? El tema de agricultura.
0: Sí. Esperemos que pueda entrar unos segundos, aunque sea. Con nosotros o quizás el próximo
1: ahora,
0: sábado.
1: Michel, este tema del proceso electoral todavía va a demorar, ¿no? Porque están apelando más de 1000 actas, ¿no? Tanto Roberto Sánchez como Keiko Fujimori. O sea, por lo menos, más o menos, ¿tú qué tiempo va a demorar y cuándo proclamarían los resultados finales?
0: Bueno, están anunciando que sería para mediados de julio. De manera, 10 días antes de juramentar ya el nuevo presidente que va a tener el Perú por estos 5 años, ¿no? Y el Congreso, el nuevo Congreso. De manera que es una. Todo el mundo está diciendo, ¿pero qué ocurre en el Perú? Que no son capaces ni siquiera de contar bien los votos, ¿no? O de votar bien, también es cierto. Pero en fin, todo eso es lo que hemos estado viviendo y las consecuencias son realmente graves, ¿no? Muy graves, porque, bueno, puede haber un descontento. Por ejemplo, la semana pasada, el descontento era de la gente de Keiko. Decían, no, que faltan. Y ahora el descontento está entre los votantes por Roberto Sánchez, que es normal, natural, que se proteste o que se pida claridad, ¿no? Que se pida la verdad. Porque nos hemos estado jugando, nos jugamos, aparte de nuestro voto personal, nuestra visión del Perú, que es lo más importante cuando hay elecciones. Y esto que estamos pasando es un volante que están repartiendo, que es un insulto, ¿no? Porque están proponiendo, ahí lo vemos en la imagen, los que pueden ver, cuando se han atrevido a poner como si fuera que hubiera ya 2 estados.
1: Sí.
0: Dos nuevas naciones le llaman, y además, aparte, Keiko se queda con la bandera peruana. Ahí sí está el escándalo, ¿no? Y le ponen otra banderita a toda la otra mitad del Perú. Aunque insinúan que puede haber relación de amistad, dándose un abrazo.

0: No, anda estrechando la mano. Dos naciones no puede ser eso. Naciones puede haber múltiples, porque también las naciones amazónicas, pero todos somos peruanos. Y es
1: Así es, así es.
0: peligrosísimo que comiencen a hablar de eso, ¿no? Que el sur se las arregle, el sur de Perú, y que los demás, incluyendo Lima y Callao, como diríamos, sectores más modernos a nivel internacional, que tengamos un estado separado y distinto. De manera que estamos prácticamente para que se una sur del Perú a Bolivia y para que la Amazonía se una a Brasil y que nos dejen la costa nada más. Pero depende, es una locura, ¿no? Es un insulto también. Y
1: Sí.
0: yo creo que hasta de verdad que es una infracción, es realmente algo para denunciar este tipo de cosas que se está hablando en Lima, ¿no? Terrible.
1: ¿Y tú crees que exista una posibilidad de que anulen las elecciones en una tercera vuelta
0: Yo lo veo
1: o
0: muy
1: ya no?
0: difícil. No sé, porque si no, ya comienzan a hablar de que entre el ejército, que haya un golpe de Estado, ¿no? Porque ¿quién va a aceptar que haya una nueva elección? Y a nivel internacional sería el hame-reír. Y sobre todo, ¿qué haríamos? A ver, que este Congreso, que es el peor de la historia, el Congreso actual, que siga todavía por una época más.
1: El
0: No es
1: actual,
0: el actual, terrible, ¿no? Que además son los mismos. Peores,
1: si
0: peores
1: gran
0: esa
1: parte repite
0: solución.
1: el plato, pues, ¿no?
0: No, yo creo que no debería haber una tercera vuelta, ¿no? Yo creo que
1: Elección, o
0: no,
1: sea, se
0: creo que no.
1: mantiene como está, y bueno, los resultados que se den, el 15 de julio todavía se sabrá quién es el nuevo presidente.
0: Claro, y que se vea con transparencia también todas las actas impugnadas por uno y por otro. Y que no se aproveche mucho esa cuestión del extranjero, porque eso también para mucha gente genera dudas, ¿no? Si ha sido realmente igual, bueno, ha habido un ausentismo muy grande en muchos sectores de la población peruana, ha habido ausentismo real, ¿no? En no ir a votar. Y eso también ha hecho que haya esta división mayor, ¿no? Diríamos que los más convencidos hemos ido a votar. Y ahí viene el 50% de cada votación, que realmente es una cosa un poquito trágica por las consecuencias que puede tener, ¿no? Y aparte que lo peor sería que nos mantengamos ahí y que realmente no haya un cambio cuando uno está en el gobierno. Cuando uno está en el gobierno es presidente de todos los peruanos, de todos los peruanos, presidente de todos los peruanos. Y un gobierno con ministros, con todo lo demás, de todos los peruanos. Eso es por principio. Entonces, ahí tiene el que gane, realmente tiene que pensar y evaluar y hacer un mensaje auténticamente nacional. El Perú es grande, el Perú no es el sur del Perú, ni la Amazonía, ni Lima, ni el norte. Entonces, todo esto lo queríamos comentar con Andrés Alancastre, creo que ya está con nosotros. Buenos días, Andrés.
2: Muy buenos días, Michel. Mil
0: Gracias.
2: disculpas.
0: No,
2: Un
0: no,
1: problema
0: me
1: en
0: imagino.
1: la conexión de la movilidad.
0: Ah, caramba, lo siento de verdad por el tiempo, pero bueno, siempre bienvenido, ¿eh? Acá en Estéreo Villa. Tu saludo, a ver, para todos los oyentes de Estéreo Villa a nivel nacional y por todas las redes que nos están viendo, nos están escuchando.
1: Bueno, un saludo, pues, muchísimas gracias por la oportunidad. Los temas de ahora son bastante preocupantes. Estamos en una situación en la que la balanza se inclina de manera bastante incómoda para muchísimos, pero tenemos que dar cara a todas las circunstancias que ahora nos envuelven, ¿no? Entonces, estoy abierto, después de todo el saludo a la audiencia y a ustedes mismos, a
0: Claro.
1: las inquietudes que ustedes tienen para la reunión
0: Bueno,
1: de hoy día.
0: queríamos, la verdad tenemos 10 minutos nada más, casi 10, 12 minutos. Esto, estábamos hablando del tema de las elecciones y el voto territorial que todo el mundo habla. Inclusive algunos se atreven a decir que hay una división territorial también del Perú. Tú, como especialista en esto, que siempre lo has trabajado a nivel de territorio, de eso me gustaría que comentes. ¿Cómo has visto tú estas últimas elecciones, aunque se repiten desde hace tres, con estas tres elecciones, se viene repitiendo esto? ¿Es cierto?

0: cierto que hay dos territorios, o cómo entender la nación y el Estado peruano con nuestro territorio nacional?
1: A ver, nosotros vivimos en un país de altísima complejidad que no es suficientemente comprendida. Hay una hegemonía de una mirada del mundo desde la concepción occidental, eurocéntrica, moderna, capitalista, en su etapa de neomonopolio, que es esta gran división de la hegemonía en el mundo entero en términos geopolíticos. El Perú está en el medio por una serie de características de las decisiones de gobierno que se han ido tomando. Pero también coexiste una manera de no verse representados en esta mirada occidental, eurocéntrica, moderna, que todo el mundo ha golpeado por esa vía. La academia tiene su currícula en función de esa estructura de pensamiento. La administración pública tiene una estructura normativa en función de ese pensamiento. Las relaciones de laborales y de empresas con las tiene una relación de ese tipo, en el que existe, unos son sujetos y los otros son objetos, son recursos de la producción. Por eso se habla de una serie de cosas. Eso está en confrontación hoy día. Hay una incomodidad de no verse representados en esta manera de ver y entender el mundo de manera uniforme en todo el país. Las características de esta mega diversidad cultural, territorial, de organizaciones, de fuentes de producción, no se encuentran representados o no se sienten representados con las formalidades de un marco normativo como son las elecciones, pero tienen que hacerlo porque no hay otra. Hay una sola caja y esa caja tiene esa hegemonía. Pero adentro de la caja no se dan cuenta que hay un hervidero de descontento, de incomodidad, de no sentirse representados ni de participar en la construcción de la nación.
0: Sí, pues.
1: Entonces, territorialmente, y entendiendo territorio más allá de las jurisdicciones político-administrativas, lo que uno ve es, cuando miras el Perú por departamentos vas a ver dos colores, rojos y verdes. Y vas a ver allí la concentración de la población. Pero en cada uno de estos rojos y en cada uno de estos verdes hay una micro expresiones de estas contradicciones, de esta confrontación, de esta controversia. Entonces, lo que se trata es de si se entiende democracia representativa con estas reglas de juego, ¿no? Siempre se va a postergar mirar y entender la realidad.
0: Cierto.
1: Entonces, las elecciones es una de las maneras de sentirse que se participa, pero con la conciencia de que no es completa esa participación. Entonces, esta situación de puntos más, votos actas menos, y toda la sensación de que algo no está correctamente llevándose a cabo, entonces genera una situación de ansiedad, por un lado, y por otro lado, una sensación de defraudación. Entonces, las elecciones no son más que un barómetro de esta evidencia de entre un tipo de modernidad y un tipo de resistencia en la cual no se sienten participando de esa modernidad. Entonces, yo creo que hay una limitación muy grande en esta capa de políticas y de políticos que no logran entender con claridad esta situación controversial.
0: Yo te quería comentar también, Andrés.
1: Nosotros estamos viendo lo que sucede.
0: Sí, y yo te quería decir que a veces nos llenamos la boca y hablamos también de que la riqueza del Perú está en la diversidad. Tanto de todo lo que decimos, ¿no? De territorios, de producción, de culturas, de nacionalidades inclusive, ¿no? Que hay distintas, de idiomas, ¿no? Entonces, ¿cómo fortalecer lo auténticamente nacional del Perú? ¿Hay una parte, aunque sea un 15%, que sea para todos los peruanos?
1: Pero la hegemonía a la que me refiero es una hegemonía de tres grandes columnas.
0: De acuerdo.
1: Hay un centralismo excesivo.

0: suprahegemónico y que es el centralismo nacional, y dentro del centralismo de la unidad de gobierno nacional está Lima, y dentro de Lima está el conjunto de instituciones. Pero ese centralismo se ha reproducido en cada uno de los gobiernos subnacionales, marginando a otras formas de organización territorial. Esas otras formas no tienen una representación en la estructura institucional y son tratados como beneficiarios de la actitud que hay. Pero otra segunda columna de este tema es que hay una cultura organizacional vertical y autoritaria. La norma es para todos por igual, cuando la realidad dice que somos diferentes y que tenemos poderosas razones para ser diferentes. Y ese forzamiento a estar regidos por una sola mirada discrepa con las distintas maneras de comportarse de las poblaciones, tanto en el interior de la costa como de la sierra, como de la selva, en la puna, en los extremos norte, sur, etcétera. No cabe un país mega diverso en una estructura simple de un comportamiento vertical y autoritario basado en una normativa que estandariza todas las percepciones y las interpretaciones que hay. Y
1: Seguro.
0: hay una tercera, que es, estamos en una situación que hay un forzamiento a una alienación y un alineamiento a este tipo de propuesta de gobierno que es hegemónico y que está respaldado por toda la geopolítica que en el mundo da. ¿Qué significa alienación? Es decir, me la creo que así es la realidad, pero mi realidad en cada localidad, en cada comunidad, en cada
1: Caramba.
0: pueblo es distinta. Entonces, para poder hacer eso, hay un excesivo sectorialismo. Todo se ve por dimensiones o por temas o por sectores, pero la realidad no se comporta así. La realidad es una síntesis de múltiples determinaciones. Y esas diversidades no encajan en esta homogenización, esta estandarización que hay en el tercer columna. Entonces, es un país incómodo porque la estructura de institucional y normativa espera un comportamiento de la población que sea domesticada, mientras que la población, en mantener esa riqueza de su diversidad, exige otras formas de representación. Entonces, estas elecciones, como nunca otras, han manifestado de manera más explícita estas contradicciones. Por eso hablo de que no solamente hay un Perú rojo, verde en el espacio físico
1: Se
0: geográfico,
1: entiende,
0: sino
1: se
0: que al
1: entiende.
0: interior de lo que está pintado de rojo, hay muchísimas unidades verdes, y al interior de lo que está pintado de verde, también hay muchísimas localidades
1: De
0: rojas
1: rojo.
0: en su comportamiento en votación.
1: Pero ¿qué podemos
0: Entonces,
1: hacer? Porque si nos quedamos con estos tres columnas o ejes para entender la realidad nacional, ¿qué debería hacer un nuevo gobierno, más allá del que gane? Y que nos preparemos también, y qué debemos hacer los
0: bueno,
1: ciudadanos también, los dos.
0: una planificación que es de arriba hacia abajo, de la generalidad a la particularidad, tratando de domesticar el comportamiento, no ha funcionado hasta ahora. El Plan Nacional no es la representación de los planes regionales concertados. No hay esa adición cualitativa. Ni las regiones es la síntesis de los planes provinciales, ni las provincias en sus planes son la síntesis de las aspiraciones municipales. Pero ahí desaparece todo. No se reconoce que hay unidades territoriales subdistritales. Y eso es una de las fallas estructurales de la organización del aparato público de Estado. Entonces, lo que se debe hacer es empezar a tomar decisiones desde abajo hacia arriba que se empaten en uno. Solo una planificación desde abajo hacia arriba, entendiendo la síntesis de lo que son jurisdicciones, cuencas, montañas, van a poder dar un contenido mucho más integrado a las gestiones de las unidades de gobierno subnacional.
1: Y a nivel del ciudadano,
0: De
1: de
0: hacerlo
1: todos
0: de arriba
1: nosotros
0: abajo
1: también,
0: es
1: ¿no? Claro.
0: contradictorio.

0: hacerlo de abajo hacia arriba es integrador.
1: ¿Y cómo hacemos para que participen la mayoría? La mayoría en esto.
0: Lo que tú dices de esa multiculturalidad es que sea de adentro hacia afuera, no de afuera hacia adentro.
1: Sí, de acuerdo.
0: Ese tipo de razonamientos no están suficientemente instalados en la normativa, ni en la academia, ni en el comportamiento oficial de las cosas. Entonces, hay poderosas razones estructurales de esta controversia, de esta situación de conflicto, de esta situación de desencuentro, pues.
1: Andrés, ¿sabes cómo es la radio? Tengo que terminar a las 11 en punto, pero nos gustaría que un día también que nos digas todo el programa con nosotros, de verdad, por todo lo que estás exponiendo, para explicarlo más y quizás también para que haya preguntas de los vecinos, ¿no?, sobre esta situación. Creo que nos ayudaría mucho, Andrés. Te tengo que cortar, amigo, tengo que cortar.
0: Mil disculpas, sí. Me demoré por este tema.
1: Que lo entendemos, tranquilo. Pero ojalá que otro día estés con nosotros. De verdad, Estéreo Villa está a tu disposición.
0: A disposición de Radio Estéreo Villa.
1: Gracias.
0: Con la mejor voluntad de poder poner en la mesa estos temas.
1: Pero has estado muy claro.
0: Las consideraciones de la población.
1: Y yo creo que estos minutos nos ayudan mucho.
2: Puede venir, Andrés, te saluda Roberto.
1: Claro que sí, también, todos acá. Estamos con Roberto Sánchez, con todo el equipo que te está escuchando. Bueno, un abrazo, Andrés. Y de verdad, vas a estar otro día con nosotros. Amigas y amigos, debemos terminar. Así que hasta el próximo sábado nos vemos aquí en Estéreo Villa, Comunicación para la Vida, en Comentando la Noticia. Hasta el próximo sábado.

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Muy bien, un saludo a todas las vecinas y vecinos aquí en el distrito de Villa El Salvador y también de Lima Sur, aquí al programa Crítica de este sábado 13 de junio. Así es, 13 de junio, prácticamente una semana ya, ¿sí o no, Gerson? Desde que se dio las elecciones 2026 de la segunda vuelta presidencial. Y bueno, aquí Radio Estero Villa estuvo realizando esa cobertura para conocer cómo se iba desarrollando los comicios electorales. Y bueno, hay que mencionar, son las 8:07 de la mañana, estamos en vivo, y muy bien, hemos visto que ayer la OMPE colocó la información, esta información que estábamos esperando, que ya han recontado las actas, estas al 100%, pero claro, aquí en la página de resultados de segunda vuelta aún no cambia porque hay 1552 actas que están en manos del jurado electoral especial. Y bueno, sí, el reconteo ya lo han hecho al 100%, como señalan, sin embargo, este resultado aún ha quedado. El resultado que tenemos es el de Keiko Fujimori con 50.012%, que equivale a 9.043.934 votos. Ahí está, muy bien, Gerson, ese operador sí se raja. Muy bien, continuamos. Roberto Sánchez tiene 49.988%, que equivale a 9.039.415 votos. Así está este, digamos, esta imagen, este panorama que nos termina mostrando por parte de la OMPE. Justo ya estaba revisando, pues, y decía ese tema de que ya se habían recontado estas actas, y uno rápidamente fue a ver, pues, ¿no? Si era cierto, cómo iba, claro. Aún faltan estos envíos, porque justo dice el 100% de actas procesadas en la segunda elección presidencial 2026. Exactamente nos pusieron que a las 6:56 de la tarde alcanzaron el 100% de actas procesadas en la segunda elección presidencial 2026. Ahora estamos, bueno, a la espera del que el jurado electoral especial termine realizando ahora el, bueno, sería como un reconteo, una revisión de estas 1552 actas, junto para ver los detalles que tengan, ¿no? Puede ser rayones, marcas fuera del cuadro, bueno, infinidad de detalles, como pasó en la primera vuelta. Pero por el momento, este es el panorama, donde vemos este orden de los candidatos, y justamente, sí, realmente vamos a esperar qué hace ahora el jurado electoral especial con estas actas que están precisamente para la revisión. Ahora hay que mencionarle a todos los vecinos, a los oyentes de Radio Estéreo Villa, que puede unirse tanto por la 101.7 FM y de la misma forma por el YouTube y por el Facebook de Estéreo Villa también, ¿no, Gerson? El Estéreo Villa, claro, y también por el Facebook de Estéreo Villa en vivo, ahí en simultáneo para que puedan ver este espacio. Bueno, asimismo también puede ver nuestras transmisiones que realizamos en nuestro otro Facebook, que es el de Estéreo Villa, donde abordamos los temas locales, sobre todo lo que sucede tanto en Villa El Salvador y también en Lima Sur. Y de la misma forma nos puede encontrar en X, Instagram, YouTube.

0: TikTok como Stereo Villa y puedes visitar nuestra página web www.estereovilla.p. Ahí colgamos nuestras editoriales, notas informativas y, muy importante, que toda esta información se complementa con lo que señalan los vecinos en sus declaraciones, en las entrevistas que tenemos aquí, de la misma forma los datos que nos envían de lo que sucede en algún sector, en algún grupo. Muy bien, puedes llamarnos, pero también enviarnos un mensaje de voz, texto o imágenes vía WhatsApp al 997-591-310. Ahí está, 997-591-310. Ahí nos comunicamos mediante el WhatsApp, pero también nos puede llamar. Nos puede llamar y puede interactuar durante el programa o de los diferentes espacios que tenemos en este medio de comunicación. Muy bien, son las 8 y 11 de la mañana, y justamente hablando de este conteo, está también de las actas que ya han sido procesadas, bueno, con solo este 2% de actas por, digamos, contabilizar lo que falta también, esta revisión, ¿quién cree que terminará ganando las elecciones? Es una elección muy ajustada, porque según lo que tenemos aquí, ¿cómo ha terminado quedando? A ver, con los 9.043.934 menos los 9.039.415. Tenemos 4.519 votos que separan tanto a Keiko Fujimori de Roberto Sánchez. 4.519 votos. Ahora, en relación a eso, habíamos hecho una pregunta relacionado a ese tema. Así que vamos a escuchar a nuestra compañera María Fe Pinto, que realizó este interrogante sobre este 2% que falta, porque nos hemos quedado en este 98.327%. Así que vamos a ver qué dijeron los vecinos para él, cuál es su score, quién termina ganando, alzando la copa en el mes de julio. Porque a mediados de julio, así nos dijeron, ¿no, Gerson? A mediados de julio, el Jurado Nacional de Elecciones nos dijo que iba a decirnos quién va a terminar siendo el presidente o presidenta del Perú. A ver qué dijeron los vecinos en Villa El Salvador.
1: Saludos, estudios. Nos encontramos en el distrito de Villa El Salvador para poder realizar la pregunta del día. Esto en relación a que aún queda el 2% de actas por contabilizar. Asimismo, vamos a preguntarle a nuestros vecinos quién cree que terminará ganando esta contienda electoral, Keiko Fujimori o Roberto Sánchez. Vamos a escuchar las respuestas de los residentes. ¿Quién cree que termine ganando estas elecciones, Fujimori o Sánchez?
2: Sánchez.
1: ¿Por qué Sánchez?
2: ¿Por qué? Porque todo lo que dicen es mentira, él no es comunista. Por ejemplo, yo soy docente jubilada. Si yo digo algo en contra de esta mafia, de esta señora Keiko, que es una corrupta, y mira, yo tengo 71 años, no soy de izquierda ni derecha, pero yo trabajo hasta ahora con mi edad jubilada, sigo trabajando. O sea que yo no vivo de ningún partido, ¿no? Como hay gente que de repente es fanática, pero hay que analizar, hay que preguntar. Comunismo no hay ni en la misma Rusia, es socialismo. Entonces no mintamos a la población más vulnerable, que a veces no tiene estudios y repiten como loritos, ¿verdad que sí?
1: En un eventual gobierno del candidato Sánchez, ¿qué le gustaría que implemente por el país?
2: Bueno, para mí, lo primero, sector salud y educación, y que acabe con las extorsiones, que sea bien estricto ya con todos estos venezolanos que están destruyendo nuestro país, ¿verdad que sí?
1: Gracias.
2: Porque está muriendo mucha gente inocente y muchos niños están quedando huérfanos.
3: Está haciendo trafa, ¿no?
1: ¿Qué le gustaría que implemente en el ámbito de la seguridad?
3: ¿Qué va a implementar? Él no implementa nada, simplemente más corrupción va a hacer nada.
4: No, Roberto Sánchez, porque Keiko no... No es japonesa, pero no es peruana.
1: ¿Qué le gustaría que implemente Sánchez por el país si es que él ganara?
4: Mucho sicariato.
5: Bueno, hay que respetar la voluntad popular del pueblo, ¿no? El voto es importante porque el pueblo ejerce.

0: Bueno, principalmente que se aumente el presupuesto para la educación, para la salud, ¿no? Para la vivienda, lo que más necesita, y también industrializar nuestros minerales. No solamente es exportar este mineral de piedra, ¿no? Tenemos que ser un país distinto. Para eso necesita la voluntad política del gobierno de hacerlo, ¿no? Si no, no vamos a ir también con el respaldo del pueblo, ¿no?
1: Bien, estudios, ahí hemos escuchado las declaraciones de nuestros vecinos de Villa El Salvador. Ellos nos han mencionado que efectivamente podría ser Roberto Sánchez. Otros nos han indicado que podría pasar a ser presidente del Perú Keiko Fujimori. Sin embargo, los pedidos son claros en el tema del ámbito de seguridad ciudadana y también en el tema de la educación y, por supuesto, de la economía en nuestro país. Informó para ustedes María Fe Pinto con la cámara de mi compañero Jean Palacios para Radio Estéreo Villa, 35 años en comunicación para la vida.
2: Muy bien, agradecemos ahí a nuestra compañera María Fe Pinto, que estaba en las calles justo conversando con los vecinos aquí en Villa El Salvador sobre esta pregunta. Bueno, varios tienen todavía estas dudas, otros tienen un candidato definido relacionado a estos comicios electorales y quién termine convirtiéndose en el nuevo presidente del Perú. Pero vamos a estar ahí expectantes para poder informar y, sobre todo, quien termine saliendo, vamos a hacerle una revisión a su plan de gobierno sobre lo que prometió y debe cumplir de caso termine ingresando. Bien, son las 8:18 de la mañana. Vamos a comentar un poco también, hablando de estos comicios electorales, sobre los que se vienen para el 4 de octubre. Recordemos, vienen las elecciones regionales y municipales 2026. Y bueno, ya han venido, por ejemplo, un candidato que va por Lima Metropolitana, siendo Gerson. Él es Francis Allison. Él es candidato a la alcaldía justo de Lima Metropolitana por el partido Avanza País. Ahí nos estaba comentando, pues, sobre su experiencia, porque él fue alcalde justo de Magdalena del Mar y quiere implementar el modelo Magdalena, este en el ámbito de seguridad ciudadana, dado que él menciona que Magdalena del Mar es uno de los distritos más seguros de Lima y quiere trasladar ese modelo a la capital mediante las acciones concretas contra la delincuencia común y también crimen organizado. Asimismo, ha planteado como eje central el sistema de recompensas para capturar delincuentes y desarticular organizaciones criminales. Y bueno, sí, estuvimos aquí con él y precisamente nos dio un par de sus declaraciones sobre este tema. Pues la inseguridad es el más sonado, el más utilizado, sobre todo en estas últimas campañas, para, bueno, proponen sus medidas con el objetivo de ver, pues, ¿no? Si vamos a ver si las terminan implementando. Pero eso es lo que nos dijo Francis Allison, candidato a la alcaldía metropolitana de Lima por el partido Avanza País. Adelante.
3: Si no, con los puestos que venden cosas robadas, lo vamos a clausurar de manera definitiva. Y lo digo claramente, y que me escuchen, tu negocio de vender teléfonos robados terminó el 31 de diciembre. ¿Y por qué tiene que terminar? Porque muchos de esos teléfonos están manchados con sangre. Los ladrones no solamente roban, muchas veces matan. Y matan por ese teléfono que luego tú vendes como que fuera, como si estuvieras vendiendo, pues, galletas o sándwiches. No es así. La venta de cosas robadas en Lima se va a perseguir y vamos a clausurar cada local que venda cosas robadas. Entonces, en las Malvinas vamos a apoyar a todas las Malvinas que venden cosas legales, que son las grandes mayorías, seamos claros. Pero sí vamos a clausurar a los que venden cosas robadas. Pero no solamente vamos a clausurarlos, escúchenlo bien, lo vamos a apresar, porque vender cosas robadas es un delito. Y también lo vamos a llevar a extinción de dominio, es decir,

0: nos encargaremos que le quiten todo lo que tienen. Porque cuando compras cosas con dinero robado y manchado con sangre, por ley se tiene que quitar todo. Tu casa, tu carro, todo, todo, todo, todo. Vas a quedar en la quiebra y en la cárcel.
1: Muy bien, contundente, ¿no, Gerson? Francis Aldison, muy, digamos, fuerte al momento de brindar estas declaraciones en relación al tema de la inseguridad que estamos atravesándose en Lima. Bueno, a él le competiría, bueno, por la candidatura que está en estos momentos, va a ejercer, pero también en las diferentes regiones de nuestro país. Bueno, ahí señala, eso sí es cierto. En contra de esos lugares que venden celulares robados. Y bueno, a la población en general, yo sé que estos teléfonos son muy costosos, pero es mejor con mucho esfuerzo comprarlo tú y no comprarlo en esos lugares que donde son adquiridos de una forma ilícita, como dice justo el candidato, manchado de sangre. Lamentable. Sí, tampoco hay que apoyar esa situación, y él ha señalado, si él es alcalde, va a terminar quitándole absolutamente todo, porque como mencionó, toda adquisición justo obtenida por estos celulares o otras pertenencias robadas, se le va a quitar absolutamente todo a los delincuentes, a los criminales, y bueno, muy contundente al momento de mencionarlo, ¿no? Justo estaba haciendo también sobre este tema de claro, hay una zona en específico aquí en la capital, ¿no? Donde venden estos artículos, hablamos de los celulares, y saben, pues, es decir, las autoridades saben, pero no se acercan, no van. Y si van, lo hacen, pucha, un minuto, dos minutos, una hora, y luego ahí queda. Desaparece esa magia solo para un par de fotos, lo suben en las redes sociales y ya nunca más se sabe sobre ese trabajo. Es decir, ahí nomás queda. Es decir, la cuestión es ir y clausurar definitivamente, porque tienes que pedir documentos, es decir, antecedentes policiales, penales a estos sujetos que están vendiendo, para que no vuelvan a repetir estos actos criminales aquí en la capital y bueno, también en las diferentes regiones de nuestro país. Otra de las medidas también que señaló es en el plano de la infraestructura. Él ha mencionado que Villa El Salvador necesita nuevas salidas hacia la Panamericana Sur. ¿Tú qué dices, Gerson? ¿Necesitamos más salidas aparte de Cocharcas y El Sol, tal vez, para poder irnos a la Panamericana Sur? Mira lo que ha dicho Francis Allison. Él mencionó que, en particular, mejorar el tema de la Avenida El Sol, porque ya muchos conocemos cómo está ese uno de los principales ingresos al distrito, y también dijo por 200 millas, hablamos casi a la altura del Club Metropolitano Huáscar, también para poder salir hacia la Panamericana Sur. Proyectos ambiciosos, en el cual señala que una inversión mínima de 200 millones de soles para poder tener esos accesos, ¿no? Esto con el objetivo de descongestionar el tránsito y mejorar la movilidad de miles de vecinos aquí en el distrito de Villa El Salvador. Eso es cierto porque recordemos en la tarde para ingresar, digamos, por Cocharcas es terrible, ¿sí o no? Y también por la Avenida El Sol, por donde pasa el Metropolitano, que es su principal vía de acceso para ese transporte público, también en la tarde es fatal y en la mañana igual. Imagino que a estas horas está terrible también el tema del tráfico. Así que son planteamientos que nos mencionó el candidato de Avanza País, Francis Allison, ahí. Pero sobre todo en el de seguridad ciudadana, que es el primordial, es el más importante, es una de las propuestas que han señalado tanto cuando vinieron aquí los candidatos a diputados, senadores, y bueno, ahora los alcaldes también lo van a terminar abordando, ¿no?, en parte de su campaña electoral. Pero ahí lo tuvimos, a Francis Allison, aquí en el único medio de comunicación de Villa El Salvador y Lima Sur. Ya sabes, confía aquí en el único medio de esta zona sur de nuestro

0: de, bueno, justo en nuestra capital. Ahora, cambiando, bueno, siguiendo con este tema precisamente de la inseguridad se ha convertido en uno de los principales retos que va a heredar también el próximo gobierno del Perú. Hablamos ahora, nos vamos de la alcaldía hacia la presidencia, en un contexto marcado por ataques armados, homicidios diarios y el avance de la extorsión, sobre todo contra el transporte público. Hemos visto que ha habido han atentado contra los trabajadores, conductores, justo del transporte público, y a veces los pasajeros se ven expuestos a estos ataques constantes que recibe este gremio. Ahora, uno de los episodios más graves ocurrió el 17 de marzo, cuando un ataque contra una combi, esta de la empresa conocida como Los Rojitos, en San Juan de Miraflores, dejó tres fallecidos, el chofer y dos pasajeras. Poco después, otro hecho también violento fue en Trujillo, que confirmó que la criminalidad seguía golpeando con fuerza y alimentando esta sensación de descontrol en las distintas zonas del país. Ahora, las cifras han terminado reforzando esta alarma. ¿Por qué? Porque en el 2025 se registraron 2.248 muertes por homicidios en el Perú. Esto según el Sistema Informático Nacional de Defunciones, más conocida por sus iniciales como el SINADEF, lo que equivale a un promedio de 6 asesinatos por día. Y la tendencia además mostró un aumento sostenido frente a años previos, dado que en 2024 hubo 2.083 homicidios, en el 2023 se contabilizaron 1.512 homicidios. Ahora, el sector más golpeado, como hemos reiterado, ha sido el transporte público. Y de acuerdo con el Observatorio de Criminalidad del Ministerio Público, entre agosto de 2024 y diciembre de 2025, se produjeron 125 atentados vinculados a presuntos actos de extorsión en Lima Metropolitana y El Callao, hechos que dejaron 93 fallecidos y 76 heridos. Realmente esta información remarca la amenaza directa que reciben los choferes, los pasajeros y también los empresarios de este rubro. Bueno, una dura tarea, ¿no, Gerson? La que va a tener el próximo presidente del Perú. Va a tener que hacer una tarea, decir, diaria, con el objetivo de poder disminuir estos números, de que no incremente, ¿no? Como ha pasado tanto en el 23, en 2024, incluso el año pasado, en el 2025. Y bueno, este año también no ha sido la excepción. Hemos visto estos casos que se repiten con total normalidad. Ahora, ante eso, apareció este delito también, esta modalidad de cobro de cupos, que hace que la ciudadanía esté más preocupada por esta situación, y donde señalan que el 76% de la población, equivalente a unos 19 millones de personas, consideró que era el principal delito que debería combatirse, el de cobro de cupos. Es realmente terrible lo que se señala en estas cifras que estamos mostrando este día aquí en el programa Crítica. Vamos a un corte y regresamos con más. No se despegue de la programación de Radio Estéreo Villa.
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0: Muy bien, estamos de regreso aquí en el programa Crítica de Radio Estéreo Villa, este sábado 13 de junio, en el cual estamos conversando tanto sobre el ámbito electoral, lo que ha pasado en estas últimas horas y a lo largo de esta semana. Muy bien, antes del corte estábamos hablando sobre el tema de la inseguridad ciudadana, donde estos números reflejan cómo estamos terribles en este ámbito. Y bueno, habíamos conversado sobre esta modalidad de cobro de cupos que apareció como el delito que más preocupación generó entre la población. Y Ricardo Valdés, que es un director de CHS Alternativo, señaló que el 76% de la población equivalente a unos 19 millones de personas, consideró que ese era el principal delito que debía combatirse con urgencia. El reporte también indicó que las regiones con más denuncias en la primera mitad del año anterior fueron Lima Metropolitana, La Libertad, Piura, Lima Región, Lambayeque, Callao y Ancash. Son estas regiones con un mayor número de denuncias por esta modalidad de cobro de cupos. Pero ese panorama también demuestra otras regiones, como Madre de Dios, destacó como la región con mayor crecimiento de denuncias por extorsión entre 2024 y 2025, con un aumento de 155%, una situación asociada al peso de la minería ilegal. Y bueno, según especialistas, esa actividad ilícita movilizó el año pasado más de 11 millones de dólares en el país y estuvo ligada a delitos como trata de personas, sicariato y extorsión. Así que es lamentable porque el próximo gobierno tiene que implementar estas medidas más duras, fuertes, contundentes, que realmente haga que el criminal sea atrapado y apresado, que se quede en prisión, que no vuelva a salir a las calles a delinquir. Es decir, ya no se les puede estar sacando la vuelta a la ley. Eso que ingresan, digamos, se portan bien en prisión y salen pues a los 2-3 años, no debería ya pasar esas cosas. Y realmente sí es preocupante la situación que tenemos. En alerta, porque como se ha sacado en estos montos, casi 6 asesinatos al día, una extorsión fuera de control. 8:38, estamos en vivo, recordemos a los vecinos y vecinas, seguidores, oyentes, por la 101.7 FM, y asimismo por el Facebook de Estéreo Villa en vivo, y por el YouTube también de Estéreo Villa, puede ahí ver este programa y los diferentes espacios de este medio de comunicación. Y ahora, ya estamos ya a mediados de este mes de junio, prácticamente el mes de julio por fiestas patrias lo utilizan también para viajar, ¿sí o no, Gerson? Para viajar, distraerse, pero ¿sabes quién va a viajar la próxima semana? Muy bien, va a viajar rumbo al Vaticano el presidente José María Balcázar, dado que el Pleno del Congreso terminó autorizando el viaje del mandatario, esto para sostener una audiencia con el Papa León. En una decisión que obtuvo 61 votos a favor, 31 en contra y 8 abstenciones. Esta autorización permite que el mandatario salga del territorio nacional entre el 15 y el 19 de junio de este 2026. Y según informó Fernando Rospigliosi, el presidente del Parlamento, la resolución legislativa fue aprobada para habilitar esta salida del jefe de Estado dentro de esas fechas, en el marco de esta visita oficial a la Santa Sede. El encuentro con el pontífice está programado para el jueves 18 de junio. Bueno, este es el viaje que ha sido autorizado. Rumbo al Vaticano se va José María Balcázar. Que, claro, importante también, pero Preci, va a haber unas manifestaciones. Bueno, ayer empezaron, hoy también. Imagino que la otra semana seguro, por ese tema de las elecciones, va a seguir habiendo. Pero, bueno, el Preci se va de viaje al Vaticano. Bueno, vamos a ver cómo se termina dando estas reuniones en medio de toda esta coyuntura política que estamos viviendo en nuestro país. Y bueno, ahora siendo las 8:41 de la mañana, bueno, hemos presentado un par de informaciones que han estado ocurriendo a lo largo de estos días, estas últimas horas, y muy importante saber ahora con este 100% de actas procesadas, qué se viene para nuestro país a la espera también de estas 1552 actas que fueron enviadas al jurado electoral especial. Para eso vamos a conversar en este segundo bloque con Julio Marroquín, historiador y analista político, para que nos pueda detallar sobre esta situación electoral que estamos atravesando. Saludos, Julio, un gusto estar contigo aquí en el programa Crítica.
1: Un gusto estar acá presente, apoyando justamente en este tema electoral que cada vez está más intenso, pero ya nos está dando cada vez ya los resultados definitivos, por decirse en cierta manera.
0: Y bueno, justo hemos visto, Julio, en estas últimas horas, exactamente ayer, señalaron ya que está el 100% de actas procesadas. Estamos a la espera ahora, ¿no?, de lo que señala el jurado electoral especial.
1: Exacto, los jurados electorales especiales ubicados en cada una de las circunscripciones a nivel nacional ya están simplemente viendo los casos presentados por errores aritméticos o fallas o faltas, los cuales van a determinar prontamente, por no decir un par de semanas o tres a lo mucho, quién sería el ganador o la ganadora, pero ya las proyecciones están ya dando como ganadora a Keiko Fujimori, por decirse en cierta manera.
0: Estamos viendo que tanto Keiko Fujimori como Roberto Sánchez han recurrido a estos pedidos de nulidad y cuestionamientos sobre determinadas actas. ¿Qué nos dice eso sobre el nivel de confianza que tienen los propios candidatos justo en este sistema electoral que fue cuestionado sobre todo en la primera vuelta?
1: Hay que tener en cuenta un par de situaciones. Número uno, que es regular que un partido político pueda presentar este tipo de casos de nulidad o de observación. Si no existiese este tipo de casos, se crearía, la verdad. Sin embargo, tal vez lo que hay que apuntar es al caso, obviamente, al pedido de votos en masa. La idea de cómo el sistema electoral fue estructurado fue para que estas consultas se hagan a nivel de una o dos, o a lo mucho una decena de actas, pero no que superase los cientos o incluso llegando a los miles. En este caso, lo que estamos viendo por parte de tanto Fuerza Popular como de Juntos por el Perú es un interés, obviamente, por querer mover, digámoslo así, la elección en mesa, por decirse en cierta manera. Sin embargo, algo que ha fallado Fuerza Popular en 2021 y vemos que está fallando Roberto Sánchez es actualmente, es que están haciendo un montón de pedidos de nulidad. Sin embargo, una de las cosas importantes es que en estos pedidos no son pedidos gratuitos. Se tiene que hacer un aporte en pago justamente al Jurado Nacional de Elecciones. Y obviamente esto se puede entender si es en una mesa o dos, o como dije, una decena. Pero cuando llegas a las centenas o sobrepasas los miles, ya estamos hablando de ya de cientos de miles de soles, algo que es una proeza que no solamente no es barata, sino que también da mucho a qué pensar sobre cómo se va a sustentar el partido político, en este caso económicamente, gastando prácticamente todo el dinero que pueden tener o que han preferido ahorrar para una campaña en una técnica que no está diseñada en sí para una anulación grande de votos.
0: Y ahora

0: Eso, Julio, si la diferencia final termina siendo de apenas unos cientos o miles de votos, ¿el próximo presidente ganará realmente una elección o va a heredar un país dividido justo por
1: De todas
0: esta?
1: maneras va a heredar un país dividido. Estamos hablando que el total de población es, recordemos que estamos hablando de que este total, al menos un cuarto de esta mínimo no fue a votar. Otro, de estos tres cuartos que quedan, la mitad estaría votando por Keiko y la mitad por Sánchez, porque aunque la diferencia sea 50.1, 50.2, estamos dentro del umbral límite. Entonces, esto sinceramente pone a que quien sea que gane, y como le digo, las proyecciones si bien apuntan a Keiko Fujimori, pero quien sea que gane va a tener un país bastante fragmentado y va a tener un índice de confianza bastante bajo. Esto para quien sea que gobierne es una mala señal porque ya no va a haber este espacio de la famosa luna de miel o, digámoslo así, va a dificultar también cualquier tipo de apoyo, porque recordemos que un partido político que apoye a un candidato de gobierno o a un partido de gobierno también puede sufrir de investigaciones o represalias políticas, en el sentido de que pueden perder votantes o incluso pueden asociarse o en el peor de los casos ser incluso investigados por actos de corrupción. Creo que el caso más, más fuerte que pasó fue con el partido de Olivera, el Frente Independiente Moralizador, quien en los 90 destacó por ser un fuerte partido antifujimorista y con intereses presidenciales, incluso en la campaña de 2001, pero al haber ganado Alejandro Toledo ese gobierno y habiéndose asociado con Perú Posible, el partido de Fernando Olivera sufrió investigaciones, presión política al punto que para el 2006 el partido prácticamente desapareció y el cual incluso estamos hablando 20 años después aún sufre los estragos de justamente el abandono de sus bases políticas.
0: Y ahora, en relación a esta espera que estamos ahora, bueno, estas actas que las tiene el Jurado Electoral Especial, han habido estas concentraciones. ¿Qué impacto puede tener las marchas o movilizaciones convocadas por sectores, digamos, afines a un candidato en específico, mientras el Jurado Nacional de Elecciones están revisando estas actas observadas?
1: Bueno, recordemos que por ser una elección bastante cerrada, de todas formas va a haber en este sentido presencia de ambos bandos para que la lectura y pues la terminación de los casos presentados a los jurados electorales especiales sea concluida lo más pronto posible. Sin embargo, vemos que en este caso va a ser para el bando que sea que pierda, va a tener incluso ya una presencia más difícil de presentarse en marchas o incluso tomas como las cuales ha estado buscando. Sin embargo, yo diría que al final del día, estas marchas, estas protestas, si no desembocan en un interés de hacer un seguimiento o de hacer una presencia a justamente una presencia de oposición al partido político, pues estaría todas estas propuestas, estas protestas y estas presencias estarían cayendo en saco roto. Sería ideal que en este caso los partidos políticos busquen aprovechar estos momentos de inconsistencia, de más inconsistencia, no, discúlpeme, estos momentos de incertidumbre para justamente volver a generar esta confianza en los partidos políticos. Y justamente las propuestas que los han llevado a participar tanto en primera vuelta como en los endoses en esta segunda vuelta.
0: Y ahora, los candidatos señalaban justo esta situación antes de los resultados que se dieran en las elecciones sobre a respetar el voto, a quien termine ganando, digamos, por el momento teniendo la ventaja, a que se respete el voto que han ejercido la población peruana el último domingo 7 de junio. Sin embargo, ya como que han cambiado ese discurso y ahora tenemos esto, pues no, de concentraciones. Lamentable también que hayan personas que hayan venido aquí, que bueno, la Municipalidad de Lima haya tomado una medida de fuerza también, ¿no? Al terminar también lanzándoles agua. Entonces, vemos un país que realmente está fragmentado y que se fragmenta aún más durante elecciones, en esta ocasión estas elecciones presidenciales, realmente.

0: tendría que hacer el nuevo presidente o presidenta del Perú para poder reconciliar a, digamos, a ambas mitades, porque hablamos tanto de la capital, del centro, del sur de nuestro país, y cada uno con una demanda diferente, ¿no? De acuerdo a la región donde se encuentra. ¿Qué tendría que hacer el próximo mandatario para poder unirnos nuevamente como peruanos y peruanas? Porque se está viendo una fragmentación en estos instantes.
1: En este caso, lo que se tiene que hacer, como dije, es hacer consensos. Definitivamente ningún partido quien gane va a poder gobernar en solitario, va a requerir el apoyo de al menos uno o dos partidos políticos, yo diría dos, lo ideal, para que pueda tener una presencia estable dentro del Congreso y obviamente dentro de las iniciativas. Obviamente estas propuestas de gobierno no van a ser a compromiso libre, va a haber seguramente el cede de algunas instituciones, ministerios, el seguimiento de algunas propuestas, el perfilamiento de otras y la cancelación de tal vez propuestas que simplemente pueden ser chocantes o que pueden generar conflicto entre los principales grupos aliados. En esta situación, diría que quienes más van a salir beneficiados van a ser justamente las regiones cuyos congresistas están aliándose con algún partido y obviamente las que no van a quedarse atrás y posiblemente rezagadas en desarrollo de proyectos y políticas nacionales. Lamentablemente siempre hay alguna región o algún área que va a ser más beneficiada que otra y la idea es que estas semanas, obviamente conforme vaya saliendo el resultado oficial, van a ser cruciales para la generación de estas alianzas iniciales de este nuevo gobierno que se viene.
0: Sí, justo ayer hicimos una pregunta conversando con los vecinos, que aún faltando este 2%, algunos de los vecinos, digamos, tienen una apuesta por el candidato que marcaron, otros no marcaron por cierto candidato, pero por lo que ven ya en las actas que se están dando en estos resultados hasta este instante, mencionan que, bueno, también le están dando ya su voto de confianza a cierto candidato que pueda estar, digamos, teniendo esta ventaja. Ahora, de estas dos opciones, en un caso hipotético, ¿cómo sería, bueno, para ti un gobierno de Roberto Sánchez? ¿Crees que sería un continuismo o realmente sería un cambio de lo que ya hemos visto? Que si empieza a ser acciones concretas e ideales, igual dejaría atrás a todos estos presidentes que hemos pasado porque, bueno, uno tras otro nos ha terminado decepcionando.
1: Yo diría que más que un continuismo sería una especie de compromiso tenue entre varios partidos para mantener la estabilidad nacional, al menos durante los primeros años de gobierno. Al menos los 2 primeros años siempre son esenciales para la manutención de un presidente, lo cual hemos visto que ha sido presente tanto en los últimos gobiernos que hemos tenido más de duración de 2 años, como en este caso Ollanta, Vizcarra e incluso podríamos decir Dina Boluarte. Siempre vamos a necesitar que el presidente tenga una alianza con los partidos políticos, porque sin esas alianzas no va a poder durar mucho, en especial con poca presencia en el Congreso, sin tener una mayoría absoluta. Por otro lado, considero que al menos en la aplicación de diferentes políticas, como repito, la idea es que en estos consensos sea la mayor gente que pueda ser posible escuchada. Un gobierno de Roberto Sánchez eventualmente tendría que escuchar a más partidos y por ende tendría que escuchar a más propuestas, lo cual puede sonar bueno en cierta medida porque implica de que va a haber más puntos, pero les repito, si es que hay, por ejemplo, dos partes dando, por un ejemplo, en el caso de Roberto Sánchez, el grupo de cuidado ambiental con el grupo de minería informal, en este caso ambos teniendo posiciones contrapuestas, sin embargo, ambos votando por el mismo candidato, esto llevaría a conflictos fuertes en el desarrollo de políticas nacionales. Así que diría que si bien habría una suerte de compromiso, Diría que al final del día Roberto Sánchez tendría que lidiar no solamente con problemas cuyos votantes estarían encontrándose directamente por tener objetivos distintos, ya sea el caso de la minería, el caso de desarrollo de derechos humanos o incluso también me atrevería a decir el tema de justamente de realización de justicia, incluso de la...

0: famosas propuestas pro crimen. Recordemos que si bien hubo el interés último de derogarlas expresamente, siempre ha habido propuestas de última hora entre
1: Claro.
0: diversos candidatos durante segunda vuelta que no siempre logran comprometer las propuestas que realizan.
1: Y ahora es en el caso de Roberto Sánchez. ¿Qué pasaría un eventual gobierno de Keiko Fujimori? Muchos señalan que ella haya estado gobernando mediante el Congreso, bueno, mediante sus congresistas. ¿Cómo has divisado, ya te has dado una idea de cómo sería si ella ya se termina quedando y siendo la nueva presidenta del Perú?
0: Sí, ya he estado más o menos viendo algunos puntos y diría que en ese caso Keiko tendría que digámoslo así, tendría más que temerle a su propia estructura interna que a la presencia de oposición, debido a que, número uno, para un partido como el de Keiko Fujimori mantener una estabilidad dentro del gobierno, como les repito, necesitaría de al menos uno o dos partidos para mantenerse en cierta manera estable. Y yo acá me gustaría nuevamente repetir los casos de gobiernos anteriores, como el de Toledo o del segundo gobierno de Alan García, quienes tuvieron que depender fuertemente de otros partidos, porque si bien fueron de los grupos parlamentarios más grandes, ambos sufrieron erosiones fuertes. Por un lado, el gobierno de Toledo sufrió una erosión a nivel interno, lo cual hizo perder parte de sus integrantes y lo cual les llevó a un desastre político en 2006, del cual no se pudieron recuperar completamente y que llevó a la larga su extinción. Mientras que el APRA tuvo una erosión no interna, pero sí a partir de alianzas, al punto de que si no hubiese sido por su estructura interna, el APRA hubiese tenido un destino mucho peor que el de Toledo. E incluso habiendo terminado sus 5 años y en este caso con cierta estabilidad, eso no evitó que el gobierno de la estrella perdiera continuamente en las siguientes elecciones, tanto a nivel nacional como a nivel municipal. Y como hemos visto los resultados, ahora siquiera apenas llegando al 1%.
1: Claro.
0: No digo que este va a ser el inicio del fin del fujimorismo, pero digamos que va a ser su prueba de fuego, el cual va a determinar si realmente un gobierno naranja o un nuevo gobierno naranja, como ustedes lo quieran ver, un nuevo gobierno naranja, permite en este caso el cumplimiento de promesas. Recordemos que en este caso parte de los votantes de Keiko Fujimori ha estado con la promesa de que va a ser igual o mejor que su padre, y eso es una vara que el mismo fujimorismo se ha impuesto.
1: Claro.
0: Lo cual significa que si no cumple dichas expectativas, mucha gente que ya lleva, o decirse, 20 o digamos incluso desde 2006, 25 años apoyando al fujimorismo, puede simplemente cambiar su dirección a otro partido político. Esto para Keiko podría ser el desafío más grande de su vida y de su y su estancia en la permanencia política va a depender de qué es lo que hará si es que gana.
1: Cabe decir, decimos que el reto, si muchos decíamos el reto más grande sería que ella termine ganando, ¿no? En una segunda vuelta, que bueno, hasta el momento lo está haciendo, vamos a ver cómo se dan los resultados, sería su cuarta vez y esta cuarta vez, digamos, si se termina cumpliendo, terminaría siendo de presidenta del Perú, pero el reto más grande sería mantenerse y cómo lo haría también, ¿no? Su eventual gestión, tanto que lo ha intentado, vamos a ver si termina ingresando, si es que termina cumpliendo. Claro, es un gran reto, ¿no? Porque muchas veces le escuchamos que vamos a trabajar igual que su padre, ¿no? Habla del fallecido expresidente Alberto Fujimori. Vamos a ver también, hay que esperar todavía porque ya el Jurado Nacional de Elecciones nos ha adelantado que para mediados de julio van a estar estos resultados oficiales donde se va a declarar al nuevo mandatario del Perú. Julio, un gusto haber estado contigo este sábado conversando sobre esta coyuntura política, bueno, en medio también de este reconteo, revisiones y además de estas manifestaciones también que están en el centro de Lima y que se han cerrado varias calles del centro. Muchas gracias.
0: Listo, ha sido un gusto siempre apoyar acá en Radio Estéreo Villa.
1: Sí, muchas buenas. Ahí tenemos con Julio Marroquín, él es historiador y también analista político, hablando sobre la coyuntura de las elecciones 2026. Ahora, bueno, solo para reiterar en estos segundos finales sobre esta...

0: Estas marchas que se están realizando, ¿no? La han denominado la toma de Lima y los cuatro suyos, que están precisamente viendo en el centro de Lima. Han cerrado distintas calles, sobre todo la avenida Bancay, así que si van a ir por el centro de Lima, a tomar sus precauciones. Igualmente imaginamos a todos el cual que tiene un negocio, bueno, va a haber también, ya hemos visto anteriormente cuando hemos realizado una cobertura, no siempre hay estos detalles cuando hacen estas manifestaciones. Bueno, nos vamos. Agradecemos a todo el que ha estado conectado, tanto por la 101.7 FM y también por el Facebook de Radio Estéreo Villa y por el YouTube también. Ahora lo vamos a dejar con el programa Alternativa Villa. Buen fin de semana.
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0: buenas tardes, estimada audiencia. ¿Cómo se encuentran el día de hoy? Por acá en Villa, un poco nublado. Y hoy día tenemos la presencia de nuestro exalcalde, un primer alcalde aquí en Villa Salvador, Michel Azcueta. Fuertes palmas, Rodri, para nuestro invitado que nos acompaña de manera presencial, recién llegando de viaje. Ahí nos va a comentar.
1: Muchas gracias. Saludo a todos los que nos escuchan y a los que nos ven, sobre todo a los que nos ven, porque les ven como me han colocado aquí en el medio, entre dos flores.
0: Es nuestro también, clavel, ¿no? Es nuestro clavel el día de hoy.
1: Clavel, es clavel.
0: Vaya, es nuestro clavel.
1: Pero con mucho gusto compartir el programa con ustedes y saludar a todos los amigos que nos escuchan, que nos ven, inclusive por todas las redes a nivel nacional e inclusive internacional. Un saludo para todos.
0: Por supuesto, nos ven desde Argentina, nos ven desde Cuba,
1: Europa,
0: y también desde México, y por supuesto por Europa, que has estado por ahí, por Asia también.
1: Azerbaiyán.
0: Ajá, exacto, un fuerte saludo a todos.
1: Se escuchaba bien.
0: Genial. Hoy día vamos a hablar de un tema muy importante, pero antes, situaciones que han ocurrido, las elecciones nos tienen así, en ascuas totales. No puede ser, por eso Michelle está aquí, para informarnos, comentarnos y analizar. Por eso tu opinión es importante. Recuerda que puedes seguirnos por nuestro canal de YouTube, también por nuestro TikTok, mentes.abierta71, así como también llamarnos a la radio, escribirnos al Facebook, tus preguntas y comentarios. Recuerda que tu opinión es muy importante. Entonces, hoy día vamos a hablar de situaciones que nos han polarizado, como hemos visto, ¿verdad? La situación que ocurrió cuando en media protesta, imagínense qué sucedió, imagínate, llevaron camiones cisternas a mojar a todos los que estaban protestando.
1: Sí, lo he visto. Inclusive no solamente mojar, sino armar un charco de lagos de agua ahí, ¿no? En el parque,
0: mientras,
1: no solamente una mojadita,
0: claro,
1: no,
0: o sea,
1: era
0: no, una salpicadita. Mientras en el campo de Marte están muriendo los árboles, o sea, vamos a mojar al otro lado. O sea, qué incoherencia, pero en fin, importante. Así como la suspensión al juez Carguancho, pero recordemos también que esto data del 2024, cuando él pidió que se retirara una parte del discurso que dio al mencionar en ese tiempo, pues, al hermano de la presidenta Dina Boluarte, que también estaba siendo investigado, y él pidió que se retirara ese pedazo de la grabación.
1: Increíble.
0: Se hizo, y dos años después, este año le abren proceso y lo sanciona. Y anecdóticamente, dentro de ese mismo expediente, señalan que por haber bailado el año pasado y haber cantado Triciclo Perú, también, claro, que no lo sancionan, ojo, por ese detalle, pero también lo consideran dentro del expediente. ¿Solo en nuestro país pasa esto, Michelle?
1: Solamente, yo creo que sí, de verdad, mira, justamente tú estás recordando mi viaje, y a nivel internacional todo el mundo se pregunta, ¿pero qué ocurre en el Perú? No lo entienden, no pueden entender, inclusive este final de 50-50, que creo que lo vamos a tratar esta tarde, ¿no? Pero que generalmente no se da todo eso, ¿no? Y que cómo podemos vivir en democracia, llamándolo en democracia, así con 8 o 9 presidentes en 5 o 6 años, ¿no? Con 400 ministros. Yo digo también lo de los ministros, porque de verdad les digo, ¿eh? Más de 400 ministros en 10 años. No, es que es una de las razones por la cual estamos, porque cuando hay ministros, por ejemplo, si me disculpan que dedico un minuto, el tema de la famosa inseguridad. Pero si ha habido 80 ministros, ¿entiendes? 40 con Dina nada más.
0: Imagínate.
1: Alguno duró una semana. O sea, ¿qué plan va a haber de seguridad ciudadana si los ministros cambian cada 2 meses, 3 meses y se van? No, no solamente que les ha ido sancionando el propio Congreso que les ha elegido, ¿no? Sino por otro tipo de razones. Entonces así no podemos, ¿no? Y la gente se pregunta, ¿qué ocurre en el Perú? Y yo creo que todos nosotros que estamos acá y ustedes que nos escuchan y nos ven, también tienen la misma pregunta, ¿no?
0: Por supuesto, por eso hoy día vamos a trabajar, vamos a hablar, vamos a conversar y analizar aquí con Michelle. ¿Por qué el voto está así, tan fragmentado? Por eso nuestro programa de hoy día se titula Geografía del Voto. ¿Por qué elegimos desde el rechazo? Porque lo que queremos explicar de manera más dinámica, más lúdica y más sencilla, para que ustedes comprendan cuáles son las causas históricas, geográficas y obviamente sistémicas que tienen que ver con la constitución de nuestro país. Entonces Michelle nos va a abordar de una manera muy
1: detallada. Junto con ustedes.
0: Claro, desde su experiencia también como exalcalde y conocedor, ahí ha vivido. Y también nos va a aportar, pero recuerda.

0: Que tu opinión, tus comentarios y tus dudas son la clave para desarrollar este programa. Agradecemos a Pilar, agradecemos a Estéreo Vía por seguir brindarnos la oportunidad de compartir este espacio con ustedes, a Lucero Pozo y a Rodrigo, que siempre nos acompaña desde la cabina. Muchas gracias, Rodri, bueno, porque siempre está pendiente. Gracias. Muy bien. Dinos entonces, Michelle, antes de comenzar, un breve repaso con los momentos de lucha de la semana. Risto, Rodri, y estamos con el video.
1: Sí. Sí, vamos a mirar ahora un momento, más que de lucha, es un momento de defensa de los derechos. Hace 2 semanas hemos visto el tema del campo de Marte, los árboles que se están muriendo. Entonces seguimos en contacto con la ingeniera y ella ahora nos ha compartido primero un video sobre los acuerdos que han establecido con las municipalidades en este caso, y luego de ahí, ¿qué está pasando después de esos acuerdos? De acuerdo. Bien. Miramos video 1.
2: Sí, ahora han establecido mesas de trabajo. El 2 de junio ha habido una primera mesa donde ha participado el equipo técnico del colectivo, que ha estado formado por ingenieros forestales, uno de ellos especialista en arboricultura urbana, arquitectos, urbanistas y abogados y economistas para ver la reformulación del saldo de obra. También estuvo representantes de la Municipalidad de Jesús María y una presidenta de la Junta Vecinal de la Zona 2A del distrito. Y pues los ingenieros y equipo de Invermet, ¿no? Bueno, ahí Invermet como que reconoció sus errores, al igual que Jesús María, y pues pretenden abrir un espacio de diálogo y de negociación con los vecinos para poder nosotros hacer nuestras propuestas y que se pueda trabajar en base a lo que queda del saldo de obra. O sea, ha sido positivo porque hay apertura, pero bueno, los acuerdos se quedan firmados en papel, ahora es verlo si se plasma en campo, ¿no? Lo que hemos visto es que el trazo del cerco tenía una base de concreto muy ancha que ha dañado las raíces de los árboles, lo mismo para el canal de riego. Y igual... eso se ha quedado, creo que queda un 30% de para terminar, y eso vamos a reformularlo con nuestros arquitectos. Y también el tema de la recuperación y mitigación ambiental, Invermet ha contratado a un consultor que va a hacer el plan de mitigación y recuperación, al cual se ha definido que va a tener un financiamiento adicional, porque la recuperación del campo de Marte no es en 6 meses, eso va a tomar mucho más tiempo, y eso es bueno. Y también han contratado a otra persona que está haciendo las acciones de emergencia. Sin embargo, todas las evidencias que nos mandan diariamente de las actividades que está haciendo todavía son deficientes y no técnicamente correctas. Ahí nuestro ingeniero Guillermo González ha ofrecido su ayuda ad honorem para hacer la intervención en campo, identificar los árboles en riesgo. Sin embargo, nosotros solicitamos entrar este lunes y Invermet nos ha aplazado hasta el jueves. Y para nosotros eso es un poco preocupante porque pues es tiempo que estamos perdiendo tanto para poder levantar información en campo y presentar nuestras propuestas. Y también pues porque todavía siguen haciéndose medidas de recuperación y de mitigación deficientes, ¿no? No son técnicamente correctas. Por eso es que queremos que nuestro especialista en arboricultura ingrese lo más pronto posible.
1: Vamos a pasar luego al segundo video, pero hay que tener claridad en lo que dice la ingeniera. Un compromiso hecho con ambas municipalidades, pero un reclamo hecho frente a la falta de cuidado de lo que es el pulmón de nuestra ciudad y una persistencia en la defensa de un derecho. O sea, tenemos que ir asumiendo, creo eso, ¿no? Porque cada vez que se defiende el derecho, como que ahora se criminaliza y no se dan cuenta que es parte de nuestra vida y debe ser algo normal y natural, ¿no? Vemos el siguiente video, por favor, Rodri.
2: ¿Qué tal, señora? Buenos días. Le habla Claudia Gutiérrez. Le comento que estoy en el campo de Marte y acaba de caerse un árbol, justamente como nosotros lo hemos advertido. Hay una afectación grave en las raíces, las han mutilado, no han hecho ninguna intervención profesional y efectiva, y los árboles dentro del campo de Marte han empezado a caer. Este árbol que ha caído incluso lo han tapado como si quisieran tapar un cadáver. Le voy a pasar toda esta información, por favor, si usted la puede difundir entre sus colegas periodistas y en su programa. Muchísimas gracias.
3: bien fuerte, sí. Este segundo videito, ¿no? Sí.

0: que la semana, hace 2 semanas que entrevistamos, ¿no, Mila? Nos decía la ingeniera que son como 20 árboles que ya están muertos. Y en este caso no han hecho caso de lo que proponían los vecinos, que es el tratamiento de las raíces. Y sin embargo han pasado con el tractor y han cortado las raíces. Este árbol ha caído sobre una señora que ha sido atendida. Ha caído sobre un carro. O sea, han tenido que llevarla de emergencia al hospital. Significa que estos árboles que están muriendo pueden caer en cualquier momento sobre cualquier persona. Y mientras tanto, lo que decía al inicio Milagros, el alcalde de Jesús María, echando agua a las personas que están reclamando lo que consideran un derecho, pero no están haciendo nada, daño a nadie, solo reclamando, no protestando.
1: Es que nos falta un poquito más de conciencia con la naturaleza, de ecológico que decimos a veces también, todos, ¿no? Todo, porque la verdad, en el Perú no, en nuestras ciudades, como han crecido así desordenadas, ¿no? Sobre todo Lima, y también algunas de provincias, la verdad no se le da importancia, ¿no? Hablo a nivel urbano, pero luego a nivel nacional es igual, ¿no? Que cuidemos la naturaleza porque son amigos, compañeros de camino en nuestra vida, ¿no? Y nos dan más vida.
2: Importante lo que nos dice, son compañeros de vida y
1: Así es.
2: eso no puede seguir dándose. Esperemos que la municipalidad, y mañana también se va a realizar otra protesta, una marcha pacífica, esperemos que tenga la aceptación y sobre todo se tomen las medidas adecuadas.
1: Pero esto ha sido un comité vecinal, ¿no?
0: Sí,
1: Están, ¿no?
0: se ha
1: Cuéntanos,
0: formado un
1: cuéntanos.
0: colectivo que es
1: Claro,
0: Salvemos el Campo de Marte,
1: claro.
0: frente a todo el daño que se está ocasionando, ¿no? Se ha hecho todo un proyecto y no se ha contemplado el regado de los árboles.
1: Y que no nos
0: Imagínense.
1: quiten el ojo que llora, ¿no?
0: Ay, es que
1: Porque,
2: sería.
1: no,
2: No,
1: no, no,
2: no, ¿qué más
1: porque has
2: podemos
1: visto qué
2: esperar,
1: terrible,
2: Michelle?
1: ¿no? Para
2: Después de
1: que lo
2: lo que
1: escuchen,
2: estamos,
1: todo lo
2: sea.
1: que nos escuchen es un monumento nacional, la verdad. Que está considerado además también dentro de los monumentos de América Latina que defienden los derechos humanos, que defienden la memoria. Y acá no le damos tanta importancia, al revés, está cerrado. Uno va y no nos dejan entrar.
0: No, es que
1: Es
0: le
1: una cosa
0: llama
1: increíble,
0: el
1: ¿no?
0: problema de que han metido, y eso es lo que vamos a hablar luego, en el subconsciente de la persona, que estas personas que murieron son terrucos,
1: Bueno, por
0: o
1: favor.
0: sea,
1: Primero son peruanos,
0: y
1: primero.
0: eso es lo que se ha tomado en
1: Y
0: cuenta,
1: peruanas.
0: incluso en estas elecciones, ¿no? Que lo
1: ¿Cómo
0: vamos a
1: no?
0: abordar y hablar
2: Por
0: después, ¿no?
2: supuesto, ¿qué? Qué increíble.
0: Sí.
2: Listo, Rodri. Rodri, tenemos el siguiente mapa de las fracturas, por
0: Presentamos
2: favor.
0: primero
2: Mientras,
0: a
2: vemos el
0: Michelle, un
2: mapa de las
0: ratito.
2: fracturas. A ver.
1: Está bien.
2: Muy bien,
0: Sí.
2: a ver, tenemos entonces hoy día a Michelle Azcueta, él es docente y político español nacionalizado peruano. Se ha
1: Hace muchos años,
2: desempeñado
1: ¿ah?
2: como presidente del Instituto Peruano del Deporte en 1990. Es docente también en el Colegio Fe y Alegría 17 de Villa Salvador, docente en la Universidad Nacional Mayor de San Marcos 2003-2006 y en la Universidad Nacional Tecnológica de Lima Sur. En el plano político ha ejercido cargos como regidor de Lima en 1990, 1993 y 1999. Hasta el 2002 y ha sido el primer alcalde de Villa Salvador. Muchas gracias, Michelle. Después de tu recorrido aquí corriendo, estás
1: No,
2: con
1: muchas gracias
2: nosotros
1: a usted, ¿no?
2: acompañándonos,
1: Y a
2: Michelle.
1: Estéreo Villa, que estamos siempre ahí apoyando y agradeciendo a todos los amigos que nos ven, que nos escuchan y que además nos siguen también por las redes, ¿no? Y
0: Sí,
1: gracias a ustedes, Milagros Sara,
0: y
1: por la
0: claro.
1: invitación de esta
0: Y
1: tarde.
0: hoy día te hemos invitado porque eres nuestro primer alcalde de Villa El Salvador. Con toda la historia que tenemos, historia que muchos han olvidado,
1: Bueno.
0: ¿no? Pero por eso es la importancia de analizar lo que está pasando ahora en el país,
1: ¿Cómo
0: ¿no?
1: no?
0: Sí, vamos a mirar primero la que dice video 1 o foto 1,
2: Foto 1,
0: no, foto el mapa de las
2: 1.
0: fracturas. Sí, ahí vamos a ver qué es lo que tuvimos antes y qué es lo que tenemos ahora. ¿Qué es lo que ha pasado con el país en estos últimos años de manera tan vertiginosa, ¿no? Ahí podemos mirar, miren, tenemos al lado izquierdo nuestro varios circulitos pequeñitos que son todos los partidos políticos que han postulado en la primera vuelta y luego han pasado a la segunda vuelta 2 partidos. Pero quisiera que presten atención en ese diagrama de pastel. El color naranja es Fuerza Popular, ha conseguido el 10,5%, sin tomar en cuenta los votos nulos, ¿no? Y el que está de color celeste es JP, Juntos por el Perú.

0: el 7,3%. Y todo lo que vemos de lila es el 82,2% que somos la mayoría, que no hemos votado por esos dos partidos. Pero sin embargo, nos hemos visto obligados a elegir entre los dos. Y fue fruto de esa obligación de votar entre los dos, que es el análisis que vamos a hacer luego, qué es lo que ha pasado. Miramos el mapa que tenemos ahí, ¿no? Ese mapa que nos muestra hasta el 94%, cerca del 95%, qué posición tiene cada uno de estos partidos en las elecciones, ¿no? Color verde es todo lo que es JP y color naranja todo lo que es Keiko Fujimori, ¿no? Entonces, frente a eso, ¿cómo hemos llegado a esto? ¿Por qué Lima está hacia un lado y el sur o el sector rural hacia otro totalmente distinto? ¿Es un voto de protesta? ¿Es un voto de abandono histórico? O sea, ¿qué es lo que está pasando? ¿Cuál es la separación del voto entre Lima y el sur? Y ahí sería importante que pusieras el mapa que había traído Michelle, donde está
1: Ahí
0: ese.
1: están.
0: El de la izquierda se
1: Es el
0: repite,
1: mismo,
0: pero
1: claro.
0: Michelle nos va a explicar el último. Mire esa panza, panza tan grande de Perú. A ver, Michelle, si nos puedes
1: Preferiría ver el
0: explayar.
1: primero, por favor,
0: Ya,
1: Ramiro,
0: a ver, el
1: Rodrigo.
0: primerito primero,
1: Sí.
0: ¿sí?
1: Y bueno, saludando todo el esfuerzo que hacen ustedes también a nivel de educación política, educación ciudadana y educación de derechos humanos a través del programa y sobre todo a través de su trabajo. Pero quería comenzar por el que han traído ustedes. ¿Por qué? Porque tú estás diciendo, ¿de dónde viene esto? Todo viene del Congreso actual. Y hay que decirlo así. Son ellos los que han preparado este final. ¿Por qué? Porque no puede ser que haya habido cerca de 40 partidos políticos inscritos. Eso no se da en ninguna parte, en ninguna parte. El que esté interesado en esto puede buscar, porque ahora gracias a lo que tenemos, al Google, al Internet, uno puede verlo, ¿no? Pero y puede seguir las noticias, las últimas elecciones en Chile, en Ecuador, en Bolivia, en América Central o en otros países democráticos. Bueno, hay hasta 6, 7, 8 partidos, ¿no? Pero no 40. Entonces, al presentarnos este primer racimo que parece ahí, multicolor, vemos que la mayoría de los 40 no ha pasado la valla, como lo dicen ahí, lo señalan ahí. ¿Y qué ocurre? Que el Congreso, graciosamente, simpáticamente, dice, bueno, no han pasado la valla, pero que participen en las municipales y regionales todavía de este año. ¿Se dan cuenta? Es todo el Congreso, tiene la culpa. En primer lugar, cómo ha preparado marear a la gente y como llevan prácticamente 10 años en el poder, que hay que decirlo, sobre todo Fuerza Popular de Keiko y los que le acompañan, llevan 10 años gobernando, quitando ministros, poniendo otros, quitando presidentes, dando leyes que no se pueden cumplir o inclusive cambiando la constitución hasta en un 30-40%. Que en el Perú los ciudadanos parece que no le damos importancia a esto, ¿ca? Por eso quería comenzar por ahí. Es la voluntad política de un grupo que controla el país, que tiene mucho poder y que le resbala al Perú, que le resbala al Perú, porque tener 40 posiciones, ¿entiendes? Es imposible. Y por eso luego va quedando, como lo señalan ustedes ahí, tanto en el segundo círculo como en el mapa ya de color verde y anaranjado de las elecciones últimas, ¿no? Entonces, eso es lo que ha hecho que minorías hayan pasado segunda vuelta, que yo
0: Como si
1: creo que
0: fueran
1: es lo que
0: mayoría, ¿no?
1: significa el
0: Sí.
1: segundo esquema que han presentado, ¿no? Nada más Keiko no llega a 11% de la población y Roberto Sánchez llega al 8%, luego creo un poquito más, me parece, al final, pero bueno, pero ven. Porque como ha habido 40, entre los minis, que dicen ahí, que está también señalado, 4%, 3%, 2%, 2%, 1%, es increíble, es un insulto. Y además el pueblo les ha dicho que no a todos ellos, de manera que no deberían existir ese mismo día. El día de la primera vuelta deberían haber desaparecido y haber pedido perdón, inclusive.
0: De repente hay un trasfondo también ahí, ¿no? De que sigan existiendo.
1: Bueno,
0: ¿no?
1: Pero por supuesto que sí hay. No, no de repente. Disculpa, Sara. Yo creo que no. Ese

0: Es lo que quieren, ¿entiendes? Y luego un segundo aspecto que quería comentar, que este mismo grupo de poder, a todos los niveles, han logrado meternos en el cerebro, a la ciudadanía, una cosa terrible. A partir de la corrupción, a partir de la inseguridad, a partir de lo que acabo de decir, han metido eso de que en política todos son iguales. Y es terrible, Sara Milagros, es terrible.
1: Eso es
0: Porque
1: terrible,
0: eso,
1: porque
0: dice, no,
1: combinan, todos
0: claro,
1: son iguales,
0: no hay
1: todos son
0: solución,
1: ladrones, no hay
0: no hay
1: nada. Sí,
0: solución.
1: ese es el problema.
0: No, y es muy triste porque sí está bien metido. La gente lo dice, ¿no? Lo dice en el mercado, lo dice en el
1: En
0: micro,
1: todo
0: lo dice en
1: lugar.
0: familia, ¿no? No, es que no, uno dice, pero métanse. No, es que todos son iguales.
1: Pues sí,
0: Y no
1: ya
0: es
1: no, por eso
0: cierto.
1: dice, ya no hay solución.
0: Creo que saben, mi grito de guerra es de que en política no todos somos iguales. Y más aún, en el Perú, la inmensa mayoría somos gente honesta. No somos rateros, pero los millones y millones de peruanos queremos el bien, somos buenos ciudadanos, somos buenos vecinos. Por favor, es que si no cortamos eso, tú mismo lo acabas de resumir, como que no hay solución, pero lo han logrado,
1: Sí,
0: ¿eh?
1: pues lo han
0: Lo han
1: logrado.
0: logrado, lo han logrado. Y entonces llegamos al tercero, que no sé si también Milagro quieres comentarlo, luego yo también lo comento. El tercero,
1: Pasamos a la
0: pasamos
1: tercera,
0: al otro y con el
1: la
0: grande,
1: otra
0: el
1: foto,
0: segundo,
1: el de
0: ese de
1: Barbara
0: ahí, que es lo
1: Garzón.
0: mismo, pero mira eso cómo ha ocurrido, eso ya es por provincias, ya está, como está un
1: Pero
0: poquito más
1: eso que
0: grande,
1: se
0: es
1: está
0: el mismo,
1: reflejando, claro, pero
0: es el
1: está
0: mismo.
1: reflejando lo mismo. Mira cómo se encuentra la situación frente a esta incertidumbre.
0: Y ahí en el de la derecha, para todos los amigos que nos siguen por las redes y que luego además en el Facebook y en todo, ¿no? De Estéreo Villa lo pueden ver. Bueno, se ha figurado un poquito, ¿no? Lo que es en población. ¿Cómo sería el Perú inflado por población? Y entonces ahí lo tenemos, ¿no? Que es un poquito como Lima y Callao representan a un tercio del Perú. 11 millones de habitantes tenemos acá en Lima y Callao. También está la islita del Callao, bien grande. Pero bueno, es así, ¿no? ¿Entiendes? O el voto en el extranjero. Y entonces tenemos esa barriga que es Lima, que influye. Tengo como decir, un comentario que siempre hago. Mira, cuando se escuchan las noticias y nosotros también hablando, dicen, por ejemplo, el ministro de Agricultura viajó al interior del país. Pero el presidente de la República está haciendo visitas por el interior. Y dice en los noticieros, vamos a comunicar con el interior del país y sale el qué, las provincias.
1: Claro.
0: Entonces, yo me pregunto siempre, y lo digo otra vez acá, ¿Lima qué es? ¿El exterior del país? ¿El exterior? ¿Te imaginas que habláramos así? Les hablo ahora desde el exterior del país. Claro, con el mismo derecho. Cuando dicen, hablando desde el interior el periodista tal, ¿no? El que da las noticias. Y bueno, si hablan así, Lima, este monstruo de 11 millones, realmente es el exterior del país. No siente lo mismo. Su corazón no late igual, ¿entiendes? Y eso es lo que tenemos que analizar
1: Y
0: en base a estas.
1: ha votado con el exterior del país.
0: Ah, bueno, también, que es la islita, creo que está
1: ¿No?
0: ahí del exterior del país, es cierto.
1: Claro,
0: Pero
1: porque ellos
0: déjame
1: dicen,
0: ver, no
1: porque
0: está
1: el
0: cierto,
1: exterior no
0: Sara.
1: vive lo mismo y es lo mismo que se dice,
0: Claro,
1: lo
0: así
1: mismo, no
0: es.
1: viven de fuera, no conocen, entonces no tendrían los mismos derechos, pero
0: Sí, pues.
1: ¿cómo se observa?
0: No, y es una cosa muy curiosa porque de estos 11 millones, como todos sabemos, la mayoría de adultos son provincianos. ¿Entiendes? Yo no sé tu familia de
1: Entonces,
0: dónde viene,
1: claro,
0: que siempre
1: de
0: pregunto,
1: Cusco,
0: el Cusco y la tuya, Sara.
1: todo viene mío de Ayacucho, de
0: Para que vean
1: Puno,
0: Ayacucho.
1: de
0: Mi familia de
1: Arequipa.
0: Cajamarca, de Jaén.
1: Sí, pues
0: ¿Entiendes?
1: los
0: De
1: abuelitos
0: dónde
1: vienen.
0: vinimos. Pero ya no tanto abuelitos, inclusive
1: No, en mi
0: jóvenes que han
1: caso, mis
0: nacido. No, ya es
1: abuelitos.
0: cierto. Pero digo, ¿de dónde, no? Y sin embargo, acá en Lima, que lo hemos tratado con varios intelectuales, analistas, ¿no? Todos estos días, que también han estado acá en Estéreo Villa, pero que realmente no nos damos cuenta, ¿no? De cómo vivimos en el Perú, ¿no? Cómo vivimos con toda esta realidad que ahora nos pone en un callejón sin salida. ¿Por qué digo sin salida? Porque lo que ha ocurrido en esto que estamos tratando, inclusive en el segundo esquema, ya ocurrió hace 5 años, casi igual,
1: O sea, se está
0: ¿no?
1: repitiendo lo mismo. O sea,
0: 10 años.
1: hemos aprendido
0: No, no,
1: nada.
0: no, es terrible.
1: No hemos aprendido
0: Y
1: nada.
0: los
1: Repetimos.
0: analistas están viendo al Perú que no avanza. Parece que avanzamos en alguna cosa, ¿no? Pero realmente en lo que es la sociedad peruana.

0: lo que es los niveles de institucionalidad, que yo le llamo también el hueso duro de roer de la sociedad peruana, ¿no? No entendemos que no puede haber objetivos de mediano y largo plazo si no hay institucionalidad. No sé si se me entiende eso,
1: Por
0: Sara
1: supuesto,
0: y
1: y me lo
0: Milagro.
1: vas a
0: No, no, es
1: explicar
0: que yo creo la
1: al
0: mayoría.
1: regresito,
0: Ya, si
1: porque
0: quieres, con
1: ya
0: mucho
1: la
0: gusto,
1: pauta,
0: porque
1: viene
0: mira,
1: con
0: me han hecho
1: Rodri.
0: entrevistas, inclusive de provincias, algunas de fuera del Perú, cuando me dicen, ¿cuál es el problema principal? La debilidad institucional. Luego
1: Sí,
0: lo
1: pues,
0: hablamos.
1: por supuesto.
2: Luego lo
1: Ya, Rodri.
2: hablamos. Nos vamos.
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0: limpieza exitosa.
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12: Claro. De repente no sabías, ¿no?
13: Sí, ahora ya lo sé.
14: Michelle, una pregunta. Sí, mirando ese mapa panzón de Lima,
12: ver,
14: y que
12: está.
14: Le hemos llamado que si hablamos del interior, de la región terrible, del interior,
12: terrible.
14: Lima sería
12: el
14: la
12: exterior.
14: Zona exterior, que en este caso vemos que los votos ha coincidido realmente con nuestros compañeros compatriotas que viven en el exterior, han coincidido.
12: Parece.
14: Entonces, ¿realmente esto significaría un contrapeso de contención política frente a las regiones?
12: Terrible, ¿no? Justamente eso es la mayor preocupación que creo que todos debemos de tener, ¿no? No puede ser un país dividido como aparece ahí, ¿no? ¿Entiendes? No puede ser. Así no podemos seguir. El Perú es uno solo, es la nación peruana, no eso de dos en naciones. Había otro mapa que teníamos en la mañana, Rodrigo, no sé si lo puedes encontrar, en el que está terrible con dos banderas, lo están repartiendo.
13: ¿Ah, sí?
12: Sí, como decir que dividamos el Perú entre el norte y el sur, dos estados trabajando juntos, pero dos estados. Sería horrible, ¿no? Yo creo.
13: Claro.
12: Y ahí no deberíamos, el que está con dos banderitas, que no hemos visto en la mañana.
13: Tú también nos hablaste antes del corte sobre la fragmentación de la institucionalidad. Explícanos
12: un poquito,
13: ajá, sobre
12: eso. Mira, para mí muy claro. Mira, lo que estaba comenzando a decir. Un país, una nación, tiene objetivos de mediano y largo plazo. Y si quieren, amigas y amigos que nos escuchan, todos nosotros, a nivel de persona, a nivel de sociedad, a nivel de grupo, a nivel del distrito, y un ejemplo muy importante es Villa El Salvador. Se hizo un plan de desarrollo
14: integral,
12: de 20 años, pero para 20 años.
14: Integral.
12: Y lo mantuvimos, ¿entiendes?

0: Especialmente con la Coaves. La Coaves hizo el primero y cuando se crea el distrito hicimos ya el segundo con la Coaves, aprobado por la comunidad
1: Ahí
0: entera.
1: está justo el
0: Pero de
1: mapita que nos
0: 20, ahí
1: estabas
0: está, ese
1: diciendo.
0: es el otro que decía. Mira, mira qué terrible que alguien lo están repartiendo, como pensando que puede haber dos naciones en este territorio nacional, que es el Perú. Y entonces hasta, mira qué mala intención que dejan la bandera peruana para el exterior del país. Fíjate qué
1: Claro,
0: símbolo tan
1: para
0: horrible, ¿no? Y se inventan otra bandera para lo que llaman el
1: el
0: interior,
1: interior del
0: otra
1: país.
0: bandera. O sea, pero esto está todo manipulado, ¿no?
1: ¿Y
0: Como para
1: quién está
0: decir,
1: haciendo
0: no lo sé
1: esto?
0: porque no lo firma nadie ahí, ¿no? Pero mira cómo lo están ya repartiendo. Y hay gente que lo dice, ¿no? Que bueno, que sí es cierto, todo es Perú, pero que somos tan distintos. Y yo he preguntado a los científicos sociales, dijo, pero esto es cierto, y no es cierto. El Perú tiene una historia común, y también es cierto que las comunidades tienen su propia historia, pero
1: Pero es una
0: tenemos
1: historia de
0: muchísimo en
1: la cual es
0: común.
1: parte nuestra y debiera ser parte de nuestra
0: ¿Y
1: identidad,
0: quién
1: sino
0: es
1: que se ha
0: responsable?
1: perdido ahí en no
0: Claro,
1: darla a conocer.
0: exactamente. ¿Y por qué? Por la clase dominante que tenemos, que es la pregunta que tú hacías.
1: Claro, con
0: ¿Entiendes?
1: respecto a la institucionalidad, cómo se ha
0: Claro.
1: fragmentado de tal manera que ahora, ¿de qué instituciones estamos hablando?
0: Ninguna. Y lo puedo, una vez más, comentarlo con ustedes. Mira, comenzamos por la cabeza. El gobierno nacional no funciona. La prueba que hemos
1: Bueno.
0: tenido, 10 presidentes, ¿no?
1: Sí, pues.
0: En poco tiempo.
1: Terrible. ¿Cuántos
0: Luego,
1: presos?
0: el
1: ¿Cuántos están en la
0: Congreso
1: cárcel?
0: no funciona, cualquiera lo puede decir, o funciona para ellos,
1: Funciona para
0: y
1: un
0: para
1: grupo,
0: ellos,
1: ¿no?
0: terrible,
1: Para
0: pero
1: un grupo
0: además hacen lo que les da
1: minoritario.
0: la gana,
1: Sí,
0: ¿entiendes?
1: pues.
0: Para ellos. Luego vamos bajando. El Poder Judicial no funciona, la Fiscalía de la Nación no funciona. Los ministerios no funcionan, mira cómo anda la salud, cómo anda la educación, cómo anda la minería, cómo anda el agro, en fin, cómo anda los derechos humanos, todo esto. ¿Entiendes? No funciona. Pero vamos a seguir un poquito más. Abajo tampoco funcionamos. Llevamos 10 años en que han destruido las organizaciones sociales. Acá, también acá en El Salvador.
1: Eso es
0: Están
1: cierto,
0: bien
1: porque no
0: débiles.
1: solamente el aspecto en todos los sectores,
0: Por
1: en
0: eso.
1: educación
0: No,
1: ya no
0: no,
1: hay,
0: sindicatos.
1: ya
0: No hay
1: desaparecieron.
0: sindicatos,
1: Están
0: ¿entiendes?
1: divididos, están
0: No hay
1: divididos,
0: comunidades campesinas
1: debilitados.
0: fuertes, no
1: No.
0: la hay, ¿me entiendes? No hay otro tipo de, bueno, el movimiento cultural, el movimiento deportivo. Somos los
1: También.
0: últimos en todos los deportes,
1: Sí,
0: ¿entiendes?
1: pues. Yo me
0: En 10
1: acuerdo,
0: años hemos perdido.
1: ¿te acuerdas de 2022 cuando suspendieron para que nosotros juguemos la final para el Mundial? ¿Te acuerdas que
0: Sí,
1: declararon feriados?
0: cómo
1: Sí,
0: no.
1: y ahora nada,
0: Que ni
1: nada.
0: siquiera, nada,
1: Ni
0: nada.
1: siquiera
0: No,
1: hemos
0: no.
1: llegado a repechaje,
0: Nada, nada, nada, nada.
1: nada. Nos
0: Si
1: eliminaron.
0: hasta el Estadio Nacional lo acaban de limpiar un poquito porque no se podía
1: No,
0: jugar ahí.
1: lo que pasó con el IPD, la gestión,
0: Exactamente.
1: las sedes que se
0: Todo, todo.
1: involucraron ahora que
0: Nada.
1: todas pasaron al
0: Además,
1: IPD.
0: acá teníamos todos comités distritales de promoción
1: Claro,
0: deportiva,
1: en
0: los
1: el complejo que
0: Codiprode.
1: está ahí en Villa María,
0: Claro,
1: por ejemplo, desapareció.
0: imagínate.
1: Natación para adultos ya no hay,
0: Terrible.
1: solo para
0: Y era todo
1: menores.
0: bien bonito y un ejemplo para América
1: Todo
0: Latina,
1: pasó
0: todo.
1: al
0: Claro, así
1: IPD,
0: es.
1: o sea, con un manejo tan
0: Para que veas.
1: insuficiente, con dirigentes que no sabían cómo
0: Ni el
1: manejar.
0: deporte funciona.
1: Ahora ni mis sobrinos se pueden matricular, porque yo recuerdo que también hacía natación. Tampoco puedo hacer porque ya sobrepaso la edad, o sea,
0: Sí,
1: antes sí lo
0: bueno,
1: podía hacer,
0: pero
1: pero ahora que he
0: había.
1: pasado al IPD, totalmente nefasta la
0: Oye, qué
1: gestión.
0: terrible, ¿no?
1: Sí, no se
0: Pero se da
1: puede,
0: cuenta, Sara,
1: en todos
0: ¿no?
1: los
0: Lo que estoy
1: aspectos.
0: diciendo. O sea, no hay institucionalidad. Y eso es lo que no entendemos para lo que, como solución, debemos de tener. Objetivos de mediano y largo plazo. ¿Me entiendes? Así trabaja. Así trabaja
1: Pero,
0: Chile, así
1: claro,
0: trabaja Estados Unidos, así trabaja toda Europa, así trabaja China, así trabaja Rusia, así trabaja,
1: así
0: ¿entiendes?
1: trabaja cuando hay un Estado. Ah,
0: Institucionalidad,
1: claro, pero
0: eso es pues.
1: ahorita lo que tenemos es una toma de diferentes Poderes, o poderes sea, del Estado,
0: exactamente.
1: y ahorita va a tener todo el poder, porque básicamente ya creo que está
0: Terrible.
1: ganando los votos Keiko Fujimori, ¿no? Me parece a mí.
0: Terrible, terrible.
1: Entonces va a tener todo el poder. Y ahorita la Junta Nacional de Justicia
0: Todo, todo.
1: ha determinado que se sancione a ¿cómo se llama? Carhuancho. Al juez Carhuancho, un juez honesto, correcto, justo.
0: Por algo
1: Y
0: que
1: lo
0: sucedió hace
1: mismo 2 años.
0: también,
1: Sí,
0: claro, con la fiscal
1: hace
0: general, ¿no?
1: 2 años
0: Y
1: fue
0: luego
1: ese
0: el
1: acecho.
0: Congreso
1: Está haciendo una persecución, ¿no? Con el fiscal que le faltaba, aparte del Domingo Pérez, otro
0: también,
1: fiscal.
0: todo.
1: Y ahorita están debatiendo una ley que no sé si ya la aprobaron, donde en todas las zonas de emergencia se va a pasar al fuero militar todo lo que haga el militar, propiamente. Entonces, ya no están en la Fiscalía de Derechos.

0: los
1: Claro,
0: humanos. Entonces, ¿dónde está la defensa, la justicia? Porque una cosa es tener objetivos a largo plazo, etcétera, pero si no te no está funcionando un
1: pero es
0: Estado
1: lo que
0: para
1: quiero
0: todos, o
1: hacer
0: sea, ¿cómo?
1: entender, y por eso le llamo el hueso duro de roer de la sociedad, o sea, de todos nosotros, ¿no? Los que estamos acá, que no lo entendemos bien, la necesidad de que para una nación funcione, funciona con instituciones, y por eso también tampoco funcionan los partidos políticos.
0: No,
1: Mira,
0: pues.
1: desde fuera, y yo soy político, ¿no? Y lo digo, pero desde fuera no pasaría la valla ninguno de los 40 partidos, ninguno.
0: Claro, porque
1: Ninguno,
0: no,
1: no
0: no
1: se
0: nos
1: llaman partidos.
0: representas,
1: No,
0: no, no
1: exactamente.
0: hay
1: Por eso se
0: representación.
1: llama partido. Partido viene, que a veces se nos olvida el propio vocabulario que usamos, partido viene de parte. Es una parte de la sociedad que piensa, que tiene un análisis de la situación, que piensa en la nación y que se presenta delante del conjunto. Por eso viene parte. Por eso puede haber partidos de derecha, de izquierda, de centro, católicos, religiosos, ateos, bueno, hasta
0: Ya,
1: peor,
0: pero
1: ¿no?
0: frente a esto,
1: Pero no, me
0: Michelle, o
1: refiero a lo
0: sea,
1: de la parte.
0: claro,
1: No digo para
0: de lo
1: entender
0: del partido,
1: que el
0: ¿cómo se
1: partido no
0: consta?
1: hay, acá ninguno, y yo soy también miembro de un partido, pero no es partido, ¿entiendes? Es una empresa con unos líderes que son los dueños, ¿no? Y algunos, en algunos momentos hay niveles de democracia, pero luego no hay vida de partido, no hay vida política,
0: Frente a
1: ¿entiendes?
0: esto, no hay, sabemos que no hay una fórmula sencilla para poder finalizar, finiquitar, terminar con esta situación. Pero ¿qué nos puedes recomendar frente a toda tu experiencia? ¿Tú has
1: Pues lo que
0: estado?
1: estoy diciendo, yo sé que la gente no quiere, ¿no? Pero hay que organizarse, no hay
0: Exacto.
1: otra.
0: Hay que organizarse.
1: Organizarse donde sea, pero darle institucionalidad. Mira, me gustaría tener el poder de, en lugar de hablar de organización, hablar de institución.
0: De
1: Sí,
0: institución. ¿Cuál es la
1: ya sea,
0: diferencia
1: no digo porque la
0: organización-institución?
1: gente no entiende lo que es la institucionalidad social y política, ¿me entiendes? Por eso le digo. Pero sí entiende lo que dice organización. Bueno, puede haber organización de adultos, organización de mujeres, organización de jóvenes, organización de empresarios, organización de deportistas, organización de cultura, organización de educación, en fin, ¿me entiendes? Creo que
0: Claro.
1: ayudaría. Porque la palabra, esto de las instituciones, bueno, hablo como profesor, creo que no alegran a la mayoría,
0: La siente
1: no
0: muy
1: logra
0: lejana,
1: entender.
0: la siente lejos. Ese
1: Claro.
0: es el punto, creo.
1: Pero mira, yo cuando defiendo las organizaciones, tú me preguntabas sobre Villa Salvador y mi gestión. Yo goberné con 6 o 7 organizaciones del distrito de Villa El Salvador, de la comunidad. Principalmente por la COAVES, que nos representa a todos, lo diré siempre, y no es hipocresía, lo he reconocido con los secretarios generales, con el ejecutivo de COAVES, ¿entiendes? Tenían todo el derecho a nivel municipal, todos los
0: ¿Pero
1: derechos.
0: eso no te trajo problemas al darle
1: No, al
0: al
1: revés. Para
0: contrario?
1: mí al revés. Primero que no tengo nada que ocultar, ¿no? Y yo, ¿sabes? No sé si te cuento, Milagros, que yo tenía prohibido cerrar la puerta de alcaldía. Tú vete ahora a
0: ¿Cómo que
1: cualquier.
0: estaba
1: En
0: prohibido?
1: Villamaría era
0: ¿Cómo?
1: horrible, ¿no? Era un laberinto llegar al
0: Claro,
1: alcalde.
0: exacto. O sea, no podías tener que pasar una
1: A
0: puerta,
1: mí me
0: otra
1: da
0: puerta.
1: vergüenza
0: Me
1: cuando
0: recordaba, no
1: iba.
0: sé si tú has
1: No, no,
0: leído de
1: no. Ah,
0: Kafka. Claro,
1: sí,
0: ya. Y me
1: laberinto.
0: sentía así, como el secretario que está
1: Sí,
0: llegando
1: Villamaría era el
0: con
1: ejemplo que
0: igualito.
1: daba, pero
0: Sí, era
1: terrible.
0: terrible
1: No, pero
0: para
1: ahora tú vete a
0: ingresar.
1: cualquier municipalidad, bueno, la de Lima no entra nadie, ¿no? A la alcaldía, digo nadie exagerando, pero generalmente no. Entonces conmigo, la alcaldía físicamente, totalmente abierta. Venía un periodista, venía con Canal a hacerme una entrevista y decía, disculpe, hay mucho ruido, ¿puedo cerrar? No, mi querido amigo, que salga el ruido si quieres. No le dejaba ni al periodista, él decía, no, de verdad, bueno. Uno, con la COAVE, digo, para que vean un ejemplo concreto.
0: Claro.
1: Segundo, la Federación Popular de Mujeres, con María Elena de presidenta.
0: Pero
1: ¿Entiendes?
0: ahora,
1: No, pero no, ya sé, pero es que dice, ¿cómo? Estoy
0: claro,
1: dando ejemplos
0: porque,
1: concretos. Mira,
0: pero y
1: se
0: mira,
1: creó, mira, no, no, déjame terminar. APEMIB, no, es que es cierto, es que hay que decirlo.
0: es que hay que
1: Le
0: decir
1: di
0: lo que
1: todo el poder
0: hacíamos,
1: en el
0: pero
1: parque
0: ahora no lo
1: industrial.
0: hay.
1: ¿Entiendes?
0: Claro.
1: No, ya lo sé. Justamente por
0: Por
1: eso hay
0: eso,
1: que
0: ¿qué
1: decirlo.
0: hacemos en este
1: Es que
0: ahora
1: ya
0: que
1: no
0: no
1: lo creen,
0: hay?
1: no lo creen. Por eso digo, organizarnos. Los jóvenes, hagan un intento, prueben. Es maravilloso estar organizado. Yo le digo, toda mi vida he defendido esto. Procuro, desde siempre, por ejemplo, ahorita también he estado con un grupo de estudiantes de la UNTELS, de acá, hace nada, antes de llegar acá. Y bueno, y les digo, pero ustedes tienen que hacerse sentir, ¿no? ¿Entienden? en su ámbito, en su sector, y así vamos creciendo y vamos defendiendo de

0: derechos de mayorías. Y no decir, no. ¿Sabes qué? Un ejemplo negativo que pongo.
1: ¿Cuál?
0: A lo mejor no les va a gustar.
1: ¿Cuál?
0: Hablo como alcalde. Que la gente no quiere que se asfalte la pista. ¿Sabes qué es lo que quieren?
1: ¿Qué quieren?
0: Que se asfalte los 7 metros delante de mi casa.
2: Claro, eso es el individualismo.
0: Pues. Eso es lo que quieren.
2: Claro. Es el individualismo.
0: Feliz, yo ya tengo ya mi asfaltito, sí, acá. Ajá. Me importa poco que sea de 10 kilómetros.
1: Me recuerdas cuando 8? Asfaltaron la pista por donde yo vivo, sí, y las vecinas, recuerdo que mis hermanos tenían su skate en ese tiempo, sí, y les prohibían utilizar la pista porque decían, sí, que le iban a gastar. Y no querían, o sea, mis hermanos solo, sí, podían, sí, estar, sí, sí, en, sí, el, sí, pedazo de la casa, sí, de mis padres. No,
0: bueno, me da la razón. Entonces.
1: Sí, eso era cierto. Y la señora salía y que echaba agua y hasta que fue todo un problema, me acuerdo, y mi hermana, la que es mayor, salía, sí, oh, mis hermanos pueden pasear en la pista. Claro, y la señora no quería.
0: Mira, disculpen que hemos bajado a niveles muy concretos, no, pero ahí es claro, que eso es para entender el Perú que está.
2: Pero eso tan concreto nos explica de repente por qué el Perú ha elegido ahora, más que por una propuesta, ha elegido por rechazar.
0: Sí, pues.
1: El antivoto.
2: ¿Por qué el antivoto? ¿Por qué?
0: Porque no hay objetivos claros.
1: Porque se han elegido desde, claro, el odio, desde el rechazo, odio, el antivoto. No voto por ella, pero sí voto por él. No comparto con él, no, sí, importa, pero por ella no.
0: Y de, o sea, insultos a veces, ¿no? Y mentiras.
1: Entonces seremos
0: insultos
1: más
2: fuertes, mentiras. Fuerte los insultos, la discriminación. Y mentiras. Muy...
1: Pero ¿por qué somos tan emocionales? ¿No? No entiendo. O sea, no somos más...
0: Bueno, yo diría emocionales para siempre, no para un momentito nomás.
1: Sí, pero
0: por ejemplo, acá estamos manifestando nuestra emoción porque, claro, queremos al Perú, ¿entiendes? Y lo decimos con tanto cariño, con tanto ánimo, ¿no? Y con tanta cólera a veces. Porque nos da cólera de que no demos un salto grande, porque el Perú es increíble. Mira, yo vengo del Foro Mundial de la ONU. ¿Cómo se considera el Perú, ¿no? El Perú, un país rico en el mejor sentido del término. Rico en todo, me refiero. Pues, en cultura, en historia, bueno, los demás también, en territorio, en minería, en agricultura, en frutas, en paisaje, en turismo. ¿Qué no tiene el Perú?
1: Eso, no tiene buenos gobernantes.
0: Pero eso también, Michelle, lo decimos todos, exactamente.
1: Buenos gobernantes.
0: Y hay un problema de liderazgo a nivel nacional en todos los sectores de la sociedad, como hemos dicho antes, incluyendo el deporte. No hay líderes que nos animen porque hemos caído en el cortoplacismo. Por eso yo uno, disculpen que insista tanto, me van a disculpar los amigos que nos escuchan, en esto que digo de objetivos de mediano y largo plazo. Pero si nada más tenemos objetivos chiquititos, todos, en todo lo que hemos dicho, ¿no? Entonces el Perú no va a dar el salto que puede dar, ser potencia en América del Sur, ser potencia real. Sí. Y así nos ve China, nos ve Brasil, pero somos nosotros que no damos el salto para, y con lo que ha ocurrido ahora, imagínate, yo creo que está todo listo para que sigamos 5 años igual.
1: No, pero, Michelle, pero no.
0: Ojalá que no, me equivoque, ¿no? Ojalá
2: hay una
0: que
2: situación.
0: Me equivoque.
2: Mira, en esta segunda vuelta, los partidos políticos se han unificado. Por lo menos,
0: claro,
2: centro-izquierda.
0: Claro,
2: entonces,
0: bien,
2: la gente ha dado ahí una lección en esta unidad. Y luego ha votado rechazando. Pero ahorita tenemos las elecciones municipales.
0: Claro.
2: Y en las elecciones municipales, cada partido está presentando nuevamente su,
0: terrible,
2: propia lista.
0: Y entonces caemos en objetivos inmediatos. No, todos caemos en lo que acabo de decir. En lugar de pensar en el futuro y pensarlo bien, yo sabes que eso lo he propuesto públicamente.
2: Claro, porque
0: que haya, por ejemplo,
2: que desistir
0: en
2: de
0: Lima,
2: listas y lanzarse,
0: sobre todo
2: como
0: en
2: una
0: Lima,
2: sola.
0: Un candidato de los 5,
2: claro,
0: que están ahí.
2: Eso,
0: claro,
2: debiera ser.
0: Y hay algunos que están diciendo que sí y otros como de costumbre. Pero fíjate, es otro ejemplo del cortoplacismo. Porque es para segunda vuelta que va a terminar con el conteo final. O sea, a cortísimo plazo, 3 semanas, estamos,
2: pero,
0: unidos.
2: ¿Ves? Pero ese es el cortoplacismo, claro, de
0: el
2: los mismos partidos políticos.
0: Y de nuestros líderes.
1: Pero Michelle, claro,
0: gracias,
1: estamos,
0: por el ejemplo.
1: Claro, porque... que estamos solos. Y los organismos internacionales que están verificando, apoyando los procesos electorales de manera democrática, no dicen nada, ni pío.
0: Bueno,
1: o sea,
0: están diciendo por lo bajo.
1: Porque
0: todos ven cómo pueden utilizar al Perú unos y otros. Y acá lo hemos tratado otras veces, al menos en Estero Villa, pero ustedes creo que también, esa situación internacional, por ejemplo, con Chancay, o por ejemplo con la compra de los aviones a Estados Unidos, con el convenio para el megapuerto militar naval con Estados Unidos también, Brasil que quiere hacer el tren bioamazónico, ¿no? Bioamazónico, ¿entiendes? Sí, se los ven y quieren en todos les

0: interesa.
1: Es que
0: Y
1: porque
0: Chile
1: hay todo
0: y
1: el
0: Ecuador,
1: espacio para
0: ¿entiendes?
2: Por la ubicación,
0: crear.
2: Qué estrategia
0: Pero no
2: tienen
0: nos
2: el
0: damos
2: Perú,
0: cuenta.
2: claro.
0: Nos utilizan como zonzos.
2: Ay, Dios mío, en
0: No, de
2: este
0: verdad.
2: panorama,
0: Ahora,
2: Michelle.
0: mira, tenemos un presidente de 2 meses, ¿entiendes? Es que no puede ser. ¿Qué puede hacer Barcaza? Irse a ver al Papa, como le han aprobado ayer, ¿no? Que se va a ver al Papa una semana, vaya por Italia, para preparar el viaje del Papa. O sea, ¿qué nivel, no? ¿Qué nivel tenemos?
1: Bueno, y frente a todo lo que está pasando ahorita con lo que se está, y ahorita en las calles hay una movilización de un grupo
0: Sí,
1: de un
0: pues.
1: grupo, decíamos, pero son personas que están reclamando por
0: Que
1: diciendo
0: tienen su
1: fraude,
0: derecho, ¿no?
1: ¿no? Que diciendo
2: Claro.
1: fraude, y otro grupo tranquilo, ¿no? Frente a lo que va a pasar, pero
0: No,
1: lo
0: no tan
1: que
0: tranquilo, ¿verdad?
1: Estamos viendo nosotros, que tenemos al país dividido en dos partes, ¿cómo podrá gobernar un presidente con este país dividido así? Casi 50-50.
0: Si no hay
1: ¿Cómo
0: un
1: crees?
0: nivel de relación entre estas dos mitades, va a ser con la violencia y con la fuerza. No hay otra.
2: Con el miedo,
0: Con el
2: ay, no,
0: miedo, el
2: ya.
0: terror. Terror de ellos, terror del Estado. Aunque nos llamen a los demás, ¿no? Terrucos, nos terruquean. Esa es otra palabra que no se usa en ningún país de habla hispana.
1: Pero aquí en todo
0: Acá todo el mundo nos
1: momento, y como
0: entiende.
1: si nada.
0: Para que veas cómo qué nivel, ¿no?
2: Claro,
0: Se
2: terrorismo
0: ofende a
2: urbano,
0: cualquiera. Sí,
2: o sea,
0: nada, nada, ¿no?
2: claro, si tú
0: El
2: sales aquí en la
0: terruqueo se ha
2: ciudad.
0: inventado acá en el Perú. ¿Qué te parece? Ojalá que inventemos otras cosas, ¿no? Pero yo lo veo muy difícil y no podrá. Keiko, vamos a hablar con nombre y apellido, ¿no? Si gana Keiko, además que tiene tanto poder, con 20 senadores, con 40 diputados y ahora la presidencia, que lo hemos dicho en la campaña, abran los ojos. Es que estamos entregando todo el poder a una persona,
1: Pero
0: ¿entiendes?
1: ya creo que se le entregó ya, ¿no? Me parece a mí.
0: Pero a ver, yo
1: Sí,
0: creo
1: y
0: que
1: ahora, ¿qué hacer
0: Roberto
1: frente a eso,
0: Sánchez
1: la
0: estaba
1: organización?
0: y lo sigue llamando a la coordinación, a tener objetivos comunes, nacionales, nacionales.
2: Pero
0: No,
2: él está
0: no,
2: llamando a
0: no
2: la
0: hay.
2: verificación de las actas,
0: Claro, es
2: está
0: cierto, que tiene
2: claro,
0: derecho,
2: primer
0: ¿cómo
2: paso,
0: no? ¿Cómo no?
2: claro.
0: ¿Cómo no?
2: Pero sabemos que en este contexto está ella gana. No creo que siga ese proceso, lo cortará ahí.
0: Bueno, lo ha preparado el Congreso con las primeras palabras que hemos comenzado. Yo quiero insistir. Culpa de todo el actual Congreso, que además una buena parte de ellos va de senadores, ¿no?
1: Han
0: ¿No es
1: sido
0: cierto?
1: reelegidos,
0: Terrible, terrible,
2: pero con
0: terrible.
2: minoría, eso hay que aclarar, o sea, con una
0: Bueno, era
2: minoría
0: minoría que hemos dicho
1: que
0: acá,
2: hemos visto
0: pero
2: así.
0: era porque han preparado 40
1: Ha
0: partidos,
1: estado
0: ¿no entiendes?
1: preparado
0: Para que no
1: todo,
0: hubiera
1: sí.
0: mayoría.
1: Claro, es lo que llama fraude
0: Claro.
1: ahorita, ¿no? Es
2: Por
1: un
2: eso dije
1: fraude
0: terrible.
1: preparado en
2: Que
1: todo
2: se ha
1: el
2: ido de
1: camino.
2: a poquitos
0: Claro,
2: y he terminado en
0: claro.
2: este.
0: Y en la segunda vuelta, bueno, había que votar por uno o por otro. Y lo han manipulado de tal manera, ¿no? En el caso de
2: Pero ¿cómo
0: Lima,
2: romper, Michelle, este
0: como
2: statu
0: sobre todo
2: quo?
0: en el extranjero, ¿no? Con un nivel de... Aparte, mira, lo voy a decir, si me permiten ustedes, el día de la votación, ¿no? El domingo 7. Yo salgo de acá, del colegio, en Villa. Bueno, y pregunto, son vecinos, ¿no? Porque tú sabes cómo está
2: Claro.
0: distribuido, nos conocemos. Yo le digo primero, mira, yo he votado por Roberto Sánchez, lo digo públicamente para que, porque hay otro cuento, si me
2: ¿Cuál?
0: permiten, eso de que el voto es secreto. Es horrible, yo grito, el voto no es secreto. En una sociedad avanzada, en Europa, en todo, tú estás trabajando en el ministerio y sabes, yo soy de izquierda, el otro está a mi lado trabajando y es de derecha, y
2: Pero es
0: hablamos
2: que porque
0: todo
2: hay
0: el
2: dos
0: día.
2: bandos nada más, y
0: Por
2: que es
0: eso
2: derecha, en
0: el
2: cambio hay
0: truco de los 40 partidos, ¿entiendes?
2: en el cual caímos nosotros.
0: No todos, no, es que es ley. Hemos
1: Es que es
0: caído,
1: la
0: no, no
2: ley,
0: hemos
1: es la
0: caído.
1: ley.
0: Nos han obligado
1: Ajá,
0: a
1: han
0: votar
1: dado
0: ahí.
1: la ley así. Han
0: ¿Entiendes?
1: abierto para que se escriban cantidad de
0: Pero bueno,
1: partidos y han
0: continuando con
2: dividido
0: el
2: la ley
0: ejemplo, ¿no?
2: con un
0: Lo del
2: ejemplo.
0: voto secreto, yo sé que choca cuando digo que el voto no es secreto. ¡Ah! Michelle, ¿cómo dices eso? Digo, estás loco, pero claro que sí. Si yo defiendo unas ideas, a mí me conocen como ciudadano y lo digo.
1: Claro.
0: ¿Entiendes? El voto no es secreto. Ojalá que para la próxima hagamos una campaña de que el voto no es secreto. Por favor, es ridículo. Y es por eso el individualismo feroz que hay, porque no pertenecemos a ningún partido. ¿Te das cuenta?
1: Ese es un problema
0: Claro, no. Y
1: grande.
0: ahorita mismo tú lo sabes, Sara, Milagros también, cómo se, o nos estamos. Voy a hablar. Mira, lo he anulado el teléfono, pero no sé por qué. Esto, que ahorita mismo ya se está dividiendo la gente, pensando justamente en las municipales y en las regionales.
1: Por
0: Es
1: eso desde
0: terrible.
1: acá.

0: un llamado ahí, Michelle.
1: ¿Te
0: Tú
1: imaginas
0: estás en un
1: 40
0: partido político. Un llamado.
1: Lo
0: hay
1: he
0: que
1: hecho.
0: Hacerlo acá
1: lo
0: fuerte
1: he hecho por
0: y
1: escrito,
0: público.
1: Sara, créeme.
0: Porque
1: y ha habido muy buena respuesta.
0: No se puede seguir igual. Tiene
1: pero
0: que
1: nuestros
0: centralizarse
1: líderes,
0: en una sola lista.
1: Totalmente de acuerdo.
0: Yo,
1: créeme que están contestando todo porque está en el WhatsApp del partido, de Ahora Nación, que soy yo, que no tengo por qué ocultarlo hasta ahora. Y bueno,
0: pero hay tiempo
1: hay,
0: para hacerlo. ¿Hay
1: bueno,
0: tiempo?
1: Hasta el martes.
2: Ya no hay tiempo,
0: hasta
2: eso.
0: El martes.
1: Pero
0: ¿hasta
1: escucha,
0: el martes?
1: Yo digo, es hasta el martes nada más, imagínate. Hasta pasado decisión. Mañana. Pero espera, yo le digo que en la política peruana y en la institucionalidad peruana siempre hay solución, alguna trampita.
2: Siempre.
1: Yo mismo lo digo.
2: Para cerrar, Michelle, para cerrar, ¿a qué conclusiones estamos llegando? ¿Y cuál sería la reflexión
1: bueno,
2: para los
1: también,
2: que nos escuchan
1: ¿no?
2: y para los que nos ven, Michelle?
1: Pues que amemos el Perú, de verdad, que lo amemos. Lo amemos, pero no de esa, de la lengua nomás, de la lengua para afuera. No. Amar al Perú es comprometerse con el Perú, construir nosotros también el Perú. Y me dirán, no es que no nos dejan, de acuerdo, pero vamos a ampliar uniéndonos, organizándonos y defendiendo nuestro espacio ciudadano cada vez más. No hay otra.
2: Muchas gracias, Michelle.
1: No es que no hay otra, ¿no? Claro. Pero de verdad yo animo a todos y a participar en política. Voy a terminar con esto. La política, amigas y amigos, es una cosa sana. Voy a citar, nada menos que tampoco les va a gustar, al Che Guevara. Che Guevara les solía gustar decir que la política es el nivel más alto que puede alcanzar un ciudadano. Imagínate. ¿Por qué? Porque la política es conciencia, la política es investigación, la política es propuesta, la política es defensa. Y eso es maravilloso. Eso como ser humano estoy hablando, ¿me entiendes? Pero claro, volviendo a lo de antes, nos han dicho que la política es mala y que todos son rateros, que todos son sinvergüenzas y que entonces no debemos entrar en la política. Sería esa conclusión también. Hay que meterse, por favor. Hay que meterse.
0: Amar, proponer y defender.
2: Y síganos,
0: participar.
2: Por favor.
1: Y participar.
2: Por supuesto. Y síganos en las redes, ahí por nuestro canal de YouTube, por el Facebook y también por nuestro TikTok. Estamos en este su programa. Mentes abiertas.
0: Pensamiento crítico para una mejor educación.
1: Muy bien.
0: Y aquí estamos
1: aplauso.
0: Tres docentes.
1: No,
0: ¿ah?
1: Gracias.
0: Tres docentes.
1: Milagro, Sara. Sí, gracias. Puede, la verdad. Pero también la educación está bastante mal. Y no por
0: pero
1: nosotros.
0: Ahí tenemos,
1: ¿no?
0: Que darle.
1: Hay que seguir. Hay que seguir. Gracias. Hasta la próxima.
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